Y así vamos dando inicio a la segunda hora de su programación de Acento Sabroso. Quien le habla y le saluda a su amigo y servidor Enrique Sánchez. ¿Y qué escuchamos? ¿Qué tal ese tema de Tommy Olivencia? Estuvo sabroso, ¿verdad? El tema de Trucutú, bueno, ahí está, Tommy Olivencia y su orquesta. También escuchamos La Negra Celina, o mejor conocida como la Cumbia de las Iglesias, con el señor Alejandro Bernal y su órgano. Bueno, ahí está, complacido mi hermanito Rafael Luengas, él me pidió ese tema, ahí está, como siempre pidiéndome esos temas sabrosos, ¿verdad? Y bueno, vamos a saludar a Martín también, que se reportó, ahí está, un saludote, me gustó platicar con él. Claro que sí, gracias, que esté disfrutando por la programación. Y ya tengo listo aquí, a ver, ¿quién más se reportó? Se reportó también Omar Santiago, dice que ya está en sintonía, ándele, bueno, muchas gracias. Y a ver qué quiere escuchar, ¿verdad? A ver si nos pide un tema. También ya tengo listo aquí el tema de Alicia Araña con Carlos Quintanilla y su orquesta. Bueno, y si usted también se quiere reportar aquí a cabina, el área es el 559-264-9191. Recuerde que yo estaré con ustedes hasta las 6 de la tarde, hora del Pacífico. Apenas nos separan 9 minutos después de la hora. Recuerde que Acento Sabroso se transmite 3 días a la semana. Martes con Jackie Fritz, miércoles con su servidor Enrique Sánchez, y los jueves con mi tocayo Quique Pérez, el señor de la rumba. Bueno, ahí está la invitación para que esté en sintonía de la programación. Y bueno, entonces, ¿qué le parece si escuchamos ese tema de Alicia Araña? Bueno, vámonos entonces con más música. Y recuerda que estás en sintonía de Radio Bilingüe, tu programa de Acento Sabroso.

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ahí escuchamos el tema de el que no sufre no vive. Ah, mira nada más, ¿será cierto eso? Escuchamos al señor Ismael Rivera, bueno, ahí está. También escuchamos a El Gran Combo de Puerto Rico con el tema de Olvidemos lo ocurrido. Bueno, espero que le hayan gustado esos temas. Saludote, ya se reportó nuestro amigo Manuel, me dice que va manejando en la Ramona y va en sintonía de Radio Bilingüe. Él quiere escuchar un tema de esos que tienen, pero mucho, mucho chiquichá, ándele. Me dice que le gustó el tema que pusimos anteriormente, antes del Gran Combo de Puerto Rico. Alicia Araña con Carlos Quintanilla y su orquesta. Bueno, entonces él quiere escuchar algo que tenga mucho, pero mucho chiquichá. Ahorita lo vamos a complacer, claro que sí. Saludotes también para nuestro hermanito Eric Reyes, que ya se reportó. Ahí nos manda un mensajito, bueno, nos manda una imagen, ¿verdad?, de lo que se está deleitando. Ándele. Mire nada más, saludotes para toda la familia Reyes. Y bueno, entonces, ¿qué le parece si escuchamos el tema de Ritmo, Playa y Mar para complacer a Manuelito, que anda manejando? Bueno, a manejar con mucha precaución, ya que es la hora del tráfico. Tome sus precauciones. Bueno, vámonos con más música. Recuerda que estás en sintonía de Radio Bilingüe, tu programa de acento sabroso.

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Y nos pusimos bien románticos, ¿verdad? ¿Qué tal ese tema, Moncho Santana? Con el tema de Imagínate mis manos, tema sabroso, de esos temas que no tienen fecha de caducidad. También escuchamos a los Bambán, ahí el tema de Se acabó el querer, y en la voz este señor de Juan Formel. Bueno, ahí está, los Bambán, ya tenía rato que no programábamos ese tema. Y a los Bambam, ¿verdad? Tenía rato que no los poníamos, programaba yo. Bueno, ahí está. También escuchamos el tema de Ritmo, Playa y Mar, Pedro Ruiz y su conjunto. Bueno, de esos temas que tienen mucho, pero mucho chiquichá. Y bueno, ya no voy a hablar mucho porque ya siento que esa garganta como que ya anda raspando otra vez, ¿verdad? Y se reportó nuestro amigo Raúl Gutiérrez. Él va manejando de Tulare, va hacia Baicelia, bueno, a manejar con mucha precaución. Él quiere escuchar el tema de Lágrimas Negras. Me dijo que con quien la tuviéramos, la tengo con Celia Cruz, con el trío Matamoros y también con Compay Segundo. Nos la vamos a reventar con Compay Segundo, ¿qué le parece? Bueno, entonces vamos a complacerlo y después vamos a escuchar Tus Mentiras, porque en la primera hora me dijeron: ahí te pones una cumbia de esas que se bailan brincando y jalando en la segunda hora. Ya se me andaba olvidando, pero bueno, ahorita lo vamos a programar, claro que sí. Primero escuchamos a Compay Segundo, Lágrimas Negras, complaciendo a Raúl que va manejando. Bueno, hágalo con mucha precaución y gracias por estar en sintonía de Radio Bilingüe, su programa de acento sabroso.

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Ahí escuchamos el tema de Tus Mentiras con el grupo Cumbianova. Ahí está, me pidieron un tema de esos que se bailan brincando y jalando. Complacido, hermanito, espero que se haya puesto a bailar. Y también escuchamos el tema de Lágrimas Negras con Compay Segundo. Bueno, ahí está complaciendo a Raúl, que va en sintonía de Radio Bilingüe. Y así vamos a finalizar el programa de hoy. Recuerde que tenemos una cita el próximo miércoles de 4 a 6 de la tarde, hora del Pacífico. Mañana no olvide sintonizar a mi tocayo Quique Pérez, el señor de la rumba. El martes a Jackie Fritz. Ahí está la invitación para que siga en sintonía de Radio Bilingüe. Y no se aparte, ya ve que tenemos una gran variedad de géneros musicales. Música norteña, música romántica, de todo un poco, una gran variedad musical. Pero bueno, yo los dejo con este último tema, si nos da chance, bueno, ponemos dos. Vamos a escuchar el tema de Tú con el señor Gilberto Santa Rosa. Ese tema se lo voy a dedicar muy en especial para Anita. Y bueno, su amigo y servidor Enrique Sánchez le da las gracias. Saludos y esto fue Acento Sabroso.

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2: ¿Qué tal? Les saluda Citlali Sáenz. Bienvenidos a este despacho informativo. Una iniciativa ciudadana que propone aplicar un impuesto extraordinario a multimillonarios para evitar recortes en los servicios de educación y salud podría aparecer en la boleta electoral en noviembre en California, esto luego de reunir las firmas necesarias. El doctor Raúl Hinojosa Ojeda, profesor y jefe del Departamento de Estudios Chicanos y Chicanas en UCLA y director del Centro de Integración y Desarrollo de América del Norte, explicó en qué consiste esta propuesta.
3: Es principalmente a billonarios, okay, no a todos los millonarios. No es un impuesto regular, es una vez imponer un impuesto sobre realmente no el ingreso, pero el valor de sus activos.
2: Además indicó que la medida contempla gravar activos financieros, incluidas acciones en la bolsa de valores.
3: Hay en sí muchos billonarios en California, más que cualquier otra parte del país, pero en muchos casos estos billones son en la forma de acciones. Ellos son dueños de muchas empresas que hoy en día cotizan en la bolsa a un muy alto nivel. La idea es imponer una vez un impuesto a esos billonarios, no a todo el mundo que tiene acciones, nada más los de un nivel mucho más alto.
2: El doctor Raúl Hinojosa Ojeda señaló que muchas personas creen que la iniciativa busca aumentar impuestos sobre los ingresos de quienes ganan más, pero explicó que el planteamiento es distinto.
3: Y hacerlo simplemente una vez, llenar de esa manera por un año los fuentes de la tesorería de California.
2: Precisó que la propuesta no se basa en salarios o ingresos anuales, sino en el valor de los activos financieros acumulados. Escuchemos al doctor Raúl Hinojosa.
3: Mucha gente que dice que debemos de cambiar la estructura de impuesto para que los ricos paguen más. Esto no hace esto. Esto es una manera de en cierta medida, castigar la riqueza, no el ingreso de estos billonarios.
2: El experto considera positiva la posibilidad de aplicar este gravamen, aunque recordó que durante la administración de Donald Trump se redujeron impuestos a los sectores de mayores ingresos.
3: Muchos de esos billonarios son parte dueños por medio de acciones de empresas que últimamente han tenido un gran valor, ¿okay? Y entonces, mucha gente, incluido yo, pensamos de que debemos de incrementar los impuestos sobre ingreso, ¿no? También hay que encontrar, especialmente de la gente de más alto nivel. Eso es lo que Big Beautiful Bill de presidente Trump hizo, es reducir las tasas de impuestos sobre los ingresos.
2: El doctor Raúl Hinojosa afirma que esta propuesta ha ganado apoyo debido al creciente descontento social frente a la desigualdad económica. Sin embargo, advierte que no representa una solución estructural de largo plazo.
3: Es una respuesta que muy popular porque hoy en día mucha gente está muy en contra de la división tan alta desigualdad en este país. Y por eso entonces castigar una vez este valor de la riqueza. Pero de nuevo, no es un problema estructural.
2: El académico también explicó que debido a que otros estados no contemplan este tipo de impuestos, existe el riesgo de que algunos millonarios trasladen sus activos fuera de California para evitar este pago.
3: el resto del país no tiene este impuesto, y lo que argumenta también mucha gente es que lo que van a hacer la gente que tiene activos, que tienen suficiente dinero para pagar a abogados, es mover sus activos.
2: Añadió que su juicio sería más efectivo implementar medidas permanentes que graben directamente los ingresos de este sector.
3: Hacer un impuesto una vez sobre los activos financieros es la solución, o debemos de pensar unas soluciones más estructurales y permanentes.
2: Raúl Hinojosa, profesor y jefe del Departamento de Estudios Chicanos y Chicanas de UCLA y director del Centro de Integración y Desarrollo de América del Norte, considera que no necesariamente provocaría una salida de compañías, aunque sí pone en evidencia el nivel de desigualdad económica que existe en el estado. Y es así como llegamos al final de este servicio informativo. Soy Citlali Sáenz. Cuídense mucho. Hasta pronto.
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Está pegado, está pegado. Amigos, buenas tardes, buenas noches, ¿cómo están? Bienvenidos, por supuesto, a este programa de este miércoles 20 de mayo. Estamos en vivo, en directo, transmitiendo a todas las emisoras que transmiten la señal de satélite Radio Bilingüe. Y, por supuesto, también en Facebook Live, los que nos siguen en las redes sociales. Ahí estamos también prendidos, listos para compartir con ustedes la buena música en estas próximas dos horas. Y hablando de compartir, queremos felicitar, queremos ahora sí celebrar con ellos a todos los graduados que en estas fechas se están graduando, ya sea de la primaria, secundaria, prepa, colegio, universidad. Felicidades por su logro, ojalá sigan adelante, ojalá logren sus metas y sigan luchando hasta conseguirlas. A los papás, a los tíos, a los abuelos, a los que han apoyado para que eso se haga posible, también a ustedes felicidades, buen trabajo. Hace muchos años yo comentaba de que en este país tenemos que hacer una guerra para tomar el lugar que nos merecemos como hispanos, pero esa guerra tenía que ser con los libros, preparándonos para así poder tomar mejores posiciones en la política, posiciones importantes en posiciones ahora aquí del gobierno que puedan impactar a nuestra gente y así poco a poco cambiar y darnos el lugar que nos merecemos en este país. Su amigo y servidor José Antonio Quiris Borja, como es costumbre, como es tradición, por los últimos 37 años aquí en De Todo y Para Todos. ¿Quiere comunicarse? Márquenos al área 559-264-9191. Para que la música no deje de sonar. Viene Daniela Romo con esto titulado De mí, enamórate. Una de las clásicas del cantautor michoacano Juan Gabriel, en la voz de Daniela Romo. Pasen la voz, porque estamos en acción.

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¿Qué canción, no? De esas canciones que tienen nombre, apellido, lugar, año, 1984, en el Cerrito de las Guacamayas, Michoacán, México, en la kermés de la iglesia, de la colonia. Uf, recuerdos. Esto y mucho más, solo aquí en De Todo y Para Todos, a través de Satélite Radio Bilingüe. Rompiendo fronteras, y en escasos ya 7 minutos iniciamos lo que es, ahora sí, el viaje oficial a través de la máquina del tiempo para llegar a la hora del recuerdo. ¿Quiere acompañarnos? ¿Sí? Bueno, pase la voz, porque estamos en acción. Hay muchos que en verdad disfrutamos lo que es la familia. A mí me encanta ser papá, tío. Ahora tengo la bendición de decir que soy abuelo. Sí, a mi joven edad ya soy abuelo de 6 nietos. De hecho, uno de ellos cumpleaños el día de hoy. El nieto mayor, E.T., como el marcianito de la película de los 80s, E.T., así le digo yo. E.T. cumple 11 años el día de hoy. Y la verdad, una bendición. Y para todos aquellos que aman el papel que llevamos en la familia, el rol que llevamos en la familia, ya sea como papá, mamá, tío, abuelo. Esta canción va para ustedes. Se titula Amores del Alma. Solo aquí, en De Todo y Para Todos. Pimpinela, aunque muchos creen que son de Michoacán, pero no, ellos son de Argentina. Amores del Alma. Solo aquí, en De Todo y Para Todos. Pasen la voz, porque estamos en acción.

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a través del tiempo y la distancia, espero que, así como yo pienso en ti, tú estés pensando en mí.

5, 4, 3, 2, 1, 0. En el aire, vía satélite, el programa que no respeta nada, ni el tiempo, ni la distancia, mucho menos las fronteras. Ladies and gentlemen, señoras y señores, con ustedes, el programa que los hará reír, cantar, bailar, gozar, y por qué no, de vez en cuando una lágrima derramar por ese amor que una vez fue y hoy ya no es más. Viejitas pero bonitas en español, mejor conocida como La Hora del Recuerdo. Por más de 37 años estamos en acción. Sí, escuchó bien, por más de 37 años haciendo historia, solo aquí en Radio Bilingüe. Por lo tanto, si le gusta lo que escucha, compártanos, porque La Hora del Recuerdo inicia ahora. Paz.

escuchas mi vida, están tocando nuestra canción y siempre será nuestra canción. Y cada vez que la escuches, espero que tú también sientas ese maravilloso recuerdo, que yo así lo haré.

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con el romanticismo del señor Mario Quintero, esto que llaman amor, mi corazón lo sintió, no más contigo. Me salió voz de locutor. Por las alergias, no es por otra cosa, ¿eh? No se burlen de mi inocencia. Saludos para Verónica de Porterville, que su sobrina Mitzi se va a graduar este próximo 6 de junio, si no me equivoco. Así que de aquí hasta allá, felicidades a ella y a todos los graduados de kinder, de primaria, secundaria, prepa, college, o sea, colegio, universidad, en fin, a todos los graduados, felicidades. Yo sé que mucho esfuerzo, mucho trabajo, y se merecen un reconocimiento en grande. Sigan adelante, que sus metas se les logre, ¿sale? Bueno, también para hermano Águila allá en Palmdale, que dice que esta noche le estoy haciendo competencia al gemelo, y la verdad, aquí entre nos, no le llego. Hace dos semanas me tocó escuchar al gemelo después de muchos años de no escucharlo y se avienta. Me gustó. Digo, ¿qué hago yo ahora? ¿Cómo le hago competencia al gemelo? Ya me superó, pero en fin, hace la vida. También para Alicia, allá en Presidio, Texas, algo de cielo azul, con mucho gusto en la segunda hora, la complacemos. ¿Sí? ¿Sale? Bueno, mientras tanto, vámonos con algo alegre para cerrar esta hora con esto que suena más o menos al estilo de Sonia López, que dice más o menos así. ¡Pase la voz! ¡Regresamos! La Hora del Recuerdo en acción.

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4: ¿Qué tal? Les saluda Citlali Sáenz. Bienvenidos a este despacho informativo. Una iniciativa ciudadana que propone aplicar un impuesto extraordinario a multimillonarios para evitar recortes en los servicios de educación y salud podría aparecer en la boleta electoral en noviembre en California. Esto luego de reunir las firmas necesarias. El doctor Raúl Hinojosa Ojeda, profesor y jefe del Departamento de Estudios Chicanos y Chicanas en UCLA y director del Centro de Integración y Desarrollo de América del Norte, explicó en qué consiste esta propuesta.
5: Es principalmente a billonarios, okay, no a todos los millonarios. No es un impuesto regular, es una vez imponer un impuesto sobre realmente no el ingreso, pero el valor de sus activos.
4: Además indicó que la medida contempla gravar activos financieros, incluidas acciones en la bolsa de valores.
5: Hay en sí muchos billonarios en California, más que cualquier otra parte del país, pero en muchos casos estos billones son en la forma de acciones. Ellos son dueños de muchas empresas que hoy en día cotizan en la bolsa a un muy alto nivel. La idea es imponer una vez un impuesto a esos billonarios, no a todo el mundo que tiene acciones, nada más los de un nivel mucho más alto.
4: El doctor Raúl Hinojosa Ojeda señaló que muchas personas creen que la iniciativa busca aumentar impuestos sobre los ingresos de quienes ganan más, pero explicó que el planteamiento es distinto.
5: Y hacerlo simplemente una vez, llenar de esa manera por un año los fuentes de la tesorería de California.
4: Precisó que la propuesta no se basa en salarios o ingresos anuales, sino en el valor de los activos financieros acumulados. Escuchemos al doctor Raúl Hinojosa.
5: Mucha gente que dice que debemos de cambiar la estructura de impuesto para que los ricos paguen más. Esto no hace esto. Esto es una manera de en cierta medida, castigar la riqueza, no el ingreso de estos billonarios.
4: El experto considera positiva la posibilidad de aplicar este gravamen, aunque recordó que durante la administración de Donald Trump se redujeron impuestos a los sectores de mayores ingresos.
5: Muchos de esos billonarios son parte dueños por medio de acciones de empresas que últimamente han tenido un gran valor, ¿okay? Y entonces, mucha gente, incluido yo, pensamos de que debemos de incrementar los impuestos sobre ingreso, ¿no? También hay que encontrar, especialmente de la gente de más alto nivel. Eso es lo que Big Beautiful Bill de presidente Trump hizo, es reducir las tasas de impuestos sobre los ingresos.
4: El doctor Raúl Hinojosa afirma que esta propuesta ha ganado apoyo debido al creciente descontento social frente a la desigualdad económica. Sin embargo, advierte que no representa una solución estructural de largo plazo.
5: Es una respuesta que muy popular porque hoy en día mucha gente está muy en contra de la división tan alta desigualdad en este país. Y por eso entonces castigar una vez este valor de la riqueza. Pero de nuevo, no es un problema estructural.
4: El académico también explicó que debido a que otros estados no contemplan este tipo de impuestos, existe el riesgo de que algunos millonarios trasladen sus activos fuera de California para evitar este pago.
5: El resto del país no tiene este impuesto, y lo que argumenta también mucha gente es que lo que van a hacer la gente que tiene activos, que tienen suficiente dinero para pagar abogados, es mover sus activos.
4: Añadió que su juicio sería más efectivo implementar medidas permanentes que graben directamente los ingresos de este sector.
5: Hacer un impuesto una vez sobre los activos financieros es la solución, o debemos de pensar unas soluciones más estructurales y permanentes.
4: Raúl Hinojosa, profesor y jefe del Departamento de Estudios Chicanos y Chicanas de UCLA y director del Centro de Integración y Desarrollo de América del Norte, considera que no necesariamente provocaría una salida de compañías, aunque sí pone en evidencia el nivel de desigualdad económica que existe en el estado. Y es así como llegamos al final de este servicio informativo. Soy Citlali Sáenz. Cuídense mucho. Hasta pronto.
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¡Wow! ¡Qué forma de iniciar la segunda hora! Desde Ecuador para el mundo, el señor, uno de los grandes, Julio Jaramillo, con esto titulado ¡Ay, mexicanita! Grandes canciones, grandes recuerdos que los escuchas solamente aquí, en Satélite Radio Bilingüe. La hora del recuerdo, por más de 37 años de estar en acción, rompiendo fronteras aquí en Estados Unidos de costa a costa, llegando a Nueva York, Miami, Chicago, Texas, Arizona. De hecho, hablando de Texas, señora Alicia, allá en Presidio, Texas, su canción viene en un ratito más, ya la tenemos programada, así que ahorita la complacemos. Al hermano Águila, allá en Palmdale, ¿cómo estamos? Con gusto, viene Rock and Roll, la casa oficial del Rock and Roll, por supuesto, aquí en lo que es la hora del recuerdo. Su amigo José Antonio Quiris Borja, el baby del rock en acción. Pero seguimos con México, con la Sonora Santanera, una de las grandes santaneras, que de hecho a mí me ha tocado verla en varias ocasiones. Me fascina la música de ellos, y en esta ocasión vamos a disfrutar la canción titulada Te Vi, solamente aquí. Ya lo sabe, si le gusta lo que escucha, compártanos, pase la voz. 559-264-9191. La hora del recuerdo, la original, 37 años, lo comprueban. Pase la voz.

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0: Para los amigos rockeros, ahí está el señor César Costa, el señor de los suéteres, una de las clásicas, Baila, Baila Muchachita. La música es maravillosa, nos emociona, nos inspira, nos relaja, nos hace soñar, recordar, cantar y bailar. Y todo eso tratamos de que usted lo sienta, lo disfrute, lo viva con nosotros, escuchando música al ritmo de la cumbia, de la música romántica que nos hace compartir poemas, o esta, el rock and roll que nos hace vibrar de emoción, pararnos, ponernos a bailar. Si vamos manejando, bajar la ventana del carro, sentir el viento en la cara, sentirnos vivos, ya que muchas veces por el estrés de la vida, por la rutina del trabajo, dejamos de en verdad disfrutar, de disfrutar la vida, a la familia, a los buenos amigos, tomarnos un buen café, una buena caminata y charlar de todo y de nada. Y de eso se trata esta siguiente melodía, El Último Tren, que muchas veces nos enfocamos tanto en lo material que dejamos de disfrutar lo que en verdad llena el alma. Esta es la casa oficial del rock and roll, la hora del recuerdo, con el baby del rock. Si le gusta lo que escucha, compártanos. Pase la voz.
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Me cuentan que la lágrima que más duele no es la que cae por los ojos y resbala por la cara. Esa se puede secar. La que más duele es la que cae del corazón en silencio y resbala por el alma. ¿Será cierto? Cielo azul, fueron tus lágrimas. Para la señora de Presidio, Texas, Alicia, complacida Alicia, una hora después, pero complacida. Sí, yo sé, se me tardé. Mil disculpas. Es que andaba con las cumbias, con el rock and roll y bueno, ahora ya comenzamos con lo suavecito otra vez. Al estilo de este grupo, chequen el dato, de Fresno, Cielo Azul, fueron tus lágrimas. Un exitazo tremendo con este grupo allá en los 90s. Ahora viene otro grupo, Los Chicanos, con esta canción titulada A la orilla del mar. La hora del recuerdo. 37 años de estar en acción. Si le gusta lo que escucha, compártanos. Pase la voz.

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Y la verdad, qué bárbaros, qué canción, me fascina. No sé por qué no la toco más seguido, porque me gusta esta canción. Los bárbaros, no me platiques más. Sus datos para don Jorge, allá en Valle Imperial, cerca de Mexicali, el centro, Caléxico, gracias. Allá nos escuchan en el 88.7, frecuencia modulada. En Tijuana nos escuchan en el 90.1, en Fresno 91.5, en Tracy 93.7, en Modesto 88.7 y los demás no me acuerdo. Es que son muchos, por eso. Así que, Bakersfield, 90.1, si no me equivoco, ahorita me fijo. Así que, bueno, en fin, no importa la frecuencia, la ciudad, país, donde nos escuchen, les agradecemos de todo corazón, nos den su tiempo para compartir con nosotros estas grandes melodías que nos hicieron soñar alguna vez, como esta que viene a continuación de uno de los grandes de Puerto Rico, el señor José Feliciano, que de hecho hace exactamente un año en esas fechas yo andaba allá, andaba en Puerto Rico y la Isla del Encanto, un lugar, me gusta mucho Puerto Rico. En fin, saludos a todos los amigos de por allá, a la comadre, a los ahijados. Esta canción de José Feliciano dice: ¿qué será? ¿Usted se ha preguntado qué ha pasado con esos amigos de barrio, de la colonia, de la escuela, que dejamos atrás? ¿Qué habrá sido de ellos? ¿Qué habrá sido de aquella chiquilla que fue nuestro primer amor en la primaria, en el kinder? Para unos, yo digo, no sé, me cuentan, ¿no? ¿Qué será? ¿Qué será de ti? José Feliciano, aquí. En la original, la hora del recuerdo. Pase la voz.

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1: Hola, bienvenidas y bienvenidos a Línea Abierta en Radio Bilingüe, el primer y único programa de conversación y llamadas en español de la radio pública en Estados Unidos. Yo soy Gerardo Guzmán, gracias por acompañarnos. Pues bien, si ya se le olvidó, estamos en pleno año electoral y en particular estamos en modo primarias, pero también en proceso de lucha entre partidos por el redibujo de los mapas congresionales. En esa batalla se han llevado por delante cláusulas fundamentales de la Ley del Derecho al Voto, derechos ganados tras las luchas de los años 60 y 70. Revisaremos cómo organizaciones se preparan para defender el sufragio de las minorías. Además, Florida no solo busca neutralizar el voto de los latinos, de los afroamericanos con nuevos mapas distritales, también busca prohibir a jóvenes indocumentados poder estudiar en colegios comunitarios. Abordaremos este tema. Y pese a la crisis económica, los altos costos de la gasolina y de la canasta básica, millones de personas se han visto en la necesidad de salirse del programa de asistencia nutricional o SNAP, también conocido como los vales de comida. Revisaremos a qué se debe esta dada de baja, porque no necesariamente es que estamos mejorando económicamente o que la gente esté mejorando su condición de vida. Necesitamos que nos llame usted para opinar, para darnos su comentario, para enriquecer el programa. Así que marque al 1-800-345-4632, 1-800-345-4632. También lo puede hacer a través del WhatsApp con el 559-835-9235. 559-835-9235. Recuerde que a través del WhatsApp usted puede mandar texto o también grabar un audio. 559-835-9235. Esta semana tuvimos elecciones primarias en Kentucky, Alabama, Georgia, Idaho, Oregon y Pensilvania. En Kentucky, Donald Trump logró desplazar a otro titular en el cargo, el representante Thomas Massie, quien no se alineó al 100%

0: esto con la agenda del presidente. Mientras tanto, los demócratas en Georgia y otros estados continuaron observando un entusiasmo participativo sostenido en estas elecciones. Lo mismo en Alabama, pese a la confusión por los redibujos de los mapas legislativos. En los 6 estados, los votantes expresaron su preocupación por el aumento de los precios de la gasolina, los altos costos de la vida, la guerra en Irán y la forma en que la administración de Donald Trump ha gestionado estos asuntos. Como ya hemos mencionado, a raíz del fallo de la Corte Suprema, estas primarias coincidieron con los procesos de redistribución de distritos en estados del sur, lo que en particular, generó confusión en torno a las primarias de Alabama. Y es que ahí, debido a los cambios de último momento, las elecciones de los distritos congresionales 1, 2, 6 y 7, que son bastiones demócratas y lugares con alta densidad afroamericana, fueron reprogramados para el mes de agosto, mientras que las elecciones primarias de los distritos 3, 4 y 5 continuaron este martes según lo previsto. También la designación de los candidatos a la gobernatura y al Senado se dieron como estaba planeado. Además, estuvo en claro ese empeño de neutralizar el derecho al voto de las minorías, en estados que fueron clave en los años 60 para vencer la discriminación racial y la injusticia social. Hablo de Mississippi, hablo de Tennessee, hablo de Alabama. Por esta razón, importantes organizaciones de derechos civiles se unieron para lanzar la campaña de protección electoral del 2026, en momentos en que estados, como ya escuchamos, eliminan distritos que representan a votantes negros, a votantes latinos. Esta nueva coalición se propone brindar recursos a los votantes que a través de una línea telefónica directa o a través de planes y estrategias se pueda combatir las múltiples amenazas que existen hoy en día al sufragio. Para hablar de estas estrategias, para hablar de estas acciones, nos acompaña Juan Rosa, director nacional de participación cívica en Naleo Educational Fund, el fondo educacional de la Asociación Nacional de Funcionarios Latinos Electos y Designados. Juan Rosa, muchas gracias por tomar la llamada.
1: Muy buenas tardes, Gerardo. Muchas gracias por invitarnos a hablar hoy.
0: Juan, ¿cuál es el posicionamiento de Naleo ante las consecuencias del fallo de la Suprema Corte de Justicia por el caso de Luisiana y la eliminación de los distritos con altas poblaciones afroamericanas o latinas?
1: Sí, gracias por esa pregunta. Primero, Naleo apoya fundamentalmente no solo la ley, pero el espíritu del Voting Rights Act, ¿verdad? La ley de los derechos de los votantes. Cabe entender que esa ley que fue pasada por primera vez en los 60, ¿verdad? Y que en verdad encumbró los derechos civiles de los afroamericanos, la comunidad afroamericana, fue la misma ley que nosotros, los latinos, usamos después para expandir el derecho al voto y para expandir las protecciones de los derechos civiles de los latinos, ¿verdad? Por ejemplo, encumbrando leyes como las que protegen el derecho a la asistencia en lenguaje minoritario, ¿verdad? Cuando usted va en algunos estados va a un centro de votación y se le habla en español, tiene boletas en español, tiene derecho a llevar un intérprete. Todas esas cosas fueron creadas por la ley del Voting Rights Act, ¿verdad? La ley de derechos de los votantes. Así que fundamentalmente Naleo apoya lo que es esta ley y también el espíritu de esa ley, que es expandir los derechos y proteger los derechos de todos los americanos para poder votar sin intimidación y con facilidad, ¿verdad? Nosotros estamos en desacuerdo con el fallo de la Corte Suprema de los Estados Unidos en el caso de Calais, ¿verdad? Luisiana versus Calais, porque comprendemos que es un fallo que dinamita, ¿verdad? Rebaja el poder de esta legislación, del Voting Rights Act, ¿verdad? De la ley de derechos de los votantes. Así que primero quiero decir que estamos en total desacuerdo con ese fallo de la Suprema Corte de Justicia.
0: ¿Cómo han observado la reacción de estados en el sur, donde estaban pues controlados precisamente por la ley que tú acabas de describir, de derecho al voto, del respeto a las minorías, y que precisamente permitía que hubiesen uno o dos distritos congresionales con representación de las minorías. Ahora, con este redibujo de los mapas electorales, pues está eliminando esa posibilidad de que haya representación o de que las minorías puedan elegir al candidato de su preferencia. ¿Cómo observan ustedes estos cambios que ahora, a raíz de este fallo, se están dando en Mississippi, Tennessee, Alabama, en fin?
1: Bueno, sí, con un poco, en verdad, de sorpresa, porque lo que nosotros entendemos es que la comunidad latina, que es la comunidad con la que nosotros trabajamos más a fondo, lo que le pide a sus gobernantes es que se concentren en los temas de economía, en los temas de el poder adquisitivo de las personas para poder costear los gastos de su vida, ¿verdad? Entonces nos sorprende que se haga tanto esfuerzo por cambiar las leyes de votación, las leyes electorales. Nosotros defendemos que el proceso del que estamos hablando tú y yo ahora, Gerardo, que es el proceso de redistricting en inglés, ¿verdad? Que uh-huh. es redibujar los distritos electorales. Eso está establecido por la ley y dice que debe ocurrir cada 10 años después de un censo de la población, ¿verdad? Por eso es que Naleo, como tú sabes bien, Gerardo, es un poco obsesivo con el conteo del censo de cada 10 años. Tenemos uno ahora en 2030. Y es por eso, porque ese censo ayuda a determinar el poder político de cada estado, de cada distrito y de cada comunidad dentro de esos distritos, ¿verdad? Entonces nosotros entendemos que la ley dice que la redistribución de distritos se debe hacer cada 10 años basado en los datos de población que deja el censo de la población de cada 10 años, ¿verdad? Entonces, no solo estamos viendo esto que pasó con en el caso Calais, ¿verdad? Pero también sabes, Gerardo, que hace unos meses se redibujaron los distritos congresionales en Texas, también en California y también en algunos otros estados del país. En Florida también se redibujaron esos distritos. Entonces, nosotros estamos, en verdad, disappointed, ¿verdad? No estamos contentos de que los oficiales electos estén trabajando en estas movidas ahora mismo, ¿verdad? Cuando la comunidad pide que se le haga frente de verdad a lo cara que está el costo de la vida, ¿verdad? Primero, el hecho de que tenemos un proceso legal que se llama la redistribución de asientos, que se lleva a cabo cada 10 años después de un censo.
0: Ahora, Juan, está obviamente este avance rapidísimo con el aval de la Suprema Corte de Justicia de diluir, dividir y neutralizar el poder del votante de las comunidades negras, de las comunidades latinas. Pero, ¿cómo ustedes, a nivel Naleo y a nivel coalición, están respondiendo ante estos avances, estos planes para o neutralizar, como digo, o diluir el poder de las minorías para poder ejercer su derecho al voto?
1: Sí, gracias por esa pregunta. Hay dos maneras, ¿verdad? A nivel coalición, somos parte de esta coalición nacional que se llama la Coalición de Protección de Elecciones o de Election Protection Coalition, que es una coalición nacional de organizaciones no partidistas, ¿verdad? Tenemos que decir que nosotros no estamos para defender a los demócratas, para defender a los republicanos, estamos ahí para defender elecciones que le den acceso a todos los votantes, no importa a quién vayan a votar, sino que tengan ese derecho a votar con seguridad y con libertad, ¿verdad? Cabe recalcar esto. Pero nosotros somos parte de esa coalición nacional desde hace varias décadas y estamos dedicados a que en el día de las elecciones, en la temporada de elecciones, todos los votantes tengan un lugar donde ir para informarse de qué deben tener en mano para votar, ¿verdad? ¿Qué tipo de identificación, qué tipo de registración y que puedan también tener un recurso para resolver asuntos que se le presenten cuando van a votar. Muchas veces las personas llegan al centro de votación y no lo encuentran en los récords, ¿verdad? Dice que se le ha cambiado su centro de votación. Entonces, nosotros estamos dedicados a que haya un lugar donde esas personas puedan llamar para recibir la información que necesitan, pero también ayuda para resolver cualquier asunto que se presente al votar. Entonces, por eso somos parte de esta coalición de protección de elecciones. Esta coalición no solo trabaja en tiempos de elección. Estamos vigente el año entero, estamos vigente en años donde no hay elecciones nacionales, ¿verdad?, que suelen ser los años pares, como este año el 26, y estamos dedicados a trabajar con legisladores, con administradores de elecciones, para que ellos tomen medidas que ayuden a fomentar el voto, que ayuden a que la persona pueda ir a votar en vez de ponerle trabas a la participación. Entonces, eso es lo que hacemos en coalición, pero también en solitario, en el Fondo Educativo Naleo, como tú lo describiste al principio, fundamentalmente somos una asociación no partidista de oficiales electos y asignados latinos. Entonces, una de las cosas que estamos haciendo este año, que es un poquito diferente a lo que hemos hecho en el pasado, es en verdad trabajar más de cerca con esos líderes latinos para hacerle frente a estas cuestiones que se nos están presentando. Y sé que estamos hablando hoy de elecciones, Gerardo, pero también quiero decirte que tenemos el mismo problema en otro de los pilares de nuestra organización, que es el acceso a la ciudadanía americana. Ese proceso también ha habido varios cambios y se prometen varios cambios que vienen. Entonces queremos trabajar con nuestros oficiales electos, que son los miembros de Naleo, de nuestra asociación, para poder hacerles frente, para poder armarlos a ellos con la el aprendizaje técnico, con los recursos que tiene nuestra asociación, para que podamos hacerle frente a todo nivel, ¿verdad?, a esas cosas que están pasando que afectan el poder del voto latino ahora y en el futuro.
0: Definitivo. Juan, tenemos que hacer una pausa, pero al regresar me gustaría que ampliáramos un poco más esas acciones ante estos riesgos que estamos conociendo en estos momentos, pero también están otras amenazas de cara a las elecciones: purgas de los padrones electorales, intimidación de votantes o la misma confusión por este redibujo de distritos, que mucha gente pues ya sabía dónde iba a acudir a votar. Ahora con estos cambios pues cambia todo el panorama. ¿Cómo también las coaliciones y organizaciones como la tuya están ahora dispuestas a ayudar a liberar de la confusión y de las trabas a los votantes? Hacemos la pausa y regresando lo comentamos.
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0: Continuamos en Línea Abierta. Está con nosotros Juan Rosa, director nacional de Participación Cívica en el Fondo Educativo de la Asociación Nacional de Funcionarios Latinos Electos y Designados, NALEO por sus siglas en inglés, hablando de cómo tanto esta organización como en coalición se están preparando o están diseñando planes para asegurar que se respete el derecho al voto, para que el votante esté bien informado y pueda el votante tener su estrategia, su técnica, su plan para asegurar que su voto va a ser respetado y que su voto realmente va a valer por estos cambios que se están estableciendo y por otros riesgos que se están presentando ahora con estos cambios en la política actual. Juan, te preguntaba antes de ir a la pausa, aparte de estas acciones que tú ya nos has narrado de que está implementando Naleo en coalición y también de manera independiente, ¿qué me dices de las acciones que se están emprendiendo, se necesitan emprender ante otros riesgos electorales, como lo que te comentaba, las purgas de los padrones electorales, la intimidación de los votantes o la confusión? Porque te pongo el ejemplo de lo que está ocurriendo en estos instantes en Tennessee. donde también a raíz del fallo de la Suprema Corte de Justicia por el caso Luisiana, pues ellos también decidieron redibujar distritos electorales con alta densidad afroamericana, específicamente en Memphis, donde solamente había un bastión, un distrito demócrata, y ahora lo dividieron en tres. Y ahí es donde ya habían empezado a emitir sus votos por adelantado, porque era el 19 de mayo, ayer, cuando iban a hacer las primarias. Cambiaron la fecha en Tennessee para el 6, creo que es el 6 de agosto o el 8 de agosto, no estoy muy seguro, pero lo cambiaron para agosto, pues. Y el asunto es de que mucha gente ya había emitido su voto y ahora está muy confundida porque sabe que tiene que volver a votar y le cambiaron ya su casilla, le cambiaron el distrito, al grado de que organizaciones han tenido que establecer un portal especial para indicar cuál es tu nueva casilla. En fin, se ha vuelto una nueva complicación, José. Juan, perdón. Entonces, ¿cómo ustedes están ayudando a precisamente a orientar al votante ante estas nuevas dificultades que están presentando por estas técnicas establecidas por gobiernos?
1: Sí, gracias por la pregunta, Gerardo. Y es lamentable, ¿verdad? Lamentable esas cosas que estamos viendo y de la manera en que los grupos que apoyan a la comunidad han tenido que cambiar y recambiar y recambiar, ¿verdad? Sus tácticas. Comentar hace un rato que esta coalición de protección de elección, ¿verdad? No solo ofrece apoyo directo al votante, ¿verdad? A través de la línea de ayuda que le responde a sus preguntas, pero también le ayuda a resolver cualquier problema que se le presente cuando vaya a votar, pero también es una herramienta legal, ¿verdad? También lo que se hace cuando nos llegan esas llamadas es que vemos cuáles son los patrones que están ocurriendo, patrones de violaciones, ¿verdad?, de las leyes de protección del votante que se llevan a cabo en esos lugares, y después se va a la corte, ¿verdad? Se lleva a la corte a esas jurisdicciones, a esos condados, a esas ciudades que puedan, o esos estados que puedan estar violando las leyes vigentes de protección al votante, ¿verdad? Así que se me olvidó presentar o hablar de ese otro esquema, ¿verdad? Que también es parte de esta coalición de protección al votante. Ahora, en este momento, lo que toca es informar y educar, ¿verdad? Lo primero es que lo más importante de entender el sistema del sistema electoral americano es que no hay un sistema, ¿verdad? Hay 50 sistemas, porque uh-huh. La mayoría de las elecciones se llevan a cabo por los estados. Son los estados lo que hacen las leyes para cómo se llevan a cabo las elecciones, ¿verdad? Sí hay, a nivel federal, hay estándares, ¿verdad?, que están regidos por ley, y esos son los que ahora mismo están bajo ataque, ¿verdad?, para ser sincero, esos estándares de cómo se dibujan los distritos, de qué nivel de asistencia en lenguaje que no es inglés debía haber, ¿verdad? Todo eso está bajo ataque, ¿verdad? Pero en verdad, el día a día de la administración electoral se lleva a cabo a nivel estatal, y por eso que digo, tenemos 50 estándares, no solo uno, perdón, no estándares, sino sistemas. Entonces, lo que tenemos que hacer es ahora mismo educar más que nunca, porque no solo tenemos el problema que presenta los cambios en esas leyes, ¿verdad?, los fallos de la Corte Suprema, pero también tenemos el problema creciente, y Gerardo, sé que hemos hablado antes de esto en otras ocasiones, de la desinformación, ¿verdad?, la desinformación que se propaga por las redes sociales, por las plataformas sociales. Entonces, también ese es otro problema que tenemos. Por ejemplo, oímos reportes de que la gente en Alabama, ¿verdad? Ya la Corte Suprema nos quitó el voto, no podemos ir a votar, ¿verdad? Y en verdad es no es eso, es que se aplazaron las primarias para algunos distritos del Congreso, pero usted puede ir a votar por las otras oficinas que están en la boleta, ¿verdad? Así que tenemos que educar, no solamente porque están todos estos cambios ocurriendo día a día, pero también que tenemos una ola creciente de desinformación que tenemos que hacerle frente. Desde ahora mismo, la acción primordial de nosotros es educar, informar a la comunidad ayudar a nuestros oficiales electos que están, y no solo los administradores de votantes, ¿verdad? También, perdón, de elecciones, pero también los school board members, son miembros de juntas escolares, por ejemplo, los oficiales estatales, para que ellos ayuden en esta misión de educar e informar a la comunidad. Porque ahora mismo lo que tenemos que hacer es paliar todo lo que es confusión, paliar todo lo que es desinformación y seguir educando a la comunidad de qué poder tiene legalmente todavía para votar. Juan, también quisiera hacer un poco de... Perdón, Gerardo, sí dime tú.
0: Tenemos que cerrar ya la conversación, pero quiero poner énfasis en el teléfono que se está dando a conocer, que es precisamente el 1-888-BEI-VOTA, donde uno puede llamar para precisamente tener información sobre cómo se están llevando a cabo las elecciones en tu estado, en tu comunidad. Sí. Hay esta línea en español que es 1-888-BEI-VOTA, que es 1-888-839-8682. 1-888-839-8682. También puedes ir al portal que es 866ourvote.org. ¿No es así?
1: Así mismo es. Puede hacer cualquier pregunta que tenga acerca de las elecciones. No tiene que ser las elecciones de ahora, puede ser las elecciones de noviembre. Cualquier pregunta que usted tenga acerca de cómo poder votar en el país, por favor llámenos o escríbanos por texto.
0: Es importante tener a la mano este teléfono. Hay personas que hablan español, 1-888-839-8682. Juan Rosa, director nacional de participación cívica en Naleo, muchas gracias por estar con nosotros.
1: Gerardo, gracias a ti, a Radio Bilingüe, por la excelente labor que hacen de empoderar a la comunidad con información.
0: Pues pasando de esta situación de elecciones, pues vamos a otra cuestión que también tiene que ver cuestiones políticas, pero también cuestiones antimigratorias. El Departamento de Educación de Florida presentó recientemente una propuesta que busca prohibir la inscripción de estudiantes indocumentados en los 28 colegios comunitarios o públicos que existen en el estado. Básicamente, la regla exigirá a los aspirantes a estudiar en esas instituciones prueba de ciudadanía o residencia legal para ser admitidos en escuelas de educación superior. El problema es que también pudiese extenderse para aquellos jóvenes que quieran participar en los programas de preparación para obtener su grado de educación básica o GED. Ante esta intención, estudiantes, maestros, organizaciones se movilizan, se juntan y se organizan para mostrar su oposición a ese proyecto y así poder frenar estas intenciones. Para hablar de esto, nos acompaña Yarelis Méndez Zamora, quien es coordinadora política en Florida de American Friends Service Committee, Comité de Servicio de los Amigos Americanos desde Miami. Yarelis, muchas gracias por estar aquí.
6: Sí, sí.
0: Yarelis, entonces, si llega a ponerse en marcha esta medida, según entendemos, exigirá a los solicitantes presentar pruebas de ciudadanía o residencia legal para ser admitidos en los colegios públicos. ¿Qué más cubre esta iniciativa?
6: Exactamente. La iniciativa cubre eso. Y esto es algo que básicamente ha estado viniendo por varios años. Por ejemplo, durante esta sesión legislativa y la última sesión legislativa, aquí en la Florida habían presentado proyectos de leyes donde querían hacer lo que estas nuevas reglas del Departamento de Estado que propusieron hubieran hecho, que es limitar, ¿verdad?, el acceso para la educación de colegio para los estudiantes indocumentados. Entonces, nosotros vimos estos ataques constantes y actualmente la Florida tenía in-state tuition, ¿verdad?, que los estudiantes indocumentados que se habían graduado de las escuelas de la Florida, de los high schools de aquí, podían pagar lo mismo que, por ejemplo, un residente o un ciudadano americano, porque total son muchachos que el estado de la Florida ha invertido en la educación de ellos por años. Y el año pasado básicamente quitaron esta posibilidad. Entonces, cuando nosotros estábamos hablando con los legisladores en Tallahassee, sí, en enero, nosotros les estábamos diciendo, miren, ustedes ya han básicamente quitado la oportunidad para estos estudiantes de poder pagar la misma matrícula. Ahora lo que quieren hacer es básicamente quitarle a estos estudiantes la posibilidad de entrar a las escuelas. Entonces,
0: ¿cuál es el justificante? ¿Cuál es el justificante que estuvieron dando para prohibirle la entrada a un joven a la universidad?
6: Básicamente lo que ellos decían es que ellos querían proteger a los estudiantes de la Florida que son ciudadanos. Entonces no ven a los hijos de los inmigrantes como personas dignas. Imagínense querer quitarle la oportunidad a un muchacho que ha luchado, que lo ha dado todo, que a lo mejor es el número uno en su clase, pero simplemente no tiene un estatus migratorio. Quitarle a ese joven la oportunidad de ir a estudiar. Y ellos lo decían, no, nosotros nos estamos enfocando en los verdaderos floridianos que son los ciudadanos. Entonces, cuando estas propuestas de leyes no llegaron a nada en enero en Tallahassee, lo que vimos es que el gobernador, como este es su último año y por supuesto se quiere ir festejando, celebrando su agenda anti-migrante, empujó al Departamento de Estado a hacer estas dos leyes, estas dos reglas, donde básicamente dejaría que los estudiantes no pudieran entrar. Pero actualmente, hoy en la mañana, y esto de verdad es un testimonio de los jóvenes, de la lucha que ellos han hecho, de las organizaciones también. Básicamente hay otro cuerpo dentro del Departamento de Educación que dijo no. El Departamento de Educación, en tratar de crear estas nuevas reglas, se está sobreextendiendo, no está dentro de lo que pueden hacer.
0: Se está limitando, ¿no?
6: Entonces, por ahora, el acceso para los estudiantes indocumentados a seguir estudiando, a ir a los 28 colegios que nosotros tenemos aquí, está protegido, por ahora.
0: Yareli, tenemos que hacer una pausa para las afiliadas y regresando continuamos con la conversación.

0: que vivan los estudiantes porque levantan el pecho cuando les dicen harina.
1: Continuamos en Línea Abierta, soy Gerardo Guzmán y está con nosotros Yarelis Méndez Zamora, coordinadora política en Florida de American Friends Service Committee, desde Miami, para hablar de estas intenciones del gobernador de prohibir el derecho a estudiar en colegios comunitarios, colegios públicos, a jóvenes indocumentados, pero también de no permitir que estos jóvenes pues puedan participar en los programas de preparación para obtener un grado de educación básica, es decir, poder actualizar su currículum académico a través del examen de GED. El caso es de que, como nos explicaba Yarelis, esta medida se intentó primero a través de la legislatura, pero no tuvieron éxito. A diferencia de una ley aprobada por la legislatura, esta medida se está impulsando a través de cambios en las reglas administrativas del Departamento de Educación del Estado. Por lo tanto, pues vemos que no se necesitaría el aval de la legislatura y eso corre el riesgo de que se pueda aplicar de manera más rápida. Pero como nos estaba explicando también Yarelis, y gracias a la presión y a la organización de los jóvenes, una rama del Departamento de Educación, de la Secretaría de Educación del Estado, pues se dio cuenta que pues no está en su jurisdicción, en sus atribuciones, poder regular esta clase de situaciones. Se estaba extralimitando. ¿Lo he dicho bien, Yarelis? Eso fue lo que se descubrió hoy, ¿no?
2: Sí, salió hoy en la mañana. Y entonces, otra vez, es algo del Joint Administrative Procedures Committee. Entonces, básicamente, este comité lo que hace es que revisa las reglas o las reglas que está proponiendo el Departamento de Estado para ver si está dentro de lo que están supuestos a hacer. Y entonces, hoy en la mañana, salió pues la noticia de que ellos habían dicho de que no, que se estaba sobreextendiendo. Pero los ataques son constantes. Esta no es la primera vez y nosotros sabemos que no va a ser la última vez que legisladores antimigrantes tratan de atacar lo más básico que nosotros tenemos el derecho a, que es la educación.
1: Yarelis, para ir entendiendo, para ir entendiendo el alcance o el impacto que pudiese tener esta clase de medidas para Florida, si se llega a implementar, ¿quiénes se verían más afectados?
2: Bueno, yo sé que nosotros hablamos bastante de los Dreamers, pero hay una nueva generación completamente que no tiene nada, ¿verdad? De DACA. Es una generación completamente sin protecciones migratorias. Entonces serían estos jóvenes, y yo los conozco, tienen 16, 15 años y están pensando en ir a Miami-Dade College o están pensando a ir en Broward, porque saben de que a lo mejor no van a poder pagar la matrícula para ir a la Universidad de la Florida o a la Universidad de Miami. Entonces, serían estos jóvenes, ¿verdad?, que serían los más impactados. Creo que los últimos estimados eran como más de 20,000 estudiantes aquí en la Florida que se verían afectados.
1: Además, hay que aclarar, Yarelis, que la norma propuesta se aplicaría a 28 universidades estatales, incluyendo el Miami-Dade College, el Broward College, pero no a las 12 universidades públicas de la Florida, como la Universidad de Florida, la Universidad Internacional de la Florida, que se rigen por una junta directiva independiente. Tampoco a la educación pública básica, de kinder a doceavo grado, ¿verdad?
2: Exactamente. Entonces, básicamente, si uno está aplicando a las universidades, no los afectaría, pero sí a los colegios. Lo que sí afecta a todo mundo, que a todos los estudiantes indocumentados que están tratando de entrar, ¿verdad?, es que no van a poder tener in-state tuition. Eso es algo de que nosotros aquí en la Florida lo teníamos por 10 años, que actualmente fue firmado por cuando él era gobernador, Rick Scott. Rick Scott aprobó esta medida. Sí. Y entonces, ahora a ver, 10 años después, ¿dónde estamos?
1: Actualmente, como vemos, y tú nos asegurabas antes de la pausa, el derecho o la posibilidad de que se puedan inscribir a estos colegios los jóvenes indocumentados está asegurado. Está en estos momentos como si nada hubiese cambiado. Pero, ¿en qué fase se encuentra el proceso de esta intencionalidad del gobernador?
2: Exactamente. Todavía pueden tratar de cambiar el lenguaje, todavía pueden proponer otra regla, y por eso es tan importante que nosotros tenemos que seguir organizándonos, tenemos que seguir presionando. Una de las razones por la cual se sienten tan confortables, tan cómodos ellos pasando iniciativas como estas, es porque piensan que lo pueden hacer en silencio. Y por eso también es tan importante el trabajo de los medios, estar, por ejemplo, ahorita nosotros aquí hablando acerca de qué es lo que de verdad está pasando.
1: Sí, importantísimo, sin duda. Yanelis, ¿te parece si pasamos a este otro tema que yo sé que también ustedes están muy implicados, que es lo que genera mucha controversia por su impacto a los migrantes y a la naturaleza, al medio ambiente, y es el caso del famoso Alcatraz de los Caimanes, el polémico centro de detención de migrantes ubicado en los Everglades? Ahora se anunció que cerrará sus puertas para siempre a principios de junio, y esto se anunció hace más de una semana, porque los proveedores del lugar fueron notificados de que los detenidos serán trasladados a principios de mes y a otros reclusorios, y las instalaciones serán desmanteladas en las semanas posteriores. ¿Cómo toman ustedes esta decisión? ¿Como una buena noticia o como más bien otra cosa?
2: Esto es una noticia, honestamente, tiene pues sus cosas buenas y sus cosas malas. Esto es lo bueno, y hay que celebrar que ese lugar se va a cerrar, que ese es un lugar, ya las personas no van a estar sufriendo dentro de ellas, que ya no van a tener que estar literalmente en carpas y no tener acceso a comida, no tener acceso a cuidado médico, ¿verdad? Pero nosotros sabemos que simplemente porque están cerrando ese lugar no significa que las personas dentro de ese centro de detención, ¿verdad?, van a regresar a casa. Más bien lo que nosotros hemos estado viendo es que los están mudando para otros centros de detención. Y yo quiero de verdad recalcar este punto, que es que aquí los contribuyentes de la Florida, ese dinero que usaron para ese lugar es el dinero de nosotros. No lo invirtieron en la educación, no lo invirtieron en la transportación, nuestro sistema pues de cuidado médico. No, lo invirtieron 1.2, en inglés es billions, 1.2 mil millones, creo que es en español, sí. De nuestro dinero. Todos los días que ese lugar estaba abierto, nosotros pagamos alrededor de $1,000,000.
1: Pues sí, parece ser que los gastos pesaron más que las denuncias de maltratos y vejaciones contra los detenidos, que eso también es lo triste, ¿no?
2: Exactamente, porque ellos agarraron ese dinero de los fondos de emergencia. Entonces, ahorita también va a empezar la temporada de huracanes. Ellos estaban viendo el calendario y dijeron, bueno, aquí nosotros hemos sacado una cantidad de dinero extraordinaria. Y yo creo que ellos hicieron ese cálculo de que ya no era algo políticamente que a ellos pues le daba ganancia, no era algo donde exactamente donde iban a poder tener el dinero para continuarlo.
1: Es que supuestamente el compromiso era que el gobierno federal les iba a entregar esos recursos, y pues se quedó con las ganas el gobernador, porque pues tuvieron que cubrirlos, como tú nos mencionas, de esos fondos de emergencia. Ahora, por último, Yanelis, ¿cómo prevén ustedes que se dé el traslado de estos reclusos? ¿Cómo prevén su logística y complicación para sus familiares y abogados? Porque obviamente los van a mover a otros lados.
2: Sí, nosotros hemos escuchado de personas que han estado adentro que los han movido a otros centros de detenciones, por ejemplo, en Louisiana o en Texas. Entonces, eso añade otra angustia para las familias, porque a lo mejor ni siquiera están en el mismo estado. Ahora, sí, su ser querido estaba en ese lugar, pero ahora a lo mejor está sufriendo en otro lugar, en, como estaba mencionando, Luisiana o en Texas.
1: Y eso complica su representación a través de abogados o a través de contacto con autoridades consulares incluso, ¿no?
2: Exactamente.
1: Yanelis Méndez Zamora, coordinadora política en Florida de American Friends Service Committee, el Comité de Servicio de los Amigos Americanos desde Miami. Muchas gracias por tomar la llamada y aportar esta importante información.
2: Gracias a ustedes.
1: De Florida nos vamos a otro tema que cubre a Florida, porque de hecho el estado de la Florida ha sido uno de los que más ha presentado esa disminución de beneficiarios de este programa, pero es un problema que está cubriendo a todo el país. La participación en el programa de asistencia nutricional suplementaria, o SNAP, disminuyó en más de 3 millones de personas, casi un 10%, a nivel nacional, entre julio del 2025 y enero del 2026. Esta caída se produjo tras la promulgación de la famosa Big Beautiful Bill. ¿Se acordarán de esta ley presupuestal? El megaproyecto republicano que impuso restricciones, nuevas reglas y recortes sin precedentes al programa de subsidio y ayuda alimenticia. La inscripción en el SNAP disminuyó en todos los estados, incluyendo Florida, Alabama, Georgia, California, en fin. Y en algunos de ellos la caída resulta particularmente alarmante. Datos más recientes de las agencias estatales revelan que el número de residentes de Arizona que participaron en marzo del 2026 es inferior a la mitad del número de participantes registrado el pasado mes de julio. Es la caída más pronunciada en décadas, damas y caballeros. Y esto sucede mientras el hambre, la pobreza, crece y la economía no mejora. Por eso, para revisar quiénes son los más afectados, ¿por qué se está presentando esta disminución de los que pueden participar en este programa? Nos acompaña Cincy Hernández Cancio, quien es asesora en jefe para la equidad en salud de la Sociedad Nacional para la Mujer y las Familias, National Partnership for Women and Families, desde Washington, D.C. Cincy, gracias por estar con nosotros.
3: Hola, buenas tardes a todos.
1: Cincy, ¿a qué se debe ese número de bajas en el programa de SNAP?
3: Bueno, lo primero que quiero decir es que, según el mismo gobierno federal, esa baja ha sido más grande todavía. Anunciaron recientemente que 4.3 millones de personas han sido eliminados de este programa, un programa que sabemos que es sumamente fundamental para ayudar con las necesidades nutricionales de nuestras familias, las familias más necesitadas con los ingresos menores en todo el país. Y esto es debido a la ley federal que se pasó el año pasado, llamado el Big Beautiful Bill, o la ley que realmente de beautiful o de bella tiene muy poco, porque sí, lo que está haciendo es creando más necesidad y más sufrimiento con nuestra familia.
1: Y entonces, en términos prácticos, ¿por qué la gente se ha visto en la necesidad de salirse del programa?
3: Bueno, no es que quieren salirse, es que lo están literalmente votando. Tiene que ver con unas restricciones adicionales en la elegibilidad, cosas como, por ejemplo, más requisitos de que las personas tienen que poder demostrar ciertas horas de que están trabajando, otras, por ejemplo, hay ciertas categorías de inmigrantes legales que han sido eliminados. Eso incluye las categorías de refugiados y asiliados, que legalmente están en el país, pero ya no tienen acceso a esa ayuda. Y por ejemplo, en el pasado habían exenciones para tener que trabajar si eres padre de un menor, por ejemplo. Y la ley cambió esa exención de que no solamente antes era si tenías un hijo de menores de 18 años en la casa, que tenía que estar atendiendo y por eso no podías encontrar un trabajo, y ahora tienen que ser niños de menor de 14, y alguna gente dice, bueno, pues, ¿eso qué importa? Porque esos niños quizás se puedan quedar solos en la casa, pero no siempre funciona de esa forma, ¿verdad? Así que hay muchas razones diferentes que han básicamente hecho los requisitos mucho más estrictos, y lo triste es que algunos diferentes estados han decidido implementar algunas de estas restricciones de formas más estrictas que otros. Y por eso vemos que, por ejemplo, uno de los estados que más ha visto una baja de casi 50% ha sido, por ejemplo, Arizona. Arizona, sí. Hemos visto una baja tremenda. Y entonces, si uno se pone a pensar, ¿dónde está la comunidad latina? Son en muchos de estos estados, Florida, y ya sabemos que como 30%, casi uno de cada tres hispanos en el país reciben beneficios o recibían beneficios.
1: Esta clase de beneficios.
3: Así que afecta a nuestra comunidad muy intensamente.
1: Cincy, tenemos que hacer una pausa muy rápida y continuamos después de esto.
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1: Continuamos en Línea Abierta. Está con nosotros Cincy Hernández Cancio, asesora en jefe para la equidad en salud de la Sociedad Nacional para la Mujer y las Familias desde Washington, hablando de cómo la participación en el programa de asistencia nutricional suplementaria o SNAP ha bajado a niveles impresionantes. Ella nos corregía porque ya salió una nueva actualización del gobierno de cuántas personas han tenido que salirse. Se han visto la necesidad de salirse de este programa y son ya más de 4 millones de beneficiarios que ya no pueden acceder a este beneficio, a este servicio, a este programa. Entre las razones que nos explicaba Cincy es que han puesto más restricciones, más requisitos, se han puesto más estrictos para poder acceder a ese beneficio. Entonces mucha gente pues dice, pues yo no cumplo con esos requisitos o simplemente no quiero seguir con el papeleo y la burocracia, mejor busco otras formas pues de llevar comida a la mesa, y eso está teniendo repercusiones importantes. Cincy, nos hablabas de que Arizona ha sido uno de los que ha presentado el mayor número de gente que se ha visto la necesidad de salir o ha tenido que pues privarse de este beneficio, pero hay otros estados que tienen que han caído también en más de un 10% en su inscripción al SNAP. ¿Tú sabes cuáles son ellos?
3: Esa información no la tengo a la mano inmediatamente, pero una cosa que sí quería recalcar es que en algunos estados todavía ni siquiera se ha visto la baja que se espera, porque no es hasta que empiezan a entrar los números de junio y julio y agosto, que realmente, porque en Arizona, básicamente Arizona no esperó, Arizona decidió inmediatamente cambiar su programa, aunque tenían más tiempo para hacerlo. Pero dado cómo funcionan los sistemas gubernamentales de cada estado, hay estados que entiendo, como por ejemplo en Illinois, no se va a ver la diferencia realmente esa baja hasta el mes que viene y después de eso. Y lo bien preocupante de eso es que uno de los recursos que tienen muchas familias con niños, generalmente es que por lo menos los niños tienen acceso a comida, desayuno y almuerzo en las escuelas. Pero cuando empieza el verano, eso no va a estar disponible tampoco, las vacaciones de verano, y entonces vamos a ver cuando más las familias van a tener más responsabilidad y necesidad de poder en el supermercado comprar la comida para sus hijos, menos acceso van a tener a esas ayudas.
1: Y eso es lo que me gustaría que también nos ayudaras a describir con más detenimiento, porque muchas veces se piensa que son pues gente que realmente se está abusando de los programas, y esa fue parte de la justificación que quisieron dar para establecer estos nuevos requisitos, para supuestamente para evitar los fraudes y abusadores, etcétera. Pero ¿quiénes son los más afectados por esta limitación de acceso al beneficio del programa SNAP?
3: Bueno, una cosa que sabemos es que tratar de batallar el fraude y la ineficiencia gubernamental ha sido como que un lema de este gobierno desde el principio, y sabemos que es una excusa, que realmente hay muchos programas que han limitado por eso y que no tienen nada que ver con fraude ni abuso, simplemente con unas decisiones que ellos tienen de que hay gente en este país que ellos piensan que merecen dignidad y ayuda, y a otros que simplemente piensan que no. Y eso lo vemos con Medicaid, por ejemplo, con ese tipo de ayuda de salud, con ayuda nutricional, con ayuda educacional, con un montón de otros programas gubernamentales. Es una excusa, no es la verdad, mentira, que esa es la motivación. Esa simplemente es la excusa que ellos usan. El mismo gobierno federal demuestra que en el pasado, en el programa de SNAP en particular, han visto menos de 1% de fraude y el fraude o errores, porque a veces el no es fraude, sino errores de documentación o que el papeleo se tarda y diferentes razones que no tienen nada que ver con fraude intencional, y sino como que a veces asuntos burocráticos, pero es menos de 1%, ¿verdad? Así que sabemos que, como decimos en mi país, se le ve la costura a la bola. O sea, esto no es razón. La razón es que quieren, es un ataque a lo que es el sistema de ayuda social de que tenemos en el país, que cada vez quieren hacerlo más y más poroso y que haya menos y menos ayuda. Y es simplemente por razones ideológicas y decisiones que ellos han hecho, de que quieren ahorrarle impuestos a los multimillonarios, mientras que son las familias trabajadoras y las que están tratando de trabajar, y las personas enfermas y las y los mayores de nuestra sociedad, que quieren dejarlos en el frío, en el aire.
1: Y las consecuencias son terribles, Cincy, porque pues obviamente esto significa una pérdida de ingresos o una, por lo menos, una seguridad alimentaria en momentos tan cruciales como los que estamos viviendo en estos momentos, con la carestía, con la inflación, con el aumento en los precios de los combustibles. ¿Qué nos puedes describir de lo que, en términos reales, lo que significa para una familia esta pérdida de acceso al SNAP?
3: Bueno, es que hay que entenderlo en el contexto de la lucha de todos los días, de cómo es que vamos a poner el arroz y habichuela en la mesa de para darle de comer a nuestras familias. Y es la luz eléctrica, es la gasolina para poder llegar al trabajo y llegar a la escuela, es, como dijimos ya, es comida, es lo que cuestan medicamentos, lo alto que se ha puesto el costo de seguro médico, y a la vez que están votando más personas del programa de Medicaid. O sea que es como un ataque en todos los frentes. Muy difícil poder mantenerse, tú sabes, sin hundirse, cuando de todos lados están atacando el bienestar de tu familia. La inflación no está subiendo, el desempleo está subiendo, aún las personas que están trabajando muchas veces están viendo recortes en sus horarios, tienen menos horas para trabajar. O sea que nuestra familia está viendo bien, bien difícil, y a la vez que sabemos también que hay ya un nivel de ansiedad en la comunidad, no solamente por las razones económicas que acabo de describir, pero también por los ataques a la seguridad de nuestras comunidades, cuando ni siquiera tú puedes saber que si vas al hospital no va a estar ahí la migra para llevarte a... Ahora no estará Alligator Alcatraz, pero siguen todas las redadas y siguen todos los otros sitios donde están almacenando sin dignidad a tantas de nuestras familias.
1: Sí, siguen otros alcatraces en otras partes del país. Entonces, ¿cuáles alternativas están surgiendo para aquellos que necesitan esa asistencia alimentaria?
3: Bueno, lo primero que es importantísimo es que hay que pensar en las alternativas que quizás van a estar disponibles cuando las elecciones pasen y podamos elegir aquellos de nosotros que somos ciudadanos y tenemos derecho para votar, podamos elegir líderes que realmente den la cara y se hagan responsables por la dignidad y mejorarle las vidas a los constituyentes, a todos nosotros. Aparte de eso, es muy importante cosas que a nivel local hay a veces bancos de comida. Muchas veces hay grupos como que comunitarios, iglesias, etcétera. Algunos condados, por ejemplo, programas de condados o municipales, donde hay alternativas de food banks, de bancos de comida. Muchas escuelas en el verano, aunque, como estaba mencionando antes, se no van a poder ir a desayunar y almorzar en la escuela, pero muchas veces tienen otros tipos de programas para esas familias. Lo importante es mirar dentro de su comunidad que puedan haber otros recursos. No va a ser lo mismo como dinero, como una tarjeta que puedas llevar al supermercado, ¿verdad? No es ese mismo tipo de ayuda, pero hay otros tipos de ayuda que pueden disminuir un poco esa carga tan grande, porque el hambre no discrimina, ¿verdad? Y es claro. muy importante tratar de hacer todo lo posible para mantenernos saludables y poder estar con las barriguitas no muy vacías.
1: El hambre no pide visa, el hambre no pide papeles migratorios, simplemente se presenta. Exacto. Cincy Hernández Cancio, asesora en jefe para la equidad en salud de la Sociedad Nacional para la Mujer y las Familias, National Partnership for Women and Families. Muchas gracias por estar aquí.
3: Aquí siempre a su disposición.
1: Así nos despedimos de esta edición de Línea Abierta, un programa de Radio Bilingüe. 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Jorge Ramírez está en los controles técnicos, María de Jesús Gómez es asociada de producción, Josy Tiscareño Pereira es productora y Desiree Yepes coordina la producción. Samuel Orozco es el director de noticias. Yo soy Gerardo Guzmán, gracias y hasta la próxima.

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0: Despierta en Radio Bilingüe, el primer y único programa de conversación y llamadas en español de la radio pública en Estados Unidos. Yo soy Gerardo Guzmán, gracias por acompañarnos. Pues bien, si ya se le olvidó, estamos en pleno año electoral y en particular estamos en modo primarias, pero también en proceso de lucha entre partidos por el redibujo de los mapas congresionales. En esa batalla se han llevado por delante cláusulas fundamentales de la ley del derecho al voto, derechos ganados tras las luchas de los años 60 y 70. Revisaremos cómo organizaciones se preparan para defender el sufragio de las minorías. Además, Florida no solo busca neutralizar el voto de los latinos, de los afroamericanos con nuevos mapas distritales, también busca prohibir a jóvenes indocumentados poder estudiar en colegios comunitarios. Abordaremos este tema. Y pese a la crisis económica, los altos costos de la gasolina y de la canasta básica, millones de personas se han visto en la necesidad de salirse del programa de asistencia nutricional o SNAP, también conocido como los vales de comida. Revisaremos a qué se debe esta dada de baja, porque no necesariamente es que estamos mejorando económicamente o que la gente esté mejorando su condición de vida. Necesitamos que nos llame usted para opinar, para darnos su comentario, para enriquecer el programa. Así que marque al 1-800-345-4632, 1-800-345-4632. También lo puede hacer a través del WhatsApp con el 559-835-9235, 559-835-9235. Recuerde que a través del WhatsApp usted puede mandar texto o también grabar un audio. 559-835-9235. Esta semana tuvimos elecciones primarias en Kentucky, Alabama, Georgia, Idaho, Oregon y Pensilvania. En Kentucky, Donald Trump logró desplazar a otro titular en el cargo, el representante Thomas Massie, quien no se alineó al 100% con la agenda del presidente. Mientras tanto, los demócratas en Georgia y otros estados continuaron observando un entusiasmo participativo sostenido en estas elecciones. Lo mismo en Alabama, pese a la confusión por los redibujos de los mapas legislativos. En los 6 estados, los votantes expresaron su preocupación por el aumento de los precios de la gasolina, los altos costos de la vida, la guerra en Irán y la forma en que la administración de Donald Trump ha gestionado estos asuntos. Como ya hemos mencionado, a raíz del fallo de la Corte Suprema, estas primarias coincidieron con los procesos de redistribución de distritos en estados del sur, lo que en particular, generó confusión en torno a las primarias de Alabama. Y es que ahí, debido a los cambios de último momento, las elecciones de los distritos congresionales 1, 2, 6 y 7, que son bastiones demócratas y lugares con alta densidad afroamericana, fueron reprogramados para el mes de agosto, mientras que las elecciones primarias de los distritos 3, 4 y 5 continuaron este martes según lo previsto. También la designación de los candidatos a la gobernatura y al Senado se dieron como estaba planeado. Además, estuvo en claro ese empeño de neutralizar el derecho al voto de las minorías, en estados que fueron clave en los años 60 para vencer la discriminación racial y la injusticia social. Hablo de Mississippi, hablo de Tennessee, hablo de Alabama. Por esta razón, importantes organizaciones de derechos civiles se unieron para lanzar la campaña de protección electoral del 2026, en momentos en que estados, como ya escuchamos, eliminan distritos que representan a votantes negros, a votantes latinos. Esta nueva coalición se propone brindar recursos a los votantes que a través de una línea telefónica directa o a través de planes y estrategias se pueda combatir las múltiples amenazas que existen hoy en día al sufragio. Para hablar de estas estrategias, para hablar de estas acciones, nos acompaña Juan Rosa, director nacional de participación cívica en Naleo Educational Fund, el fondo educacional de la Asociación Nacional de Funcionarios Latinos Electos y Designados. Juan Rosa, muchas gracias por tomar la llamada.
1: Muy buenas tardes, Gerardo. Muchas gracias por invitarnos a hablar hoy.
0: Juan, ¿cuál es el posicionamiento de Naleo ante las consecuencias del fallo de la Suprema Corte de Justicia por el caso de Luisiana

0: acciones para que ellos tomen medidas que ayuden a fomentar el voto, que ayuden a que la persona pueda ir a votar en vez de ponerle trabas a la participación. Entonces, eso es lo que hacemos en coalición, pero también en solitario, en el Fondo Educativo Naleo, como tú lo describiste al principio, fundamentalmente somos una asociación no partidista de oficiales electos y asignados latinos. Entonces, una de las cosas que estamos haciendo este año, que es un poquito diferente a lo que hemos hecho en el pasado, es en verdad trabajar más de cerca con esos líderes latinos para hacerle frente a estas cuestiones que se nos están presentando. Y sé que estamos hablando hoy de elecciones, Gerardo, pero también quiero decirte que tenemos el mismo problema en otro de los pilares de nuestra organización, que es el acceso a la ciudadanía americana. Ese proceso también ha habido varios cambios y se prometen varios cambios que vienen. Entonces queremos trabajar con nuestros oficiales electos, que son los miembros de Naleo, de nuestra asociación, para poder hacerles frente, para poder armarlos a ellos con la con el aprendizaje técnico, con el los recursos que tiene nuestra asociación, para que podamos hacerle frente a todo nivel, ¿verdad?, a esas cosas que están pasando que afectan el poder del voto latino ahora y en el futuro.
1: Definitivo. Juan, tenemos que hacer una pausa, pero al regresar me gustaría que ampliáramos un poco más esas acciones ante estos riesgos que estamos conociendo en estos momentos, pero también están otras amenazas de cara a las elecciones, purgas de los padrones electorales, intimidación de votantes o la misma confusión por este redibujo de distritos que mucha gente pues ya sabía dónde iba a acudir a votar. Ahora con estos cambios pues cambia todo el panorama. ¿Cómo también las coaliciones y organizaciones como la tuya están ahora dispuestas a ayudar a liberar de la confusión y de las trabas a los votantes? Hacemos la pausa y regresando lo comentamos.
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1: Continuamos en Línea Abierta. Está con nosotros Juan Rosa, director nacional de Participación Cívica en el Fondo Educativo de la Asociación Nacional de Funcionarios Latinos Electos y Designados, NALEO por sus siglas en inglés, hablando de cómo tanto esta organización como en coalición se están preparando o están diseñando planes para asegurar que se respete el derecho al voto, para que el votante esté bien informado y pueda el votante tener su estrategia, su técnica, su plan para asegurar que su voto va a ser respetado y que su voto realmente va a valer por estos cambios que se están estableciendo y por otros riesgos que se están presentando ahora con estos cambios en la política actual. Juan, te preguntaba antes de ir a la pausa, aparte de estas acciones que tú ya nos has narrado de que está implementando Naleo en coalición y también de manera independiente, ¿qué me dices de las acciones que se están emprendiendo, se necesitan emprender ante otros riesgos electorales, como lo que te comentaba, las purgas de los padrones electorales, la intimidación de los votantes o la confusión? Porque te pongo el ejemplo de lo que está ocurriendo en estos instantes en Tennessee, donde también a raíz del fallo de la Suprema Corte de Justicia por el caso Luisiana, pues ellos también decidieron redibujar distritos electorales con alta densidad afroamericana, específicamente en Memphis, donde solamente había un bastión, un distrito demócrata, y ahora lo dividieron en tres. Y ahí es donde ya habían empezado a emitir sus votos por adelantado, porque era el 19 de mayo, ayer, cuando iban a hacer las primarias. Cambiaron la fecha en Tennessee para el 6, creo que es el 6 de agosto o el 8 de agosto, no estoy muy seguro, pero lo cambiaron para agosto, pues. Y el asunto es de que mucha gente ya había emitido su voto y ahora está muy confundida porque sabe que tiene que volver a votar. Y le cambiaron ya su casilla, le cambiaron el distrito. al grado de que organizaciones han tenido que

0: establecer un portal especial para indicar cuál es tu nueva casilla. En fin, se ha vuelto una nueva complicación, José. Juan, perdón. Entonces, ¿cómo ustedes están ayudando a precisamente a orientar al votante ante estas nuevas dificultades que están presentando por estas técnicas establecidas por gobiernos?
1: Sí, gracias por la pregunta, Gerardo. Y es lamentable, ¿verdad? Lamentable esas cosas que estamos viendo y de la manera en que los grupos que apoyan a la comunidad han tenido que cambiar y recambiar y recambiar, ¿verdad? Sus tácticas. Comentar hace un rato que esta coalición de protección de elección, ¿verdad? No solo ofrece apoyo directo al votante, ¿verdad? A través de la línea de ayuda que le responde a sus preguntas, pero también le ayuda a resolver cualquier problema que se le presente cuando vaya a votar. Pero también es una herramienta legal, ¿verdad? También lo que se hace cuando nos llegan esas llamadas es que vemos cuáles son los patrones que están ocurriendo, patrones de violaciones, ¿verdad?, de las leyes de protección del votante que se llevan a cabo en esos lugares. Y después se va a la corte, ¿verdad? Se lleva a la corte a esas jurisdicciones, a esos condados, a esas ciudades que puedan, o esos estados que puedan estar violando las leyes vigentes de protección al votante, ¿verdad? Así que se me olvidó presentar o hablar de ese otro esquema, ¿verdad?, que también es parte de esta coalición de protección al votante. Ahora, en este momento, lo que toca es informar y educar, ¿verdad? Lo primero es que lo más importante de entender el sistema del sistema electoral americano es que no hay un sistema, ¿verdad? Hay 50 sistemas, porque la mayoría de las elecciones se llevan a cabo por los estados. Son los estados lo que hacen las leyes para cómo se llevan a cabo las elecciones, ¿verdad? Sí hay, a nivel federal, hay estándares, ¿verdad?, que están regidos por ley, y esos son los que ahora mismo están bajo ataque, ¿verdad?, para ser sincero, esos estándares de cómo se dibujan los distritos, de qué nivel de asistencia en lenguaje que no es inglés debe haber, ¿verdad? Todo eso está bajo ataque, ¿verdad? Pero en verdad, el día a día de la administración electoral se lleva a cabo a nivel estatal, y por eso te digo, tenemos 50 estándares, no solo uno, perdón, no estándares, sino sistemas. Entonces, lo que tenemos que hacer es ahora mismo educar más que nunca, porque no solo tenemos el problema que presenta los cambios en esas leyes, ¿verdad?, los fallos de la Corte Suprema, pero también tenemos el problema creciente. Y Gerardo, sé que hemos hablado antes de esto en otras ocasiones, de la desinformación, ¿verdad? La desinformación que se propaga por las redes sociales, por las plataformas sociales. Entonces, también ese es otro problema que tenemos. Por ejemplo, oímos reportes de que la gente en Alabama, ¿verdad? Ya la Corte Suprema nos quitó el voto, no podemos ir a votar, ¿verdad? Y en verdad no es eso, es que se aplazaron las primarias para algunos distritos del Congreso, pero usted puede ir a votar por las otras oficinas que están en la boleta, ¿verdad? Así que tenemos que educar, no solamente porque están todos estos cambios ocurriendo día a día, pero también que tenemos una ola creciente de desinformación que tenemos que hacerle frente. Desde ahora mismo, la acción primordial de nosotros es educar, informar a la comunidad, ayudar a nuestros oficiales electos que están, y no solo los administradores de votantes, ¿verdad?, también, perdón, de elecciones, pero también los school board members, son miembros de juntas escolares, por ejemplo, los oficiales estatales, para que ellos ayuden en esta misión de educar e informar a la comunidad, porque ahora mismo lo que tenemos que hacer es paliar todo lo que es confusión, paliar todo lo que es desinformación y seguir educando a la comunidad de qué poder tiene legalmente todavía para votar. Juan, también quisiera hacer un poco de... Perdón, Gerardo, sí dime tú.
0: Tenemos que cerrar ya la conversación, pero quiero poner énfasis en el teléfono que se está dando a conocer, que es precisamente el 1-888-VEI-VOTA. donde uno puede llamar para precisamente tener información sobre cómo se están llevando a cabo las elecciones en tu estado, en tu comunidad. Sí. Hay esta línea en español que es 1-888-B-I-VOTA, que es 1-888-839-8682. 1-888-839-8682. También puedes ir al portal que es 866-OurVote.org. ¿No es así?
1: Así mismo es. Puede hacer cualquier pregunta que tenga acerca de las elecciones. No tiene que ser las elecciones de ahora, puede ser las elecciones de noviembre. Cualquier pregunta que usted tenga acerca de cómo poder votar en el país, por favor llámenos o escríbanos por texto.
0: Es importante tener a la mano este teléfono. Hay personas que hablan español, 1-888-839-8682. Juan Rosa, director nacional de participación cívica en Naleo, muchas gracias por estar con nosotros.
1: Gerardo, gracias a ti, a Radio Bilingüe, por la excelente labor que hacen de empoderar a la comunidad con información.
0: Pues pasando de esta situación de elecciones, pues vamos a otra cuestión que también tiene que ver cuestiones políticas, pero también cuestiones antimigratorias. El Departamento de Educación de Florida presentó recientemente una propuesta que busca prohibir la inscripción de estudiantes indocumentados en los 28 colegios comunitarios o públicos que existen en el estado. Básicamente, la regla exigirá a los aspirantes a estudiar en esas instituciones prueba de ciudadanía o residencia legal para ser admitidos en escuelas de educación superior. El problema es que también pudiese extenderse para aquellos jóvenes que quieran participar en los programas de preparación para obtener su grado de educación básica o GED. Ante esta intención, estudiantes, maestros, organizaciones se movilizan, se juntan y se organizan para mostrar su oposición a ese proyecto y así poder frenar estas intenciones. Para hablar de esto, nos acompaña Yarelis Méndez Zamora, quien es coordinadora política en Florida de American Friends Service Committee, Comité de Servicio de los Amigos Americanos desde Miami. Yarelis, muchas gracias por estar aquí.
2: Sí, sí.
0: Yarelis, entonces, si llega a ponerse en marcha esta medida, según entendemos, exigirá a los solicitantes presentar pruebas de ciudadanía o residencia legal para ser admitidos en los colegios públicos. ¿Qué más cubre esta iniciativa?
2: Exactamente, la iniciativa cubre eso y esto es algo que básicamente ha estado viniendo por varios años. Por ejemplo, durante esta sesión legislativa y la última sesión legislativa, aquí en la Florida habían presentado proyectos de leyes donde querían hacer lo que estas nuevas reglas del Departamento de Estado que propusieron hubieran hecho, que es limitar, ¿verdad?, el acceso para la educación de colegio para los estudiantes indocumentados. Entonces, nosotros vimos estos ataques constantes y actualmente la Florida tenía in-state tuition, ¿verdad?, que los estudiantes indocumentados que se habían graduado de las escuelas de la Florida, de los high schools de aquí, podían pagar lo mismo que, por ejemplo, un residente o un ciudadano americano, porque total son muchachos que el estado de la Florida ha invertido en la educación de ellos por años. Y el año pasado básicamente quitaron esta posibilidad. Entonces, cuando nosotros estábamos hablando con los legisladores en Tallahassee, sí, en enero, nosotros les estábamos diciendo, miren, ustedes ya han básicamente quitado la oportunidad para estos estudiantes de poder pagar la misma matrícula. Ahora lo que quieren hacer es básicamente quitarle a estos estudiantes la posibilidad de entrar a las escuelas. Entonces,
0: ¿cuál es el justificante? ¿Cuál es el justificante que estuvieron dando para prohibirle la entrada a un joven a la universidad?
2: Básicamente lo que ellos decían es que ellos querían proteger a los estudiantes de la Florida que son ciudadanos. Entonces no ven a los hijos de los inmigrantes como personas dignas. Imagínense querer quitarle la oportunidad a un muchacho que ha luchado, que lo ha dado todo, que a lo mejor es el número uno en su clase, pero simplemente no tiene un estatus migratorio. Quitarle a ese joven la oportunidad de ir a estudiar. Y ellos lo decían, no, nosotros nos estamos enfocando en los verdaderos floridianos que son los ciudadanos. Entonces, cuando estas propuestas de leyes no llegaron a nada en enero en Tallahassee, lo que vimos es que el gobernador, como este es su último año y por supuesto se quiere ir festejando, celebrando su agenda anti-migrante, empujó al Departamento de Estado a hacer estas dos leyes, estas dos reglas, donde básicamente dejaría que los estudiantes no pudieran entrar. Pero actualmente, hoy en la mañana, y esto de verdad es un testimonio de los jóvenes, de la lucha que ellos han hecho, de las organizaciones también. Básicamente hay otro cuerpo dentro del Departamento de Educación que dijo no. El Departamento de Educación, en tratar de crear estas nuevas reglas, se está sobreextendiendo, no está dentro de lo que pueden hacer.
0: Se está hasta limitando, ¿no?
2: Entonces, por ahora, el acceso para los estudiantes indocumentados a seguir estudiando, a ir a los 28 colegios que nosotros tenemos aquí, está protegido, por ahora.
0: Yareli, tenemos que hacer una pausa para las afiliadas y regresando continuamos con la conversación.

0: Mentos. Que vivan los estudiantes porque levantan el pecho cuando les dicen harina.
1: Continuamos en Línea Abierta. Soy Gerardo Guzmán y está con nosotros Yarelis Méndez Zamora, coordinadora política en Florida de American Friends Service Committee, desde Miami, para hablar de estas intenciones del gobernador de prohibir el derecho a estudiar en colegios comunitarios, colegios públicos, a jóvenes indocumentados, pero también de no permitir que estos jóvenes pues puedan participar en los programas de preparación para obtener un grado de educación básica, es decir, poder actualizar su currículum académico a través del examen de GED. El caso es de que, como nos explicaba Yarelis, esta medida se intentó primero a través de la legislatura, pero no tuvieron éxito. A diferencia de una ley aprobada por la legislatura, esta medida se está impulsando a través de cambios en las reglas administrativas del Departamento de Educación del Estado. Por lo tanto, pues vemos que no se necesitaría el aval de la legislatura y eso corre el riesgo de que se pueda aplicar de manera más rápida. Pero como nos estaba explicando también Yarelis, y gracias a la presión y a la organización de los jóvenes, una rama del Departamento de Educación, de la Secretaría de Educación del Estado, pues se dio cuenta que pues no está en su jurisdicción, en sus atribuciones, poder regular esta clase de situaciones. Se estaba extralimitando. ¿Lo he dicho bien, Yarelis? Eso fue lo que se descubrió hoy, ¿no?
2: Sí, salió hoy en la mañana. Y entonces, otra vez, es algo de el Joint Administrative Procedures Committee. Entonces, okay, básicamente, este comité lo que hace es que revisa las reglas o las reglas que está proponiendo el Departamento de Estado para ver si está dentro de lo que están supuestos a hacer. Y entonces, hoy en la mañana salió pues la noticia de que ellos habían dicho de que no, que se estaba sobreextendiendo. Pero los ataques son constantes. Esta no es la primera vez. Nosotros sabemos que no va a ser la última vez que legisladores antimigrantes tratan de atacar lo más básico que nosotros tenemos el derecho a, que es la educación.
1: Yarelis, para ir entendiendo, para ir entendiendo el alcance o el impacto que pudiese tener esta clase de medidas para Florida, si se llega a implementar, ¿quiénes se verían más afectados?
2: Bueno, yo sé que nosotros hablamos bastante de los Dreamers, pero hay una nueva generación completamente que no tiene nada, ¿verdad? De DACA. Es una generación completamente sin protecciones migratorias. Entonces serían estos jóvenes, y yo los conozco, tienen 16, 15 años y están pensando en ir a Miami-Dade College o están pensando a ir en Broward porque saben de que a lo mejor no van a poder pagar la matrícula para ir a la Universidad de la Florida o a la Universidad de Miami. Entonces, serían estos jóvenes, ¿verdad?, que serían los más impactados. Creo que los últimos estimados eran como más de 20,000 estudiantes aquí en la Florida que se verían afectados.
1: Además, hay que aclarar, Yarelis, que la norma propuesta se aplicaría a 28 universidades estatales, incluyendo el Miami-Dade College, el Broward College, pero no a las 12 universidades públicas de la Florida, como la Universidad de Florida, la Universidad Internacional de la Florida, que se rigen por una junta directiva independiente. Tampoco a la educación pública básica, de kinder a doceavo grado, ¿verdad?
2: Exactamente. Entonces, básicamente, si uno está aplicando a las universidades, no los afectaría, pero sí a los colegios. Lo que sí afecta a todo mundo, que a todos los estudiantes indocumentados que están tratando de entrar, ¿verdad?, es que no van a poder tener in-state tuition. Eso es algo de que nosotros aquí en la Florida lo teníamos por 10 años, que actualmente fue firmado por cuando él era gobernador, Rick Scott. Rick Scott aprobó esta medida. Sí. Y entonces, ahora a ver 10 años después dónde estamos.
1: Actualmente, como vemos, y tú nos asegurabas antes de la pausa, el derecho o la posibilidad de que se puedan inscribir a estos colegios los jóvenes indocumentados está asegurado. Está en estos momentos como si nada hubiese cambiado. Pero, ¿en qué fase se encuentra el proceso de esta intencionalidad del gobernador?
2: Exactamente. Todavía pueden tratar de cambiar el lenguaje, todavía pueden proponer otra regla, y por eso es tan importante que nosotros tenemos que seguir organizándonos, tenemos que seguir presionando. Una de las razones por la cual se sienten tan confortables, tan cómodos ellos pasando iniciativas como estas, es porque piensan que lo pueden hacer en silencio. Y por eso también es tan importante el trabajo de los medios, estar, por ejemplo, ahorita nosotros aquí hablando acerca de qué es lo que de verdad está pasando.
1: Sí, importantísimo, sin duda. Yanelis, ¿te parece si pasamos a este otro tema que yo sé que también ustedes están muy implicados, que es lo que genera mucha controversia por su impacto a los migrantes y a la naturaleza, al medio ambiente, y es el caso del famoso Alcatraz de los Caimanes, el polémico centro de detención de migrantes ubicado en los Everglades? Ahora se anunció que cerrará sus puertas para siempre a principios de junio, y esto se anunció hace más de una semana, porque los proveedores del lugar fueron notificados de que los detenidos serán trasladados a principios de mes y a otros reclusorios, y las instalaciones serán desmanteladas en las semanas posteriores. ¿Cómo toman ustedes esta decisión? ¿Como una buena noticia o como más bien otra cosa?
2: Esto es una noticia, honestamente, tiene pues sus cosas buenas y sus cosas malas. Esto es lo bueno, y hay que celebrar que ese lugar se va a cerrar, que ese es un lugar, ya las personas no van a estar sufriendo dentro de ellas, que ya no van a tener que estar literalmente en carpas y no tener acceso a comida, no tener acceso a cuidado médico, ¿verdad? Pero nosotros sabemos que simplemente porque están cerrando ese lugar no significa que las personas dentro de ese centro de detención, ¿verdad?, van a regresar a casa. Más bien lo que nosotros hemos estado viendo es que los están mudando para otros centros de detención. Y yo quiero de verdad recalcar este punto, que es que aquí los contribuyentes de la Florida, ese dinero que usaron para ese lugar es el dinero de nosotros. No lo invirtieron en la educación, no lo invirtieron en la transportación, nuestro sistema pues de cuidado médico. No, lo invirtieron 1.2, en inglés es billions, 1.2 mil millones, creo que es en español, sí. De nuestro dinero. Todos los días que ese lugar estaba abierto, nosotros pagamos alrededor de $1,000,000.
1: Pues sí, parece ser que los gastos pesaron más que las denuncias de maltratos y vejaciones contra los detenidos, que eso también es lo triste, ¿no?
2: Exactamente, porque ellos agarraron ese dinero de los fondos de emergencia. Entonces, ahorita también va a empezar la temporada de huracanes. Ellos estaban viendo el calendario y dijeron, bueno, aquí nosotros hemos sacado una cantidad de dinero extraordinaria. Y yo creo que ellos hicieron ese cálculo de que ya no era algo políticamente que a ellos pues le daba ganancia, no era algo donde exactamente donde iban a tener, iban a poder tener el dinero para continuarlo.
1: Es que supuestamente el compromiso era que el gobierno federal les iba a entregar esos recursos, y pues se quedó con las ganas el gobernador, porque pues tuvieron que cubrirlos, como tú nos mencionas, de esos fondos de emergencia. Ahora, por último, Yarelis, ¿cómo prevén ustedes que se dé el traslado de estos reclusos? ¿Cómo prevén su logística y complicación para sus familiares y abogados? Porque obviamente los van a mover a otros lados.
2: Sí, nosotros hemos escuchado de personas que han estado adentro que los han movido a otros centros de detenciones, por ejemplo, en Luisiana o en Texas. Entonces, eso añade otra angustia para las familias, porque a lo mejor ni siquiera están en el mismo estado. Ahora, sí, su ser querido estaba en ese lugar, pero ahora a lo mejor está sufriendo en otro lugar, en, como estaba mencionando, Luisiana o en Texas.
1: Y eso complica su representación a través de abogados o a través de contacto con autoridades consulares incluso, ¿no?
2: Exactamente.
1: Yarelis Méndez Zamora, coordinadora política en Florida de American Friends Service Committee, el Comité de Servicio de los Amigos Americanos desde Miami. Muchas gracias por tomar la llamada y aportar esta importante información.
3: Gracias a ustedes.
1: De Florida nos vamos a otro tema que cubre a Florida, porque de hecho el estado de la Florida ha sido uno de los que más ha presentado esa disminución de beneficiarios de este programa, pero es un problema que está cubriendo a todo el país. La participación en el programa de asistencia nutricional suplementaria, o SNAP, disminuyó en más de 3 millones de personas, casi un 10%, a nivel nacional, entre julio del 2025 y enero del 2026. Esta caída se produjo tras la promulgación de la famosa Big Beautiful Bill. ¿Se acordarán de esta ley presupuestal? El megaproyecto republicano que impuso restricciones, nuevas reglas y recortes sin precedentes al programa de subsidio y ayuda alimenticia. La inscripción en el SNAP disminuyó en todos los estados, incluyendo Florida, Alabama, Georgia, California, en fin. Y en algunos de ellos la caída resulta particularmente alarmante. Datos más recientes de las agencias estatales revelan que el número de residentes de Arizona que participaron en marzo del 2026 es inferior a la mitad del número de participantes registrado el pasado mes de julio. Es la caída más pronunciada en décadas, damas y caballeros. Y esto sucede mientras el hambre, la pobreza, crece y la economía no mejora. Por eso, para revisar quiénes son los más afectados, ¿por qué se está presentando esta disminución de los que pueden participar en este programa? Nos acompaña Cincy Hernández Cancio, quien es asesor en jefe para la equidad en salud de la Sociedad Nacional para la Mujer y las Familias, National Partnership for Women and Families, desde Washington, D.C. Cincy, gracias por estar con nosotros.
4: Hola, buenas tardes a todos.
1: Cincy, ¿a qué se debe ese número de bajas en el programa de SNAP?
4: Bueno, lo primero que quiero decir es que según el mismo gobierno federal, esa baja ha sido más grande todavía. Anunciaron recientemente que 4.3 millones de personas han sido eliminados de este programa, un programa que sabemos que es sumamente fundamental para ayudar con las necesidades nutricionales de nuestras familias, las familias más necesitadas con los ingresos menores en todo el país. Y esto es debido a la ley federal que se pasó el año pasado, llamado el Big Beautiful Bill, o la ley que realmente de beautiful, de bella, tiene muy poco. Porque sí, lo que está haciendo es creando más necesidad y más sufrimiento con nuestra familia.
1: Y entonces, en términos prácticos, ¿por qué la gente se ha visto en la necesidad de salirse del programa?
4: Bueno, no es que quieren salirse, es que lo están literalmente botando. Tiene que ver con unas restricciones adicionales en la elegibilidad, cosas como, por ejemplo, más requisitos de que las personas tienen que poder demostrar ciertas horas de que están trabajando, otras, por ejemplo, hay ciertas categorías de inmigrantes legales que han sido eliminados. Eso incluye las categorías de refugiados y asiliados, que legalmente están en el país, pero ya no tienen acceso a esa ayuda. Y por ejemplo, en el pasado habían exenciones para tener que trabajar si eres padre de un menor, por ejemplo. Y la ley cambió esa exención de que no solamente antes era si tenías un hijo de menores de 18 años en la casa, que tenía que estar atendiendo y por eso no podías encontrar un trabajo. Y ahora tienen que ser niños de menores de 14. Y alguna gente dice, bueno, pues eso qué importa, porque esos niños quizás se puedan quedar solos en la casa, pero no siempre funciona de esa forma, ¿verdad? Así que hay muchas razones diferentes que han básicamente hecho los requisitos mucho más estrictos. Y lo triste es que algunos diferentes estados han decidido implementar alguno de estas restricciones de formas más estrictas que otros. Y por eso vemos que, por ejemplo, uno de los estados que más ha visto una baja de casi 50% ha sido, por ejemplo, Arizona. Arizona, sí. Hemos visto una baja tremenda. Y entonces, si uno se pone a pensar, ¿dónde está la comunidad latina? Son en muchos de estos estados, Florida, y ya sabemos que como 30%, casi uno de cada tres hispanos en el país reciben beneficios o recibían beneficios.
1: Esta tax. Clase de beneficios.
4: Así que afecta a nuestra comunidad muy intensamente.
1: Sí, tenemos que hacer una pausa muy rápida y continuamos después de esto.
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1: Continuamos en Línea Abierta. Está con nosotros Cincy Hernández Cancio, asesora en jefe para la equidad en salud de la Sociedad Nacional para la Mujer y las Familias desde Washington, hablando de cómo la participación en el programa de asistencia nutricional suplementaria o SNAP ha bajado a niveles impresionantes. Ella nos corregía porque ya salió una nueva actualización del gobierno de cuántas personas han tenido que salirse. Se han visto la necesidad de salirse de este programa y son ya más de 4 millones de beneficiarios que ya no pueden acceder a este beneficio, a este servicio, a este programa. Entre las razones que nos explicaba Cincy es que han puesto más restricciones, más requisitos, se han puesto más estrictos para poder acceder a ese beneficio. Entonces mucha gente pues dice, pues yo no cumplo con esos requisitos o simplemente no quiero seguir con el papeleo y la burocracia, mejor busco otras formas pues de llevar comida a la mesa, y eso está teniendo repercusiones importantes. Cincy, nos hablabas de que Arizona ha sido uno de los que ha presentado el mayor número de gente que se ha visto la necesidad de salir o ha tenido que pues privarse de este beneficio, pero hay otros estados que tienen que han caído también en más de un 10% en su inscripción al SNAP. ¿Tú sabes cuáles son ellos?
4: Esa información no la tengo a la mano inmediatamente, pero una cosa que sí quería recalcar es que en algunos estados todavía ni siquiera se ha visto la baja que se espera, porque no es hasta que empiezan a entrar los números de junio y julio y agosto, que realmente, porque en Arizona, básicamente Arizona no esperó, Arizona decidió inmediatamente cambiar su programa, aunque tenían más tiempo para hacerlo. Pero dado cómo funciona los sistemas gubernamentales de cada estado, hay estados que entiendo, como por ejemplo en Illinois, no se va a ver la diferencia realmente esa baja hasta el mes que viene y después de eso. Y lo bien preocupante de eso es que uno de los recursos que tienen muchas familias con niños, generalmente es que por lo menos los niños tienen acceso a comida, desayuno y almuerzo en las escuelas. Pero cuando empiece el verano, eso no va a estar disponible tampoco, las vacaciones de verano, y entonces vamos a ver cuando más las familias van a tener más responsabilidad y necesidad de poder en el supermercado comprar la comida para sus hijos, menos acceso van a tener a esas ayudas.
1: Y eso es lo que me gustaría que también nos ayudaras a describir con más detenimiento, porque muchas veces se piensa que son pues gente que realmente se está abusando de los programas, y esa fue parte de la justificación que quisieron dar para establecer estos nuevos requisitos, para supuestamente para evitar los fraudes y abusadores, etcétera. Pero ¿quiénes son los más afectados por esta limitación de acceso al beneficio del programa SNAP?
4: Bueno, una cosa que sabemos es que tratar de batallar el fraude y la ineficiencia gubernamental ha sido como que un lema de este gobierno desde el principio, y sabemos que es una excusa, que realmente hay muchos programas que han limitado por eso y que no tienen nada que ver con fraude ni abuso, simplemente con unas decisiones que ellos tienen de que hay gente en este país que ellos piensan que merecen dignidad y ayuda, y a otros que simplemente piensan que no. Y eso lo vemos con Medicaid, por ejemplo, con ayuda de salud, con ayuda nutricional, con ayuda educacional, con un montón de otros programas gubernamentales. Es una excusa, no es la verdad, mentira, que esa es la motivación. Esa simplemente es la excusa que ellos usan. El mismo gobierno federal demuestra que en el pasado, en el programa de SNAP en particular, han visto menos de 1% de fraude y el fraude o errores, porque a veces el no es fraude, sino errores de documentación o que el papeleo se tarda y diferentes razones que no tienen nada que ver con fraude intencional, y sino como que a veces asuntos burocráticos, pero es menos de 1%, ¿verdad? Así que sabemos que, como decimos en mi país, se le ve la costura a la bola, o sea, esto no es razón, la razón es que quieren, es un ataque a lo que es el sistema de ayuda social de que tenemos en el país, que cada vez quieren hacerlo más y más poroso y que haya menos y menos ayuda, y es simplemente por razones ideológicas y decisiones que ellos han hecho, de que quieren ahorrarle impuestos a los multimillonarios, mientras que son las familias trabajadoras y las que están tratando de trabajar, y las personas enfermas y los mayores de nuestra sociedad, que quieren dejarlos en el frío, en el aire.
1: Y las consecuencias son terribles, Cincy, porque pues obviamente esto significa una pérdida de ingresos o una, por lo menos, una seguridad alimentaria en momentos tan cruciales como los que estamos viviendo en estos momentos, con la carestía, con la inflación, con el aumento en los precios de los combustibles. ¿Qué nos puedes describir de lo que, en términos reales, lo que significa para una familia esta pérdida de acceso al SNAP?
4: Bueno, es que hay que entenderlo en el contexto de la lucha de todos los días, de cómo es que vamos a poner el arroz y habichuela en la mesa de para darle de comer a nuestras familias. Y es la luz eléctrica, es la gasolina para poder llegar al trabajo y llegar a la escuela, es, como dijimos ya, es comida, es lo que cuestan medicamentos, lo alto que se ha puesto el costo de seguro médico, y a la vez que están votando más personas del programa de Medicaid. O sea que es como un ataque en todos los frentes. Muy difícil poder mantenerse, tú sabes, sin hundirse, cuando de todos lados están atacando el bienestar de tu familia. La inflación no está subiendo, el desempleo está subiendo, aún las personas que están trabajando muchas veces están viendo recortes en sus horarios, tienen menos horas para trabajar, o sea que nuestra familia la está viendo bien, bien difícil, y a la vez que sabemos también que hay ya un nivel de ansiedad en la comunidad, no solamente por las razones económicas que acabo de describir, pero también por los ataques a la seguridad de nuestras comunidades, cuando ni siquiera tú puedes saber si vas al hospital, no va a estar ahí la migra para llevarte a... Ahora no estará Alligator Alcatraz, pero siguen todas las redadas y siguen todos los otros sitios donde están almacenando sin dignidad a tantas de nuestras familias.
1: Sí, siguen otros alcatraces en otras partes del país. Entonces, ¿cuáles alternativas están surgiendo para aquellos que necesitan esa asistencia alimentaria?
4: Bueno, lo primero que es importantísimo es que hay que pensar en las alternativas que quizás van a estar disponibles cuando las elecciones pasen y podamos elegir aquellos de nosotros que somos ciudadanos y tenemos derecho para votar, podamos elegir líderes que realmente den la cara y se hagan responsables por la dignidad y mejorarle las vidas a los constituyentes, a todos nosotros. Aparte de eso, es muy importante cosas que a nivel local hay a veces bancos de comida, muchas veces hay grupos como que comunitarios, iglesias, etcétera. Algunos condados, por ejemplo, programas de condados o municipales donde hay alternativas de food banks, de bancos de comida. Muchas escuelas en el verano, aunque como estaba mencionando antes, ya no van a poder ir a desayunar y almorzar en la escuela, pero muchas veces tienen otros tipos de programas para esas familias. Lo importante es mirar dentro de su comunidad, que puedan haber otros recursos. No va a ser lo mismo como dinero, como una tarjeta que puedas llevar al supermercado, ¿verdad? No es ese mismo tipo de ayuda, pero hay otros tipos de ayuda que pueden disminuir un poco esa carga tan grande, porque el hambre no discrimina, ¿verdad? Y es claro. Muy importante tratar de hacer todo lo posible para mantenernos saludables y poder estar con las barriguitas no muy vacías.
1: El hambre no pide visa, el hambre no pide papeles migratorios, simplemente se presenta. Exacto. Cincy Hernández Cancio, asesora en jefe para la equidad en salud de la Sociedad Nacional para la Mujer y las Familias, National Partnership for Women and Families. Muchas gracias por estar aquí.
4: Aquí siempre a su disposición.
1: Así nos despedimos de esta edición de Línea Abierta, un programa de Radio Bilingüe. 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Jorge Ramírez está en los controles técnicos, María de Jesús Gómez es asociada de producción, Josy Tiscareño Pereira es productora y Desiree Yepes coordina la producción. Samuel Orozco es el director de noticias. Yo soy Gerardo Guzmán, gracias y hasta la próxima.

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los aplausos a toda la gente que se va esta tarde. Vamos a cantarles un tema, eso dice, serán los ojos de todas las mujeres aquí en Colorado, y dice...

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1: Hola, bienvenidas y bienvenidos a Línea Abierta en Radio Bilingüe, el primer y único programa de conversación y llamadas en español de la radio pública en Estados Unidos. Yo soy Gerardo Guzmán, gracias por acompañarnos. Pues bien, si ya se le olvidó, estamos en pleno año electoral y en particular estamos en modo primarias, pero también en proceso de lucha entre partidos por el redibujo de los mapas congresionales. En esa batalla se han llevado por delante cláusulas fundamentales de la ley del derecho al voto, derechos ganados tras las luchas de los años 60 y 70. Revisaremos cómo organizaciones se preparan para defender el sufragio de las minorías. Además, Florida no solo busca neutralizar el voto de los latinos, de los afroamericanos con nuevos mapas distritales, también busca prohibir a jóvenes indocumentados poder estudiar en colegios comunitarios. Abordaremos este tema. Y pese a la crisis económica, los altos costos de la gasolina y de la canasta básica, millones de personas se han visto en la necesidad de salirse del programa de asistencia nutricional o SNAP, también conocido como los vales de comida. Revisaremos a qué se debe esta dada de baja, porque no necesariamente es que estamos mejorando económicamente o que la gente esté mejorando su condición de vida. Necesitamos que nos llame usted para opinar, para darnos su comentario, para enriquecer el programa. Así que marque al 1-800-345-4632, 1-800-345-4632. También lo puede hacer a través del WhatsApp con el 559-835-9235. 559-835-9235. Recuerde que a través del WhatsApp usted puede mandar texto o también grabar un audio. 559-835-9235. Esta semana tuvimos elecciones primarias en Kentucky, Alabama, Georgia, Idaho, Oregon y Pensilvania. En Kentucky, Donald Trump logró desplazar a otro titular en el cargo, el representante Thomas Massie, quien no se alineó al 100% con la agenda del presidente. Mientras tanto, los demócratas en Georgia y otros estados continuaron observando un entusiasmo participativo sostenido en estas elecciones. Lo mismo en Alabama, pese a la confusión por los redibujos de los mapas legislativos. En los seis estados, los votantes expresaron su preocupación por el aumento de los precios de la gasolina, los altos costos de la vida, la guerra en Irán y la forma en que la administración de Donald Trump ha gestionado estos asuntos. Como ya hemos mencionado, a raíz del fallo de la Corte Suprema, estas primarias coincidieron con los procesos de redistribución de distritos en estados del sur, lo que en particular, generó confusión en torno a las primarias de Alabama. Y es que ahí, debido a los cambios de último momento, las elecciones de los distritos congresionales 1, 2, 6 y 7, que son bastiones demócratas y lugares con alta densidad afroamericana, fueron reprogramados para el mes de agosto, mientras que las elecciones primarias de los distritos 3, 4 y 5 continuaron este martes según lo previsto. También la designación de los candidatos a la gobernatura y al Senado se dieron como estaba planeado. Además, estuvo en claro ese empeño de neutralizar el derecho al voto de las minorías, en estados que fueron clave en los años 60 para vencer la discriminación racial y la injusticia social. Hablo de Mississippi, hablo de Tennessee, hablo de Alabama. Por esta razón, importantes organizaciones de derechos civiles se unieron para lanzar la campaña de protección electoral del 2026, en momentos en que estados, como ya escuchamos, eliminan distritos que representan a votantes negros, a votantes latinos. Esta nueva coalición se propone brindar recursos a los votantes que a través de una línea telefónica directa o a través de planes y estrategias se pueda combatir las múltiples amenazas que existen hoy en día al sufragio. Para hablar de estas estrategias, para hablar de estas acciones, nos acompaña Juan Rosa, director nacional de participación cívica en Naleo Educational Fund, el fondo educacional de la Asociación Nacional de Funcionarios Latinos Electos y Designados. Juan Rosa, muchas gracias por tomar la llamada.
2: Muy buenas tardes, Gerardo. Muchas gracias por invitarnos a hablar hoy.
1: Juan, ¿cuál es el posicionamiento de Naleo ante las consecuencias del fallo de la Suprema Corte de Justicia por el caso de Luisiana y la eliminación de los distritos con altas poblaciones afroamericanas o latinas?
2: Sí, gracias por esa pregunta. Primero, Naleo apoya fundamentalmente no solo la ley, pero el espíritu del Voting Rights Act, ¿verdad? La ley de los derechos de los votantes. Cabe entender que esa ley, que fue pasada por primera vez en los 60, ¿verdad? Y que en verdad encumbró los derechos civiles de los afroamericanos, la comunidad afroamericana, fue la misma ley que nosotros, los latinos, usamos después para expandir el derecho al voto y para expandir las protecciones de los derechos civiles de los latinos, ¿verdad? Por ejemplo, encumbrando leyes como las que protegen el derecho a la asistencia en lenguaje minoritario, ¿verdad? Cuando usted va en algunos estados va a un centro de votación y se le habla en español, tiene boletas en español, tiene derecho a llevar un intérprete. Todas esas cosas fueron creadas por la ley del Voting Rights Act, ¿verdad? La ley de derechos de los votantes. Así que fundamentalmente Naleo apoya lo que es esta ley y también el espíritu de esa ley, que es expandir los derechos y proteger los derechos de todos los americanos para poder votar sin intimidación y con facilidad, ¿verdad? Nosotros estamos en desacuerdo con el fallo de la Corte Suprema de los Estados Unidos en el caso de Calais, ¿verdad? Luisiana versus Calais, porque comprendemos que es un fallo que dinamita, ¿verdad? Que rebaja el poder de esta legislación, del Voting Rights Act, ¿verdad? De la ley de derechos de los votantes. Así que primero quiero decir que estamos en total desacuerdo con ese fallo de la Suprema Corte de Justicia.
1: ¿Cómo han observado la reacción de estados en el sur, donde estaban pues controlados precisamente por la ley que tú acabas de describir, de derecho al voto, del respeto a las minorías, y que precisamente permitía que hubiesen uno o dos distritos congresionales con representación de las minorías? Ahora, con este redibujo de los mapas electorales, pues está eliminando esa posibilidad de que haya representación o de que las minorías puedan elegir al candidato de su preferencia. ¿Cómo observan ustedes estos cambios que ahora, a raíz de este fallo, se están dando en Mississippi, Tennessee, Alabama, en fin?
2: Bueno, sí, con un poco, en verdad, de sorpresa, porque lo que nosotros entendemos es que la comunidad latina, que es la comunidad con la que nosotros trabajamos más a fondo, lo que le pide a sus gobernantes es que se concentren en los temas de economía, en los temas de el poder adquisitivo de las personas para poder costear los gastos de su vida, ¿verdad? Entonces nos sorprende que se haga tanto esfuerzo por cambiar las leyes de votación, las leyes electorales. Nosotros defendemos que el proceso del que estamos hablando tú y yo ahora, Gerardo, que es el proceso de redistricting en inglés, ¿verdad? Que uh-huh. Es redibujar los distritos electorales. Eso está establecido por la ley y dice que debe ocurrir cada 10 años después de un censo de la población, ¿verdad? Por eso es que Naleo, como tú sabes bien, Gerardo, es un poco obsesivo con el conteo del censo de cada 10 años. Tenemos uno ahora en 2030 y es por eso, porque ese censo ayuda a determinar el poder político de cada estado, de cada distrito y de cada comunidad dentro de esos distritos, ¿verdad? Entonces nosotros entendemos que la ley dice que la redistribución de distritos se debe hacer cada 10 años basado en los datos de población que deja el censo de la población de cada 10 años, ¿verdad? Entonces, no solo estamos viendo esto que pasó con en el caso Calais, ¿verdad? Pero también sabes, Gerardo, que hace unos meses se dibujaron los distritos congresionales en Texas, también en California, y también en algunos otros estados del país. En Florida también se redibujaron esos distritos. Entonces nosotros estamos, en verdad, disappointed, ¿verdad? No estamos contentos de que los oficiales electos estén trabajando en estas movidas ahora mismo, ¿verdad? Cuando la comunidad pide que se le haga frente de verdad a lo cara que está el costo de la vida, ¿verdad? Primero, el hecho de que tenemos un proceso legal que se llama la redistribución de asientos, que se lleva a cabo cada 10 años después de un censo.
1: Ahora, Juan, está obviamente este avance rapidísimo con el aval de la Suprema Corte de Justicia de diluir, dividir y neutralizar el poder del votante de las comunidades negras, de las comunidades latinas. Pero, ¿cómo ustedes, a nivel NALEO y a nivel coalición, están respondiendo ante estos avances, estos planes para o neutralizar, como digo, o diluir el poder de las minorías para poder ejercer su derecho al voto?
2: Sí, gracias por esa pregunta. Hay dos maneras, ¿verdad? A nivel coalición, somos parte de esta coalición nacional que se llama la Coalición de Protección de Elecciones o de Election Protection Coalition, que es una coalición nacional de organizaciones no partidistas, ¿verdad? Tenemos que decir que nosotros no estamos para defender a los demócratas, para defender a los republicanos. Estamos ahí para defender elecciones que le den acceso a todos los votantes, no importa a quién vayan a votar, sino que tengan ese derecho a votar con seguridad y con libertad, ¿verdad? Cabe recalcar esto. Pero nosotros somos parte de esa coalición nacional desde hace varias décadas y estamos dedicados a que en el día de las elecciones, en la temporada de elecciones, todos los votantes tengan un lugar donde ir para informarse de qué deben tener en mano para votar, ¿verdad? ¿Qué tipo de identificación, qué tipo de registración, y que puedan también tener un recurso para resolver asuntos que se le presenten cuando van a votar. Muchas veces las personas llegan al centro de votación y no lo encuentran en los récords, ¿verdad? Dice que se le ha cambiado su centro de votación. Entonces, nosotros estamos dedicados a que haya un lugar donde esas personas puedan llamar para recibir la información que necesitan, pero también ayuda para resolver cualquier asunto que se presente al votar. Entonces, por eso somos parte de esta coalición de protección de elecciones. Esta coalición no solo trabaja en tiempos de elección. Estamos vigente el año entero. Estamos vigente en años donde no hay elecciones nacionales, ¿verdad? Que suelen ser los años pares, como este año el 26. Y estamos dedicados a trabajar con legisladores, con administradores de elecciones, para que ellos tomen medidas que ayuden a fomentar el voto, que ayuden a que la persona pueda ir a votar en vez de ponerle trabas a la participación. Entonces, eso es lo que hacemos en coalición. Pero también en solitario, en el Fondo Educativo NALEO, como tú lo describiste al principio, fundamentalmente somos una asociación no partidista de oficiales electos y asignados latinos. Entonces, una de las cosas que estamos haciendo este año, que es un poquito diferente a lo que hemos hecho en el pasado, es en verdad trabajar más de cerca con esos líderes latinos para hacerle frente a estas cuestiones que se nos están presentando. Y sé que estamos hablando hoy de elecciones, Gerardo, pero también quiero decirte que tenemos el mismo problema en otro de los pilares de nuestra organización, que es el acceso a la ciudadanía americana. Ese proceso también ha habido varios cambios y se prometen varios cambios que vienen. Entonces queremos trabajar con nuestros oficiales electos, que son los miembros de NALEO, de nuestra asociación, para poder hacerles frente, para poder armarlos a ellos con la con el aprendizaje técnico, con el los recursos que tiene nuestra asociación, para que podamos hacerle frente a todo nivel, ¿verdad?, a esas cosas que están pasando, que afectan el poder del voto latino ahora y en el futuro.
1: Definitivo. Juan, tenemos que hacer una pausa, pero al regresar me gustaría que ampliáramos un poco más esas acciones ante estos riesgos que estamos conociendo en estos momentos, pero también están otras amenazas de cara a las elecciones, purgas de los padrones electorales, intimidación de votantes o la misma confusión por este redibujo de distritos que mucha gente pues ya sabía dónde iba a acudir a votar. Ahora con estos cambios pues cambia todo el panorama. ¿Cómo también las coaliciones y organizaciones como la tuya están ahora dispuestas a ayudar a liberar de la confusión y de las trabas a los votantes?

0: Continuamos en línea abierta. Está con nosotros Juan Rosa, director nacional de participación cívica en el Fondo Educativo de la Asociación Nacional de Funcionarios Latinos Electos y Designados, NALEO por sus siglas en inglés, hablando de cómo tanto esta organización como en coalición se están preparando o están diseñando planes para asegurar que se respete el derecho al voto, para que el votante esté bien informado y pueda el votante tener su estrategia, su técnica, su plan para asegurar que su voto va a ser respetado y que su voto realmente va a valer por estos cambios que se están estableciendo y por otros riesgos que se están presentando ahora con estos cambios en la política actual. Juan, te preguntaba antes de ir a la pausa, aparte de estas acciones que tú ya nos has narrado de que está implementando NALEO en coalición y también de manera independiente, ¿qué me dices de las acciones que se están emprendiendo, se necesitan emprender ante otros riesgos electorales? Como lo que te comentaba, las purgas de los padrones electorales, la intimidación de los votantes o la confusión, porque te pongo el ejemplo de lo que está ocurriendo en estos instantes en Tennessee, donde también a raíz del fallo de la Suprema Corte de Justicia por el caso Luisiana, pues ellos también decidieron redibujar distritos electorales con alta densidad afroamericana, específicamente en Memphis, donde solamente había un bastión, un distrito demócrata, y ahora lo dividieron en tres. Y ahí es donde ya habían empezado a emitir sus votos por adelantado, porque era el 19 de mayo, ayer, cuando iban a hacer las primarias. Cambiaron la fecha en Tennessee para el 6, creo que es el 6 de agosto o el 8 de agosto, no estoy muy seguro, pero lo cambiaron para agosto, pues. Y el asunto es de que mucha gente ya había emitido su voto y ahora está muy confundida porque sabe que tiene que volver a votar y le cambiaron ya su casilla, le cambiaron el distrito, al grado de que organizaciones han tenido que establecer un portal especial para indicar cuál es tu nueva casilla. En fin, se ha vuelto una nueva complicación, José. Juan, perdón. Entonces, ¿cómo ustedes están ayudando a precisamente a orientar al votante ante estas nuevas dificultades que están presentando por estas técnicas establecidas por gobiernos?
1: Sí, gracias por la pregunta, Gerardo. Y es lamentable, ¿verdad? Lamentable esas cosas que estamos viendo y de la manera en que los grupos que apoyan a la comunidad han tenido que cambiar y recambiar y recambiar, ¿verdad? Sus tácticas. Comentar hace un rato que esta coalición de protección de elección, ¿verdad? No solo ofrece apoyo directo al votante, ¿verdad? A través de la línea de ayuda que le responde a sus preguntas, pero también le ayuda a resolver cualquier problema que se le presente cuando vaya a votar. Pero también es una herramienta legal, ¿verdad? También lo que se hace cuando nos llegan esas llamadas es que vemos cuáles son los patrones que están ocurriendo, patrones de violaciones, ¿verdad?, de las leyes de protección del votante que se llevan a cabo en esos lugares. Y después se va a la corte, ¿verdad? Se lleva a la corte a esas jurisdicciones, a esos condados, a esas ciudades que puedan, o esos estados que puedan estar violando las leyes vigentes de protección al votante, ¿verdad? Así que se me olvidó presentar o hablar de ese otro esquema, ¿verdad?, que también es parte de esta coalición de protección al votante. Ahora, en este momento, lo que toca es informar y educar, ¿verdad? Lo primero es que lo más importante de entender el sistema del sistema electoral americano es que no hay un sistema, ¿verdad? Hay 50 sistemas porque sí. La mayoría de las elecciones se llevan a cabo por los estados. Son los estados lo que hacen las leyes para cómo se llevan a cabo las elecciones, ¿verdad? Sí hay, a nivel federal, hay estándares, ¿verdad?, que están regidos por ley, y esos son los que ahora mismo están bajo ataque, ¿verdad?, para ser sincero, esos estándares de cómo se dibujan los distritos, de qué nivel de asistencia en lenguaje que no es inglés debe haber, ¿verdad? Todo eso está bajo ataque, ¿verdad? Pero en verdad, el día a día de la administración electoral se lleva a cabo a nivel estatal, y por eso que digo, tenemos 50 estándares.

0: no solo uno, perdón, no estándares, sino sistemas. Entonces, lo que tenemos que hacer es ahora mismo educar más que nunca, porque no solo tenemos el problema que presenta los cambios en esas leyes, ¿verdad? Los fallos de la Corte Suprema, pero también tenemos el problema creciente, y Gerardo, sé que hemos hablado antes de esto en otras ocasiones, de la desinformación, ¿verdad? La desinformación que se propaga por las redes sociales, por las plataformas sociales. Entonces, también ese es otro problema que tenemos. Por ejemplo, oímos reportes de que la gente en Alabama, ¿verdad? Ya la Corte Suprema nos quitó el voto, no podemos ir a votar, ¿verdad? Y en verdad, no es eso, es que se aplazaron las primarias para algunos distritos del Congreso, pero usted puede ir a votar por las otras oficinas que están en la boleta, ¿verdad? Así que tenemos que educarnos solamente porque están todos estos cambios ocurriendo día a día, pero también que tenemos una ola creciente de desinformación que tenemos que hacerle frente. Desde ahora mismo, la acción primordial de nosotros es educar, informar a la comunidad, a ayudar a nuestros oficiales electos que están, y no solo los administradores de votantes, ¿verdad? También, perdón, de elecciones, pero también los school board members, son miembros de juntas escolares, por ejemplo, los oficiales estatales, para que ellos ayuden en esta misión de educar e informar a la comunidad. Porque ahora mismo lo que tenemos que hacer es paliar todo lo que es confusión, paliar todo lo que es desinformación y seguir educando a la comunidad de qué poder tiene legalmente todavía para votar. Juan, también quisiera hacer un poco de... Perdón, Gerardo, sí,
1: sí, dime tú. Tenemos que cerrar ya la conversación, pero quiero poner énfasis en el teléfono que se está dando a conocer, que es precisamente el 1-888-BEI-VOTA, donde uno puede llamar para precisamente tener información sobre cómo se están llevando a cabo las elecciones en tu estado, en tu comunidad. Sí. Hay esta línea en español que es 1-888-BEI-VOTA, que es 1-888-839-8682. 1-888-839-8682. También puedes ir al portal que es 866ourvote.org. ¿No es así?
0: Así mismo es. Puede hacer cualquier pregunta que tenga acerca de las elecciones. No tiene que ser las elecciones de ahora, puede ser las elecciones de noviembre. Cualquier pregunta que usted tenga acerca de cómo poder votar en el país, por favor llámenos o escríbanos por texto.
1: Es importante tener a la mano este teléfono. Hay personas que hablan español, 1-888-839-8682. Juan Rosa, director nacional de participación cívica en Aleo, muchas gracias por estar con nosotros.
0: Gerardo, gracias a ti, Gerardo Bilingüe, por la excelente labor que hacen de empoderar a la comunidad con información.
1: Pues pasando de esta situación de elecciones, pues vamos a otra cuestión que también tiene que ver cuestiones políticas, pero también cuestiones antimigratorias. El Departamento de Educación de Florida presentó recientemente una propuesta que busca prohibir la inscripción de estudiantes indocumentados en los 28 colegios comunitarios o públicos que existen en el estado. Básicamente, la regla exigirá a los aspirantes a estudiar en esas instituciones prueba de ciudadanía o residencia legal para ser admitidos en escuelas de educación superior. El problema es que también pudiese extenderse para aquellos jóvenes que quieran participar en los programas de preparación para obtener su grado de educación básica o GED. Ante esta intención, estudiantes, maestros, organizaciones se movilizan. Se juntan y se organizan para mostrar su oposición a ese proyecto y así poder frenar estas intenciones. Para hablar de esto, nos acompaña Yarelis Méndez Zamora, quien es coordinadora política en Florida de American Friends Service Committee, Comité de Servicio de los Amigos Americanos desde Miami. Yarelis, muchas gracias por estar aquí.
2: Sí, sí.
1: Yarelis, entonces, si llega a ponerse en marcha esta medida... según entendemos, exigirá a los solicitantes presentar pruebas de ciudadanía o residencia legal para ser admitidos en los colegios públicos. ¿Qué más cubre esta iniciativa?
2: Exactamente. La iniciativa cubre eso. Y esto es algo que básicamente ha estado viniendo por varios años. Por ejemplo, durante esta sesión legislativa y la última sesión legislativa, aquí en la Florida habían presentado proyectos de leyes donde querían hacer lo que estas nuevas reglas del Departamento de Estado que propusieron hubieran hecho, que es limitar, ¿verdad?, el acceso para la educación de colegio para los estudiantes indocumentados. Entonces, nosotros vimos estos ataques constantes. Y actualmente la Florida tenía in-state tuition, ¿verdad? Que los estudiantes indocumentados que se habían graduado de las escuelas de la Florida, de los high schools de aquí, podían pagar lo mismo que, por ejemplo, un residente o un ciudadano americano, porque total son muchachos que el estado de la Florida ha invertido en la educación de ellos por años. Y el año pasado básicamente quitaron esta posibilidad. Entonces, cuando nosotros estábamos hablando con los legisladores en Tallahassee,
1: sí,
2: en enero, nosotros les estábamos diciendo, miren, ustedes ya han básicamente quitado la oportunidad para estos estudiantes de poder pagar la misma matrícula. Ahora lo que quieren hacer es básicamente quitarle a estos estudiantes la posibilidad de entrar a las escuelas. Entonces,
1: ¿cuál es el justificante? De ley, ¿cuál es el justificante que estuvieron dando para prohibirle la entrada a un joven a la universidad?
2: Básicamente lo que ellos decían es que ellos querían proteger a los estudiantes de la Florida que son ciudadanos. Entonces no ven a los hijos de los inmigrantes como personas dignas. Imagínense querer quitarle la oportunidad a un muchacho que ha luchado, que lo ha dado todo, que a lo mejor es el número uno en su clase, pero simplemente no tiene un estatus migratorio. Quitarle a ese joven la oportunidad de ir a estudiar. Y ellos lo decían, no, nosotros nos estamos enfocando en los verdaderos floridianos que son los ciudadanos. Entonces, cuando estas propuestas de leyes no llegaron a nada en enero en Tallahassee, lo que vimos es que el gobernador, como este es su último año y por supuesto se quiere ir festejando, celebrando su agenda anti-inmigrante, empujó al Departamento de Estado a hacer estas dos leyes. Estas dos reglas, donde básicamente dejaría que los estudiantes no pudieran entrar, pero actualmente, hoy en la mañana, y esto de verdad es un testimonio de los jóvenes, de la lucha que ellos han hecho, de las organizaciones también. Básicamente hay otro cuerpo dentro del Departamento de Educación que dijo no. El Departamento de Educación, en tratar de crear estas nuevas reglas, se está sobreextendiendo, no está dentro de lo que pueden hacer.
1: Se está limitando, ¿no?
2: Entonces, por ahora, el acceso para los estudiantes indocumentados a seguir estudiando, a ir a los 28 colegios que nosotros tenemos aquí, está protegido,
1: Por ahora. Yareli, tenemos que hacer una pausa para las afiliadas y regresando continuamos con la conversación.

0: que vivan los estudiantes porque levantan el pecho cuando les dicen harina.
1: Continuamos en Línea Abierta, soy Gerardo Guzmán y está con nosotros Yarelis Méndez Zamora, coordinadora política en Florida de American Friends Service Committee, desde Miami, para hablar de estas intenciones del gobernador de prohibir el derecho a estudiar en colegios comunitarios, colegios públicos, a jóvenes indocumentados, pero también de no permitir que estos jóvenes pues puedan participar en los programas de preparación para obtener un grado de educación básica, es decir, poder actualizar su currículum académico a través del examen de GED. El caso es de que, como nos explicaba Yarelis, esta medida se intentó primero a través de la legislatura, pero no tuvieron éxito. A diferencia de una ley aprobada por la legislatura, esta medida se está impulsando a través de cambios en las reglas administrativas del Departamento de Educación del Estado. Por lo tanto, pues vemos que no se necesitaría el aval de la legislatura y eso corre el riesgo de que se pueda aplicar de manera más rápida. Pero como nos estaba explicando también Yarelis, y gracias a la presión y a la organización de los jóvenes, una rama del Departamento de Educación, de la Secretaría de Educación del Estado, pues se dio cuenta que pues no está en su jurisdicción, en sus atribuciones, poder regular esta clase de situaciones. Se estaba extralimitando. ¿Lo he dicho bien, Yarelis? Eso fue lo que se descubrió hoy, ¿no?
2: Sí, salió hoy en la mañana. Y entonces, otra vez, es algo del Joint Administrative Procedures Committee. Entonces, básicamente, este comité lo que hace es que revisa las reglas o las reglas que está proponiendo el Departamento de Estado para ver si está dentro de lo que están supuestos a hacer. Y entonces, hoy en la mañana salió pues la noticia de que ellos habían dicho de que no, que se estaba sobreextendiendo. Pero los ataques son constantes. Esta no es la primera vez y nosotros sabemos que no va a ser la última vez que legisladores antimigrantes tratan de atacar lo más básico que nosotros tenemos el derecho a, que es la educación.
1: Yarelis, para ir entendiendo, el alcance o el impacto que pudiese tener esta clase de medidas para Florida, si se llega a implementar, ¿quiénes se verían más afectados?
2: Bueno, yo sé que nosotros hablamos bastante de los Dreamers, pero hay una nueva generación completamente que no tiene nada, ¿verdad? De DACA. Es una generación completamente sin protecciones migratorias. Entonces serían estos jóvenes, y yo los conozco, tienen 16, 15 años y están pensando en ir a Miami-Dade College o están pensando a ir en Broward, porque saben de que a lo mejor no van a poder pagar la matrícula para ir a la Universidad de la Florida o a la Universidad de Miami. Entonces, serían estos jóvenes, ¿verdad?, que serían los más impactados. Creo que los últimos estimados eran como más de 20,000 estudiantes aquí en la Florida que se verían afectados.
1: Además, hay que aclarar, Yarelis, que la norma propuesta se aplicaría a 28 universidades estatales, incluyendo el Miami-Dade College, el Broward College, pero no a las 12 universidades públicas de la Florida, como la Universidad de Florida, la Universidad Internacional de la Florida, que se rigen por una junta directiva independiente. Tampoco a la educación pública básica, de kinder a doceavo grado, ¿verdad?
2: Exactamente. Entonces, básicamente, si uno está aplicando a las universidades, no los afectaría, pero sí a los colegios. Lo que sí afecta a todo mundo, que a todos los estudiantes indocumentados que están tratando de entrar, ¿verdad?, es que no van a poder tener in-state tuition. Eso es algo de que nosotros aquí en la Florida lo teníamos por 10 años, que actualmente fue firmado por cuando él era gobernador, Rick Scott. Rick Scott aprobó esta medida. Sí. Y entonces, ahora a ver 10 años después dónde estamos.
1: Actualmente, como vemos, y tú nos asegurabas antes de la pausa, el derecho o la posibilidad de que se puedan inscribir a estos colegios los jóvenes indocumentados está asegurado. Está en estos momentos como si nada hubiese cambiado. Pero, ¿en qué fase se encuentra el proceso de esta intencionalidad del gobernador?
2: Exactamente. Todavía pueden tratar de cambiar el lenguaje, todavía pueden proponer otra regla, y por eso es tan importante que nosotros tenemos que seguir organizándonos, tenemos que seguir presionando. Una de las razones por la cual se sienten tan confortables, tan cómodos ellos pasando iniciativas como estas, es porque piensan que lo pueden hacer en silencio. Y por eso también es tan importante el trabajo de los medios, estar, por ejemplo, ahorita nosotros aquí hablando acerca de qué es lo que de verdad está pasando.
1: Sí, importantísimo, sin duda. Yanelis, ¿te parece si pasamos a este otro tema que yo sé que también ustedes están muy implicados, que es lo que genera mucha controversia por su impacto a los migrantes y a la naturaleza, al medio ambiente, y es el caso del famoso Alcatraz de los Caimanes, el polémico centro de detención de migrantes ubicado en los Everglades? Ahora se anunció que cerrará sus puertas para siempre a principios de junio, y esto se anunció hace más de una semana, porque los proveedores del lugar fueron notificados de que los detenidos serán trasladados a principios de mes y a otros reclusorios, y las instalaciones serán desmanteladas en las semanas posteriores. ¿Cómo toman ustedes esta decisión? ¿Como una buena noticia o como más bien otra cosa?
2: Esto es una noticia, honestamente, tiene pues sus cosas buenas y sus cosas malas. Esto es lo bueno, y hay que celebrar que ese lugar se va a cerrar, que ese es un lugar, ya las personas no van a estar sufriendo dentro de ellas, que ya no van a tener que estar literalmente en carpas y no tener acceso a comida, no tener acceso a cuidado médico, ¿verdad? Pero nosotros sabemos que simplemente porque están cerrando ese lugar no significa que las personas dentro de ese centro de detención, ¿verdad?, van a regresar a casa. Más bien lo que nosotros hemos estado viendo es que los están mudando para otros centros de detención. Y yo quiero de verdad recalcar este punto, que es que aquí los contribuyentes de la Florida, ese dinero que usaron para ese lugar es el dinero de nosotros. No lo invirtieron en la educación, no lo invirtieron en la transportación, nuestro sistema pues de cuidado médico. No, lo invirtieron 1.2, en inglés es billions, 1.2 mil millones, creo que es en español, sí. De nuestro dinero. Todos los días que ese lugar estaba abierto, nosotros pagamos alrededor de $1,000,000.
1: Pues sí, parece ser que los gastos pesaron más que las denuncias de maltratos y vejaciones contra los detenidos, que eso también es lo triste, ¿no?
2: Exactamente, porque ellos agarraron ese dinero de los fondos de emergencia. Entonces, ahorita también va a empezar la temporada de huracanes. Ellos estaban viendo el calendario y dijeron, bueno, aquí nosotros hemos sacado una cantidad de dinero extraordinaria, y yo creo que ellos hicieron ese cálculo de que ya no era algo políticamente que a ellos pues le daba ganancia, no era algo donde exactamente donde iban a poder tener el dinero para continuarlo.
1: Es que supuestamente el compromiso era que el gobierno federal les iba a entregar esos recursos, y pues se quedó con las ganas el gobernador, porque pues tuvieron que cubrirlos, como tú nos mencionas, de esos fondos de emergencia. Ahora, por último, Yanelis, ¿cómo prevén ustedes que se dé el traslado de estos reclusos? ¿Cómo prevén su logística y complicación para sus familiares y abogados? Porque obviamente los van a mover a otros lados.
2: Sí, nosotros hemos escuchado de personas que han estado adentro que los han movido a otros centros de detenciones, por ejemplo, en Luisiana o en Texas. Entonces, eso añade otra angustia para las familias, porque a lo mejor ni siquiera están en el mismo estado. Ahora, su ser querido estaba en ese lugar, pero ahora a lo mejor está sufriendo en otro lugar, en, como estaba mencionando, Luisiana o en Texas.
1: Y eso complica su representación a través de abogados o a través de contacto con autoridades consulares incluso, ¿no?
2: Exactamente.
1: Yanelis Méndez Zamora, coordinadora política en Florida de American Friends Service Committee, el Comité de Servicio de los Amigos Americanos desde Miami. Muchas gracias por tomar la llamada y aportar esta importante información.
2: Gracias a ustedes.
1: De Florida nos vamos a otro tema que cubre a Florida, porque de hecho el estado de la Florida ha sido uno de los que más ha presentado esa disminución de beneficiarios de este programa, pero es un problema que está cubriendo a todo el país. La participación en el programa de asistencia nutricional suplementaria, o SNAP, disminuyó en más de 3 millones de personas, casi un 10%, a nivel nacional, entre julio del 2025 y enero del 2026. Esta caída se produjo tras la promulgación de la famosa Big Beautiful Bill. ¿Se acordarán de esta ley presupuestal? El megaproyecto republicano que impuso restricciones, nuevas reglas y recortes sin precedentes al programa de subsidio y ayuda alimenticia. La inscripción en el SNAP disminuyó en todos los estados, incluyendo Florida, Alabama, Georgia, California, en fin. Y en algunos de ellos la caída resulta particularmente alarmante. Datos más recientes de las agencias estatales revelan que el número de residentes de Arizona que participaron en marzo del 2026 es inferior a la mitad del número de participantes registrado el pasado mes de julio. Es la caída más pronunciada en décadas, damas y caballeros. Y esto sucede mientras el hambre, la pobreza, crece y la economía no mejora. Por eso, para revisar quiénes son los más afectados, por qué se está presentando esta disminución de los que pueden participar en este programa, nos acompaña Cincy Hernández Cancio, quien es asesor en jefe para la equidad en salud de la Sociedad Nacional para la Mujer y las Familias, National Partnership for Women and Families, desde Washington, D.C. Cincy, gracias por estar con nosotros.
3: Hola, buenas tardes a todos.
1: Cincy, ¿a qué se debe ese número de bajas en el programa de SNAP?
3: Bueno, lo primero que quiero decir es que, según el mismo gobierno federal, esa baja ha sido más grande todavía. Anunciaron recientemente que 4.3 millones de personas han sido eliminados de este programa, un programa que sabemos que es sumamente fundamental para ayudar con las necesidades nutricionales de nuestras familias, las familias más necesitadas con los ingresos menores en todo el país. Y esto es debido a la ley federal que se pasó el año pasado, llamado el Big Beautiful Bill, la ley que realmente de beautiful o de bella tiene muy poco, porque sí, lo que está haciendo es creando más necesidad y más sufrimiento con nuestra familia.
1: Y entonces, en términos prácticos, ¿por qué la gente se ha visto en la necesidad de salirse del programa?
3: Bueno, no es que quieren salirse, es que lo están literalmente botando. Tiene que ver con unas restricciones adicionales en la elegibilidad. Cosas como, por ejemplo, más requisitos de que las personas tienen que poder demostrar ciertas horas de que están trabajando. Otras, por ejemplo, hay ciertas categorías de inmigrantes legales que han sido eliminados. Eso incluye las categorías de refugiados y asiliados que legalmente están en el país, pero ya no tienen acceso a esa ayuda. Y por ejemplo, en el pasado habían exenciones para tener que trabajar si eres padre de un menor, por ejemplo, y la ley cambió esa exención de que no solamente antes era si tenías un hijo de menores de 18 años en la casa que tenía que estar atendiendo y por eso no podías encontrar un trabajo. Y ahora tienen que ser niños de menor de 14, y alguna gente dice, bueno, pues eso qué importa, porque esos niños quizás se puedan quedar solos en la casa, pero no siempre funciona de esa forma, ¿verdad? Así que hay muchas razones diferentes que han básicamente hecho los requisitos mucho más estrictos, y lo triste es que diferentes estados han decidido implementar algunas de estas restricciones de formas más estrictas que otros. Y por eso vemos que, por ejemplo, uno de los estados que más ha visto una baja de casi 50% ha sido, por ejemplo, Arizona. Arizona, sí. Hemos visto una baja tremenda. Y entonces, si uno se pone a pensar, ¿dónde está la comunidad latina? Son en muchos de estos estados, Florida, y ya sabemos que como 30%, casi uno de cada tres hispanos en el país reciben beneficios o recibían beneficios.
1: Esta clase de beneficios.
3: Así que afecta a nuestra comunidad muy intensamente.
1: Cincy, tenemos que hacer una pausa muy rápida y continuamos después de esto.
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1: Continuamos en Línea Abierta. Está con nosotros Cincy Hernández Cancio, asesora en jefe para la equidad en salud de la Sociedad Nacional para la Mujer y las Familias desde Washington, hablando de cómo la participación en el programa de asistencia nutricional suplementaria o SNAP ha bajado a niveles impresionantes. Ella nos corregía porque ya salió una nueva actualización del gobierno de cuántas personas han tenido que salirse. Se han visto la necesidad de salirse de este programa y son ya más de 4 millones de beneficiarios que ya no pueden acceder a este beneficio, a este servicio, a este programa. Entre las razones que nos explicaba Cincy es que han puesto más restricciones, más requisitos, se han puesto más estrictos para poder acceder a ese beneficio. Entonces mucha gente pues dice, pues yo no cumplo con esos requisitos o simplemente no quiero seguir con el papeleo y la burocracia, mejor busco otras formas pues de llevar comida a la mesa, y eso está teniendo repercusiones importantes. Cincy, nos hablabas de que Arizona ha sido uno de los que ha presentado el mayor número de gente que se ha visto la necesidad de salir o ha tenido que pues privarse de este beneficio, pero hay otros estados que tienen que han caído también en más de un 10% en su inscripción al SNAP. ¿Tú sabes cuáles son ellos?
3: Esa información no la tengo a la mano inmediatamente, pero una cosa que sí quería recalcar es que en algunos estados todavía ni siquiera se ha visto la baja que se espera, porque no es hasta que empiezan a entrar los números de junio y julio y agosto, que realmente, porque en Arizona, básicamente Arizona no esperó, Arizona decidió inmediatamente cambiar su programa, aunque tenían más tiempo para hacerlo. Pero dado cómo funcionan los sistemas gubernamentales de cada estado, hay estados que entiendo, como por ejemplo en Illinois, no se va a ver la diferencia realmente esa baja hasta el mes que viene y después de eso. Y lo bien preocupante de eso es que uno de los recursos que tienen muchas familias con niños, generalmente es que por lo menos los niños tienen acceso a comida, desayuno y almuerzo en las escuelas. Pero cuando empieza el verano, eso no va a estar disponible tampoco, las vacaciones de verano, y entonces vamos a ver cuando más las familias van a tener más responsabilidad y necesidad de poder en el supermercado comprar la comida para sus hijos, menos acceso van a tener a esas ayudas.
1: Y eso es lo que me gustaría que también nos ayudaras a describir con más detenimiento, porque muchas veces se piensa que son pues gente que realmente se está abusando de los programas, y esa fue parte de la justificación que quisieron dar para establecer estos nuevos requisitos, para supuestamente para evitar los fraudes y abusadores, etcétera. Pero ¿quiénes son los más afectados por esta limitación de acceso al beneficio del programa SNAP?
3: Bueno, una cosa que sabemos es que tratar de batallar el fraude y la ineficiencia gubernamental ha sido como que un lema de este gobierno desde el principio, y sabemos que es una excusa, que realmente hay muchos programas que han limitado por eso y que no tienen nada que ver con fraude ni abuso, simplemente con unas decisiones que ellos tienen de que hay gente en este país que ellos piensan que merecen dignidad y ayuda, y a otros que simplemente piensan que no. Y eso lo vemos con Medicaid, por ejemplo, con ese tipo de ayuda de salud, con ayuda nutricional, con ayuda educacional, con un montón de otros programas gubernamentales. Es una excusa, no es la verdad, mentira, que esa es la motivación. Esa simplemente es la excusa que ellos usan. El mismo gobierno federal demuestra que en el pasado, en el programa de SNAP en particular, han visto menos de 1% de fraude y el fraude o errores, porque a veces el no es fraude, sino errores de documentación o que el papeleo se tarda y diferentes razones que no tienen nada que ver con fraude intencional, y sino como que a veces asuntos burocráticos, pero es menos de 1%, ¿verdad? Así que sabemos que, como decimos en mi país, se le ve la costura a la bola. O sea, esto no es razón. La razón es que quieren, es un ataque a lo que es el sistema de ayuda social de que tenemos en el país, que cada vez quieren hacerlo más y más poroso y que haya menos y menos ayuda, y es simplemente por razones ideológicas y decisiones que ellos han hecho, de que quieren ahorrarle impuestos a los multimillonarios, mientras que son las familias trabajadoras y las que están tratando de trabajar, y las personas enfermas y las y los mayores de nuestra sociedad, que quieren dejarlos en el frío, en el aire.
1: Y las consecuencias son terribles, Cincy, porque pues obviamente esto significa una pérdida de ingresos o una, por lo menos, una seguridad alimentaria en momentos tan cruciales como los que estamos viviendo en estos momentos, con la carestía, con la inflación, con el aumento en los precios de los combustibles. ¿Qué nos puedes describir de lo que, en términos reales, lo que significa para una familia esta pérdida de acceso al SNAP?
3: Bueno, es que hay que entenderlo en el contexto de la lucha de todos los días, de cómo es que vamos a poner el arroz y habichuela en la mesa de para darle de comer a nuestras familias. Y es la luz eléctrica, es la gasolina para poder llegar al trabajo y llegar a la escuela, es, como dijimos ya, es comida, es lo que cuestan medicamentos, lo alto que se ha puesto el costo de seguro médico, y a la vez que están votando más personas del programa de Medicaid. O sea que es como un ataque en todos los frentes. Muy difícil poder mantenerse, tú sabes, sin hundirse, cuando de todos lados están atacando el bienestar de tu familia. La inflación no está subiendo, el desempleo está subiendo, aún las personas que están trabajando muchas veces están viendo recortes en sus horarios, tienen menos horas para trabajar. O sea que nuestra familia la está viendo bien, bien difícil, y a la vez que sabemos también que hay ya un nivel de ansiedad en la comunidad. No solamente por las razones económicas que acabo de describir, pero también por los ataques a la seguridad de nuestras comunidades, cuando ni siquiera tú puedes saber que si vas al hospital no va a estar ahí la migra para llevarte a... Ahora no estará Alligator Alcatraz, pero siguen todas las redadas y siguen todos los otros sitios donde están almacenando sin dignidad a tantas de nuestras familias.
1: Sí, siguen otros alcatraces en otras partes del país. Entonces, ¿cuáles alternativas están surgiendo para aquellos que necesitan esa asistencia alimentaria?
3: Bueno, lo primero que es importantísimo es que hay que pensar en las alternativas que quizás van a estar disponibles cuando las elecciones pasen y podamos elegir aquellos de nosotros que somos ciudadanos y tenemos derecho para votar, podamos elegir líderes que realmente den la cara y se hagan responsables por la dignidad y mejorarle las vidas a los constituyentes, a todos nosotros. Aparte de eso, es muy importante cosas que a nivel local hay a veces bancos de comida. Muchas veces hay grupos como que comunitarios, iglesias, etcétera. Algunos condados, por ejemplo, programas de condados o municipales, donde hay alternativas de food banks, de bancos de comida. Muchas escuelas en el verano, aunque, como estaba mencionando antes, ya no van a poder ir a desayunar y almorzar en la escuela, pero muchas veces tienen otros tipos de programas para esas familias. Lo importante es mirar dentro de su comunidad que puedan haber otros recursos. No va a ser lo mismo como dinero, como una tarjeta que puedas llevar al supermercado, ¿verdad? No es ese mismo tipo de ayuda, pero hay otros tipos de ayuda que pueden disminuir un poco esa carga tan grande, porque el hambre no discrimina, ¿verdad? Y es muy importante tratar de hacer todo lo posible para mantenernos saludables y poder estar con las barriguitas no muy vacías.
1: El hambre no pide visa, el hambre no pide papeles migratorios, simplemente se presenta. Cincy Hernández Cancio, asesora en jefe para la equidad en salud de la Sociedad Nacional para la Mujer y las Familias, National Partnership for Women and Families. Muchas gracias por estar aquí.
3: Aquí siempre a su disposición.
1: Así nos despedimos de esta edición de Línea Abierta, un programa de Radio Bilingüe. 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Jorge Ramírez está en los controles técnicos, María de Jesús Gómez es asociada de producción, Josy Tiscareño Pereira es productora y Desiree Yepes coordina la producción. Samuel Orozco es el director de noticias. Yo soy Gerardo Guzmán, gracias y hasta la próxima.

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2: ¿Qué tal, amigos? ¿Qué tal, amigas? Soy Samuel Orozco y a menos de dos semanas de las primarias de California, Radio Bilingüe y la colaborativa Unidos por el Valle convocan al cuarto y último foro público para facilitar el diálogo entre candidatos y votantes. Esta vez, el foro será en la ciudad de Bakersfield, convocado por la Fundación Dolores Huerta, organización que ha invitado a candidatos estatales y federales que buscan el voto de los ciudadanos del condado de Kern. El encuentro será con candidatos al Distrito 22 del Congreso Federal, Distrito 35 de la Asamblea Estatal y Distrito 16 del Senado Estatal de California. Gabriel García, organizador de Jóvenes para la Fundación Dolores Huerta, es el organizador del foro. Gabriel, bienvenido. Dinos qué se espera y qué se prepara para el foro de hoy.
3: Hola, muchas gracias. El foro es un espacio comunitario donde la gente podrá escuchar directamente de los candidatos sobre temas importantes para nuestras familias y nuestra comunidad. Queremos crear una conversación accesible y abierta para que la comunidad pueda involucrarse y aprender, participar antes de las elecciones primarias. Y va a ser el jueves 21 de mayo de 6 a 8 de la tarde en el Bakersfield Museum of Art. Está ubicado en 1930 R Street en Bakersfield.
2: ¿Cuáles son los candidatos que están invitados?
3: Tenemos confirmados a Randy Villegas para Congreso Distrito 22, Ana Palacios para Asamblea Distrito 35 y Manpreet Kaur para Senado Estatal Distrito 16.
2: ¿Qué está en juego para los votantes de Kern en esta elección primaria de del 2 de junio, que les hizo dar este paso de crear este espacio de comunicación entre votantes y candidatos?
3: Bueno, a veces sentimos que la política está lejos de nosotros, pero las decisiones que toman estos líderes afectan directamente nuestras vidas, nuestras escuelas, nuestras calles, la vivienda y las oportunidades para nuestras familias, especialmente aquí en el Valle Central. Sabemos que viene mucha comida. Nosotros exportamos mucho al resto de la nación y creo que es tiempo para que nos den un poquito de amor, no un poquito, mucho, porque lo merecemos. Aquí en el Valle hay muchas familias trabajadoras y la tierra donde vivimos está rica, y es tiempo que elegimos a líderes que ame esta tierra, que ame nuestra comunidad y que haga decisiones que nos brindan oportunidades, y cogemos a gente que le importe el clima y la salud para nuestras generaciones que vienen.
2: Gabriel, danos una idea de cómo va a fluir el encuentro de hoy, qué es lo que podemos esperar ver dentro de la reunión.
3: Bueno, se van a hacer preguntas. Hay participación de la comunidad. Vamos a tener preguntas entre las organizaciones que están parte de este foro, y también preguntas de la comunidad que esté presente en el foro. Queremos que realmente refleje las preocupaciones y esperanzas de nuestra comunidad aquí en Kern County. También quiero mencionar las organizaciones que están colaborando con nosotros: Loud for Tomorrow, Delano Guardians, Kern Soul, Building Healthy Communities, Visión y Compromiso, Community Interventions, Rapid Response Network of Kern, Poder Latinx y, por supuesto, Radio Bilingüe, que nos está apoyando a compartir esta información con toda la comunidad.
2: Último llamado, ¿por qué es que los oyentes no se deben perder este foro en Bakersfield el día de hoy?
3: Porque es una oportunidad para involucrarse y ser parte de algo grande. Ahora más que nunca necesitamos que estar participando en lo civil, porque es lo que nos afecta en nuestras vidas día a día, y así podemos conocer en persona a los candidatos, a los líderes que nos van a representar.
2: Mil gracias, Gabriel García, organizador para la Fundación Dolores Huerta en Bakersfield y organizador del foro del día de hoy en punto de las 6 de la tarde en el Museo de Artes de la ciudad de Bakersfield. Foro de votantes, foro de candidatos. Samuel Orozco les desea un muy buen día. Hasta la próxima.
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El mariachi, los camperos de Naticano, y con ellos escuchamos Michoacán. Good morning, amigos, good morning, buenos días. Escucha usted un rinconcito, Little Corner de México, a través del programa de Mañanitas con Mariachi en Radio Bilingüe, su estación comunitaria al servicio de la comunidad por más de, yes, más de 45 años. Este año vamos a cumplir, ¿qué? 46, yes, 46 años. Así que gracias a usted por acompañarnos y gracias por continuar apoyando su estación comunitaria Radio Bilingüe. Hoy día estamos a jueves 21 de mayo, mayo 21, 2026. Una mañanita muy alegre, placentera. Nice Thursday morning. And un saludo para todos ustedes que nos acompañen desde muy tempranito, donde quiera que se encuentren escuchándonos en esta mañana. Si apenas va despertando, good morning. Si ya va rumbo a casita, porque Sam, ya trabajamos de noche, hay que ir a descansar. Mucha precaución, get some rest. Y siga escuchando Radio Bilingüe al mismo tiempo. All right, vamos a continuar con la programación en esta mañana. Los acompaña su amigo Samuel Rodríguez desde Fresno, California, a nivel mundial, nacional.

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0: Thank you much there, Manuel Candles, Manuel Vela. Thank you, my love. Gracias, mi amor. Y también escuchamos La Yaqui. ¿Quién es La Yaqui? Bueno, Lupe Mejía. That's who she is. Lupe Mejía, La Yaqui. El ausente. Ya llegó el ausente, sí, que no tenía sueño. Ok. Juan Mendoza, el Tarial Curi. Qué bonito es mi pueblito. All right, anda. Vamos a continuar con la programación. Good morning a usted que nos acompaña en estos momentos. Saludando para Martín García, que nos sintoniza. Dice, ¿dónde andas, Sam? ¿Dónde andas? Dice, por acá andamos, Sam, en el Valle Imperial. Aquí andamos haciendo nuestra caminata de temprano por la mañana. Nos caminamos aquí alrededor de la manzana, aquí el neighborhood, y ya vamos de regreso a casita, aquí escuchando la bonita programación aquí en mi radio, ¿ok? Aquí a través del 88.7 FM. Thank you, my friends, por allá en el Valle Imperial. Y también un saludo a los amigos de cruzar la frontera en el Valle de Mexicali. Donde quiera que se encuentre escuchándonos, good morning, a pleasant good morning to you and you y a usted también. En estos momentos tenemos nuestro segmento de calendario comunitario para hoy día jueves 21 de mayo 2026. Y queremos recordarles que si su organización va a tener algún evento en su comunidad, Ciudad Steve, quiere compartir con alguna información con el resto de los radioescuchas de Radio Bilingüe. Todo lo que tiene que hacer es enviar su información con al menos 2 semanas con anticipación a nuestro correo electrónico a mail@radiobilingüe, atención calendario comunitario, y con mucho gusto le daremos lectura a su boletín en este segmento de calendario comunitario. All right, let's see what's happening. Vamos a ver, atención amigos en Modesto y sus alrededores, la Comisión sobre Envejecimiento del Condado de Stanislaus invita a la comunidad al quinto baile anual para personas mayores. Este es un evento divertido y no necesitas ser una persona mayor para asistir. All right, okay. Habrá aperitivos, snacks y también la oportunidad de ganar muchas cestas de regalo, viene siendo gift baskets, okay. Si usted gusta más información sobre boletos o reservación de mesas, puede enviar un correo electrónico, un mensaje de texto o llamar al 209-303-2664. Será una vez más en el Veterans Center, ubicado en el 3500 de Coffee Road en Modesto, California. And, es el 5th Annual Senior Ball. Será el viernes 12 de junio, Friday 12 de junio, de 5:30 de la tarde a 9:30 de la noche en el Stanislaus Veterans Center, ubicado en el 3500 Coffee Road, Suite 15 en Modesto, California. Los fondos recaudados beneficiarán a los programas para personas mayores en el condado de Stanislaus. Para más información puede enviar un texto o llamar al 209-303-2664, 209-303-2664. También vamos a informarles que CMAC, que viene siendo sus siglas en inglés, CMAC, CMAC, Colaborativa de Acceso a Medios Comunitarios, tendrá un evento Empowered Voices Screening 26. El Showcase Empowered Voices presenta cortometrajes documentales originales creados por mujeres cineastas del Valle Central. Después de 10 semanas de capacitación, las participantes están emocionadas de compartir su trabajo con la comunidad. La entrada es absolutamente gratis. El evento va a ser el sábado 30 de mayo de 1 a 3:30 de la tarde, donde en el Maya Cinema, 3090 East Campus Point Drive en Fresno, California. Si quieren más información, puede llamar a CMAC al 559-266-2622. CMAC, that's Community Media Access Collaborative. 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Todo lo que tenemos al momento, amigos. Recuerde que si su organización va a tener algún evento, lo invitamos a que envíe su información con al menos 2 semanas con anticipación a nuestro correo electrónico www.radiobilingüe.org. Atención, calendario comunitario. Gracias por su atención.
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0: Pam Pam, Yesenia Flores nos vino a interpretar Cruz de Palo. También escuchamos al Mariachi Sol de México, el maestro José Hernández, Mi Tierra Jalisciense, el Mariachi Vargas de Tegalirán, Carmen Tea, Carmen T, Carmen Teresa, yes. All right, amigos, good morning, buenos días. Un saludo para los amigos que nos escuchan en Douglas, Arizona, y a cruzar la frontera también, 88.1 FM. También a pleasant good morning a los amigos en Yuma, Arizona, en Mr. Vicente, y nos escuchas de muy tempranito en el 92.7 FM. También un saludo a los amigos en donde mero. Oh, over there they are. Andan trabajando muy tempranito. Ya no los molestes, déjalos, andan trabajando. Un saludo para el Nene y el Miguel. Mira, andan bien entrados en el trabajo. Okay. Ellos andan, traen con equipo pesado y andan trabajando ahorita en esa área, ahí en la área de Salt Lake City. Un saludo para ellos que nos sintonizan al momento. Andan que construyendo casas nuevas ahí en esa área, y ellos se encargan de hacer todos los ditches and para las líneas de agua y todo lo demás. Y así que andan muy ocupados, no los molesten. Les da una risita. All right, vamos a ver qué tenemos. 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Si usted quiere ser parte de esa plática, todo lo que tiene que hacer, llamar directamente con sus preguntas o comentarios al 1-800-345-4632, o si por alguna razón u otra usted no puede ser su llamado, no puede andar trabajando, haciendo alguna cosa, ando muy ocupado, bueno, usted puede dejar un mensaje de voz o texto, a voicemail or text, al número del WhatsApp. El WhatsApp es el 559-835-9235 es el número del WhatsApp, donde usted puede dar un mensaje de voz o texto. Si por alguna razón u otra anda muy ocupadito, quiere dejar un mensaje para el programa de Línea Abierta. All right, muy bien. Eso es lo que tenemos al momento. Vamos a continuar. Hoy también queremos recordarles que a las 8 de la mañana, nuestros amigos por allá en el Valle Imperial, se va a escuchar el programa Let's Talk About It, un programa de una hora. Así que lo invitamos a que se ven enterado a eso de las 8 de la mañana, hora del Pacífico.
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0: Esas fiestas de febrero, recuerdo de mi terruño, mi acatique, en la voz de Joaquín Robledo y lo acompañó el mariachi Moya en esa grabación. También escuchamos a quien estamos escuchando, Armando Ferrer con mariachi, tómate una copa y cuéntame tu vida. Y también escuchamos Manuel Romero, Me Volví a Cruzar, es el título de esa selección. Y bueno amigos, ya en este momento llegando unos minutos para que sean exactamente las 7 de la mañana. A las 7 tenemos el noticiero latino de 5 minutos. Y luego en la siguiente hora tendremos nuestro segmento de el estado del tiempo a nivel local, estado nacional e internacional. Y más información, bastante música. No olvide que a las 10 de la mañana tenemos el programa de Comunidad Alerta, programa que se transmite desde nuestra estación hermana en Salinas, California. Y luego de 2 a 4, hoy por la tarde, acompaña a nuestra buena amiga La Comadre. ¿Quién es La Comadre? Oh, you know who she is. Sonia Arámbula. Así que lo invitamos a que la acompañe 2 a 4 hoy por la tarde en el programa de Arriba el Norte. Y bueno, vamos a continuar. Con mucho gusto enviamos cordiales saludos a los fayuqueros, ambulantes, loncheras de comida rápida que transitan dentro y afuera de la ciudad, que nos sintonizan desde muy tempranito. Un saludo para ustedes, amigos, de parte de sus amigos aquí en Radio Bilingüe. Regresamos en 5 minutos después de el noticiero.
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3: ¿Qué tal amigos? ¿Qué tal amigas? Soy Samuel Orozco y a menos de 2 semanas de las primarias de California, Radio Bilingüe y la colaborativa Unidos por el Valle convocan al cuarto y último foro público para facilitar el diálogo entre candidatos y votantes. Esta vez el foro será en la ciudad de Bakersfield, convocado por la Fundación Dolores Huerta, organización que ha invitado a candidatos estatales y federales que buscan el voto de los ciudadanos del condado de Kern. El encuentro será con candidatos al Distrito 22 del Congreso Federal, Distrito 35 de la Asamblea Estatal y Distrito 16 del Senado Estatal de California. Gabriel García, organizador de Jóvenes para la Fundación Dolores Huerta, es el organizador del foro. Gabriel, bienvenido. Dinos qué se espera y qué se prepara para el foro de hoy.
4: Hola, muchas gracias. El foro es un espacio comunitario donde la gente podrá escuchar directamente de los candidatos sobre temas importantes para nuestras familias y nuestra comunidad. Queremos crear una conversación accesible y abierta para que la comunidad pueda involucrarse y aprender, participar antes de las elecciones primarias. Y va a ser el jueves 21 de mayo de 6 a 8 de la tarde en el Bakersfield Museum of Art. Está ubicado en 1930 R Street en Bakersfield.
3: ¿Cuáles son los candidatos que están invitados?
4: Tenemos confirmados a Randy Villegas para Congreso Distrito 22, Ana Palacios para Asamblea Distrito 35 y Manpreet Kaur para Senado Estatal Distrito 16.
3: ¿Qué está en juego para los votantes de Kern en esta elección primaria de junio 2, del 2 de junio, que les hizo dar este paso de crear este espacio de comunicación entre votantes y candidatos?
4: Bueno, a veces sentimos que la política está lejos de nosotros, pero las decisiones que toman estos líderes afectan directamente nuestras vidas, nuestras escuelas, nuestras calles, la vivienda y las oportunidades para nuestras familias, especialmente aquí en el Valle Central. Sabemos que viene mucha comida. Nosotros exportamos mucho al resto de la nación y creo que es tiempo para que nos den un poquito de amor, no un poquito, mucho, porque lo merecemos. Aquí en el Valle hay muchas familias trabajadoras y la tierra donde vivimos está rica y es tiempo que elegimos a líderes que ame esta tierra, que ame nuestra comunidad y que haga decisiones que nos brindan oportunidades y cogemos a gente que le importe el clima y la salud para nuestras generaciones que vienen.
3: Gabriel, dinos, danos una idea de cómo va a fluir el encuentro de hoy, qué es lo que podemos esperar ver dentro de la reunión.
4: Bueno, se van a hacer preguntas, hay participación de la comunidad, vamos a tener preguntas entre las organizaciones que están parte de este foro y también preguntas de la comunidad que esté presente en el foro. Queremos que realmente refleje las preocupaciones y esperanzas de nuestra comunidad aquí en Kern County. También quiero mencionar las organizaciones que están colaborando con nosotros, Loud for Tomorrow, Delano Guardians, Kern Soul, Building Healthy Communities, Visión y Compromiso, Community Interventions, Rapid Response Network of Kern, Poder Latinx y, por supuesto, Radio Bilingüe, que nos está apoyando a compartir esta información con toda la comunidad.
3: Último llamado, ¿por qué es que los oyentes no se deben perder este foro en Bakersfield el día de hoy?
4: Porque es una oportunidad para involucrarse y ser parte de algo grande. Ahora más que nunca necesitamos que estar participando en lo civil porque es lo que nos afecta en nuestras vidas día a día y así podemos conocer en persona a los candidatos, a los líderes que nos van a representar.
3: Mil gracias, Gabriel García, organizador para la Fundación Dolores Huerta en Bakersfield y organizador del foro del día de hoy en punto de las 6:00 p.m. en el Museo de Artes de la ciudad de Bakersfield, foro de votantes, foro de candidatos. Samuel Orozco les desea un muy buen día. Hasta la próxima.
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0: there you go, las hermanas Huerta dicen, no maten a la paloma, don't do that, okay. José Manuel Correa dice, vuela alto, palomita, alrighty, who else? Jorge Valente dice, no digas tonterías, don't say dumb things, Jorge Valente. Good morning, amigos, buenos días, voces que escuchan y manos que se alcanzan, escucha usted Radio Bilingüe, el programa de Mañanitas con Mariachis de Fresno, California, con su servidor y amigo Samuel Rodríguez. Salud para usted que en estos momentos nos acompaña en su auto, su casa, su trabajo, los diferentes caminos y carreteras que se encuentra usted conduciendo al momento. Le enviamos un saludo a usted que se encuentra, bueno, un poquito delicado, salud, internado al hospital o en casita. Esperamos que se recupere pronto. Fast and speedy recovery from friends who are not bilingüe. And, bueno, a lo mejor usted hoy día se encuentra celebrando el día de su cumpleaños, su aniversario matrimonial, cualquier evento, la o lo felicitamos de parte de sus amigos en la cadena nacional latina de la radio pública. En breve tendremos el estado del tiempo a nivel local, estatal, nacional, internacional. Ya en estos momentos contamos con 14 minutos después de la hora.
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0: Sangre de Indio en la voz de Marco Antonio González Venegas, y también escuchamos a Trapiche Querido, Hermanas Aceves, and yes. All right, saludando a los amigos que nos sintonizan en el por allá en el Valle Antelope, Antelope Valley. Saludos amigos para por allá en Palmdale, Lancaster, Quartzsill, Little Rock, sus oradores, y también un saludo amigos en Hollister, California, 104.1 FM. Y en igual forma, saludamos a todos nuestros amigos que se encuentran laborando a esta hora. El buen amigo Mr. Emilio, how you doing? Nos escucha ahí en su labor, en su trabajo, y en el Dairy Farm, donde se encuentra laborando acá por la área de Poplar, California. Un saludo para todos los amigos que laboran en diferentes lecherías. Vamos a continuar, y enseguida tenemos el estado del tiempo a nivel local, estatal, nacional, internacional. Weatherman dice, vamos a tener más o menos temperaturas agradables hoy este día a través del estado de California. La temperatura al momento al norte de California, Williams, 61 grados a esta hora, soleado con temperatura 90, Mendocino 52, soleado con temperatura 60, Crescent City 51 grados, soleado con temperatura 60, Lakeville 58, soleado con temperatura 80, en Santa Rosa, California 52, soleado con temperatura en los 80, Salinas 54, soleado con temperatura 70, Hollister 53 a esta hora, Watsonville 52 también, y vamos a ver el número, Fort Bragg 52 grados, parcialmente soleado con temperatura en los 60. Y de ahí nos vamos al estado de Oregon, Brookings, Oregon, 53, soleado con temperatura en 60, Merle, Oregon, 48, soleado con temperatura en 70, y en Huntington, Oregon, ahí la temperatura al momento 52, soleado con temperatura en los 70 a esta hora. De ahí nos vamos a, veremos rumbo al Valle Central, San Joaquín, llegamos a Modesto, donde la temperatura al momento 59, soleado con temperatura 90, Patterson 62, Oakdale 59, Newman 60 grados, soleado con temperatura en los 90. Damos una vueltecita rumbo a la costa central a ver cómo está la temperatura por allá al momento. Lompoc 53, Santa María 52, San Luis Obispo 57, soleado con temperatura en 70 hoy este día. Paso Robles 54, San Miguel 55, soleado con temperatura en los 90. De ahí nos vamos a Bakersfield. Mr. J.D. dice por acá, Sam, not bad, una mañanita muy alegre, placentera, aquí laborando y trabajando, y chifli, cantante al compás de las notas musicales de ahí, de las ondas radiales de Radio Bilingüe. Thank you, J.D. Dice, la temperatura por acá, Sam, 64 grados, y aquí mirando el clima, el cielo y todo lo demás, se mira que va a ser un día soleado con temperatura en los 90. Thank you, J.D., los Woodmaster Cabinet Makers por ahí en Bakersfield, California. Y también saludamos a Mr. Alex. Un saludo para todos los jardineros, dice, todos los gardeners, landscapers, de parte de Mr. Alex Vargas en Bakersfield. De ahí nos vamos a Antelope Valley, WR, dice por acá, Sam, un día soleado con temperatura en los 80, Lancaster 62, Quartzsill 66, Little Rock 63, Palmdale 64, and that's going to be a nice day por acá. Thank you, WR. And de ahí nos vamos rumbo a Los Ángeles, California, nothing there. Blythe, California, Palo Verde Valley, un día soleado con temperatura 90, 64, Blythe, California. Llegamos a donde, al Valle Imperial, donde la temperatura hoy día se espera que esté en los 90, soleado con temperatura 90, 64 grados, Calipatria ahí en el Valle Imperial, donde nos escuchan a través de 88.7 FM, Calipatria. Good morning, my friends. De ahí nos vamos a Yuma, Arizona, 66, soleado con temperatura 90, Douglas, Arizona, 63, 63, Douglas, Arizona, soleado con temperatura 80, Silver City, Nuevo México, 61 grado, soleado con temperatura en 70, Columbus, Nuevo México 67, soleado con temperatura en 80, Alamosa, Colorado, 43 grados, un poquito fresco, soleado y corre viento, sunny and windy con temperatura en 60, Buffalo, New York 53, soleado con temperatura en 60, Salt Lake City, Utah, el Miguelito dice por acá, mirando que la temperatura 59 grados en Salt Lake City, Utah, y parcialmente soleado con temperatura en los 60. Thank you, Miguel, thank you, Nene. Y de ahí nos vamos rumbo al estado de Texas, Presidio, Texas, parcialmente soleado, se pronostican lluvias ligeras, thunderstorms, tormentas de lluvia hoy este día, and lluvias ligeras, truenos, all, a little bit of everything, de 73 grados, Fresno, Texas. Cotula, 72, San Antonio, 71 grados, lluvias ligeras hoy este día con temperatura en los 80s. Carrizo Springs, 71, and Crystal City, Texas, 72, y este Uvalde, Texas, al momento, lluvias con temperatura en los 80s, Uvalde, 72 grados en estos momentos. Eagle Pass, 73, Río Grande City, 74, Roma, Texas, 75, un día nublado con lluvias ligeras con temperatura en los 80s. De ahí nos vamos rumbo a Ojinaga, Chihuahua, el momento parcialmente nublado con lluvias ligeras, light rain, temperatura 90s, 73 grados. Ojinaga, there you go, hasta la vista me engañan, que traiga anteojos. Ojinaga, Chihuahua, México, 73 grados. Mexicali, Baja California, 65 grados, soleado con temperatura 90, y en Matamoros, Tamaulipas, 77 grados, lluvias al momento con temperatura en los 80. Agua Prieta, Sonora, 64, soleado con temperatura en los 80, y regresando al Valle Central, San Joaquín, la temperatura en Fireball, California, la capital del melón, 60 grados, Dainuba, 59, Fresno, 62, soleado con temperatura en los 90 en el Valle Central de San Joaquín. Esto es lo que tenemos al momento, amigos. 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

0: Amigos, acabamos de escuchar a Ramón Gaona y el mariachi Oro y Plata de Pepe Chávez, Jalapa, es cierto. También escuchamos a quienes estamos escuchando, bueno, escuchamos a la cantante y compositora mexicana de música ranchera y regional. And, era originaria de Jalisco. Inició su carrera artística en el año 57 en la estación de radio XEHL de Guadalajara, considerándose como una de las voces tradicionales y entrenables del folclore mexicano. Y bueno, a lo largo de su trayectoria destacó tanto por su talento interpretativo como por su labor altruista. Entre sus obras y canciones más reconocidas se encuentran títulos como, por ejemplo, Por qué lástima y Ya te dije que no. And of course, la que escuchamos ahorita fue, pues, ¿pa' qué? Marcela Galván. All right. Ella falleció en el 98. Marcela Galván. También escuchamos a quien, Mr. Antonio Aguilar, By Request. Con él escuchamos Tu Amor y el Mío, una canción de Felipe Valdés Leal, una canción que quería escuchar el buen amigo Hermilo, que nos escucha al momento por allá en el área de Poplar, California, donde se encuentra laborando en una dairy farm, la lechería. Vamos a continuar, amigos, con más de nuestra programación, and vamos a invitarlos a un evento para el fin de este mes. El 30 y el 31 de mayo se va a llevar a cabo el 30º aniversario. Este es un torneo internacional de pelota mixteca. Okay. And, va a ser el 30 y 31 de mayo a las 9 de la mañana en el 2246 North Vista Avenue en Fresno, California. And, presentado por Asociación de Pelota Mixteca California Central. Y si usted gusta más información sobre este torneo internacional de pelota mixteca, puede usted llamar al 559-978-7158 para obtener más información. Recuerde que la fecha va a ser dos días de evento del torneo internacional de pelota mixteca, del 30 al 31 de mayo a las 9 de la mañana en el 2246 North Vista Avenue en Fresno, California. All right, el número una vez más, 559-978-7158 para obtener más información.
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Thank you very much, Luis Miguel, con una canción, doble canción, right? El Balaú y el Huapango, Luis Miguel. También escuchamos Lupita Infante. Lupita Infante viene siendo una cantautora mexicoamericana de música regional mexicana y, bueno, está destacada por sus interpretaciones de mariachi, norteño y rancheras. Ella viene siendo la nieta del legendario ídolo mexicano Pedro Infante, la hija de Pedro Infante Jr., aunque se ha abierto paso en la industria musical por mérito propio. And, es un estilo que combina las tradiciones de la música clásica mexicana con una perspectiva moderna, buscando empoderar las mujeres a través de sus letras. Ella nació y creció en donde en California y se graduó de escuela de música en musicología por la Universidad de California Los Ángeles, UCLA, y bueno, ha recibido nominaciones de Latin Grammy por temas como Dejar y Sigamos o No. Y bueno, su álbum de debut, La Serenita, en el año 2019 fue nominada al premio Grammy como Mejor Álbum de Música Regional Mexicana. Su álbum de 2023, Amor Como en las Películas de Antes, también le valió una nominación al Grammy. Así que escuchamos Lupita Infante, la que viene siendo nieta del legendario ídolo mexicano Pedro Infante, hija de Pedro Infante Jr., con la canción No Volveré, y en esa canción la acompaña el mariachi divas de Cindy Shea. Amigos, ya en este momento llegando 9 minutos para las 8 de la mañana, hora del Pacífico. Si usted tiene alguna cita, tiene que estar en cierto lugar, tomar algún medicamento, a llevar a los chamacos, los niños a la escuela, ya únicamente unos 9 minutos para las 8 de la mañana, hora del Pacífico. Y enseguida tendremos también un segmento especial de Noticiero Latino. Y después, a nuestros amigos de por allá del Valle Imperial, usted va a escuchar el programa Let's Talk About It, un programa de una hora, presentado, el programa es de una hora y se transmite semanalmente a través de Radio Cubo, 88.7 FM, Radio Bilingüe en el Valle Imperial de California. Aquí tenemos el Sauce y La Palma con, ¿quién? Esta es Lucía Méndez.

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2: ¿Qué tal, amigos? ¿Qué tal, amigas? Soy Samuel Orozco y a menos de 2 semanas de las primarias de California, Radio Bilingüe y la colaborativa Unidos por el Valle convocan al 4º y último foro público para facilitar el diálogo entre candidatos y votantes. Esta vez, el foro será en la ciudad de Bakersfield, convocado por la Fundación Dolores Huerta, organización que ha invitado a candidatos estatales y federales que buscan el voto de los ciudadanos del condado de Kern. El encuentro será con candidatos al Distrito 22 del Congreso Federal, Distrito 35 de la Asamblea Estatal y Distrito 16 del Senado Estatal de California. Gabriel García, organizador de Jóvenes para la Fundación Dolores Huerta, es el organizador del foro. Gabriel, bienvenido. Dinos qué se espera y qué se prepara para el foro de hoy.
3: Hola, muchas gracias. El foro es un espacio comunitario donde la gente podrá escuchar directamente de los candidatos sobre temas importantes para nuestras familias y nuestra comunidad. Queremos crear una conversación accesible y abierta para que la comunidad pueda involucrarse y aprender, participar antes de las elecciones primarias. Y va a ser el jueves 21 de mayo de 6 a 8 de la tarde en el Bakersfield Museum of Art. Está ubicado en 1930 R Street en Bakersfield.
2: ¿Cuáles son los candidatos que están invitados?
3: Tenemos confirmados a Randy Villegas para Congreso Distrito 22, Ana Palacios para Asamblea Distrito 35 y Manpreet Kaur para Senado Estatal Distrito 16.
2: ¿Qué está en juego para los votantes de Kern en esta elección primaria de junio 2, del 2 de junio, que les hizo dar este paso de crear este espacio de comunicación entre votantes y candidatos?
3: Bueno, a veces sentimos que la política está lejos de nosotros, pero las decisiones que toman estos líderes afectan directamente nuestras vidas, nuestras escuelas, nuestras calles, la vivienda y las oportunidades para nuestras familias, especialmente aquí en el Valle Central. Sabemos que viene mucha comida. Nosotros exportamos mucho al resto de la nación y creo que es tiempo para que nos den un poquito de amor, no un poquito, mucho, porque lo merecemos. Aquí en el Valle hay muchas familias trabajadoras y la tierra donde vivimos está rica, y es tiempo que elegimos a líderes que ame esta tierra, que ame nuestra comunidad y que haga decisiones que nos brindan oportunidades. Y cogemos a gente que le importe el clima y la salud para nuestras generaciones que vienen.
2: Gabriel, danos una idea de cómo va a fluir el encuentro de hoy. ¿Qué es lo que podemos esperar ver dentro de la reunión?
3: Bueno, se van a hacer preguntas. Hay participación de la comunidad. Vamos a tener preguntas entre las organizaciones que están parte de este foro, y también preguntas de la comunidad que esté presente en el foro. Queremos que realmente refleje las preocupaciones y esperanzas de nuestra comunidad aquí en Kern County. También quiero mencionar las organizaciones que están colaborando con nosotros: Loud for Tomorrow, Delano Guardians, Kern Soul, Building Healthy Communities, Visión y Compromiso, Community Interventions, Rapid Response Network of Kern, Poder Latinx y, por supuesto, Radio Bilingüe, que nos está apoyando a compartir esta información con toda la comunidad.
2: Último llamado, ¿por qué es que los oyentes no se deben perder este foro en Bakersfield el día de hoy?
3: Porque es una oportunidad para involucrarse y ser parte de algo grande. Ahora más que nunca necesitamos que estar participando en lo civil, porque es lo que nos afecta en nuestras vidas día a día, y así podemos conocer en persona a los candidatos, a los líderes que nos van a representar.
2: Mil gracias, Gabriel García, organizador para la Fundación Dolores Huerta en Bakersfield y organizador del foro del día de hoy en punto de las 6 de la tarde en el Museo de Artes de la ciudad de Bakersfield. Foro de votantes, foro de candidatos. Samuel Orozco les desea un muy buen día. Hasta la próxima.
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Good morning, amigos. Buenos días. Acabamos de escuchar al mariachi Juchipila con el cañón de Juchipila. There we go. También escuchamos al mariachi imperial de México con el Moreliano, right there. Good morning, buenos días a usted que nos acompaña en estos momentos. Bienvenidos a la programación. Nos encontramos en la última hora del programa de Mañanitas con Mariachis de Fresno, California, con su amigo Samuel Rodríguez. Y al mismo tiempo, bueno, nos encontramos en fin de semana larga, el de la semana del Día de los Caídos, que viene siendo Memorial Day este lunes, 3-day weekend. Y bueno, esto coincide con el aniversario de la masacre en la escuela primaria Robb en Uvalde, Texas, donde, bueno, un tiroteo cobró la vida de 19 estudiantes y dos maestros el 24 de mayo. Se van a cumplir 4 años este fin de semana. Es una fecha de profunda reflexión a nivel nacional. Y bueno, en Uvalde la fecha es recordada de manera solemne con diversos actos de homenaje para honorar a las víctimas, vigilias memorables. La comunidad se reúne anualmente frente al lugar de la tragedia en la plaza principal, donde se llevan a cabo misas, vigilias con velas y tocan 21 campanadas. Y bueno, las familiares de las víctimas han participado activamente en demandas legales y acuerdos históricos con la ciudad, exigiendo cambios en los protocolos de seguridad escolar y capacitación policial. Y bueno, y enseguida vamos a escuchar al mariachi Campanas de América, que honoró la tragedia de Uvalde a través de la música con la composición y grabación del tema El Corrido de Los Ángeles de Uvalde. All right. Así que el director musical de la agrupación, Juan Ortiz, el señor Juan Ortiz, él compuso la emotiva pieza junto al músico Anthony Medrano para brindar apoyo y recordar a las 21 víctimas del tiroteo en la escuela primaria Robb. Además de lanzar este homenaje musical, el grupo formó parte de un conmovedor concierto masivo en la plaza principal de Uvalde, donde, bueno, decenas de mariachis de Texas se reunieron para llevar sanción y solidaridad a las familias afectadas. Este concierto se llevó a cabo en junio del 2022. El primero de junio del 2022, decenas de músicos de varios grupos de San Antonio, incluyendo a Campanas de América, viajaron a la plaza principal de Uvalde. Juntos ofrecieron un concierto tributo y cantaron un corrido para consolar a las familias y honrar la memoria de los estudiantes y maestros fallecidos. Y bueno, enseguida vamos a escuchar el corrido de Los Ángeles de Uvalde con el mariachi Campanas de América. Y aquí lo tenemos con el mariachi Campanas de América, el corrido de Los Ángeles de

Amigos, permítanme contar este corrido sobre la tragedia que pasó en Uvalde, Texas, el 24 de mayo, the 24th of May, el año 2022. Un monstruo perturbado vino a la oscuridad. Armed with recently purchased automatic weapons, he took the life, dos vidas de las maestras y 19 ángeles. Una oscuridad como esta nunca ha cubierto los cielos de Uvalde, Texas. Mientras se escuchaban los disparos en aquel pequeño y tranquilo vecindario, ¿por qué? ¿Por qué? Why did it happen here in Uvalde, Texas? Los

mientras los disparos se llevaron las vidas de los angelitos y de los maestros. Usaron sus teléfonos. They tried using their phones to call 911, but no one came to the rescue. Desde la primera llamada, pasaron 90 dolorosos minutos. Los niños y maestros esperaron y esperaron. La policía de Uvalde, DPS, la migra, no hicieron nada por 90 minutos. Mientras los niños pasaban esta tragedia y mientras los maestros rezaban por socorro, the parents were treated horribly, but the parents acted with bravery.

Estos eran sus bebés. These were their children. Los ángeles de Uvalde. La policía intentó inmovilizar a los padres, pero algunos padres se escaparon. Se liberaron para rescatar a sus bebés. Mientras los rinches esperaron 90 minutos. Finalmente, el demonio fue asesinado, pero el dolor durará por muchas generaciones. Uvalde Gesine.

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0: Leo Dan, el radio está tocando tu canción. Qué bonita música tocan en esa casa. Bueno, están escuchando Radio Bilingüe, el programa de Mañanitas con Mariachi. That's right. Ay, también escuchamos Lola Beltrán, Hermosas Fuentes, Javier Solís, Pajarito Cantor, The Singing Bird, José Alfredo Jiménez, Palabra de hombre. Bueno, amigos, ya nos encontramos casi en la recta final de esta programación, donde ya contamos con 30 minutos después la hora y vamos a continuar con la programación. Vamos a invitar a nuestros amigos por allá en el área de Bakersfield y sus alrededores. Si a usted le gusta la música y le gusta bailar, bueno, déjeme decirles que hay clases folclóricas para hombres y mujeres cada jueves, como hoy este día, de 7, todo inicia a las 7 de la tarde en el Tejabán, atrás de la iglesia de Guadalupe, en el 601 East California Avenue en Bakersfield, California. Así que si usted vive en Bakersfield y sus alrededores y le gustan los bailes folclóricos y quiere aprender cómo bailar estos bailes folclóricos, bueno, déjeme decirles que la maestra Cruzita Ramos, ella es encargada, directora del grupo Los Esqueletos de Bakersfield, está ofreciendo clases folclóricas para hombres y mujeres de 18 a 70 años de edad, gratis, free, ok, cada jueves, como hoy este día jueves. Las clases se inician a las 7 p.m. en el Tejabán, que viene siendo the barn behind Our Lady of Guadalupe, ubicado en el 601 East California Avenue, Bakersfield, California, right? Si quiere más información, puede llamarle a la maestra Cruzita Ramos, del grupo, directora del grupo Los Esqueletos de Bakersfield, al número 661-345-5842, 661-345-5842 para obtener más información.
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0: Thank you, gracias. Thank you, thank you. Oh, es para Lorenzo Antonio, los aplausos. Ok, Lorenzo Antonio con Paso del Norte. Y ¿quién más? Estuvimos escuchando a Pablo Montero en concierto, recordando a Vicente Fernández con la canción Estos Celos. Y también escuchamos Qué Agonía, Yuridia y Angélica Aguilar, right there, con la canción Qué Agonía. Y bueno, vamos a continuar. Un saludo para el buen amigo Jesse Jesús Alvarado. Él nos escucha en Lancaster, a través de frecuencia 107.9. Dice un saludo para todos los landscapers y jardineros que nos sintonizan diariamente. Thank you, Jesús, en Lancaster, por allá en Antelope Valley. Y nos llamó el buen amigo Hugo. Hugo, él es técnico of appliance con Best Buy en The Gig Squad, en el área de Salinas. Dice, aquí correteamos all the way from King City, todo lo que es el área del Valle de Salinas. Y andamos escuchando Radio Bilingüe Sam. Heading out towards Carmel right now. ¿A quién visitar? ¿A Cleaniswood? Y se le da una recita. Yeah, something like that. All right, thank you, Hugo. Él nos escucha a través de KHTC 90.9. Y también un saludo para usted, amigo mío, que nos escucha en estos momentos. Vamos a ver, aquí tenemos invitación para que hoy a las 11 de la mañana tenemos edición extra. A las 11 de la mañana el tema va a ser cómo llevar adelante un embarazo. All right. And how to navigate a healthy pregnancy. Y luego a las 12 del mediodía tenemos el programa, una serie especial para las audiencias de Estados Unidos y México con noticias de última hora y análisis sobre grandes acontecimientos que afectan a los latinos en Estados Unidos. Cuatro temas, y uno de los temas es la inflación solo sube. That's right, inflation keeps climbing. Consulados bajo la lupa, consulates under scrutiny. Y el tercer tema va a ser mujeres que resisten el colectivo. All right, women who resist together. And el último tema va a ser cuestión el reembolso de aranceles. Tariff refunds under fire. And si usted quiere ser parte de esta plática, todo lo que tiene que hacer es, llamar para sus con sus preguntas o comentarios al 1-800-345-4632, o también usted puede dejar un mensaje de voz o texto al WhatsApp 559-835-9235.
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el gato, el Kirikiri gato. Yeah. Hermano César, también escuchamos una canción que nos solicitó el señor Torres en Fresno. Quería escuchar el Cuaco Lobo Gateado, ahí lo tienen, by request, Ignacio López Tarso. And el buen amigo Mr. Hugo quería escuchar Los Montañas de Álamo con el corrido de Chihuahua, by request también. Amigos, ya en estos momentos nos quedan únicamente 5 minutos para las 9. A las 9 tenemos el Noticiero Latino, segmento especial. Luego iniciamos el programa de Ritmos del Pueblo en la siguiente hora. A las 10 tenemos el programa de Comunidad Alerta desde nuestra estación hermana en Salinas, California. Antes de despedirnos, vamos a enviar un saludo para los radio oyentes que nos sintonizan al momento en donde mero, over en Mendocino, Mendocino 88.5 FM. También un saludo a los amigos en Río Grande City, a cruzar la frontera, también los saludamos. Ahí nos escuchan a través de KXJT 88.3 FM, KXJT. Ahí en Río Grande City, Texas, y a cruzar la frontera. Gracias. Amigos, gracias por habernos acompañado en esta programación de Mañanitas con Mariachi. Estaremos de nuevo en esta programación mañana a la misma hora. Mientras tanto, lo invitamos a que sigan sintonía con Radio Bilingüe, sigan sintonía con la frecuencia musical e informativa. Y es el mismo boleto en la siguiente vuelta en Ritmos del Pueblo. Este es el Mariachi Viejo con Pepe Villa con Brasil.

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2: ¿Qué tal, amigos? ¿Qué tal, amigas? Soy Samuel Orozco y a menos de 2 semanas de las primarias de California, Radio Bilingüe y la colaborativa Unidos por el Valle convocan al cuarto y último foro público para facilitar el diálogo entre candidatos y votantes. Esta vez, el foro será en la ciudad de Bakersfield, convocado por la Fundación Dolores Huerta, organización que ha invitado a candidatos estatales y federales que buscan el voto de los ciudadanos del condado de Kern. El encuentro será con candidatos al Distrito 22 del Congreso Federal, Distrito 35 de la Asamblea Estatal y Distrito 16 del Senado Estatal de California. Gabriel García, organizador de Jóvenes para la Fundación Dolores Huerta, es el organizador del foro. Gabriel, bienvenido. Dinos qué se espera y qué se prepara para el foro de hoy.
3: Hola, muchas gracias. El foro es un espacio comunitario donde la gente podrá escuchar directamente de los candidatos sobre temas importantes para nuestras familias y nuestra comunidad. Queremos crear una conversación accesible y abierta para que la comunidad pueda involucrarse y aprender, participar antes de las elecciones primarias. Y va a ser el jueves 21 de mayo de 6 a 8 de la tarde en el Bakersfield Museum of Art. Está ubicado en 1930 R Street en Bakersfield.
2: ¿Cuáles son los candidatos que están invitados?
3: Tenemos confirmados a Randy Villegas para Congreso Distrito 22, Ana Palacios para Asamblea Distrito 35 y Manpreet Kaur para Senado Estatal Distrito 16.
2: ¿Qué está en juego para los votantes de Kern en esta elección primaria de junio 2, del 2 de junio, que les hizo dar este paso de crear este espacio de comunicación entre votantes y candidatos?
3: Bueno, a veces sentimos que la política está lejos de nosotros, pero las decisiones que toman estos líderes afectan directamente nuestras vidas, nuestras escuelas, nuestras calles, la vivienda y las oportunidades para nuestras familias, especialmente aquí en el Valle Central. Sabemos que viene mucha comida. Nosotros exportamos mucho al resto de la nación y creo que es tiempo para que nos den un poquito de amor, no un poquito, mucho, porque lo merecemos. Aquí en el Valle hay muchas familias trabajadoras y la tierra donde vivimos está rica y es tiempo que elegimos a líderes que ame esta tierra, que ame nuestra comunidad y que haga decisiones que nos brindan oportunidades, y cogemos a gente que le importe el clima y la salud para nuestras generaciones que vienen.
2: Gabriel, danos una idea de cómo va a fluir el encuentro de hoy, qué es lo que podemos esperar ver dentro de la reunión.
3: Bueno, se van a hacer preguntas. Hay participación de la comunidad. Vamos a tener preguntas entre las organizaciones que están parte de este foro y también preguntas de la comunidad que esté presente en el foro. Queremos que realmente refleje las preocupaciones y esperanzas de nuestra comunidad aquí en Kern County. También quiero mencionar las organizaciones que están colaborando con nosotros: Love for Tomorrow, Delano Guardians, Kern Soul, Building Healthy Communities, Visión y Compromiso, Community Interventions, Rapid Response Network of Kern, Poder Latinx y, por supuesto, Radio Bilingüe, que nos está apoyando a compartir esta información con toda la comunidad.
2: Último llamado, ¿por qué es que los oyentes no se deben perder este foro en Bakersfield el día de hoy?
3: Porque es una oportunidad para involucrarse y ser parte de algo grande. Ahora más que nunca necesitamos que estar participando en lo civil, porque es lo que nos afecta en nuestras vidas día a día, y así podemos conocer en persona a los candidatos, a los líderes que nos van a representar.
2: Mil gracias, Gabriel García, organizador para la Fundación Dolores Huerta en Bakersfield y organizador del foro del día de hoy en punto de las 6 de la tarde en el Museo de Artes de la ciudad de Bakersfield, foro de votantes, foro de candidatos. Samuel Orozco les desea un muy buen día. Hasta la próxima.
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0: Oops. That's Juan Gabriel y quién más andaba con Julián Álvarez, Julián Álvarez y su norteño banda, and JC Balvin, La Frontera, The Frontier, The Border, right there. También escuchamos al principio, anoche hablamos, John Sebastian. Amigos, good morning, buenos días a todos ustedes que a esta hora de la mañana nos sintoniza. Les damos la cordial bienvenida a este su espacio musical de Ritmos del Pueblo, hoy día jueves 21 de mayo 2026, donde ya pasan y siguen pasando los minutos y los segundos, 13 minutos después de las 9 de la mañana, hora del Pacífico, saludando a todos y cada uno de ustedes, unicara que se encuentren en sintonía con Radio Bilingüe, Radio de la Comunidad.
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0: That's Mr. Leo Dan, Te he prometido. Y también escuchamos Selena, Selena o Selena, el chico del apartamento 512, yeah, 5112. Yo soy el chico del apartamento 5002, East Bellman Avenue, that's where Radio Bling was located. Vamos a ver, también escuchamos a Jenny Rivera, de Contrabando. Y bueno, amigos, vamos a ver ya 25 minutos después de la hora. Vamos a continuar, pero antes déjeme avisar a nuestros amigos en la comunidad Delhi, al norte del Valle de San Joaquín, up north, allá cerca de Merced, Series, en esa área, Delhi. Va a haber un taller de migración, servicios gratuitos, va a ser mañana Friday, yes, mañana viernes, 22 de mayo, de 4:30 a 7:30 p.m., en donde en la Escuela Elemental Capitán, el Capitán Elementary School, ubicado en el 10115 Calle 5, 5th Street, en Delhi, California. Los servicios que se estarán proporcionando en el taller son los siguientes. Va a haber renovación de la tarjeta de residencia permanente legal, renovación de DACA, ciudadanía. También va a haber información sobre conozca sus derechos y tarjetas rojas, consulta gratuita con abogados de migración o representantes acreditados. Recuerde que CIVIC proporciona asistencia para solicitud de ciudadanía y renovación de DACA en colaboración con abogados de migración y agencias proveedoras de servicios legales sin fines de lucro. Si usted quiere programar una cita o quiere más información, puede llamar a CIVIC al número 559-666-6446. Recuerde que este taller de migración en Delhi será mañana viernes 22 de mayo, 4:30 a 7:30 p.m. en la Escuela Elemental El Capitán. 10115 Calle 5 en Delhi, California. El número una vez más para programar una cita o más información, llame al 559-666-6446. Este taller es colaboración con CIVIC, Aquí Estoy, Delhi Community Group y The New Americans Campaign. Vamos a regresar, amigos, con más de nuestra programación en Ritmos del Pueblo.
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0: That's la banda internacional de Mr. Ray Camacho, el cha-cha-cha medley. También escuchamos Emilio Navaira con Salomón Robles, Mi Querido Sabio. El Heredero con Ángeles Ochoa, y vamos a continuar, amigos, con más de nuestra programación. Salud para el buen amigo Roberto, que nos sintoniza por allá en un ladito ahí de Phoenix, Arizona. Y dice Sam, hoy la temperatura va a estar en los 90, se pone la cosa caliente por acá, hot. 90, sí, pero se siente como arriba de los 100 grados. Pero aquí andamos todavía trabajando aquí en el jardín y escuchando Radio Bling. Un saludo para él y su familia, su esposa, Verónica, que nos sintonizan a través de iTunes Radio. Thank you, my good friend Roberto y Verónica. And también un saludo para Gilberto, que nos escucha. ¿Dónde, Gilberto? Dice por acá, Sam. And ¿dónde mero andas? Y por aquí, escuchando Red Bilingüe en Río Grande City, Texas. Aquí escuchamos Red Bilingüe a través del 88.3 FM. Thank you, my friends. Vamos a continuar. Yes, tenemos me están preguntando, ¿cuándo es el 3-day weekend? Pues el lunes. El lunes es día feriado, holiday. Es el día de Memorial Day, o día de la conmemoración de los caídos. Esta que está dedicado a honor la memoria de todos los hombres y mujeres que fallecieron mientras sirvieron en las Fuerzas Armadas en Estados Unidos. And, es un día de recuerdo y respeto por aquellos que dieron su vida en combate por el país. Así que nos quitamos el sombrero antes de todos estos hombres y mujeres que sirvieron en las diferentes ramas de las Fuerzas Armadas y dieron su vida por este país. Que descansen en paz. And it's a 3-day weekend. All right. Oficinas federales, estatales del condado y la ciudad van a estar cerrados. Escuelas, no school. Hey, están los students happy. No school, yes, no school. Okay. Los bancos van a estar cerrados, pero la maquinita, la ATM, esa sí está abierta las 24/7. Okay. Tiendas, la mayoría de las tiendas van a estar abiertas ese día. Así que un poquito de información que quería el buen amigo Antonio, que nos escucha. ¿Dónde mero, Antonio? Si por acá, Sam, en Fresno, California. All right. Vamos a continuar ya 42 minutos después de las 9 de la mañana, hora del Pacífico.
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El cangrejito playero con Ezequiel Cheque Peña. Y también escuchamos a la Sonora Santanera, el Botones, Buttons y ¿quién más? Mickey Laures y sus Cometas. Fuiste a Acapulco y no me invitaste. All right, también escuchamos Julio Jaramillo, Nuestro Juramento. Y bueno, amigos, aquí mirando el reloj cabina, 5:05 a.m. Recuerde que dentro de 5 minutos el programa de Comunidad Alerta, un programa en vivo e interactivo donde se habla sobre temas de actualidad que se transmite los martes, miércoles y jueves por la mañana, 10 a 11 horas del Pacífico, y bueno, que se enfoca en las preocupaciones comunitarias más apremiantes. Conduciendo la plática, Delia Saldivar, y si usted quiere participar en esta plática, puede usted llamar al 1-877-999-5432. El programa ofrece temas de mucho interés a nivel nacional, estatal y regional, ofreciendo una línea telefónica toll free line gratuita para que usted lo reescuche, hablen directamente con los invitados. Ingenieros de sonido, sound engineers, Mr. Mike Nelson y Mr. Jesús Chuy Ramírez de KHDC. Gracias por habernos acompañado. Recuerde que a las 11 tenemos edición de noticias, edición, yes, and noticias. Y luego a las 12 tenemos Sin Fronteras. A 2 a 4, nuestra buena amiga Sonia Arámbula conduce el programa de Arriba al Norte. Que sigan pasando buen día. Estaremos escuchando mañana viernes tempranito a las 6:00 a.m. en Mañanitas con Mariachi. Nos vamos a despedir con Marimba Flor de Manzana, 20 de enero.

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1: Muy buenos días y bienvenidos a Comunidad Alerta, un programa de información y asuntos públicos útil para personas que buscan hacer la diferencia en su familia y en su comunidad. Comunidad Alerta es un programa en vivo originado desde nuestros estudios de Radio Bilingüe.

0: ¿Qué tal? ¿Cómo se encuentran el día de hoy? Agradecemos mucho que estén sintonizando Radio Bilingüe y radiobilingüe.org. Por supuesto, también en otras plataformas estamos transmitiendo en vivo por Facebook. Soy Delia Saldívar y pues de nueva cuenta estamos aquí en Comunidad Alerta. Este programa de asuntos públicos que produce Radio Bilingüe, somos la red latina de la radio pública en los Estados Unidos. 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Y hoy en este programa vamos a platicar con la doctora Hortensia Jiménez. A la doctora Jiménez la conocí en el 2017 como miembro de la Facultad del Departamento de Sociología del Colegio Comunitario Harnell de la ciudad de Salinas, California, cuando vino a presentarnos por primera vez su libro titulado Desafiando las Desigualdades, Challenging Inequalities, una antología de lectura sobre raza, etnicidad, inmigración, y a través de estos 10 años ha participado en muchos programas aquí en Radio Bilingüe, abordando el racismo, bilingüismo, discriminación y otros temas difíciles y muy espinosos de abordar, además de dar presentaciones a nuestros jóvenes productores sobre racismo, crímenes de odio y discriminación. Y hoy en Radio Bilingüe viene de nueva cuenta con nosotros a presentar su más reciente publicación, que ya lo tenemos aquí. Miren qué hermosa portada. Este libro de poemas titulado I Carry My Ancestors in My Bones, llevo mis antepasados en mis huesos. A love letter to every version of me, una carta de amor para cada versión de mí. En esta colección, la doctora Jiménez explora temas de identidad, queerness, inmigración, sanación, alegría, amor y la presencia de la sabiduría de nuestros ancestros, que son los que nos definen. Doctora.
1: ¡Ay, qué lindo!
0: No, gracias.
1: ¡Ay, cómo la aprecio,
0: no,
1: ella!
0: Igualmente.
1: ¡Ay,
0: no,
1: gracias!
0: Me encanta que esté con nosotros y... Leí el libro, teníamos una entrevista planeada con anticipación, lo leí muy emocionada y estaba ya lista para mi programa. Luego se nos enfermó la doctora,
1: sí,
0: y lo pospusimos y hoy de nueva cuenta está aquí con nosotros, ya lista para explorarlo. Doctora, después de hacer libros académicos, o sea, bien difíciles, que es para escolásticos, para personas intelectuales, ¿por qué un libro de poemas, doctora?
1: Claro, pues antes que nada, pues buenos días a nuestra audiencia que nos está escuchando. Gracias, Delia, gracias, Chuy, gracias a Radio Bilingüe por siempre apoyarme, por abrirme las puertas de esta comunidad. Los aprecio muchísimo como colegas, pero como amistades que siempre me han apoyado. Así es que muchas gracias de corazón. Y fue una jornada de sanación. Los libros académicos, como dijo, son para la academia, ¿no? Son para los estudiantes que están estudiando en las ciencias sociales, su bachillerato. Y creo que era importante para mí desarrollar libros que yo miraba que faltaban en las ciencias sociales, específicamente en sociología. Pero también es importante recalcar que los libros académicos no son accesibles para nuestra comunidad. Aparte del precio, también cómo se escriben muy académicos, que hasta uno a veces dice, pues, ¿qué dice aquí, verdad? No entiende. Pero creo que es parte de cómo establecerse uno como profesora, como scholar, como académica. Es parte de la profesión, ¿no? Y no fue fácil establecer eso, pero gracias a Dios, pues, lo pude hacer. Y siempre he querido escribir para una audiencia más amplia, que no tenga educación formal de la escuela, o sea, gente muy inteligente, pero que no tiene acceso a la academia, que no tiene acceso a las librerías o bibliotecas de las universidades, de los colegios. Entonces, empecé esta jornada, pero no la empecé con el propósito de publicar un libro de poesía. Yo ya tengo años escribiendo como decimos ahí, en mi diario, en inglés, en my journal, o sea, escribiendo pues mis pensamientos, mis reflexiones de la vida, parte de mi sanación, y me gustaría normalizar el estado mental, me gustaría normalizar la importancia de ir a terapia. Yo sé que mucha gente no está de acuerdo que uno va a ir a hablar con extraños o profesionales cuando pues tienes a Dios, tienes a la comunidad, tienes otras personas, y yo respeto esas opiniones. Terapia no es para todo mundo, ¿verdad? Pero yo sí empecé a ir a terapia. Ya tengo años yendo a terapia, tener muchas terapistas, pero esta última terapista que tengo, cuando le platicaba mis temas o las cuestiones en las que estaba pasando, a veces me hacía reflexionar mucho, y yo escribía en mi diario durante terapia y después de terapia, y empecé como a escribir como reflexiones, y dije, ay Hortensia, te inspiras bien. Sí, ella, y fue mi terapista la que me dijo, Hortensia, ¿por qué no escribes todos estos pensamientos en poesía? ¿Por qué no canalizas tu dolor, tu duelo, por todo lo que estás pasando en poesía? Y yo le dije, es que yo no soy poeta, o sea, ni sé ni cómo escribirla. Sí sabes, eres una escritora, eres una autora, no te enfoques en cómo se tiene que escribir, tú nada más escribes desde el corazón. Y eso es lo que empecé a hacer, mirar mi diario, todo lo que tenía, y empecé, y eso fue un proceso para mí de reflexión, de sanación, que se culminó en un libro de poesía.
0: Doctora, uh-huh. Hay mucho que explorar en, claro, este libro. Dos cosas que me llamaron mucho la atención. Está en forma cronológica.
1: Sí.
0: Y usted empieza un poema diciendo el abandono. Y el lenguaje es tan sencillo y tan, sí, accesible, uh-huh, que todos nos identificamos. O sea, yo soy Hortensia en muchos de estos poemas.
1: Esa es la
0: yo soy Hortensia. O sea, los leía y digo, pero pues esta soy yo. Y sí, leía otro, por, ajá, ejemplo, el último, el de dar a luz, birthing.
1: Sí, sí.
0: Yo iba a poner parir, pero sí, no, es dar a luz. Sí. Me gustó más ese término, sí, que usamos. Dije, yo, pues, es que yo en las etapas de mi vida, uh-huh, o sea, esa soy yo. Y aquí tengo en el libro que,
1: sí,
0: de la doctora, lo tengo bien etiquetado de notas que quería yo explorar. Usted, claro, dice, una audiencia más amplia.
1: Claro.
0: Y usted usa un lenguaje muy sencillo, muy del corazón, pero también pone, uh-huh, palabras muy técnicas.
1: Sí, sí, también. Quería...
0: Y luego es bilingüe.
1: Bilingüe en inglés, en español, y bilingüe, y pues un poco de todo, ¿verdad? Pero sí, la intención era eso. Quería plasmar. Quería plasmar mi duelo, mi dolor, mi fortaleza, todo en palabras, pero hacerlas como mi historia, pero a la vez relacionarlos con otras personas. Y creo que como soy socióloga, bueno, yo digo que los ancestros y Diosito me ha dado la medicina, ¿no?, de la palabra, de poder comunicarme e inspirar a otras personas. Creo que ese es mi don. Y dije, okay, voy a hablar acerca de mi vida, pero lo quiero relacionar, que otras personas se identifiquen, que no se sientan solas. Y a la vez también poner términos como sociológicos, ¿no? Entonces estoy trenzando la sociología y las artes, la poesía, en este libro. Creo que es algo como maravilloso, ¿no?, que doctora socióloga escribe un libro de poemas, ¿verdad? Así.
0: No, y a veces en una frase sencilla usted encierra mucho contenido, uh-huh, y que es entendible para nosotros. Voy a dar así, sí, bien rápido. Bueno, ¿qué le parece si sigo mi,
1: claro,
0: con mi aula?
1: Sí, sí.
0: Pero solamente para ejemplificar lo que estoy diciendo de la doctora aquí, sí, con este de, deje donde tengo el de ICE. ¿En qué página está el
1: sí,
0: de ICE?
1: Sí, de inmigración, ¿verdad?
0: O sea, que vemos todos los días en las noticias lo que está pasando, pero usted dice de una manera tan de la clave.
1: Era una, usé el metáforo, ¿no?
0: Una metáfora,
1: del hielo, porque
0: sí, del hielo
1: también me daba un poco de miedo, ¿verdad? De, pues,
0: ser muy política. Mire,
1: sí, ajá,
0: para que vean qué sencillo escribe la doctora, pero qué profundo, dice: este frío no es natural y ningún sistema de hielo sobrevive a un pueblo que sabe cómo hacer fuego. Con comunidad, con memoria, aquí están los antepasados, con amor que no se deja congelar. O sea, vemos las noticias todos los días, que las redadas, que los cambios de políticas, pero usted aquí en esto,
1: sí,
0: tiene tanto poder esas palabras, doctora,
1: sí, sí,
0: que, o sea, que yo lo resumí, lo visualicé,
1: sí,
0: la presencia de ese ICE que nos quiere congelar,
1: claro,
0: que nos quiere inhabilitar, que nos quiere hacer inmovibles.
1: Nos quiere paralizar, el miedo, y sí nos paraliza. Yo creo que como hay momentos donde tenemos como mucho coraje, ¿no? Y de hacer cosas y de la abogacía y de hablar, pero a veces nos paralizamos también por la ansiedad, por el miedo, y a veces nos deprimimos. Yo soy testigo.
0: Uno se deprime
1: de eso,
0: cuando,
1: claro,
0: ve que arrestaron, sí, a una mamá con su hija.
1: O que dejan a los niños solos en el aeropuerto, o sea, esto es devastador.
0: No, no, no.
1: Entonces, yo dije, no, tengo que escribirlo de una manera donde volvamos a lo que es la esencia, el poder de la comunidad, el poder de cada persona, que podemos hacer un cambio individual como persona, pero también colectivo.
0: Y eso se refleja en los poemas que la doctora tiene aquí. y lo hace bilingüe, dice, the only way like ice is crush it. O sea, la única manera que me gusta el hielo es
1: en pedacitos.
0: Hecho pedacitos, incapaz de separar, incapaz de aterrorizar, porque ese hielo no es natural. O sea, y un ejemplo de cómo usted aborda temas sociales,
1: sí,
0: temas espinosos,
1: sí,
0: de una manera que es bien accesible y que nos toque el corazón.
1: Como arte a la vez, ¿verdad?
0: No, es un arte. Y hablando de arte, la portada de un libro es la carta de identificación, la carta de presentación.
1: Sí.
0: Y usted tiene aquí un nopal con un corazón y tiene las espinas. Y las espinas significan mucho. O sea,
1: claro,
0: protegen,
1: claro,
0: el corazón. Platíquenos usted este diseño.
1: Delia, no. ¡Qué hermoso! No, porque
0: y
1: no,
0: luego tiene el fuego, tiene las raíces, las manos.
1: ¿Por qué no me dice usted, Delia? Creo que esa era la intención, que la gente pueda ver la portada. Y la portada tiene la historia. Sí. Quería que captara como la esencia del libro. Así es de que me gustaría que usted me diga su...
0: Mi impresión. Sí. Cuando lo vi... Y vi el título, I carry my ancestors in my bones, llevo a mis antepasados en mis huesos, un amor para cada, una letra, una carta de amor para cada versión de mí. O sea, las raíces, o sea, sí, sus ancestros,
1: sí,
0: unas manos delicadas, sí, quizás sí, su abuela que la está abrazando, uh-huh, y un corazón que está ardiendo con, sí, fuego, con pasión,
1: sí,
0: pero el corazón una parte,
1: sí,
0: es verde, es energía la clorofila, o sea, sí, que es la que está generando la vida, pero con espinas, ajá, así como protegiéndose.
1: Sí, sí. ¡Ay, qué hermoso, Delia! Sí, y aparte así, los así elementos.
0: Lo sentí, los elementos que, sí, tiene. Y luego, cuando lo fui leyendo, ajá, haga de cuenta que se me vino el sofá de mi abuelita anaranjado y viendo ahí los álbumes de la familia. Yo pensé que vi un álbum de fotos de la doctora Hortensia, ay, desde chiquita, desde el abandono que su padre la dejó. Pero esa fue mi impresión cuando lo leí.
1: Ay, Delia, qué hermoso.
0: ¿Lo capté?
1: Sí, lo captó. Sí, para mí era importante que la portada diera esa esencia, ¿no? Antes de que empezaran a leer el libro. Este libro de poesías está hecho con tanto amor. Para todas las mujeres que han pasado por mucho en la vida, que no están solas. Y yo quería, pues, ser muy vulnerable. Bueno, no quería, soy. Soy muy vulnerable y muy auténtica. Y dije, pues, quiero que estas mujeres se sientan identificadas. Y también la portada, ¿verdad? Dice, I carry my ancestors in my bones. La portada es eso, ¿no? Aquí tenemos las raíces. Y si se, y quiero también decir que en las raíces son de colores.
0: Sí.
1: Y eso es importante para mí porque... bueno, usted sabe y Chuy sabe, ¿verdad? Pero no lo he hecho público aquí en la radio y creo que esta es la primera vez que parte de mi jornada de sanación ha sido abrazar mi queerness, abrazar que soy una mujer que ama de diferentes colores, ¿no? Y a la vez soy la primera en mis linajes por parte de mi papá, por parte paterno y materno. Soy la primera mujer, no hay palabra en español para decir queer, ¿verdad? Parte de la comunidad LGBTQ, nadie en mi linaje ha salido. Entonces, yo estoy sanando todos esos linajes. Y era importante poner las raíces, pero de color, para honrar todas las mujeres que no pudieron ser auténticas.
0: Pero, doctora, usted aborda la identidad. Y hemos hablado mucho de identidad. Y yo estaba buscando ahí entre las definiciones,
1: sí,
0: que... académicas, que dicen que es la identidad y dice que se refiere a un sentido de quiénes somos como personas y como miembros de grupos sociales.
1: Sí.
0: También se refiere a nuestro sentido de cómo otros nos perciben y nos etiquetan.
1: Uh-huh.
0: Desarrollamos ideas sobre nuestra identidad y la de los demás a través de nuestra interacción con personas cercanas como nuestras familias y amigos, la escuela. Y a veces ni siquiera nos damos cuenta de que tenemos esas ideas porque no recordamos haberlas aprendido.
1: Y es sociológico, me encanta.
0: Y usted en este libro, pues es un recorrido, sí, de varias identidades.
1: Sí.
0: La primera identidad es una niña inmigrante, sí, que la traen, sí, a los Estados Unidos, que se siente sola, que se siente desubicada, que, sí, se siente abandonada, y termina con una identidad de una mariposa, de una flor que está, sí, renaciendo, de una mujer poderosa.
1: Sí.
0: ¿Cómo fue ese recorrido?
1: ¡Ay, doloroso!
0: ¿Quiere leernos un pedacito del,
1: claro,
0: poema inicial,
1: sí,
0: con,
1: claro,
0: sus palabras?
1: Sí, sí, wow, sí. Este, el primer poema, fue difícil. Cuando lo escribí, lloré. Cuando lo edité, lloré. Cuando lo leo, lloro todavía. Este, dice, abandon, abandono. Usted me dice hasta dónde leo, ¿ok? Dice, Abandoned. Abandoned. A word that cuts deep, harsher than it sounds. I know I'm not the only one who carries its echo. I was a child when my father left for this country, promising reunion in Mexico with my mother's and my sister's. But he did not take me. He left me behind with my grandmother and aunt, a small child learning what absence feels like. Abandonment became my shadow, my friend, my wisdom, a quiet companion I did not choose. I have made peace with it, but the ache still hurts, because healing doesn't erase. It teaches us to breathe around the wound.
0: Esa parte me encantó. O sea, uno nunca sana. No. Sigue ahí la cicatriz como sí. Un recuerdo de ese momento tan difícil por el sí. Que pasamos. Y a usted la abandonaron en esta parte del mundo. Uh-huh, ya uh-huh, en los Estados uh-huh, Unidos, su uh-huh. Papá se fue, vino a trabajar quizás como trabajador campesino.
1: Estaba en México. Lo que pasó, me vine de chiquita.
0: De chiquita.
1: Y él, mi mamá le dijo, ve por mi hija. Y vino mi papá para llevarme para México, pero mi abuelita y mi tía le dijeron, pues ya está matriculada en la escuela, ya en la sierra, en Nayarit, pues no hay recursos, ¿qué vas a hacer? Déjala aquí. Y pues parte del el patriarcado, ¿verdad? Y el machismo, y también el matriarcado, porque mi abuelita, que en paz descanse, era una mujer fuerte y se hacía lo que ella decía, no, y mi papá le hizo caso. A mi abuelita
0: ella estaba visualizando qué sí, quería ver en usted.
1: Claro, pero él nunca fue una decisión mía, no fue decisión de mi mamá, fue una decisión que tomó mi abuelita y mi tía, y pues mi papá. Entonces se regresó a México sin mí, imagínese. Y, pero no, quiero decir que platicar esto, pues ahora ya me duele menos, pero sí está ahí el dolor. Pero fue hace como 4 años cuando yo pude decir la palabra, mi papá me abandonó. No fue cuando yo era joven. No fue hace como 4 años.
0: Pero estaba ese sentimiento sí. De que la dejaron.
1: Sí, sí, dije, o mi sea, papá, y fue a través
0: mi papá se fue.
1: Mi papá se fue y no me llevó y me dejó. Ajá.
0: Y fíjese, pero.
1: Para tener un futuro mejor, pero mire.
0: Pero usted estaba hablando del abandono personal, pero yo lo
1: claro.
0: Vi cuando yo abandoné mis cosas. Todavía recuerdo sí. Mi beliz o mi maleta donde dejé sí. Mis cositas. Y el closet, dejé mis suéteres y dije, yo voy sí. A regresar. Ajá. Jamás regresé. Y ese abandono, y no he sanado.
1: Claro.
0: A veces cierro los ojos y haga de cuenta que estoy viendo dónde estaba mi beliz, con mis libros, con mis diarios, sí. Con mis cosas. ¿Qué pasó? No sé qué pasó. Desaparecieron, se aventaron a la basura. No sé quién leería lo que yo escribí, pero no he sanado yo de esa claro. Parte que yo abandoné.
1: Claro.
0: Y no fue una decisión de que, ay, me voy a ir.
1: No.
0: Las circunstancias pasan.
1: Claro que sí. Gracias, Delia. Y claro, comienzo hablando del abandono. Como socióloga, creo que aquí estoy plasmando la sociología y la arte de hacerlo súper personal, como mira, este es el abandono para mí, pero después lo relaciono como en el abandono en relaciones, en el trabajo, por la familia, cuando uno tiene metas y sueños. Pienso en los estudiantes que tienen metas y sueños, pero a veces por la familia no lo realizan, se abandonan. Entonces quería hacerlo personal.

0: De veras, usted como migrante, usted como mujer, usted como madre, tiene que leer este libro. Y más si es viene de una área rural, tiene que leer esos poemas, porque la doctora no solamente habla de dolor, también habla de orgullo, de tradiciones. Hay uno que me encanta, la de comida de rancho. O sea, usted menciona el jocoqui y haga de cuenta que llevó al río del Arenal, donde cuidábamos las vacas, las ordeñábamos. Exacto. Y luego nosotros mismos hacíamos el jocoqui y hacíamos el queso.
1: Esa era la idea, sí, claro.
0: Y eso se está perdiendo, doctora. Sí. No sabemos de dónde viene el queso.
1: No, está procesado ahorita aquí, solamente que tengamos un ranchito por aquí.
0: Vamos a la pausa y regresamos con más. Nos gustaría escuchar sus preguntas, comentarios, felicitaciones para la doctora Hortensia, que vamos a hablar también de otros temas como pues la identidad, la discriminación, el racismo, pero también vamos a hablar de los logros.
1: Claro que
0: Número de teléfono, si desea platicar con la doctora, es el 877-999-5432, o también ahí por Facebook está nuestro compañero Mike Nelson conversando con ustedes. Participen en esta plática porque la lectura es muy importante, aporta mucho y fíjese que ayuda a sanar. A mí este poema de abandono como que me ayudó a sanar ese momento en que yo no regresé jamás.
1: Era como un cierre, ¿no?
0: Como un cierre, no regresé a ese cuarto donde dejé mis cosas personales.
1: Sí, ajá.
0: Entonces, quizás si usted lee alguno de estos poemas también le va a ayudar. Vamos a la pausa, regresamos en un momentito.

0: 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Soy Delia Saldívar, aquí conduciendo Comunidad Alerta, que es parte de nuestra serie Staying Together. Estamos unidos hablando sobre pues la situación tan difícil es que estamos enfrentando los inmigrantes con esta administración y que siempre hemos pasado, hemos sido discriminados por diferentes razones, pero hay mujeres poderosas, hay mujeres que están contribuyendo de una manera increíble a nuestra sociedad, desde las señoras que andan piscando las fresas esta mañana, un saludo y un abrazo hasta las señoras que están haciendo ahí las tortillitas en los restaurantes atrás, que no las vemos, o sea, están fortaleciendo esta sociedad, esta economía, y muchas veces somos invisibles, y el sistema actual, eso es lo que quiere, paralizarnos, sí, congelarnos, y no debemos de dejarnos, y afortunadamente tenemos a personas como la doctora Hortensia Jiménez, que son intelectuales, que son creadoras de historias, y está plasmando en este libro su historia personal de sanación, de triunfo, de progreso, pero también está reflejando pues esa problemática social por la que pasamos los inmigrantes, en especial las mujeres, doctora.
1: Claro, gracias, Elia, y es, pues un saludo a todas las mujeres amas de casa, que también su labor en la casa es invisible, la labor emocional, la labor física, a todas las mujeres que trabajan como janitors, las mujeres que trabajan en la limpieza, en todo, o sea, hay que honrar a todas las mujeres, porque como se dice, nosotros los inmigrantes sostenemos la economía de este país, pero la labor de la mujer siempre es como no valorada.
0: Y no solamente en los trabajos de base, también en
1: profesionalmente, de todo, sí.
0: O sea, la gente encuentra muchos obstáculos y hay que ser muy valientes.
1: Sí.
0: Doctora, después del poema Abandono, que fue parte, es que usted puso el libro de una manera tan bonita, la puso por secciones, sí, y a cada sección le puso un título.
1: Sí.
0: Y el primero se llama La niña que debo llevo adentro.
1: Mi niña interior.
0: Mi
1: ¿verdad?
0: Niña interior. Y empieza ahí con esas reflexiones. ¿Cuál es el proceso para escribir un poema, doctora? ¿Cómo empieza? Sí. ¿Nada más se sienta, tiene una rutina o se inspira? Yo la veo o la veía cuando iba al gimnasio.
1: Sí.
0: Pues
1: sí.
0: Yo jamás, si la viera en el gimnasio usted a la doctora Hortensia cargando pesas de, no sé si me hace que de 200 libras, no sé cuántos, yo jamás

0: se imaginaría que fuera esta doctora que escribe estos libros tan profundos.
1: Gracias. Creo que eso es lo que la gente sabe.
0: Yo la vería como una mujer muy superficial que solamente se preocupa por la belleza, por esto y por lo otro, que toma sus jugos verdes, pero al contrario, come nopalitos, come tamales, come arroz.
1: El pozole,
0: Delia. Las identidades, doctora.
1: Claro que sí. Creo que como dice, soy orgullosa de ser una persona que le encanta ir al gimnasio. Soy una, le dicen en inglés gym rat, ¿verdad? Las personas que se la pasan en el gimnasio, pero es un compromiso conmigo, es el amor propio, una manera de sanar. Y el gimnasio, vamos a esto, el levantar pesas, ir al gimnasio, me ayudó bastante a transmutar las ideas, el dolor, y era en el gimnasio, Delia. Dos espacios, porque cuando usted me está diciendo cómo escribí, era en el gimnasio, en los momentos donde descansaba, cuando empujaba fuerte, ¿verdad? Siempre en las piernas, ¿verdad? En los glúteos, que quiere uno llorar. Y a veces lloraba, no del dolor de las pesas, sino era como las reflexiones, como que ya no me sirve, que tengo que dejar, ¿verdad? Y me ponía a escribir en mi teléfono. Siempre la gente que me mira en el gimnasio piensa que estoy en las redes sociales, ¿verdad? Ok, estoy perdiendo el tiempo, pero no, me la pasaba escribiendo mis notas, me llegó este pensamiento, y yo nada más ponía el puro pensamiento para que no se me olvidara, porque me dan unas ideas increíbles. Es cuando digo, sí, soy inteligente, ¿verdad? Porque esa es otra cosa que tenemos que platicar acerca de nuestros dones, que nunca nos entonces fue en el gimnasio donde escribí muchos de los pensamientos, palabras, pensamientos, y ya en la casa, pues, siempre escribí cuando me sentía bien, no cuando yo me sentía triste o así como un poco baja, así como deprimida, como que yo sentía que yo no quería poner esa energía en mi cuaderno. Pero
0: su psicólogo le dijo que tenía que sacar eso.
1: Que tenía que sacar eso, pero se me dificultaba. Y a veces yo solita agarraba la fortaleza y decía, ponte a escribir, aunque estés chillando, escribe, escribe. Y nomás escribía mi editora de Alegría Publishing, Davina. Ella fue la que me dijo, tú nomás escribe. Ella me daba los prompts, me daba los temas. Decía, quiero que escribas 5 poemas o 10 poemas para cuando nos riamos en 2 semanas. Y yo, ay, Dios mío, ¿cuánto? ¿10 poemas en 2 semanas? No, hombre, me agarraba y sí los hacía. Entonces, ella me ayudó bastante. Fue en el gimnasio, fue en la casa, fue conectarme con la madre tierra, en el jardín. De ahí me venían mis ideas. En la cocina, lavando trastes. O sea, siempre. Soy una persona como muy conectada con Dios, con los ancestros, con la tierra, y siempre llevando a mi perro a caminar me llegaban ideas y sacaba el teléfono.
0: Pero fíjese, doctora, volviendo a esta sección de su niña interna, y usted hablando de valentía, de coraje, pero usted expresa palabras como cuando uno está frustrado aquí en esto de coraje.
1: Sí.
0: Courage is F. Messy and painful.
1: No, sí, es que también yo quería escribir como hablo a veces, porque dijese, uno tiene coraje a veces, y digo, quiero decir la verdad, que tener el coraje, el valor, la valentía, ¿toma qué? Toma, pues no es
0: explotar,
1: bonito.
0: Explotar y decir las palabras,
1: Y yo dije, no, pues voy a decir eso. Hasta mi editora me dijo, Hortensia, ¿estás segura que quieres dejar todas las palabras como F? La verdad, dije... Sí. Pues déjale, quito unas cuantas, pero dejé la mayoría.
0: ¿Qué otro poema? Porque ya decidimos que vamos a hacer otro programa de seguimiento de este libro, porque no podemos abordarlo todo de esto. Vamos a volver con la niña interna. Sí. ¿Qué otro poema es poderoso? Aquí vi este Turn the Pain into Something Beautiful.
1: Oh, my God.
0: Convertir el dolor en algo hermoso. O de cuál quiere leernos un pedacito. Y luego viene las lecciones del corazón.
1: Ay, Dios mío. Sí,
0: no, es que no hay ni a cuál ir.
1: Sí.
0: Tears are medicine. Las lágrimas son medicina. ¿Cuál quiere leernos un pedacito, doctora?
1: ¿Cuál le gustaría?
0: No, es que todos son hermosos. No hay ni a cuál ir. ¿Por qué no el de la chillona? Soy chillona y chingona.
1: 27.
0: Disculpen la palabra.
1: Oh, no, claro que no hay que disculparnos.
0: No, miren. Eso también me gusta.
1: Es que quería que este libro fuera como unapologetic, como se dice en español.
0: Sin disculparse.
1: Sí, claro. ¿Sabe por qué? Porque...
0: Todos decimos perdón.
1: Es que sí nos criaron como mujeres mexicanas, latinas, mujeres de color en este país.
0: Que calladita.
1: I'm sorry. Y que no voy a tomar mucho espacio. Dije, no, aquí vamos a ser quien somos. Y le gusta a quien le guste. Si mi libro de poesía no es para todo mundo.
0: No es para todo mundo, doctora. Es para todo
1: el
0: mundo.
1: Es para mí, es para las mujeres que se identifiquen y con eso. Y ya sé que pues aquí tenemos a Delia que ya se identificó.
0: Y quizás a mucha de nuestra audiencia y a muchos de sus seguidores, porque estuvo en la Feria del Libro de Los Ángeles y miré las fotos ahí de el montón de mujeres que están estaban rodeando, sí, la explorando su libro.
1: Fue hermosísimo esa experiencia, y pues primeramente Dios, ojalá y siga abarcando más, ¿no?, territorio y conociendo otras mujeres que puedan identificarse. Entonces, el de chillona nomás es como una palabra.
0: Ah, ¿verdad? Bueno, entonces,
1: está muy chiquito, el de dice chillona.
0: Entonces, escoja usted uno de los poemas.
1: Ok, está, ese de chillona lo tengo en
0: al final. Al
1: chillona
0: final.
1: Y bien chingona, a página 198. Y de hecho, mire, le voy a decir un poquito de dónde viene la inspiración de eso, pero lo digo ya cuando lo lea, ¿sale?
0: Sí.
1: Ok, vamos a leer bien poquito nomás para que compren el libro.
0: ¡Ah! No, es una buena colección.
1: Sí.
0: Porque no solamente, generalmente uno cuando habla de poesía ve que de amor y que esto y lo otro, pero no, hay muchas poesías con mucho contenido social.
1: Sí.
0: Y este libro, usted nos dice, es un libro de sanación para usted.
1: Sí.
0: Pero a los que lo estamos leyendo... Sí. Como inmigrante, sí, como mujer, a mí muchos poemas de estos me ayudaron a sanar cuando los,
1: gracias,
0: estuve leyendo.
1: Dios,
0: los, sí, estaba leyendo en el escritorio corriendo, pero de repente me venían, no, sí, recuerdos,
1: sí,
0: me venían memorias, uh-huh, que yo sabía que estaban ahí, pero que las estaba,
1: sí, sí,
0: ignorando.
1: Sí, que uno las guarda porque a veces es muy doloroso.
0: Sí, sí.
1: Claro, yo quería que ese libro de poesía fuera como de sanación, pero también de conciencia social. Y eso viene la sociología, ¿no? Dije, no, pues sí. Dije, disculpa, lo voy a decir. Dije, soy una chingona. Y si no lo digo yo, no voy a esperar que alguien más me lo diga, ¿verdad?
0: Bueno, pero Carlos Fuentes ya hizo una disertación de esa palabra.
1: Sí, claro.
0: O sea, de lo que significa.
1: Sí, sí.
0: Entonces no estamos diciendo malas palabras.
1: No, no,
0: al
1: para
0: aire.
1: Nada. Es como decir una mujer empoderada, ¿verdad?
0: Sí, pero no para suena llegar, mejor no. Que como una mujer chingona. Y
1: sí,
0: así dicen,
1: sí,
0: o sea,
1: sí,
0: que es poderosa que nada la frena.
1: Claro, y si nos frena el miedo, pero le seguimos, ¿verdad? Ok, este dice chillona y bien chingona. Chillona, sí. Soy una chingona unapologetic. What others call weakness, I call strength. The courage to feel out loud, to let my heart speak without asking permission. Being chillona is vulnerability, es suavidad, es sentir profundamente, es tener un corazón enorme, capaz de amar sin miedo, de doler sin esconderse. Do not confuse this with fragility. Soy chillona y chingona. Las chillonas son fieras, resilientes. We overcome obstacles. No nos rendimos. No nos rajamos. I was judged for my tears, told to be a big girl, a grown woman, as if growing up meant drying out, not feeling, not crying. Nah. Soy una chillona unapologetic.
0: Y muchas mujeres que nos están escuchando se han de identificar de que las mujeres lloramos,
1: sí,
0: tenemos,
1: claro,
0: emociones, somos sensibles.
1: Somos muy sensibles porque
0: y lloramos, uh-huh, de tristeza, lloramos de alegría,
1: sí,
0: lloramos de coraje. Yo,
1: sí,
0: cuando me frustro,
1: sí,
0: y no puedo sacar esa frustración, digo, ¿pero por qué estoy llorando?
1: Sí, claro.
0: O sea, saliéndome las lágrimas, porque son,
1: sí,
0: las emociones que están saliendo.
1: Sí, claro que sí. Mire, Delia, este poema vino de mucho coraje y fue en el gimnasio donde me pasó. Bueno, toda la vida la gente me ha dicho, Hortensia, es que tú eres bien sensible, como mi sensibilidad y mi vulnerabilidad siempre lo miraron como algo negativo, no como algo como poderoso. Y no le miento, Delia, yo creo que fue en los últimos años cuando dije, ¿sabes qué? Ser una chillona, ser una persona vulnerable, es una persona que habla desde el corazón siempre, eso es fortaleza, eso es ser una mujer con coraje, con seguridad, que no tiene miedo que llore enfrente de los demás, que exprese cómo se siente. Entonces, cambié la manera en que la gente me decía que ser una llorona y sensible era algo malo, como algo empoderamiento. Reframing, ¿cómo se dice el reframing?
0: Sí, reestructurarlo, cambiar
1: otro,
0: el,
1: sí,
0: significado.
1: Cambiar el significado y dije, no, lo voy a cambiar. Entonces tuve un incidente en el gimnasio con un hombre, me dijo muchas cosas sexistas y pues lo puse en su lugar respetuosamente y cuando me enojo también se me salen las lágrimas. Y él fue el que me dijo, ya vas a llorar, en inglés, ¿verdad? Que ya vas a llorar, yeah, you're gonna cry, you're a grown woman, y así, y así. Y le dije, ¿sabes qué? Tus comentarios sexistas, I don't appreciate it, y bla, bla, bla. Y me quedé como traumada por no le miento, pero yo creo que sería como por un mes. Y lo miraba y me daba un coraje. Y un día lo miré y dije,
0: se acabó.
1: Dije, se acabó. Y empecé a escribir en mis notas, sí, soy chillona, ¿y qué? Y empecé a escribir, duré como ahí mis 10 minutos escribiendo, soltando todo, porque como que me hizo trigger, lo miré. Y dije, Hortensia, ya son cuatro semanas y todavía traes esto aquí.
0: Ese dolor, ese coraje.
1: Ese coraje, y dije... No, dije, no, soy una chillona, y es que soy chillona, unapologetic, y empecé a escribir, lo miraba y escribía, y de allí empezó a salir el poema, y sabe que también dije, es un homenaje a mi abuelita, que en paz descanse, es un homenaje a mi tía, es un homenaje a todas las mujeres en mi linaje que no saben llorar.
0: Y fíjese, ese poema a mí me tocó de una manera diferente, sí. Pues yo vivía en un rancho ahí con hombres machistas,
1: sí.
0: Y nos golpeaban, o sea, uh-huh. Con la soga, y yo recuerdo una vez que mi papá me golpeó muy fuerte, y me empezaron a salir lágrimas, pues, del dolor,
1: sí.
0: Y dije, no le voy a dar el gusto que me vea llorar,
1: sí.
0: Y dejé de llorar, sí. Y generalmente yo no lloro,
1: sí.
0: Y no lloro, o sea, digo, ¿por qué
1: claro,
0: voy a llorar? Me machuco un
1: sí.
0: dedo y siento el dolor y quiero llorar, y no quiero, no puedo llorar porque
1: claro.
0: Me dejó marcado ese momento,
1: sí.
0: En que, o sea, me golpearon con la soga de arriar las vacas,
1: sí.
0: Y allí con los moretones, y dije, yo no voy a llorar, y no lloro.
1: Sí, es eso.
0: O
1: lo
0: sea,
1: tiene,
0: pero
1: lo
0: el trauma,
1: tiene,
0: y cuando
1: sí.
0: Usted... Estuve leyendo ese poema, dije, pero ¿por qué no? Si yo tengo mi dolor.
1: Claro.
0: Pero lo frené.
1: Lo frenó porque...
0: Es el trauma que queda
1: es
0: ahí.
1: Es el trauma, y sabe que gracias, Elia, por compartir algo tan sensible y tan personal que muchas mujeres se pueden identificar. Desafortunadamente la violencia hacia nosotros, hacia los hijos, ¿verdad? Es algo muy común en nuestra cultura, pero no es aceptable. Y yo he escuchado esta historia de muchos estudiantes también, de que han sido abusados violentamente por sus padres, ¿verdad? Así como le digo, con la soga, con un palo.
0: Y era algo normal.
1: Hasta el punto donde dicen, no voy a chillar, y te lo guardas.
0: Te lo guardas.
1: Y sí. Es tu escudo, ¿verdad? De la vida. Pero yo, para mí era, es una invitación para usted, Elia, de sanar, de dejarse llorar, de abrazarse, decir, está bien, el llorar me va a sanar y va a sanar a todas las mujeres en mi linaje, todas las mujeres que no han podido llorar como usted.
0: Y fíjese, cuando estuve leyendo el poema, de repente me vino esa imagen,
1: sí.
0: Y vi a la Delia chiquita, toda flaquita, escuálida,
1: sí.
0: Ahí con sus trenzas,
1: sí.
0: En medio del corral, con las vacas y los cochinos. Y como usted dice, me dieron ganas de abrazarla.
1: Sí, claro, su niña, sí, claro.
0: A mi niña interna,
1: sí,
0: entonces
1: sí.
0: Le di el círculo al libro,
1: qué
0: doctora.
1: Bonito,
0: y
1: qué
0: yo
1: bonito.
0: Pienso que muchas personas que tengan la oportunidad, sea hombre, sea mujer, uh-huh. Que hayan pasado por situaciones dolorosas, un simple poema le puede ayunar a sanar como...
1: Claro.
0: Es medicina.
1: Es medicina, y de allí viene como nuestra identidad como indígena, ¿verdad? De que orgullosamente pues se pierde el idioma, se pierden costumbres, pero yo estoy orgullosa de mi linaje, y traté también de traer, de poner esa fusión de ser socióloga, de ser persona indígena y decir... Nuestras lágrimas son medicina, los elementos son parte de nuestra medicina, como invitar a nuestra comunidad, especialmente los que se han como ido lejos de su cultura, de sus raíces indígenas, por muchos motivos que a veces es la vergüenza decir, tú tienes la medicina, tú eres una medicina, nuestras lágrimas son una medicina.
0: Pero necesitamos algo que... de el punto, el trigger, o
1: sí.
0: Sea, que lo detone.
1: Sí, que lo detone.
0: Por ejemplo, este poema a mí me trajo ese recuerdo que yo
1: sí.
0: Lo había bloqueado. O sea,
1: claro.
0: Hay muchos recuerdos que me imagino yo, usted y muchos bloqueamos.
1: Claro.
0: Recuerdos dolorosos.
1: Uh-huh, uh-huh.
0: Pero esto me lo trajo y empecé a traer recuerdos que yo no quiero traer. Y con mis hermanas,
1: sí.
0: Ellas se acuerdan y yo no quiero acordarme. O sea, porque son mecanismos de defensas que empezamos
1: claro, para,
0: a construir.
1: Sí,
0: y cada ser humano somos diferentes.
1: Sí, y mire, y de ahorita como nos está platicando eso, entonces, ¿cuál es la invitación? Tanto para usted como las personas que lean este libro, cuando empiecen a tener estas imágenes, estos recuerdos, decir... Usted es Delia, la persona ya adulta, decirle, Delia, Delita, la niña interior, aquí estoy, yo te abrazo, hablarle a su niña interior, decirle, no estás sola, yo te abrazo, tú llora, o sea, que usted se está reparenting, usted se está nuevamente como abrazando a esa niña interior y decirle, yo, la adulta Delia, estoy aquí, eso es lo que yo hacía en cada poema. Todo, o sea, yo decía aquí, Hortensia, la persona adulta está aquí para Tenchita. ¿Verdad?
0: Ay,
1: a mi niña
0: bonito.
1: Interior. Y lo digo, pues me da pena, ¿verdad? Pero solamente mis hermanas me dicen Tencha. Pero ya todo el mundo a lo mejor me va a decir Tencha. Entonces, mi niña interior se llama Tenchita.
0: Vamos a la breve pausa y regresamos con más, doctora, porque yo tenía un aula muy outline o una guía muy bien estructurada, pero ya estando aquí platicando con la doctora, pues vamos explorando el libro de acuerdo como nos está hablando, con los sentimientos. Si tiene preguntas, comentarios, son bienvenidos y después me dijo la doctora que podemos compartir, rifar un libro con las personas que estén sintonizando el libro, con gusto se los vamos a mandar. Así es que pueden llamarnos por teléfono al 877-999-5432, 877-999-5432, o también ahí con Mike en el

0: Obvia.
1: de nuestra comunidad latina, de nuestra comunidad pues mexicana. Y sí, yo pasé por todo eso, del rechazo, de las críticas, que la gente juzga. Y me acuerdo cuando le dije a usted quién era yo y a Chuy y cómo me abrazaron. Y para mí era importante de rodearme de personas que me quieren, que me aceptan, que mi sexualidad no tiene nada que ver con mis valores, con mi integridad, con mi... Nada, nada. Es una preferencia que uno tiene, pero eso es ya de nacimiento para mí, ¿no? Entonces, yo no puedo cambiar quién soy y no lo voy a cambiar.
0: Pero la sociedad nos obliga a que ocultemos
1: Lo oculté toda la vida, toda la
0: o que
1: vida.
0: oculte quién es uno.
1: Claro que sí, pero ajá, y de ahí viene, por eso le digo que es importante tener como otra espacio para hablar de esto, como la
0: Y lo
1: religión
0: vamos a
1: católica,
0: hablar.
1: porque fue la religión católica, las ideologías que me oprimieron, que nunca me dejaron ser quien era, hasta parte del proceso de sanación de decir, es que siempre he sido esto.
0: Y no solamente eso, o sea, a veces también ocultamos o tratamos de disimular otras identidades. Por ejemplo, estaba platicando el otro día con mi amiga Gloria y le pregunté, oye, ¿cómo está una de las amigas? Digo, y empezamos a la plática y dice, no, es que fíjate, ella siempre dice que es rusa, porque, o sea, tiene acento, es blanca, es de Guadalajara, es blanca con ojos esta amiga. Y cuando va a las tiendas, cuando va esto, tiene acento muy fuerte y ella prefiere decir que es rusa que a que es mexicana para que no la
1: Aquí
0: discriminen.
1: en este
0: Aquí en
1: país.
0: este país.
1: Ah, bueno, eso es
0: Entonces,
1: hablando del
0: eso es.
1: ese es otro tema del colorismo y los beneficios que tienen las mujeres latinas de ser de piel más clara y cómo pueden, cómo navegan los sistemas en este país que pues no enfrentan la misma clase de discriminación que una persona con piel morena.
0: Pero ella con su acento, ella la
1: Claro.
0: discriminan mucho por ser
1: Sí.
0: mexicana y ella prefiere decir rusa porque se
1: Sí.
0: siente que tiene un
1: Claro.
0: estatus
1: Que
0: diferente.
1: así
0: O
1: es.
0: sea, pero volviendo a este poema, doctora, no fue. ¿Para qué otra identidad, doctora? Si usted ya es una doctora bien reconocida como una
1: Gracias.
0: académica, o sea, no le costó decir, o sea, antes se decía salir de closet, pero ¿cuál closet? Voy a revelar esta parte de mí. ¿Por qué revelarla? O sea, si yo soy quien soy, ¿y por qué tengo que decirle a mi esposo, a mis hijos, a mi mamá, a mi abuelita, esto que siento dentro?
1: Ay,
0: ¿Se sintió
1: no.
0: una presión,
1: Ah,
0: doctora?
1: claro que sí. Por eso le digo que voy a lo mismo. Es otra conversación para
0: Y lo
1: otra
0: vamos a
1: plática,
0: hacer, vamos a
1: porque
0: hablar sobre
1: fue
0: eso.
1: una jornada de 6 años, ¿no? Y yo con mucho gusto puedo platicar y creo que ese sería tal vez mi siguiente libro, hablar acerca de eso. Pero no fue fácil. Para mí era importante honrar quién era yo, honrar el papá de mis hijos. Y cada vez que yo tenía pensamientos oscuros, era cuando yo le decía a una persona cercana quién era. Y eso, a mí, yo estoy aquí el día de hoy, estoy con este libro de poesía, porque dije mi verdad. Cada vez que yo quería quitarme la vida, yo le decía a alguien de confianza quién era, y eso me ayudaba. Entonces, coming out has saved my life.
0: Y fíjese que, doctora, muchas personas desafortunadamente se quitan la vida porque no
1: Sí,
0: son aceptados en esta
1: sí.
0: sociedad.
1: Sí, y era por eso el miedo, el rechazo, como mis colegas, al papá de mis hijos, a mi mamá, a mis hermanas, era demasiado. Yo pensaba en mis hijos y tener esos pensamientos no es que uno ame uno a su familia, es que el dolor, el rechazo es a veces como, es como un shadow, como una, ¿cómo se dice shadow en español?
0: Una
1: Una
0: sombra.
1: sombra tan fea, tan fuerte que te oprime tanto que tú no miras como otra salida, ¿no? Y yo pensaba en mis hijos, decía, no, no los quiero dejar atrapados a mis hijos, los amo, y era lo que me sostenía. Y cada vez que me sentía así que, por eso es como a rebirthing, por eso tengo ese, era como renacer cada vez que yo quería hacer algo no
0: Negativo,
1: negativo,
0: dañar su
1: yo
0: esencia.
1: salía, y por eso tengo un tatuaje bien grande aquí, es como renacer, o sea, volví a renacer, y pues ahora... Disculpe la palabra, pero la gente que me critique, que me juzgue, y ya, sí me duele, pero digo, no, tú no sabes lo que tuve que pasar, todo lo que tuve que sufrir para ser la persona que soy el día de hoy.
0: Y la doctora termina con este poema, que leemos un pedacito de ese
1: Sí.
0: poema. Ella lo tiene en inglés, pero yo lo traduje y lo voy a
1: Sí.
0: decir.
1: Oh.
0: Dice, todos damos a luz cada día de formas calladas que nadie ve, dando a luz cuando dejamos, cuando algo ya no le sirve a nuestro espíritu, dando a luz cuando transmutamos el dolor en lenguaje, en arte, en respiración, dando a luz cuando dejamos ir las heridas que nuestros ancestros antepasados cargaban para que nosotros no los tengamos que cargar más.
1: Ay, qué hermoso.
0: Ahora la versión en
1: Ay,
0: inglés, que es
1: claro
0: la
1: que sí.
0: original.
1: Dice birthing.

0: Esa parte. We are all birthing every day in the quiet ways no one sees. Birthing when we release what no longer serves our spirit. Birthing when we transmute pain into language, into art, into breath. Birthing when we shed the wounds our ancestors carry so we don't have to. Birthing when we renew ourselves with intention, courage, and trembling hands. Birthing is the ceremony of becoming.
1: Y con ese se cierra ese libro, pero en between hay muchos, o en medio hay tantos poemas que aquí los tengo señalados. Está el de la abuelita, el amor de madre, el de las trenzas, o sea, entonces esos poemas los vamos a leer en otra entrevista que vamos a tener, y también ya nos prometió la doctora que va a venir a platicar con nosotros sobre queerness, o sea, sobre la aceptación de las identidades y de cómo son rechazadas y lo que se podemos hacer. Nos queda un minuto, doctora, otra vez, ¿dónde pueden conseguir su libro? Y nos dice que el 50% se va a ir a este grupo Mariposa que apoya a las personas LGB.
0: Los estudiantes indocumentados.
1: Estudiantes indocumentados.
0: Sí, claro que sí. Pueden comprarlo directamente de mi website, www.drhortensiajimenez.com. Si lo compran directamente de mi website, yo personalmente se los firmo, les doy un mensajito bonito. Lo pueden comprar pues en otras plataformas. Ustedes ya saben dónde soy, no las voy a decir aquí. 50% se está yendo a esta beca que... Pues voy a ser la fundadora de esta beca. Con el apoyo de todos ustedes se va a hacer realidad. Ayúdenme, tengo que recaudar $5,000 para poder establecer este endowment. La fundación del Colegio de Hartnell va a poner 5. Entonces me van a hacer match 100%. O sea, si yo pongo $5,000, ellos ponen 5 y se hace esta beca de $10,000 para que esté institucionada en el Colegio de Hartnell de por vida.
1: Y luego ya van a empezar a buscar más fondos para que esta beca para los jóvenes indocumentados, que muchas veces abandonan la oportunidad de tener una educación formal por falta de recursos. Entonces, ya saben dónde adquirir el libro de la doctora. Llevo a mis antepasados en mis huesos. Gracias, una carta de amor para mi niña interna, la doctora Jiménez. Y si usted adquiere este libro, pues se lo va a dedicar así como nos dedicó este. Muy profundo, yo lo voy a seguir leyendo y cada vez que lo leo me toca diferentes fibras de mi corazón, porque soy migrante, soy mujer, he pasado por situaciones difíciles, pero también situaciones de triunfo, situaciones de logro, pero lo que más me gustó de este libro es que hay que abrazar nuestra niña interior. Claro, y con eso nos quedamos. 30 segundos, doctora, ¿con qué nos quedamos?
0: Ay, pues gracias a todas las personas que nos sintonizaron a esta entrevista, apoyen a Radio Bilingüe, a nuestra comunidad, siéntanse orgullosos de dónde vienen, y pues apoyen a esta causa de nuestros estudiantes y pues a esta doctora, y gracias, Elia, la quiero muchísimo. No,
1: igualmente, doctora, nos despedimos de Elia Saldívar, Jesús Ramírez, Mike Nelson, hoy hicimos la producción de Comunidad Alerta, agradecemos mucho a la doctora Hortensia Jiménez, que cada vez que la veo me da mucho gusto y muy buena energía. Que pasen buen día, hasta la próxima, y hay que promover la lectura, hay que leer, o sea, ayuda mucho. Y este libro es un libro social, espiritual, psicológico, político, y ya me tengo que ir.
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4: Hola, ¿qué tal? Bienvenidas y bienvenidos a Línea Abierta en Radio Bilingüe, el primer y único programa de conversación y llamadas en español de la radio pública en Estados Unidos. Yo soy Chelis López, gracias por acompañarnos. El embarazo, eso es lo que estaremos hablando el día de hoy, un embarazo saludable. Y este puede ser una de las etapas quizás más emocionantes en la vida de una mujer, pero también puede ser una de las que más preguntas trae. Miedos, incertidumbres, para la futura mamá y para toda la familia. Si usted está pensando en convertirse en madre, debe tener muchas preguntas. Seguramente quiere saber cómo debe prepararse para tener a su bebé, qué puede comer, qué no debe comer, qué vitaminas pueden ser buenas para usted y el bebé o la bebé. Quizás hoy usted puede ir y tomar su papelito, su lápiz, empezar a anotar aquellas dudas y preguntas que pueda tener para nuestros invitados, marcando al 1-800-345-4632, 1-800-34-LÍNEA. Vamos a estar hablando de lo importante que son las revisiones médicas, los riesgos que hay durante los embarazos, el cuidado de salud mental tan importante. Llámenos al 1-800-34-LÍNEA. También vamos a hablar de las doulas, qué papel juegan estas personas en el momento del embarazo, las redes de apoyo que ayudan a muchas mujeres a vivir una maternidad acompañada. Qué bonito, ¿verdad? Y también, obviamente, sobre los derechos laborales para las personas embarazadas. Sin más, le voy a dar la bienvenida a nuestros invitados. Nos acompaña el doctor Daniel Hernández, obstetra, ginecólogo del grupo médico especializado de niños del Valle de Fresno. Gracias por acompañarnos, doctor.
5: Buenos días.
4: Buen día, doctor. Gracias, igualmente tenerlo, doctor Daniel Hernández. También le damos la bienvenida a Lupita Ramírez. Ella es gerente de iniciativas de primera infancia, GLOW, coordinadora de atención prenatal grupal de First Five en Fresno, California. Bienvenida, Lupita.
6: Muchas gracias. Buenos días a todos. Contenta de estar aquí.
4: Muchas gracias. Y también nos acompaña Militza Garabán. Ella es doula, es venezolana, es mamá de dos hijos y es psicóloga certificada como especialista en salud mental materna, en psicología perinatal, y se certificó de doula porque dice que en su camino como inmigrante y mamá, pues descubrió que era muy buena idea ayudar a otras mujeres y convertirse a la hora de convertirse en mamás y acompañarlas a todo nivel. Gracias, Militza, por unirte a este programa.
7: Muchísimas gracias por invitarme y bueno, aquí vamos a estar apoyando a todas las mamás. Gracias.
4: Gracias. Y vamos a invitar nuevamente a quienes nos están escuchando para que se unan con sus preguntas, sus comentarios. 1-800-345-4632. Quisiera empezar con usted, doctor Daniel Hernández, para que nos diga cuáles son esas recomendaciones que debe de saber una persona que en este momento está planeando embarazarse. ¿Qué revisiones médicas debería hacerse? ¿Cómo debe de estar cuidando a lo mejor su peso, su mente, por supuesto?
5: Bueno, pues me gusta mucho esa pregunta, la manera en que la formulaste, porque el cuidado prenatal debe ser algo siempre preventivo, más que nada, y de detección temprana. Muchas personas comienzan a pensar sobre el cuidado prenatal una vez están embarazadas ya, cuando la realidad del caso es que esto debe ser debe pasar a lo mejor un periodo primero de reflexión y prepararse antes de que llegue ese embarazo. Ciertamente, ¿verdad? La vida a veces nos trae cosas diferentes y puede llegar un embarazo no planificado, pero partiendo de lo ideal, si se planifica un embarazo, pues debe la mujer prepararse de muchas formas. Primero, saber, ¿verdad?, sus recursos para poder sostener una familia, pero a nivel individual como persona, ver si padece algún tipo de condición médica que debe atenderse primero, como también están diciendo, el peso que tenga la persona preexistentemente, si hay algún otro tipo de situación que pueda atenderse y mejorarse antes de que comience el embarazo. Todo eso ayuda al final del día mejorar el resultado al final del embarazo para que tanto la mamá como el recién nacido tengan la mejor salud posible.
4: Gracias, doctor. Y bueno, hablábamos hace un momento también que Mili, Militza, pues como dula, quisiera que nos cuentes, para empezar, primero, Mili, ¿cuál es la función? Para aquellas personas que no saben qué es una dula, ¿cuál es la función que ustedes realizan para acompañar a una futura mamá? ¿Cómo pueden ustedes ayudarle, sobre todo pensando en esto de la preparación emocional, la salud mental, que es tu especialidad, Mili?
7: Bueno, esta es una pregunta bien importante porque muchas mujeres y sobre todo nuestra población hispana no sabe qué es una dula. Entonces, bueno, hoy les cuento que una dula es una mujer entrenada que puede apoyar a una mujer no solamente en lo físico, sino también en lo emocional durante su embarazo, parto y posparto.
4: ¿Qué es aquello? ¿Cómo les ayudas a estas mujeres que están pensando en embarazarse y que te dicen, pues ya estoy con nervios y ansiedad porque quiero ser mamá y no sé si voy a poder? ¿Cómo ayudas en esa primera fase?
7: Sí, lo importante, como decía el doctor, ¿no? La prevención también. Siempre desde el principio, pues la mayoría, no digo todas, pero la mayoría de las mujeres queremos ser madres, ¿no? O soñamos, ¿no? Cuando somos niñas jugamos a la muñequita y bueno, ¿no? Como que nos siempre estamos como pensando en eso. Entonces, cuando ya nos llega a lo mejor la etapa pues, de tener hijos o la decisión también de tomar, de poder tener hijos, las mamás a veces están muy angustiadas, sobre todo por cómo va a ser, qué me va a pasar, ¿no? Un poco el cuerpo me va a cambiar. Y bueno, las dulas podemos acompañar también desde ahí porque podemos recomendarle a las mamás que antes de quedar embarazadas, pues no solamente es lo físico, sino también lo emocional, saber cómo quién la va a apoyar, cuál va a ser su grupo, su red de apoyo cuando ya sea mamá o durante el embarazo. Y bueno, las dulas siempre podemos estar allí también para ser esa red de apoyo antes del embarazo.
4: Y en un momento queremos que nos cuentes una historia, Mili, pero antes de eso, nuevamente invitamos a quienes nos están escuchando, si usted es una futura mamá, si está planeando esta etapa de embarazarse o ya lo es, pero viene otro bebé en camino y quiere saber cómo llevar ese embarazo de la manera más saludable, llámenos al 1-800-345-4632. Lupita Ramírez nos acompaña de First Five en Fresno. Lupita, pues me gustaría que también nos expliques un poco de qué manera ustedes en First Five Fresno, acompañan a las mujeres embarazadas, a sus familias, pueden ser a sus compañeros, a los hijos que ya existen, desde esas primeras etapas del embarazo.
8: Muchas gracias. Fíjate que nosotros estamos trabajando en expandir el reconocimiento de un tipo de cuidado prenatal que es, no es tan reconocido aquí en el Valle como en otros lugares del estado y en otros lugares de los Estados Unidos. Y ese tipo de cuidado prenatal es en grupo. Uh-huh. En inglés es group prenatal care. Y estamos enfocados en expandir este tipo de cuidado en colaboración con clínicas, porque sabemos que este tipo de cuidado tiene muchos beneficios, no solamente para las mujeres embarazadas, primerizas o no, pero también para sus familias, para las clínicas y los proveedores médicos que están impartiendo este tipo de cuidado. Y así es que por medio de este tipo de programa, actualmente se llama, aquí es reconocido como GLOW, uh-huh. Tenemos ofreciendo este tipo de cuidado para acompañar a las mujeres embarazadas y sus familias en esas primeras etapas. El cuidado prenatal es muy importante y más importante de accederlo a temprana, en cuanto uno sepa, ¿verdad? O se ha enterado que está embarazado, lo mejor, porque cada fase del embarazo requiere sus atenciones, así es que es importante acceder a ese cuidado prenatal temprano.
4: Tú comenzabas hablando de el cuidado prenatal en grupo y creo que eso llama mucho la atención ahora que estamos hablando siempre de que entre mujeres debe de existir estas redes de apoyo para escuchar, para ver qué necesitan. Háblanos un poco más, Lupita, de esos beneficios que tiene para las futuras mamás que se unan a estos grupos, que se sientan acompañadas durante el embarazo.
8: Sí, claro, y como dices, y mencioné, tiene muchos... ofrece bastantes beneficios. Unos de ejemplo que te comparto es, no solamente, a veces tenemos familiares que a lo mejor hayan sido mamases anteriormente, pero no hay como tener una experiencia con alguien más que también está embarazado al mismo tiempo. Entonces, por medio del programa y el cuidado prenatal en grupo, las pacientes o las mamases que están embarazadas pueden sentirse menos aisladas, menos solas, porque conocen a otras personas que también están accediendo a ese cuidado prenatal y forman amistades. También tienen más tiempo con la doctora o doctor en este tipo de citas prenatales, que les ayuda a sentirse más a gusto en preguntar, ¿verdad? ¿Qué estoy pasando? Tengo preguntas sobre lo que me está sucediendo. ¿Soy la única que estoy pasando esto? No. Ah, ok. Entonces se da uno cuenta que no está solo en lo que uno está sintiendo o lo que uno está, por lo que uno está pasando. Así es que también ayuda en esas maneras. Y como te comenté, cada cita tiene su propio tema, tiene su propio enfoque. Así es que también se van esas personas de su cita con información y recursos sobre programas que existen como WIC, otros programas que se enfocan en la salud dental, la salud mental, que a veces es muy importante saber sobre esos temas durante el embarazo. Así es que muchos beneficios. También te conté que hay beneficio para las clínicas y los proveedores. Y si es que nos están escuchando también doctores, tenemos aquí a un doctor, ¿verdad? Pero hay beneficios para ellos. Escuchamos de los que han impartido este tipo de cuidado que les encanta poder ofrecer este cuidado porque ahora empiezan a conocer un poco más sus pacientes y se sienten como que pueden ofrecerles más. Al contrario, en el tipo de cuidado prenatal que es más tradicional, que no es en grupo, a veces nos sentimos un poco acarreados cuando vamos a esas citas, o a lo mejor no nos sentimos tan a gusto o confortable en hacer esas preguntas que se nos vienen a la mente. Y en este tipo de programa en grupo, cuando accede uno a su cuidado prenatal en grupo, hay esas oportunidades de hacer esas preguntas.
9: Me imagino, pues se sienten más en confianza, saben que esas dudas que puede tener esa embarazada o alguien que está pensando en embarazarse, pues no es una pregunta única, es algo, una cuestión que otras mujeres que están alrededor pueden estar dudando, pensando, pregunto o no pregunto. Doctor Daniel Hernández, hay algo que también llama mucho la atención cuando entre mujeres platicamos y decimos, ay, ya tengo 42 años y todavía no sé si quiero ser mamá o no quiero, y además siempre he escuchado que esto de la edad es muy riesgoso. Quisiera, doctor Daniel Hernández, que nos hable sobre este tema. ¿Es verdad o a qué edades ya es riesgoso? ¿Y el riesgo para quién es? ¿Para la que está pensando en ser mamá y para su bebé? ¿Para ambos o solamente para la mamá? Todo esto que circula alrededor de eso de la edad, ¿qué nos puede usted decir?
5: Seguro. Ciertamente los extremos en las edades, en cuanto a la edad reproductiva, pues siempre acarrean, ¿verdad?, más riesgos, tanto edades muy tempranas, cuando se conocen menos de 16 años, o edad materna avanzada que se define por más de 35 años, ¿verdad? Ciertamente lo que sucede es que primero, mientras más edad tenga la paciente, tiene una más incidencia de tener otras condiciones médicas preexistentes antes del embarazo, como por ejemplo problemas de hipertensión, problemas de diabetes o algunas otras condiciones médicas, ¿verdad? Que ya la paciente tiene, que mientras más edad tenemos son más comunes que en pacientes un poco más jóvenes, ¿verdad? También está el asunto genético, ¿verdad? Porque para las personas que no lo saben, los óvulos, ¿verdad? O los huevitos que tiene la mujer para cuando se embaraza, tienen la edad de la mujer. Por lo tanto, un varón produce espermatozoides constantemente, pero la mujer tiene una cantidad predeterminada de óvulos desde que ella está en la barriga de su mamá. Por lo tanto, pues cuando una persona a los 35 años, por decir un número, vamos a decir 43, que fue la edad que usted utilizó, pues esos óvulos tienen ya 43 años de edad. Así que ellos pierden un poco la habilidad o la capacidad de dividirse normalmente y entonces pueden aumentar el riesgo de problemas genéticos en el feto, ¿verdad? Así que sí, ciertamente existen unos riesgos, pero siempre los riesgos o la probabilidad de que todo salga bien es mayor a la que haya alguna complicación. También otra cosa que... Ajá,
9: Perdón
5: dígame.
9: que lo inter no, lo tengo que interrumpir, doctor, porque quiero que hagamos la pausa aquí en los riesgos. Vamos a hacer una brevísima pausa y regresamos con ellos.
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9: Y continuamos con más en esta edición de Línea Abierta, hoy hablando de lo que usted debe saber antes de embarazarse, todas sus dudas, todas las preguntas. Hoy queremos aclararlas con nuestras invitadas y nuestro invitado, el doctor Daniel Hernández, quien antes de la pausa yo le preguntaba eso de que siempre se escucha de los riesgos de la edad para embarazarse. Precisamente, doctor, ayer yo platicaba con una amiga que me contaba que ella se embarazó a los 43 años y yo le preguntaba de los riesgos pensando en el programa que hoy haríamos y me dice, riéndose, eso más bien es algo muy social, Chelis, porque eso es lo que llaman el embarazo geriátrico y es nada más para meternos miedo. Y le digo, ¿pero estás segura? Sí, hay riesgos. Bueno, sí, pero yo lo tuve sin problemas y ahí tienes a mi hija, ahora tiene 14 años y no hay ningún problema. Usted se quedó antes de la pausa en hablar de los riesgos que esto implica, doctor.
5: Sí, no, y ciertamente, si una paciente a mí no me gusta usar el término de embarazo geriátrico, yo prefiero mejor usar tal vez edad materna avanzada, aunque también suena mal, ¿no? No sé, pero ese es el término que se usa médicamente.
9: Sí.
5: Sí hay unos riesgos aumentados, pero tal vez usando el ejemplo de su amiga, hay siempre una probabilidad alta de que todo salga bien. Si es una persona con edad materna avanzada que es saludable, que no tiene otras condiciones médicas, que tiene un buen peso, ¿verdad? Que no tiene algunos otros hábitos como por ejemplo el uso de cigarrillo o exceso de alcohol, ¿verdad? Otro tipo de cosas, pues aumenta la posibilidad de que todo salga bien, ¿verdad? Pero ciertamente una paciente saludable enteramente con más de 35 años también aumenta el riesgo de pérdida de embarazo espontánea en el primer trimestre por la posibilidad, ¿verdad? De problemas genéticos en el feto, que la naturaleza pues, a veces pues, toma la decisión de que se pierda en el primer trimestre, ¿no? Lo más importante en una persona que sea de edad materna avanzada y que tenga condiciones médicas preexistentes o pacientes más jóvenes con condiciones médicas preexistentes también, es que deben tratar de mantenerlas en control lo mejor posible. Vamos al ejemplo, una paciente con diabetes. Es lo más importante una paciente ya diabética, ya sea tipo 1 o tipo 2, es que mantenga este laboratorio que se conoce como el A1C. Ese laboratorio indica el control del azúcar por 3 meses previos. Mientras es más bajo o esté dentro de niveles normales, ese A1C ayuda a los mejores desenlaces y la mejor salud para tanto la mamá como el bebé. Mientras más elevado sea ese A1C, usando un número clásico, si es más de 8, aumenta el riesgo de condiciones o de malformaciones congénitas en el bebé, en especialmente enfermedades congénitas del corazón y del sistema nervioso central. Por lo tanto, una buena medida de prevención es que si la paciente tiene un A1C normal al momento de la concepción, aumenta la probabilidad de que ese recién nacido nazca saludable sin condiciones congénitas, ¿verdad? Eso por ser un ejemplo. Pacientes que aparecen de hipertensión antes del embarazo, algunas pueden usar medicamentos que no se recomiendan en el embarazo, que pueden ocasionar malformaciones. Importante, esa paciente antes de que se embarace, use el medicamento adecuado para la presión, la tenga muy bien controlada para entonces quedar embarazada, porque pacientes con hipertensión preexistente les aumenta el riesgo, por ejemplo, de desarrollar desórdenes de hipertensión del embarazo como la preeclampsia, aumenta el riesgo de parto prematuro, aumenta el riesgo de restricción de crecimiento del bebé. Que, o sea, parto con medicación indicación médica antes de tiempo, ¿verdad? Que aumentan los riesgos. O sea, que el mensaje es que cuando una mujer esté planificando quedar embarazada, especialmente si parece que tiene alguna condición médica preexistente, ir a su médico primario, tenerlo todo bajo control, que estén todos sus laboratorios al día y normales, los medicamentos que si está usando alguno sean adecuados para el embarazo, ¿verdad? Si su médico primario tal vez pues, no se siente cómodo con eso, usted puede hacer una cita con un obstetra y hacer una cita preconcepcional para que el obstetra también pueda orientarla y ayudarla para que entonces cuando sea el momento adecuado de quedar embarazada, pues esté en las condiciones óptimas, para así mejorar la posibilidad de un buen resultado.
9: Este asunto de la preeclampsia, doctor, que hemos abordado en programas previos, quisiera aquí que nos dé también, pues a beneficio de las mujeres que nos están escuchando, que ya están embarazadas o piensan hacerlo, las alertas, ¿no?, que deben tener con la preeclampsia para evitar complicaciones que sean realmente graves. ¿Cómo se puede controlar?
5: Bueno, primero, la preeclampsia, para dar un poco de definición, es un desorden de hipertensión o de alta presión asociado al embarazo, del que no se conoce la causa, pero sí conocemos factores de riesgo, ¿verdad? Factores de riesgo pueden ser personas que tienen ya hipertensión preexistente, pacientes que tienen alto peso, lo que se llama un índice de peso corporal de más de 35, se considera obesidad y eso aumenta el riesgo. Los extremos de edad, pacientes muy jóvenes o pacientes de edad avanzada, pacientes que tengan otras condiciones médicas, como por ejemplo enfermedad del riñón, enfermedades del sistema autoinmune, como por ejemplo el lupus, pacientes con condiciones del tejido conectivo, ¿verdad? Como artritis reumatoidea, por ejemplo, ¿verdad? Hay una variedad, ¿verdad? De situaciones o de condiciones médicas que pueden aumentar el riesgo de preeclampsia ocurre luego de las 20 semanas de embarazo, pero hoy en día tenemos una medida de prevención como por ejemplo el uso de la aspirina de baja dosis, por ejemplo de 81 miligramos, cuando se identifican ciertos factores de riesgo, se ha encontrado que el uso de aspirina luego de la semana 12 disminuye la incidencia de preeclampsia luego en el segundo o tercer trimestre del embarazo, luego de las 20 semanas, ¿verdad? Así que un cuidado prenatal temprano ayuda a la detección de esos factores de riesgo y ayuda a comenzar el uso de aspirina, siempre y cuando obviamente la paciente no sea alérgica a la aspirina, para reducir los riesgos. En adición a eso, si tenemos otras condiciones médicas preexistentes, como la alta presión y también se me olvidó mencionar la diabetes, es otro factor de riesgo para la preeclampsia, siempre uno que mantenga ambas o cualquier condición médica preexistente bajo control ayuda a reducir el riesgo de preeclampsia. Ahora, a pesar de todo eso, siempre el riesgo existe y aunque la paciente tal vez lo haga todo bien y todo vaya marchando bien, la preeclampsia puede venir como quiera, pero el riesgo es menor. Síntomas, por ejemplo, de preeclampsia, el primero es que haya presión elevada. Tradicionalmente se utiliza 140 sobre 90, medida en dos ocasiones, aparte por lo menos 4 o 6 horas entre una y otra. Pero pueden haber otros síntomas, como por ejemplo hinchazón, especialmente en el área de la cara, en el área de las extremidades superiores, como en las manos, los dedos, las muñecas, por ejemplo, ¿verdad? Pero muchas veces la preeclampsia no trae síntomas como tal. Así que por eso es importante el cuidado prenatal en cada visita o algo que siempre se hace es tomar la presión, ¿verdad? Así que, y ya una vez cuando ya hay una sospecha de preeclampsia, se hacen unas evaluaciones médicas usando laboratorios, por ejemplo, y otras evaluaciones del embarazo con monitoreo fetal y ultrasonidos, dependiendo de los casos, para ayudar en el diagnóstico. Una vez es el diagnóstico, bueno, pues hay unos tratamientos ya en específico, ¿verdad? Dependiendo de si la preeclampsia tiene síntomas de severidad, Por ejemplo, que severidad se define como, por ejemplo, presiones altamente elevadas. Usualmente se usa la definición sobre más de 160 sobre 110. Alteraciones en ciertos laboratorios, por ejemplo, como disminución en las plaquetas, aumento en las enzimas del hígado, por usar algunos ejemplos, ¿verdad? Que haya disminución en el líquido amniótico del bebé o restricción en crecimiento, ¿verdad? Ya hay unos factores que eso la dan a severidad. ¿Y qué significa severidad? Significa que esta condición está aún más aguda, aumenta más el riesgo de complicaciones que puede eventualmente llevar a problemas de salud tanto en la madre como en el bebé. Tradicionalmente, un ejemplo que mucha gente habla es la eclampsia, ¿no? Puede llevar a convulsiones en las que puede afectar severamente tanto a la salud de la mamá como del bebé. Así que la palabra siempre aquí es prevención, tratar de minimizar los riesgos para tratar entonces de mejorar los resultados. En Estados Unidos, los desórdenes de hipertensión en el embarazo son una de las causas principales de mortalidad materna. Así que esto es algo que, aunque tenemos un sistema de salud robusto y que tratamos de hacer, ¿verdad?, lo mejor posible, siempre hay problemas, ¿verdad?, de acceso, siempre hay unos problemas sociales, hay unos problemas, por ejemplo, de planes médicos, problemas de desconocimiento, y estas son oportunidades que tenemos para mejorar los desenlaces y la salud tanto de la mamá como el bebé.
9: Eso. Pues muchas gracias, doctor Daniel Hernández, que hoy nos acompaña, obstetra, ginecólogo del Grupo Médico Especializado de Niños del Valley Children's Healthcare. Gracias por toda esta información. Seguiremos hablando con usted y, por supuesto, con nuestras invitadas. Ahora quisiera ir también nuevamente, volver con Lupita. Lupita, porque ustedes que trabajan con otras agencias que precisamente pueden ayudar a las familias para recibir todos los servicios de salud necesarios durante el embarazo, todo el apoyo que pueda necesitar. Sobre todo, Lupita, estoy pensando en que nos hables de las familias o las mujeres que a lo mejor no hablan mucho inglés, que no tienen muy buenos ingresos y que puede ser parte de todo este estrés que se acumula cuando están embarazadas y que puede también conllevar a otros riesgos. ¿Puedes comentar sobre esto?
8: Sí, claro. Nosotros nos dedicamos a los primeros 5 del condado de Fresno a ayudar a diferentes agencias a trabajar con familias de niños de las edades 0 a 5. Por medio de estas colaboraciones, nos aseguramos que las familias tengan los servicios y recursos necesarios. Y entre esas agencias, pues puede ser que hayan algunas que se dedican a apoyar a las que no, tal vez no hablan el inglés o sean de bajos recursos. Tenemos una colaboración actualmente con una organización que se llama Centro La Familia. Ellos ofrecen varios programas que se enfocan en la salud, servicios inmigratorios, la violencia doméstica, entre otros. Pero también cuando empezamos la entrevista, te comenté sobre las colaboraciones que tenemos con las clínicas. Y allí, si hay mamás embarazadas que a lo mejor no hablen el inglés o sean de bajos recursos, también hay no solamente el cuidado que vayan a recibir a esa clínica, pueden aplicar a ciertos programas que los ayuden a pagar por esos servicios. También hay traductoras y también existen otros programas que puedan beneficiarles a ellas, tanto a ellas como a sus bebés y sus familias.
9: Gracias, Lupita. Y bueno, y usted que nos esté escuchando, a lo mejor sabe de qué nos está hablando Lupita. 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Si tiene dudas, preguntas de cómo va a llevar su embarazo de la manera más saludable posible, hablando físicamente y también mentalmente, este es el momento para que usted marque el 1-800-345-4632. ¿Qué le preocupa? ¿Qué siente? ¿Qué quiere saber? Aproveche que tenemos aquí a nuestros invitados de primera que pueden ayudarle con algunas de esas dudas y preguntas que usted pueda tener. Quisiera
4: Quisiera ahora regresar con Emily Militza Garabán, quien es doula, venezolana, es inmigrante y es psicóloga especializada precisamente en la salud mental materna. Quisiera, Emily, que nos compartas algo, como mamá que eres y como especialista de salud mental materna, que nos hables de cómo preparas, cómo ayudas a otras mujeres a prepararlas para, una vez que ya decidieron, ¿no? Voy a ser mamá, voy a tener un bebé. ¿Qué debo de hacer? ¿Cómo cuido mi mente, mi salud mental? Seguramente puedes compartir tu propia experiencia o la de algunas otras mamás con las que has trabajado. Y si puedes, me gustaría que sea una mamá inmigrante, una mamá que pues enfrenta muchos retos, quizás.
7: Sí, bueno, qué importante, ¿no? Es poder prepararnos para convertirnos en madres. Lo primero es que, bueno, como doula, por supuesto, acompañamos, como ya dije, en la parte física. Por ejemplo, podemos ayudar durante el parto, vamos a estar allí con esa mamá, acompañándola para que tenga medidas de confort, para que pueda llevar el parto mucho más, menos doloroso. Puede ser muchas menos horas de trabajo de parto, y todo esto evidentemente va a, todo lo físico sabemos que puede ir o ayudar en la parte emocional. Durante el embarazo, lo más importante como doula que hago es preparar a la mujer para el parto y por supuesto para el posparto. Muchas mujeres no solamente o solamente pues se preparan para el parto, bueno, con información, con educación, saber qué les va a pasar a ellas ese día, sobre todo a las mamás que son primerizas. No saben que cuándo voy a ir al doctor, cuándo es que necesito, cuándo es que son las contracciones, cómo son. Entonces, bueno, toda esa información las podemos dar las doulas y las educamos a nivel de información, pues, para el día de su parto. Y, por supuesto, durante el embarazo también la salud mental de las mamás, ¿no? Una mamá que está informada, una mamá que no tiene miedo, es una mamá que va a estar preparada emocionalmente para recibir a su hijo. Y por supuesto, en el posparto, que es una de las etapas más importantes en la maternidad, las doulas estamos allí para apoyar esa transición que tiene una mujer en convertirse en madre. Muchas mujeres llegamos a la maternidad y no sabemos absolutamente nada, y a veces no importa que hayamos tenido ya hijos, sino que a veces cada hijo es diferente, cada situación de nosotras es diferente, y todo eso va a influir, por supuesto, en la parte emocional en el posparto. Tal vez podemos, como doulas, podemos entender cuando una mamá tiene algunos síntomas de depresión posparto. Obviamente no somos psicólogos, no todas las doulas tienen formación en salud mental perinatal, pero podemos a lo mejor detectar ciertas cosas y poder referir a esa mamá a que busque ayuda con un psicólogo, o le pueda decir tal vez a su pediatra, tal vez al pediatra del bebé, y esto puede ayudar a buscar más información. Uno de los retos más importantes que como doula me he enfrentado, y como mujer también inmigrante y que tuve mi bebé aquí también en Estados Unidos, es por supuesto el idioma, ¿no? El idioma y esto nos produce a muchas mamás miedo, como es el sistema médico también aquí, que obviamente puede ser muy diferente al de nuestros países. Pero bueno, también toda la información que puede dar una doula, que puede tener una mujer antes del embarazo, va a calmar y va a ayudar muchísimo a la salud mental de esa mujer.
4: Entre más información y preparadas estén, mejor. Déjame hacer una pausa, te detengo aquí, Mili, la hacemos brevísimamente y regresamos con más.

0: Seguimos en esta edición de Línea Abierta hablando sobre el embarazo saludable y este programa lo estamos haciendo con especialistas, con personas que tienen todas las credenciales y la experiencia para hablar de este tema y por eso es que queremos que usted que nos está escuchando se anime a marcar al 1-800-345-4632. Seguramente si está pensando en embarazarse tiene muchas dudas, muchas preguntas. Mili nos hablaba de ese miedo que seguramente tienen muchas mamás a qué es lo que va a venir si decido ser mamá, qué es lo que va a venir después del parto, cómo voy a ser una buena mamá. Llámenos al 1-800-345-4632. Cuéntenos, tiene dudas, no sabe bien cómo funciona el sistema médico, si es una mamá inmigrante, a lo mejor quiere conseguir un médico, una médica que hable en su idioma, que entienda su cultura. ¿Cuáles son esas limitaciones que siente al ir al doctor y no saber cómo preguntar alguna duda que usted está sintiendo al próximamente convertirse en mamá? Llame al 1-800-345-4632. A lo mejor está sintiendo algunas cosas que no sabe si son normales. 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Y voy a regresar con la doula que hoy nos acompaña, mamá venezolana, Militza Garabán, quien tiene también pues experiencia en psicología perinatal y en salud mental materna. Porque, Mili, nos decías, yo les ayudo a prepararse para el parto y el posparto, pero cuéntanos, danos un ejemplo, ¿qué le dices a una mujer que se está preparando precisamente ya para parir y qué le vas adelantando o a lo mejor de que ya nace el bebé después les vas diciendo qué es lo que deben de hacer, cómo pueden pues sacudirse los miedos que puedan tener ya que recibieron al bebé? ¿Qué les dices? ¿Cuál es esa preparación?
1: Bueno, la preparación es bastante. Pero, a ver, una de las cosas que me gusta siempre decirle a las mamás es que no están solas, ¿ok? Es que una mamá inmigrante, por supuesto, es una mamá que está lejos primero de su país y muy probablemente lejos de su familia y lejos de mujeres en las que, bueno, durante muchos años y en las décadas pasadas, todas las mamás maternábamos juntas, ¿no? Entonces teníamos a la mamá, a la abuelita, a la tía o a la comadrona o a la partera que sabía cómo era esto. Y cuando emigramos y nos encontramos en un país totalmente diferente, donde la familia está lejos, pues es vivir o piensan las mamás que vamos a vivir la maternidad en soledad. Y eso no tiene que ser así. Una mamá puede estar acompañada siempre. Por las personas que de verdad la sepan apoyar, que la puedan, que es importante que busquen redes de apoyo, como ya dije, buscar una doula, y eso da mucha confianza también a las mamás para el momento del parto. Decirle también que su cuerpo es perfecto también, ¿no? Es decir, una mujer puede gestar un bebé durante 39 semanas, 40 semanas o 42 o 38 semanas, las semanas que sean, también va a poder parir a su bebé, ¿no? Por supuesto, van a haber como tal vez retos en el camino, ¿no? Pero, o tal vez va a poder terminar en una cesárea, tal vez su parto, pero eso es importante porque está acompañada también y esos miedos van a disminuir. Es importante también que las mamás, lo que me gusta trabajar mucho es el plan de parto. Muchos mamás y trabajo con ellas para que puedan hablar con sus doctores, para que les pueda decir, oye, mire, doctor, yo quiero mi parto que sea de esta manera, quiero que a lo mejor, no sé, no me pongan epidural o quiero a lo mejor tener el parto lo más natural posible, quiero caminar durante mi parto. Las mujeres tienen derechos a parir como quieren y como se les pueda permitir, dependiendo, por supuesto, de pues el equipo médico, del doctor, si se lo permite o no. Entonces, todas esas cosas van a ayudar a la mamá a sentirse confiadas para el día de su parto. Una pregunta que siempre me hacen las mamás es que me da miedo que me duela mucho, ¿no? Eso es muy típico, ¿no? Me da miedo los dolores de parto. Y pues como doula les digo siempre pues que yo no le puedo decir que no le va a doler, ¿no? A menos que ella use una epidural y ya no le duela nada, ¿no? La anestesia. Pero el parto es normal que tenga que doler porque, bueno, es un cuerpo que se está abriendo y que está teniendo un bebé. Entonces, pero que esos dolores también pueden ser llevaderos. Yo por lo menos uso mucho las terapias de respiración, las visualizaciones en el momento del parto. También puedo utilizar medidas de confort como el frío, el calor, los masajes. Todas esas cosas ayudan a que el parto sea menos doloroso y las mamás puedan tener a su bebé de la mejor manera. Y por supuesto, también en el posparto. También saber que una mamá que está transformándose, ¿no? Una mujer que se transformó en mamá, tal vez de uno o de dos bebés, o de tres, o la de hijos que sea, necesita también estar acompañada y necesita saber de que todo va a estar bien y que ella va a poder seguir con su posparto y también buscar, ayudarla a buscar esas redes de apoyo, a ver con quién cuenta, hablar con el esposo también. Y otra cosa importante que se me olvidaba, también las doulas podemos ayudar a los papás, ¿no? A veces los papás no saben qué hacer en el día del parto. Muchos están allí como que, bueno, no sé cómo ayudarla. Bueno, las doulas también acompañamos a los papás para que puedan saber qué pueden hacer, cómo pueden ayudar a su esposa durante el día del parto. Entonces, bueno, todas esas cosas son importantes y saber que las mamás sepan que no están solas y que no tienen que vivir estas etapas en soledad.
0: Eso es muy importante porque estamos invitando a las futuras mamás o las mamás, pero ojo que este asunto de hablar de un embarazo, pues ya saben, se escucha mucho, estamos embarazados cuando el esposo o el compañero y la mujer pues están hablando de es un embarazo entre ambos y al final de cuentas entre toda la familia, si existen otros niños o niñas en la familia, las abuelas, los abuelos, que todos y entre todos cuidan de un embarazo saludable. Y en esta parte muchas gracias, Mili, por compartir eso. En esta parte quisiera hablar ahora también nuevamente con el doctor Daniel, porque este asunto de hablar con la familia y que no caiga todo sobre la mujer, ¿cuáles son las recomendaciones, doctor Daniel, que ustedes les dan, usted le da a la mujer, al esposo, compañero o a la familia de, a ver, después de que tenga el bebé, pues las hormonas de la mamá tienen que recuperarse, ¿no? Hay una recuperación física, un cansancio. ¿Y qué rol o qué dice usted al papá, al compañero, sobre cómo ayudar, cómo acompañar una vez que nace ese bebé, doctor?
2: Claro, pero primero, si me permite, quisiera hacer dos comentarios.
0: Claro.
2: Primero, uno, sobre la salud mental. Estamos mencionando yo, especialmente yo, sobre las condiciones médicas, pero las condiciones de salud mental son muy importantes, son de alta prevalencia en este país. Pacientes de todas las edades sufren de algún tipo de enfermedad mental, especialmente lo que es la depresión y depresión con ansiedad, muy común. Una recomendación es que esa paciente antes de embarazarse se asegure de que se comunique con su proveedor de salud mental, ya sea terapeuta, ya sea psicólogo, ya sea psiquiatra o combinación de todos, ¿verdad? Que trate de tener su condición bajo control, porque mientras más controlada esté la enfermedad de la salud mental, aumenta el cuidado, el cuidado prenatal que sea mejor, que sea todo más llevadero, que sea más placentero. Sabemos que pacientes que están decompensadas tal vez de su condición médica mental, su condición de salud mental, puede empeorarse durante el embarazo y aumente el riesgo de la depresión postparto. Algunas pacientes necesitan medicamentos para controlar su depresión y ansiedad o alguna otra condición médica como el bipolarismo. Y muchos de estos medicamentos pueden utilizarse en el embarazo, siempre la pregunta es riesgo versus beneficios, que una visita preconcepcional para discutir con el médico si está usando medicamentos o no y cómo se siente la salud mental es muy importante. Eso es lo número uno que no quería que se me pasara.
0: No, gracias,
2: Número dos,
0: doctor.
2: yo he trabajado con doulas en muchas ocasiones por muchos años y definitivamente son una ayuda vital para la mujer, especialmente durante el proceso del parto, aunque durante el cuidado prenatal pueden ayudar mucho mucho en la cuestión del apoyo, en la detección de recursos y en el posparto también de la misma manera. Okay, así que yo trabajo con mucho y de verdad que siempre que veo una duda me da mucho placer verlas porque ayuda mucho a la paciente durante este proceso que puede tener tantas preguntas y tantos miedos y verdad. Así que siempre agradezco cuando hay una duda presente, así que es un servicio que yo recomiendo Aquí en el condado de Fresno tenemos unos programas también disponibles de forma gratuita también para las pacientes, así que pues, es cuestión de buscarlo. Y la pregunta era en cuanto que yo le digo a la pareja, ¿verdad? De esta persona embarazada, pues yo creo que es importante que la pareja esté envuelta desde el momento preconcepcional siempre, ¿verdad? Que apoye a esta persona que va a embarazarse en que esté en sus condiciones óptimas para el embarazo, que sea un partícipe activo durante todas las visitas, si es posible. Sabemos que obviamente hay situaciones que no lo permiten, ya sea por trabajo, por distancia, por distintas cosas, ¿no? Pero en la medida que pueda ser partícipe es muy importante. Y durante el proceso del parto, la presencia de esa otra persona dando apoyo, especialmente la parte emocional, como estaba diciendo Emily, las doulas ayudan a que esta acompañante se integre durante el proceso y pueda apoyar a la mujer parturienta de mejor forma. Y una vez el bebé nace, es importante que esto no es el trabajo de una sola persona, esto es un trabajo en equipo, ¿no? Por llamarlo trabajo, ¿no? Esto sinceramente es un placer, pero puede ser drenante en muchas ocasiones, puede ser de muchas horas de trabajo, de poco sueño, de ansiedad para la paciente, porque los niños, como sabemos, no vienen con instrucciones, así que toma un tiempo en lo que ambos se conocen. Si esta pareja está presente, apoyando, por ejemplo, en la alimentación del recién nacido, en otros apoyos que pueda necesitar, ¿verdad? Todo esto, pues siempre ayuda a que este proceso sea más placentero y desenvuelva, ¿verdad? En mejores resultados de salud tanto para la madre como para el niño. Sabemos que cuando la pareja está envuelta 100% disminuye también muchas veces el riesgo de depresión postparto o lo que llaman en inglés tal vez postpartum blues, ¿no? Que es este sentimiento de feeling overwhelmed,
0: Tristeza.
2: ¿verdad? De abacoramiento, de tener tantas cosas a la vez, ¿verdad? Muchas veces hay otros niños envueltos en la casa, hay trabajo, ¿verdad? Además del recién nacido, así que es mucho. De verdad que la mujer es una heroína en todo esto, ¿no? Y esto es un proceso que es hermoso, pero que puede ser muy estresante a la
0: Puede
2: misma
0: ser
2: vez.
0: agobiante y eso lo hemos escuchado cada vez más y más. Doctor, muchas gracias. Tenemos que hacer una pausa en esta edición de Línea Abierta. Si usted siente que estamos hablando de su historia personal, que estamos contando lo que usted sintió cuando ya tuvo a ese bebé que tanto esperaba, usted y su compañero, su familia, pero sintió ese agobio, ese estrés de no puedo más, tengo que dormir, me siento cansada, me siento muy mal, llámenos, cuéntenos, queremos que usted nos platique lo que vivió, lo que le sucedió, pero también las dudas que pueda ahora tener. 1-800-345-4632. Vamos a la pausa.
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0: Continuamos en esta edición de Línea Abierta. Si usted está pensando en embarazarse, ya está embarazada o ya tuvo a su bebé y está escuchando este programa y dice, claro, yo necesito que me ayuden a controlar mi estrés, no puedo más, me siento muy cansada y no sé qué hacer. Tiene muchas preguntas, llámenos para saber cómo le pueden ayudar nuestros invitados, si tiene miedo, si es una mamá inmigrante que tiene a su mamá y a su abuelita muy lejos y está aquí sola con su compañero. Yo puedo pensar muy bien que usted está llena de temor y de miedos por toda la situación, el ambiente político contra los inmigrantes que estamos viviendo y eso puede pues aumentar sus riesgos y su estrés. ¿Tiene preguntas sobre eso? ¿Quiere saber cómo le pueden ayudar nuestros invitados con consejos? Marque el 1-800 1-800-345-4632. Quisiera ahora ir con Lupita Ramírez, que nos acompaña, gerente de iniciativas de primera infancia GLOW, de First Five Fresno. Lupita, porque creo que es importante que hablemos ahora, en estos minutos, sobre los derechos laborales que tienen que conocer estas mujeres embarazadas que están a punto de parir o que ya tuvieron a sus bebés y necesitan y piden a gritos un descanso. Todo lo que sus trabajos les tienen que ofrecer por ley, desde licencias por embarazo y más, Lupita. Cuéntanos.
5: Sí, bueno, pues es importante saber sobre sus derechos que uno tiene, ¿verdad? En sus lugares de empleo, como empleada embarazada, su empleo, su salud y sus ingresos están protegidos por leyes federales y estatales. Tienen derecho legal a recibir adaptaciones razonables en el lugar de trabajo, ya sea dependiendo de qué clase de trabajo tengan, si es en el campo, si es en una oficina, estar protegida contra la discriminación o el despido. A veces sabemos o nos damos cuenta de historias, ¿verdad?, que hay personas que tal vez se embarazan y luego comparten esa información con sus empleados y luego las despiden. Es importante saber sobre sus derechos para que eso

0: Si tienen alguna pregunta, pueden hacer esas preguntas al departamento de sus trabajos de HR o a sus supervisores. Tal vez puedan también hacerle esas preguntas y darles más información sobre cómo es que pueden recibir esas adaptaciones para ellas en esos lugares.
1: Esto es parte de ese embarazo saludable y ese, una vez que nace el bebé, ¿no? El posparto de que usted siga gozando de una buena salud, que no se preocupe por si la van a despedir o no de su trabajo. Cuando hablas, Lupita, de adaptaciones en el trabajo, me gustaría pedirte que seas un poco más específica, quizás darnos un ejemplo, y creo que el que más viene a mi mente, por lo menos, es a la hora de amamantar, ¿no? Que las mujeres que están trabajando se llevan al bebé o se sacan la leche y andan ahí corriendo, me voy al baño, me voy a donde, no saben qué hacer. ¿Qué nos puedes decir sobre el derecho que tienen para tener un lugar digno, adecuado para la lactancia?
0: Es muy importante, ¿sabes? Bastantes veces hemos escuchado que el único lugar que tienen personas para amamantar sus bebés es el baño. Y así es que si nosotros nos ponemos a pensar, el baño es un lugar donde uno va y no está necesariamente lo más limpio, ¿verdad? Así es que es muy importante tener un lugar adecuado que ofrece privacidad más que todo y que un lugar que...
1: Hola, Lupita, parece que no te dejé, la dejamos de escuchar, vamos a ver si se reconecta. Y efectivamente, ¿no? Usted habrá escuchado eso de cómo voy a ir a amamantar a mi bebé al baño si uno normalmente no va a un baño a darle de comer a nadie ni a comer usted mismo. Esto es solamente, pues, una manera de decirlo, ¿no? Pero es importante que usted como mujer sepa que hay derechos, que usted tiene todo este derecho para poder exigir en su trabajo. Uno, asistir a sus citas médicas y después de que tiene al bebé sin temor a perder su trabajo. Y esto también es muy importante porque puede estar causando temor en las mamás o en las futuras mamás. No sé si Lupita ya se reconectó para que concluya con este comentario.
0: Sí, comentaba, a ver si
1: Adelante,
0: me
1: Lupita.
0: escuchan.
1: Sí, adelante.
0: Ok, muy bien. Comentaba sobre la privacidad y tener los lugares adecuados para poder amamantar a sus bebés. Yo te comparto también una anécdota personal. Yo soy mamá de dos niños. Tengo uno, mi más pequeño acaba de cumplir el año y soy afortunada de tener un lugar de empleo donde estoy apoyada. Estoy apoyada no solamente yo, pero también otros compañeros aquí, compañeras que me están pasando por lo mismo y tenemos la oportunidad de traer a nuestros bebés al trabajo y en mi dado caso yo estoy todavía amamantando a mi bebé y tenemos aquí un lugar adecuado para poder hacer eso en privacidad con muchas comodidades y entonces es muy importante tener esos lugares. Se siente uno como empleada más valorada, más apoyada, ¿verdad? Y hay más seguridad de que uno como empleador va a retener a esa persona, porque a lo mejor ya no se sienten tan estresadas de pensar, ay, ¿cómo voy a seguir amamantando a mi bebé si en mi trabajo no me lo permiten, ¿verdad? Así es que es muy importante tener eso en mente como empleador y como empleados, ya que van entrando a esa etapa ya que ha llegado sus bebés y que estén pensando en el amamantamiento.
1: Muchas gracias. Pues estamos acercándonos al final de esta edición de Línea Abierta y yo quisiera pedirles a cada uno de ustedes que nos dejen con un mensaje para esas mamás, esas mujeres que nos están escuchando y quizás están embarazadas, pero ya tienen un bebé en casa, ya tienen hijos y a lo mejor se sienten con esa presión y culpa de, ay, no sé si lo estoy haciendo de manera adecuada, no sé si soy la mejor mamá, porque repito, he estado últimamente compartiendo con varias amigas que son mamás y que cuando hablamos de la maternidad me dicen, pues yo no sé si soy la mejor mamá porque trabajo mucho, porque estoy muy estresada por todo el ambiente. Y eso es lo primero que salta. Yo no sé si soy la mejor mamá y siento en su y veo en su expresión de cara un miedo, hasta depresión quizás, al hacerse y decir eso. No sé si soy la mejor mamá. Y estoy hablando de mamás inmigrantes. ¿Con qué nos despedimos teniendo eso en mente, doctor Daniel Hernández?
2: Bueno, lo más importante es que la paciente se dé cuenta que el cuidado prenatal es un proceso mayormente de prevención, que la preparación antes del embarazo preconcepcional es muy importante para mejorar las posibilidades o

0: mejorar los resultados de salud tanto para mamá como para bebé. En tiempos recientes, los últimos 2 o 3 años, hemos notado una disminución en el número de mujeres buscando cuidado prenatal en el primer trimestre y un aumento en el aumento de cuidado prenatal en el segundo trimestre. Lo que esto dice es que las personas están dilatando un poco buscar ese cuidado prenatal, y mientras más temprano se haga, pues ayuda a detecciones tempranas y a optimizar manejos para mejorar los resultados de salud tanto para mamá como para bebé.
1: Bien, no espere más, vaya y acuda. Muchas gracias, doctor Daniel Hernández. ¿Y qué nos dices tú, Lupita? Tenemos segundos, en breves segundos, ¿con qué te despides, Lupita Ramírez?
2: Solamente quisiera dejarles saber a las que nos estén escuchando, igual como compartimos los test en esta llamada, en esta entrevista, que no están solas. Hay muchos recursos y servicios disponibles que están aquí para servirles. Así es que si tienen alguna duda, llamen a Radio Bilingüe o llámenos a nuestras agencias aquí representando a los primeros 5 del condado de Fresno. Nos pueden encontrar en las redes sociales y también en nuestro sitio web, al igual los servicios que compartió nuestra compañera aquí de Dula. Muy
1: Muchas
2: importantes.
1: gracias. Gracias, Lupita Ramírez. Militza Garabán, Dula, ¿con qué se despide? Brevísimamente, por
2: Pero
1: favor.
2: lo único que les voy a decir es que no hay mamá perfecta. Todas las mamás y todas las mujeres hacemos lo mejor posible para nuestros hijos.
1: Eso, muy lindo.
2: Muchísimas
1: Muchas
2: gracias.
1: gracias. Gracias,
2: Gracias.
1: Militza Garabán, Dula, desde Fresno, Lupita Ramírez, de First Five Fresno, y doctor Daniel Hernández, obstetra y ginecólogo del Valley Children's Healthcare. Gracias a los tres por habernos acompañado y a ustedes por habernos escuchado. Así nos despedimos de esta edición de Línea Abierta, un programa de Radio Bilingüe. 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Jorge Ramírez está en los controles técnicos, María de Jesús Gómez es asociada de producción, Yositis Careño Pereira es productora y Desiree Yepes coordina la producción, Samuel Orozco es el director de noticias. Soy Chelis López, gracias, hasta la próxima.

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1: Hola, ¿qué tal? Bienvenidas y bienvenidos a Línea Abierta en Radio Bilingüe, el primer y único programa de conversación y de llamadas en español de la radio pública en Estados Unidos. Yo soy Chelis López, gracias por acompañarnos. Hoy vamos a conocer la historia de mujeres latinas que en medio del miedo, en medio de la incertidumbre y el silencio alrededor de la salud mental, pues han decidido organizarse para acompañarse y sostenerse unas y a otras. Si le cuesta a usted trabajo buscar ayuda emocional, debe de saber que hay iniciativas comunitarias que están apostando por la solidaridad, el escucharse unas a otras, es decir, la fuerza colectiva como una herramienta de resistir. En unos momentos vamos a decirle cómo funcionan estas redes de apoyo. Y en otro asunto, una corte determinó que el gobierno no tiene la autoridad para imponer ciertos aranceles globales y ahora comienza ese proceso de devolución de miles de millones de dólares cobrados de manera indebida. Pero mientras las empresas importadoras están empezando a ver la recuperación de parte del dinero, pues muchos consumidores se preguntan, ¿y por qué nosotros no? Ustedes que terminaron y nosotros pagando precios más altos no serán compensados. ¿Cómo funciona este proceso? ¿Quiénes van a resultar beneficiándose? Esto y más lo hablaremos en unos minutos. Antes, vámonos con un episodio más de Sin Fronteras, una serie especial para las audiencias de Estados Unidos y México con noticias de última hora y análisis sobre grandes acontecimientos que afectan a las y a los latinos en Estados Unidos. Desde Radio Bilingüe en California, esto es Sin Fronteras, una edición especial de Línea Abierta en coproducción con Radio Educación de México.
2: Hola, bienvenidos a Sin Fronteras, la opción radiofónica que carece de limitantes gracias a la constante colaboración de Radio Bilingüe y Radio Educación. En año electoral, aquí en los Estados Unidos, Sin Fronteras sirve como alternativa para entender cómo funciona este proceso, pero también para contar algunas historias que se cruzan en el camino. Sonidos que resultan de impacto para estas audiencias que no dejan de crecer gracias a la suma de las dos cadenas radiofónicas. Gracias por confiar en nuestros contenidos. Yo soy Gerardo Guzmán y hoy en Sin Fronteras, la definición de candidatos hacia las elecciones de noviembre muestran que Donald Trump tiene la sartén de los republicanos por el mango. Como crimen por odio, investigan el ataque a una mezquita en San Diego, California, y la fiscalía dicta cargos contra agente del ICE que disparó contra migrante venezolano en Minneapolis. Además, la guerra en Irán sigue causando estragos económicos en Estados Unidos. ¿Quién paga las peores consecuencias? Y ante la supuesta intención de revisar el actuar de los consulados mexicanos en la Unión Americana, revisaremos qué hay detrás de esa posibilidad. ¿Realmente se corre el riesgo de que se cierren los consulados? Todo esto y más aquí, en Sin Fronteras, pero antes hagamos un recorrido informativo Sin Fronteras. 6 estados fueron a las urnas en una jornada de primarias que puso a prueba el dominio del actual presidente sobre el Partido Republicano. Preparamos el siguiente reporte. Las primarias de este martes en 6 estados del país dejaron en claro que Donald Trump tiene el pleno control del partido y de los candidatos republicanos. Cosechó más victorias en su campaña de revanchismo contra personajes dentro de sus propias filas que en algún momento estuvieron en su contra. Esta semana hubo elecciones para definir contendientes de cada partido en Kentucky, Alabama, Georgia, Idaho, Oregón y Pensilvania. Destaca en especial lo ocurrido en Kentucky. Ahí el representante Thomas Massie perdió ante un candidato respaldado por Trump, después de que el presidente y sus aliados lanzaran una ofensiva publicitaria masiva contra Massie. De hecho, esta fue la primaria para la Cámara de Representantes más costosa de la historia, con un gasto total de $33 millones tan solo en propaganda política. La victoria del excomando de la Marina Ed Galrain sobre Massie dio continuidad a una gira de represalias políticas. Bill Cassidy perdió en las primarias de Luisiana el sábado, y otro adversario del mandatario, el secretario de Estado de Georgia, Brad Raffensperger, tampoco logró avanzar a la segunda vuelta para ser candidato a la gobernatura por el lado republicano. En ese estado, el vicegobernador Burt Jones, respaldado por Donald Trump, se enfrentará al empresario Rick Jackson en segunda vuelta.
3: My name is Keisha Lance Bottoms.
2: El ganador se enfrentará en noviembre a la exalcaldesa demócrata de Atlanta, Keisha Lance Bottoms. A raíz del fallo de la Corte Suprema, estas primarias coincidieron con los procesos de redistribución de distritos en todo el país, lo que en particular generó confusión en la contienda de Alabama. Y es que ahí, debido a los cambios de último momento, las elecciones de los distritos cuyos condados son los más poblados del estado y con mayorías afroamericanas fueron reprogramadas para el 11 de agosto, mientras que los de otros tres distritos continuaron este martes, según lo previsto. También la designación de los candidatos a la gobernatura y al Senado se dieron como estaba planeado. En los seis estados se destaca una disminución de la participación republicana en este proceso electoral, mientras que el lado demócrata hubo un aumento. También en todas las entidades, pero en especial en Idaho, Oregon y Pensilvania, los votantes expresaron su preocupación por el aumento de los precios de la gasolina, los altos costos de la vida y la guerra en Irán. Fue justo en Pensilvania donde por esos temas los votantes se mostraron indecisos en tres contiendas legislativas. Sin embargo, hay que volver a la derrota de Thomas Massie en Kentucky, ya que recuerda a los republicanos en Washington y en las legislaturas estatales de todo el país que incluso con el índice de aprobación de Donald Trump cayendo al 30%, el presidente es el líder del partido. Tiene el poder de obligar a quienes no lo siguen a pagar un alto precio político y no escatimará en ejercer ese poder. Por otra parte, jóvenes armados, uno de origen latino, abrieron fuego en un centro islámico de San Diego, matando a un guardia e hiriendo a dos hombres, antes de presuntamente quitarse la vida. El atentado en la mezquita se investiga como un caso de crimen por odio. Araceli Martínez nos tiene los detalles.
4: Dos adolescentes armados llevaron a cabo un tiroteo en el centro islámico de San Diego la mañana del lunes 18 de mayo que dejó tres hombres muertos en un incidente que es investigado como un crimen de odio. De acuerdo a la policía de San Diego, los sospechosos primero asesinaron a Amit Abdullah, un guardia de seguridad de 51 años y padre de 8 hijos, quien es considerado un héroe porque no solo enfrentó a los jóvenes tiradores, sino que alcanzó a llamar por radio para pedir el cierre del edificio, con lo que evitó que accedieran a áreas donde había más de 140 niños. Tras acabar con la vida del guardia, entraron al edificio y al salir al estacionamiento se encontraron con dos empleados de la mezquita, Mansur Casija, de 78 años, y Nadir Awad, de 57, a quienes dispararon de muerte. Los jóvenes pistoleros fueron identificados como Cain Clark, de 17 años, y Khaled Vázquez, de 18 años. Tras el tiroteo, escaparon en un vehículo y dispararon a un jardinero que se encontraba en el área, pero por fortuna no le dieron. Poco tiempo después, los jóvenes se suicidaron de un disparo dentro de un vehículo que fue localizado a la mitad de la calle cerca del centro islámico. Según dijo el jefe de la policía de San Diego, Scott Wall, en el vehículo se encontraron escritos antiislámicos y están tratando de autenticar un documento de 75 páginas publicado en línea que supuestamente detalla los motivos de los adolescentes. La policía de San Diego y el FBI creen que los dos sospechosos se conocieron en línea, descubrieron que vivían en San Diego e intercambiaron ideología radicalizada. Como respuesta a la tragedia, los departamentos de policía de las principales ciudades de todo el país se mantienen alertas. El departamento de la policía de Los Ángeles dijo que como medida de precaución han desplegado patrullas adicionales personales en mezquitas, centros islámicos y todos los lugares de cultos de la ciudad para garantizar que las comunidades se sientan seguras. La alcaldesa de Los Ángeles, Karen Bass, dijo sentirse indignada porque el tiroteo se dio el primer día de Dhul Hijjah, un tiempo sagrado para los musulmanes. Los lugares de culto deben de ser verdaderos santuarios donde el odio y la violencia no tengan cabida, dijo. Para Sin Fronteras, reportó desde Los Ángeles, Araceli Martínez.
2: Y entablan cargos contra un agente de la ICE por disparar contra un inmigrante venezolano durante los agresivos operativos en Minneapolis. Mariana Pineda nos informa.
5: ¿Qué tal, Gerardo? Así es, una fiscal estatal de Minnesota presentó cargos contra un agente del Servicio de Inmigración y Control de Aduanas, conocido como ICE, por presuntamente disparar contra un inmigrante venezolano durante la llamada Operación Metro Search en Minneapolis. El agente, identificado como Christian J. Castro, enfrenta 4 cargos de agresión en segundo grado con arma de fuego y un cargo adicional por presuntamente proporcionar información falsa a investigadores. De acuerdo con la Fiscalía del Condado de Hennepin, Castro disparó contra Julio César Sosa Celis el pasado 14 de enero durante un operativo migratorio. Inicialmente, autoridades federales aseguraron que el inmigrante había atacado a los agentes con una pala y otros objetos. Sin embargo, videos y evidencia posterior contradijeron esa versión. Investigadores estatales sostienen que el disparo ocurrió cuando el hombre aparentemente ya no representaba una amenaza inmediata. La fiscal Mary Moriarty informó que ya existe una orden de arresto contra el agente y el caso es considerado inusual porque representa la segunda ocasión en Minnesota en que un agente federal enfrenta cargos estatales relacionados con operativos migratorios recientes. La demanda y los cargos reflejan un choque entre autoridades estatales y federales sobre el alcance de las acciones de ICE y la responsabilidad legal de los agentes federales. La fiscalía insiste en que los agentes federales no tienen inmunidad automática frente a posibles delitos cometidos durante operativos. Además, el caso podría abrir la puerta a nuevas investigaciones civiles y penales relacionadas con el uso de fuerza durante la operación Metro Search. Autoridades estatales y federales también mantienen abiertas otras investigaciones relacionadas con operativos migratorios en Minnesota, incluyendo posibles declaraciones falsas de agentes federales. Otro agente federal ya había enfrentado cargos previamente en un caso separado relacionado con agresión durante operativos migratorios en el estado. El caso también es observado de cerca por fiscales estatales y organizaciones civiles en distintas partes del país debido al debate sobre los límites legales y la responsabilidad de agentes federales durante operativos migratorios. Desde Houston, Texas, Mariana Pineda.
2: Hay que hacer una pausa, pero al regresar, el peso de la inflación se siente cada vez más en este país. ¿Quiénes son los más afectados? ¿Y cómo va la supuesta revisión de los consulados mexicanos en Estados Unidos por parte del Departamento de Estado? Esto y más al regresar en Sin Fronteras.
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2: 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Esto es Sin Fronteras. Yo soy Gerardo Guzmán. Por la guerra en Irán y las secuelas de la guerra arancelaria, la inflación sigue en aumento en los Estados Unidos. Suben los combustibles y con ello los boletos de avión, las mercancías de primera necesidad y los alimentos de la canasta básica. El presidente Donald Trump lo llama una inflación de corto plazo, que una vez que termine la guerra, todo volverá a la normalidad, incluso va a estar todo más barato. Y llegó a afirmar recientemente que él no piensa en la situación financiera de la gente al momento de negociar con los iraníes. Para hablar de esta situación económica, de lo que podemos esperar a corto y mediano plazo, nos acompaña Lisette Engel, directora de Economía y Política en Unidos US desde Washington. Lisette, muchas gracias por estar con nosotros. Lisette, los precios al consumidor subieron casi un 4% en el último año. ¿Qué quiere decir esto? ¿Realmente estamos al borde de no solamente estar en una inflación, sino tal vez en una recesión?
9: Sí, cuando el gobierno y los estudios dicen que la inflación es el 4%, la verdad no estamos viendo lo que nuestras familias están viviendo en el carrito del supermercado. En el último año hemos visto que las frutas y los vegetales han subido un 6% y la carne, más que todo, ha subido casi el 10%. O sea que ahora comer bien y saludable es un lujo. La gasolina está al promedio de más de $4.50 el galón. Eso se acumula aproximadamente $85 más al mes para una familia, y esto no es porque nuestra gente no esté trabajando. Sabemos que trabajamos de sol a sol, pero cuando tienes que gastar más de $85 que no habías planeado, cuando tu ingreso sigue lo mismo, es una pérdida para nuestra comunidad.
2: ¿Qué tanto más se espera que esta situación de carestía empeore en los próximos meses o posiblemente en el próximo año?
9: La verdad no vemos que va a haber un alivio, desafortunadamente, y esto no es solamente porque está este conflicto global, aunque sí está teniendo un impacto histórico, como hemos visto ahorita. Lo que estamos viendo es que nuestras familias y las personas de clase obrera, que ganan aproximadamente $56,000 al año, no están haciendo lo suficiente. Mientras las cosas siguen subiendo, los negocios tienen que planear de cómo van a seguir sosteniendo esos empleos y van a tener que ajustar sus propias operaciones. Eso significa cosas más caras. Así que mientras cada mes estemos gastando más, va a haber menos dinero que podemos invertir. Y eso lo vemos ya en el sentimiento del consumidor. El estudio de este mes, del mes de mayo, la cifra fue la más baja que hemos visto desde el 2008.
2: Y ahora que se vienen las vacaciones de verano, que los niños salen de la escuela, pues se incrementa el gasto para los padres de familia. ¿Cómo impacta en términos reales, Lisette, a las familias latinas esta carestía?
9: Las familias latinas usualmente, históricamente, han usado diferentes créditos gracias a créditos tributarios, que los estudios demuestran que usan esos créditos a principios del año por sus impuestos para poder ahorrar, para poder planear para programas del verano, para esas vacaciones. Hemos hecho estudios y muchas encuestas que nos están diciendo que debido de los cambios que esta administración ha puesto en vigor, esos ahorros ya no están ahí. Y luego sí, encima de eso estamos viendo los precios que suben y que incluso las políticas migratorias están causando una disrupción en la labor o en la participación laboral. Nuestras familias desgraciadamente no van a disponer con ese ingreso adicional para tener unas vacaciones, para poder contribuir a la economía, para tener esa inyección económica local que es necesaria para que todos nosotros tengamos una oportunidad de tener esa economía vital que tanto ayuda. Vamos a ver un recorte probablemente en los viajes, en las aerolíneas, incluso tal vez en las personas que están viajando usando un automóvil. Estamos monitoreando esa situación.
2: Y lo que preocupa es de que debido a que normalmente en los calendarios escolares o en periodo de escuelas, los niños reciben alimentación, ya sea del almuerzo o desayunos en la escuela, ahora que estén de vacaciones, pues los padres de familia tendrán que comprar más en cuestión de víveres en el supermercado. Y como tú nos mencionas, esos víveres están más caros.
9: Sí, estamos muy preocupados y encima de esto vemos de que ha habido un recorte en esos programas públicos como la asistencia nutricional. Y impacta a nuestras familias, que sabemos que de 10 millones de personas que participan en el programa conocido como SNAP, o estampillas de comida, 5 millones de esas personas son niños que ahora van a estar sufriendo de hambre cuando ya sabemos de que más de 1 en 7 latinos no tienen suficiente comida en su hogar. Así que es una tormenta caótica económica y emocional para nuestra comunidad.
2: El presidente Donald Trump lo designa como una inflación de corto plazo, como un sacrificio que vale la pena por su conflicto que tiene con Irán y con la supuesta intención de que no tengan armas nucleares. Pero, ¿realmente podemos decir que esto va a ser a corto plazo? Vamos a poner que se acabe la guerra en Irán. ¿También se va a acabar la inflación?
9: No, la verdad es que esto no pasó de la noche a la mañana y la solución tampoco sería de la noche a la mañana. Las secuelas van a ser sentidas por nuestra familia por muchos meses. El daño ya está hecho y desgraciadamente nuestra recomendación para las familias es que busquen ayuda comunitaria, que se informen sobre las organizaciones que están ahí para ayudar, porque los precios no van a bajar. La situación va a seguir de una manera que va a seguir afectando a nuestras familias.
2: Se habla de que con esta crisis hay perdedores y ganadores. Vemos que los perdedores son la mayoría, pero ¿tú ves algún ganón de esta inflación?
9: Sí, hemos visto que los ricos son los que se siguen enriqueciendo. Compañías de petróleo han ya publicado sus ganancias de los últimos meses y ni ellos mismos esperaban que sus márgenes de ganancia hubieran sido históricas de una manera. Así que a la excusa de que esto es por la guerra, que la inflación, sí, en parte es un poco cierto, pero la verdad es que ellos siguen haciendo dinero y sí hay oportunidad de que puedan por lo menos dar un poco de alivio y no lo están haciendo. La gente rica sigue haciéndose más rica mientras nuestra clase obrera sigue sufriendo y sintiendo los impactos.
2: Lizeth Engel, directora de Política Económica en Unidos US, desde Washington. Como siempre, un placer platicar contigo.
9: Muchas gracias.
2: Pasando de cuestiones económicas, vamos a esta cuestión diplomática que ha generado cierto nerviosismo, no necesariamente entre el gobierno de México y el gobierno de Estados Unidos, sino entre los mexicanos que viven en los Estados Unidos, porque hace algunas semanas se publicó a través de CBS News un pronunciamiento que indicaba que el Departamento de Estado estaba iniciando una revisión de los más de 50 consulados mexicanos en Estados Unidos, luego de que medios de ultraderecha reportaron que estas delegaciones interfieren en la política del plan America First de la administración de Donald Trump y que alientan la migración. ¿Qué tanto realmente el Departamento de Estado está revisando a los consulados? ¿Y qué tanto se corre el riesgo de que estos consulados lleguen a cerrar, como también se ha divulgado? Por ahora no ha habido un pronunciamiento oficial del Departamento de Estado, pero para hablar de las consecuencias de esta clase de mensajes, nos acompaña el doctor Tony Payán, quien es director en el Instituto Baker de la Universidad Rice en Houston, Texas. Doctor, gracias por tomar la llamada.
10: Gracias a ustedes.
2: Doctor, ¿qué tanto hay que creer lo que se divulgó en CBS News, pero también en otros medios de comunicación como Univision, Telemundo, Fox News, de que el Departamento de Estado está revisando el modo de actuar de los consulados mexicanos en este país?
10: En este momento, yo creo que es importante tomar todo seriamente. Si la administración de Trump dice que el Departamento de Estado va a revisar las operaciones de los 53 consulados, creo que son 53, aunque a veces flota el número 51, 52, y lo que hacen efectivamente, pues es, yo creo que es tomarlo en serio. Una cosa, podremos estar en desacuerdo con Donald Trump, y yo ciertamente lo estoy, casi en prácticamente el 100% de sus políticas, pero ha cumplido lo que ha dicho. O sea, aquí no hay ninguna sorpresa. Él prometió ejercer mucha presión sobre el Estado mexicano, y bueno, este es otro punto de presión. Vimos que ha tenido la estrategia de concatenar muchos esfuerzos del Departamento de Estado, del Departamento de Justicia, del Departamento de Seguridad Nacional, del Departamento del Tesoro, y lo ha hecho efectivamente para ejercer enorme presión sobre México. Y México tiene una de las redes consulares más extensas del mundo, ciertamente en Estados Unidos, y yo creo que hay que tomarlo muy en serio. Lo ha hecho con otras acciones que ha tomado la CIA, que ha tomado el Departamento de Justicia, que ha tomado el Departamento del Tesoro, y bueno, pues también han retirado visas del Departamento de Estado. Entonces yo creo que pues, hay que tomarlo muy en serio. Cuando ellos lo dicen, pues yo creo que lo dicen en serio.
2: Nos dimos a la tarea de consultar a algunos consulados si habían recibido algún tipo de notificación por parte del Departamento de Estado en torno a esta auditoría, revisión o a la amenaza de cierre. Y leo textualmente lo que recibimos por parte de ciertas delegaciones, pues, o legaciones consulares. Dice, sobre la información que ha circulado recientemente, es importante señalar que hasta el momento no existe ninguna notificación oficial ni indicación concreta que sugiera el cierre de consulados de México en Estados Unidos. Las revisiones administrativas o evaluaciones de este tipo pueden formar parte de procesos internos habituales y no necesariamente implican decisiones de cierre. En ese sentido, consideramos que el riesgo de que el gobierno de Estados Unidos decida cerrar el Consulado General de México en cualquiera de sus jurisdicciones es extremadamente bajo.
10: Efectivamente, lo que tenemos que pensar es que muchas de las agencias gubernamentales de los Estados Unidos operan de una manera muy lenta. Esto no se trata tampoco de un despliegue repentino, de una revisión total y absoluta, simultánea de todos los consulados. Este tipo de anuncios pues son para ejercer presión, efectivamente, sobre el gobierno mexicano y la cooperación del gobierno mexicano en temas de seguridad, lo que le importa a Estados Unidos últimamente. El Departamento de Estado requirió de México alrededor de 10 políticos, gobernadores, senadores y otros políticos mexicanos que sean extraditados hacia los Estados Unidos. No es una coincidencia que este anuncio sobre la revisión de los consulados sea prácticamente simultáneo con esta petición. Como decía yo, es otro punto de presión. ¿Qué tanto vamos a pasar de un anuncio a una revisión efectiva de cuántos consulados y qué es lo que ¿en qué va a consistir esta revisión? Pues ya se sabrá en el futuro, pero no me sorprendería que se inicie en un momento dado, aunque no haya habido todavía notificaciones. Yo creo que el gobierno mexicano en este momento debe tomarlo en serio, aunque sea un anuncio, porque viene de la Casa Blanca y ya sabemos cómo actúa la Casa Blanca en los Estados Unidos. En este momento a lo mejor no hay ninguna acción tomada todavía, pero ya hay una advertencia y creo que al cuerpo consular de México le corresponde pues tomar muy en serio esta revisión y prepararse por si llegara a suceder.
2: Ahora, el hecho de que se basen estas acciones en teorías conspiratorias no también demerita el modo de actuar del Departamento de Estado en relación a países tan cercanos, tan estrechos, con relaciones tan estrechas como México?
10: Por supuesto, mira, yo creo que no hay ninguna justificación para revisar los consulados. Obviamente son servicios importantes para la comunidad mexicana en los Estados Unidos, que se compone de 40 millones de mexicanos y mexicoamericanos, de los cuales alrededor de 12 millones son nacidos en México y el resto pues son ciudadanos estadounidenses por nacimiento, pero de ascendencia directa o indirecta mexicana. Es una población de las más importantes. Solamente Alemania e Inglaterra creo que exceden el número de descendientes nacionales en los Estados Unidos. México ha aportado una gran cantidad de población a los Estados Unidos y hay servicios importantes que proveen los consulados. Esto, pero sin exonerar necesariamente lo que las amenazas de la administración de Trump y lo que haya dicho Marco Rubio y lo que haya reportado los medios en los Estados Unidos, pues sí es cierto que hay que revisar muy bien lo que están haciendo los consulados, porque repito, reconociendo los errores y la crueldad y todo el actuar arbitrario del gobierno de los Estados Unidos, sabemos también que dentro de algunos consulados mexicanos en Estados Unidos, en Nueva York, en Chicago, en ciertos lugares muy específicos, pues sí se ha dado una movilización a favor de Morena, el partido que hoy tiene un proyecto político en México de reconcentrar el poder en un solo partido, en un solo proyecto político. Y efectivamente lo hemos visto con marchas en Nueva York, en Chicago. Recordarás, por ejemplo, que cuando la candidata de la oposición en el año 2024, Xochitl Gálvez, visitó Washington, visitó Nueva York, hubo movilización de Morena, al parecer en coordinación con los consulados, en contra de la candidata, y la candidata tuvo que salir por la puerta de atrás porque no la dejaron hablar, y se habla de que este tipo de acciones políticas, abiertamente políticas, fueron coordinadas desde los consulados.
2: En caso de que esto haya sido así, doctor, no tiene que ver más bien con intereses políticos mexicanos, no necesariamente con, como lo están acusando en estos medios, de que México está actuando con proselitismo político contra los intereses estadounidenses?
10: Bueno, eso también es una especulación de los Estados Unidos, claro. Te repito, yo creo que tiene mucho que ver con la presión sobre México de parte de los Estados Unidos. O sea, yo creo que no debemos meternos en la dinámica de que es Estados Unidos el que está mal o México el que está mal. Yo creo que no se trata de una disyuntiva, esto o esto. Yo creo que es una conjuntiva, es esto y esto. ¿Está el gobierno de México utilizando los consulados quizás para actividades políticas? Posiblemente para acomodar políticos mexicanos de Morena, por supuesto. ¿Está el gobierno de Estados Unidos utilizando esta amenaza para ejercer presión de los mexicanos? También. Yo creo que una cosa no excluye la otra. Estamos en una comedia de errores tanto en Washington como en la Ciudad de México. El problema aquí no es tanto lo que diga Washington ni lo que diga la Ciudad de México. Yo claramente no endoso ninguna de las dos partes. Yo creo que aquí el problema es que los mexicanos en Estados Unidos, los ciudadanos que requieren, que necesitan de estos servicios, que necesitan un acta de nacimiento, que necesitan un acta de matrimonio, que necesitan procesar las herencias de sus familiares en México, que necesitan la protección consular, que necesitan el consejo, que necesitan el pasaporte, que necesitan muchísimos servicios que prestan los consulados, pues son los que finalmente terminan pagando los platos rotos de una relación Washington-Ciudad de México que está rota y que, bueno, ellos hacen su política acá en un nivel superior y finalmente los que sufren, pues la gente que realmente necesita de los servicios consulares.
2: Doctor Tony Payán, director del Centro para Estados Unidos y México en el Instituto Baker de la Universidad Rice desde Houston, Texas. Gracias por estar aquí.
10: A ti, un placer. Hasta luego.
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2: Y como se habrán enterado, el pasado 17 de mayo murió en México la artista colombiana Sonia Basanta Vides, mejor conocida como Totó la Momposina. Por eso queremos cerrar la edición de hoy de Sin Fronteras con sonidos de los sabores del porro. Yo soy Gerardo Guzmán. Hasta la próxima.

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0: Continuamos en esta edición de Línea Abierta. Yo soy Chelis López y vámonos con los siguientes temas. En medio del miedo, de la incertidumbre y el silencio que muchas veces rodea la salud mental en nuestra comunidad latina entre personas adultas, hay un grupo de mujeres que decidió no quedarse callado. Ellas se reúnen para hablar de lo que viven, de lo que sienten, de lo que les preocupa. Ellas son Mujeres en Acción. Es un colectivo de mujeres latinas en los condados de Monterrey y Santa Cruz que se ha convertido o han convertido la sororidad y el apoyo mutuo en una herramienta para resistir, en un espacio donde la confianza es fundamental. Ahí comparten historias, se escuchan unas a otras, sabiendo que lo que digan ahí, ahí se va a quedar. Nuestra colega Sofía Rerucha realizó el siguiente reportaje con el apoyo editorial de Desire Yepes y de Rubén Tapia, gracias a una beca del USC Annenberg Center for Health Journalism. Escuchemos.
1: En Kansas City. Y para mí,
2: cada semana, un grupo de unas 15 mujeres se une a una llamada por Zoom. Cada una vive una realidad distinta. Hay quienes se sientan en el sofá y se conectan después de una larga jornada de trabajo. Otras atienden la llamada desde el celular, mientras resuelven asuntos de la casa. Cuando ya están todas listas, Marisela Acevedo inicia la reunión.
3: Imaginémonos que estamos todas aquí presentes en un círculo. ¿Por qué? Porque en un círculo todas estamos dentro, no hay nadie fuera y queremos unidad, es tu grupo.
2: Son Mujeres en Acción, un grupo que trabaja temas de liderazgo y autonomía económica en los condados de Monterrey y Santa Cruz, en el norte de California. En Monterrey, el 60% de los residentes son latinos. Marisela ha dirigido esta reunión durante 6 años, construyendo comunidad, abriendo un espacio para compartir sus preocupaciones y estableciendo metas. Y, recientemente, se ha vuelto más importante debido a la realidad política y social que está en constante cambio. Por ejemplo, en esta reunión reflexionan sobre el impacto de la economía en sus vidas diarias. Hablan del costo del petróleo, del mandado, de la renta.
3: El hecho de que en el grupo damos la oportunidad de que comparte, tú siéntete con esa confianza de compartir lo que tú sientes y ese espacio de que todas estamos bien.
2: Carla Contreras es una de las que ha encontrado en este grupo una red de apoyo transformadora. Hace unos años, Carla, de 34 años y originaria de México, empezó a sentir palpitaciones en el corazón. Pensaba que estaba enferma porque a veces tenía fiebre, dolor de cabeza. Hasta había días en los que sentía que se moría. Pero cuando iba al doctor, le decían que no pasaba nada. Hasta le dieron unas pastillas que no la ayudaron. Estaba tan preocupada que en 2017 viajó a su país para hacerse exámenes. Ahí le dijeron que mejore su alimentación comiendo más verdura. Carla no sabía qué le estaba sucediendo. Pero ahora,
4: todo lo que guardé estrés de la universidad, creo que fue mucho estrés, estaba embarazada cuando estaba en la universidad, entonces creo que guardé todo eso y pues nunca lo compartía, como yo era muy callada, yo todo me lo guardaba.
2: En esa época, Carla estudiaba matemáticas y esperaba su primer hijo. Hoy, reconoce que lo que la hacía sentir enferma eran ataques de pánico. De acuerdo con Minority Health, un programa del Departamento de Salud Pública del Gobierno Federal de los Estados Unidos, los adultos latinos tienen un 12% menos de probabilidades que otros de reportar una enfermedad mental. Y aun cuando reportan problemas de salud mental, buscar ayuda sigue siendo una barrera constante para los latinos. Un estudio publicado este año con más de 4,400 latinos encontró que, entre quienes reportaron diagnóstico de depresión o ansiedad, menos del 10% recibió atención de una psicóloga.
4: Y creo que llegó un punto de mi vida que estallé. Y fue donde me dio depresión, ansiedad.
2: Durante 2 años, Carla se quedó en casa para cuidarse y rehabilitarse. Pero en 2022, se enteró de Mujeres en Acción. El grupo fue fundado en 2015 con la meta de crear un espacio específicamente para mujeres latinas e hispanohablantes, donde puedan reflexionar sobre lo que les afecta día a día, como los precios de la renta, autoestima, trauma y maternidad. y hacen esto con juntas semanales. El propósito es que las participantes compartan sus emociones y se sientan empoderadas. Al hacerlo, varias de ellas, que en un momento pensaron que sus experiencias eran únicas, se dieron cuenta de que formaban parte de una comunidad y que existían lazos de amistad. Parte del proceso es que cada una haga una lista de metas que quiero cumplir como parte de Mujeres en Acción. Esto les ayuda a desarrollar su liderazgo y autosuficiencia. Varias de las mujeres que entrevisté me dijeron que, antes de estar en el grupo, no sabían qué eran los objetivos ni cómo lograrlos, como explica Marisela.
3: Que uno de los impactos más grandes es eso, que muchas de las mujeres no sabemos qué es un éxito, qué es un logro, porque estamos en nuestra vida rutinaria.
2: Pero en cada reunión semanal, las mujeres reportan avances.
3: Comenzamos a darnos cuenta que a veces el que no logremos las cosas es por falta de que uno no le inviertes un poquito del tiempo.
2: Algunas quieren obtener su licencia de conducir, manejar en las autopistas, aprender inglés o emprender su negocio. Cuando Carla se animó a participar, encontró un espacio para reflexionar sobre la soledad que ahora sabe que sentía durante su maternidad y para mejorar su autoestima.
4: Como mi psicólogo semanalmente.
2: Una de las reglas es que lo que se habla en una junta se queda en la junta. Esto genera un espacio seguro.
5: Cada una estamos en diferentes estancias de la vida y como por ejemplo sacar una licencia de conducir es lo mismo, tiene el mismo valor que la meta que yo tengo.
2: Ella es Mónica Sánchez. Su meta era estudiar administración de empresas. Su sueño era mejorar su situación financiera y se atrevió a hacerlo tras una de las reuniones virtuales en la que Marisela le preguntó por su objetivo. Ahora,
5: por medio de de master's degree, me acaban de contratar a trabajar para el condado de donde pues vivimos. Entonces va a ser un cambio completamente en mi vida.
2: El grupo ha sido clave para fortalecer su autoestima y confianza.
5: Como a través de mis compañeras sí hubo esa motivación de vamos a hacerlo.
2: Para Liz de Lara, otra integrante del grupo, cuando cumplen las metas, superan sus límites. Ella llegó desde Veracruz, en México, y ha vivido en Salinas durante 2 décadas. Allí, crió a sus hijos que ya tienen 20 y 12 años.
6: Mi mundo giraba alrededor de ellos. Sentía que no me perdonaba yo si los dejaba yo por ir a alguna cosa que era sobre mí.
2: Era feliz en su rol de madre, pero ahora quiere descubrirse a sí misma en otra etapa.
6: Yo sabía que iba a llegar el momento en que iba yo a tener el tiempo para mí, entonces ahorita pienso que es el tiempo.
4: Oh,
6: sí.
2: En las reuniones, uno de los temas más importantes es la maternidad. En uno de sus encuentros, Lizde se atrevió a compartir un trauma que la ha acompañado durante mucho tiempo.
6: Y eso, yo hace 20 años tuve una pérdida. Yo tuve por 9 meses, pues mi bebé, ¿verdad? Y lo perdí al nacer.
2: Compartirlo con entonces, otras mujeres sirvió para procesar un dolor del que no había podido hablar.
6: He tenido pláticas así con mamás que han tenido así como esas pérdidas. A mí me ayudó el contarlo, o sea, yo lo platicaba y eso, entonces eso me ayudó a aliviar o sanar un poquito mi corazón.
2: La psicóloga Aline Barrera, de la Universidad de Palo Alto, en el área de la Bahía, se especializa en el uso de la tecnología para difundir recursos de salud mental para las madres.
7: Un grupo de otras mujeres trae todas esas experiencias, perspectivas, consejos, y bueno, eso todo ayuda a cada una a continuar a desarrollarse como una persona y como un contribuidor a su comunidad, a su cultura, a su familia o a su vida propia, ¿no?
2: Pero todas las mujeres del grupo coinciden en que ahí tienen la oportunidad de identificar sus preocupaciones y ser escuchados, algo que normalmente no pasa. Y no es una cuestión aislada. La doctora Liné señala que existe estigma en torno a la salud mental en las comunidades latinas, donde se considera débil a quien presenta problemas de salud mental. Entonces, se convierte en algo de lo que no se habla, que se ignora. Al ser madre, se añade una capa extra al prejuicio.
7: El rol de una mujer en la comunidad latina está muy centrado en ser mamá. y ser proveedora de la familia, ¿no?
2: Eso genera la expectativa de que una mujer debe hacer todo por sus hijos. Por eso, en Mujeres en Acción, se abren a la posibilidad de reconectar con sus pasiones y sueños, como lo describe Marisela.
3: Y a veces nosotros como mujeres, sin darnos cuenta, el sueño queda a un lado. Yo siempre soñé con ser cosmetóloga. Se me hace muy bonito eso de pintar el cabello. Pero pues me casé, tuve mis hijos.
2: Y esto se escucha con frecuencia entre las mujeres del grupo.
3: Para eso es Mujeres en Acción. Ese enfoque de decir, a ver, ¿qué vamos a hacer? Poco a poquito. Es porque tenemos muchas actividades que hacer en la casa, pero sí podemos hacer estos cambios para nosotros y realmente cambia nuestra vida y cambia también nuestras familias.
2: Poder habitar un espacio en el que es posible crear comunidad y sentirse escuchada no es cualquier cosa. En realidad, puede hacer una diferencia.
4: Para mí cuenta mucho porque en casa, pues a veces ¿quién te va a preguntar cómo te sientes hoy, cómo amaneciste hoy? Y creo que eso es lo que ayuda a uno mentalmente, que otras personas se interesen en cómo te sientes, en que te estén preguntando y que te estén apoyando.
2: La virtualidad en sí es una ventaja. Participar de forma remota les funciona, pues viven en ciudades distintas del condado de Monterrey. Por ejemplo, a Mónica, que vive en Greenfield, le tomaría cerca de 45 minutos viajar hasta Salinas y no alcanzaría a llegar, aunque reconoce que lo presencial tiene sus ventajas.
5: Que cuando uno está como en persona hay como una conexión más directa, porque también pasa muchas veces que estamos en la reunión y tenemos la camarita apagada, entonces uno no sabe si realmente estamos o no estamos.
2: La psicóloga valida los sentimientos de Mónica.
7: La dinámica que se cree cuando personas están en persona. Y eso uno no lo puede recrear en línea. Al final del día lo sientes y eso es lo que se queda con muchas personas después de unirse con otra persona. Es algo que facilita que uno pueda conectarse y puedan compartir la experiencia.
2: Pero más allá de los detalles logísticos, para ellas, lo poderoso del grupo es hablar y compartir sus emociones, dudas y sentimientos con otras que, sin saberlo, quizás están viviendo lo mismo, como explica la doctora Aline.
7: De muchas veces sentimos solos, que somos los únicos que estamos pasando por algo, y lo mencionamos, y de repente tal, y si yo también tuve esa experiencia, ay, a mí eso me ha pasado, yo vi que mi hermana tuvo eso, o mi papá también habló, vamos a ver que las experiencias que tenemos son más comunes de lo que habíamos pensado, porque nunca los habíamos hablado con otra persona.
2: Para Marisela, quien fue parte de los grupos y ahora los coordina, este espacio le ha cambiado la vida.
3: Yo he sido una persona muy tímida, muy insegura, con una baja autoestima, pero el grupo me ha ayudado. Me sentí incluida, me he sentido escuchada, he encontrado una familia.
2: Este reportaje lo produje yo, Sofía Rerucha, con el apoyo editorial de Desiree Yepes y Rubén Tapia, gracias a una beca del USC Annenberg Center for Health Journalism.
0: Fue nuestra colega Sofía Rerucha, reportera de Radio Bilingüe, con este interesante reportaje sobre cómo funciona este grupo de mujeres en acción, que ya escucharon, se reúne, habla, platica, comparte experiencias desde la soledad, la maternidad y las preocupaciones económicas. Y mucho más, que ojalá que estas iniciativas ayuden a superar ese miedo a hablar sobre la salud mental para nuestras mujeres latinas, para quienes, como acaban de escuchar, muchas veces, como para otras personas, buscan que se les pregunte cómo estás hoy y poder ser honestas a la hora de responder. Tenemos que ir a la pausa, vamos y volvemos con otro tema.
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0: Continuamos en esta edición de Línea Abierta y nos vamos a otro tema. Una corte federal, como usted sabe, determinó que la Casa Blanca no tenía la autoridad legal para imponer aranceles globales del 10% a productos importados de decenas de países. La decisión llega cuando el gobierno comienza a devolver más de 160 mil millones de dólares cobrados mediante aranceles que ya habían sido declarados ilegales por la Corte Suprema. El presidente critica a los jueces y promete que va a seguir defendiendo sus medidas comerciales. Más de 300 mil empresas ya podrían reclamar sus reembolsos millonarios. Sobre esto estaremos hablando. Pero también hay un detalle importante. El dinero no irá a usted, a las y a los consumidores que pagaron precios más altos cuando iba a la tienda, al supermercado, sino a las empresas importadoras que originalmente cubrieron esos impuestos ante el gobierno federal. Para hablar de este tema, se une desde Chicago, Illinois, Alejandra Castillo, ex subsecretaria de Comercio de los Estados Unidos para el Desarrollo Económico, también presidenta de Quantum Global Advisors. Bienvenida al programa, Alejandra.
10: Sí, muy buenas tardes.
0: Muy buenas tardes, Alejandra. A ver, pues explícanos cómo funciona este proceso, esta manera de devoluciones, cuánto dinero podría recibir cada empresa que esté reclamando su devolución.
10: Sí, creo que es importante recalcar que el presidente Trump impuso estos aranceles bajo lo que se llama el Acta de Poder Económico para Emergencia Internacional. Él argumentó que bajo esa acta él tenía el derecho de imponer estos aranceles, lo cual la Corte Suprema dio el fallo de que no es así. Le pertenece al Congreso de los Estados Unidos poder poner este tipo de aranceles. Así que quiero aclarar eso porque es sumamente importante. Entonces, cuando la Corte Suprema da el fallo de que el presidente no tiene esa autoridad, se le exige la devolución de estos aranceles. La administración creó este proceso, que es un proceso, como bien dijiste, que solamente las compañías pueden reclamar esta devolución. Y es importante decir que aunque las compañías al principio dijeron que iban a absorber estos gastos, quien realmente absorbió estos costos adicionales fueron los consumidores, personas como tú y como yo. Uh-huh. Entonces, este proceso es un proceso donde las compañías importadoras tienen que presentar documentación para que entonces pueda comenzar ese proceso. Pero aquí es donde realmente es importante que todos entendamos que a la última hora quienes pagaron todo esto fueron las personas comunes, las personas que están trabajando duramente y las personas que estamos teniendo que vivir con esta inflación. Y estamos viendo que el gobierno no nos está dando ningún tipo de represalia ni de devolución de dinero.
0: ¿Y por qué es esto, Alejandra? Porque seguramente personas que nos están escuchando se preguntan eso, ¿no? ¿Por qué

0: y que no hay ningún tipo de obligación. La administración de Trump tampoco ha abordado este tema. Y cuando vemos no solamente el tema de los aranceles, cuando vemos el tema de lo que está pasando con la inmigración, lo que está pasando con la guerra de Irán, estamos viendo actos que está haciendo la administración que realmente nos lleva a más a unos costos mucho más altos. Entonces, la pregunta sigue todavía sin ser abordada. ¿Por qué no está poniendo en pie la administración un proceso para que los consumidores puedan también exigir este tipo de devolución? Y eso todavía está sin ser respondido.
1: ¿Qué podrían hacer, Alejandra, las y los consumidores? Pensemos, pues, demandas colectivas, como se ha visto anteriormente. Correcto. En otros casos. No sé, al exigir de alguna manera una compensación por los precios tan inflados que se pagaron y que seguimos pagando.
0: Exacto, y ese tipo de acto colectivo es donde creo que puede haber algún tipo de respuesta. Veremos si podemos hacer lo que se hace un class action, donde consumidores se puedan unir y realmente presentar una demanda al gobierno, porque realmente hemos estado lamentablemente desfavorecido por un acto que tomó la administración, un acto que en muchos aspectos a sabiendas sabía que era ilegal o no constitucional, que es la mejor palabra. Así que es ahí donde creo que los grupos de protección al consumidor van a poder hacer una declaración y hacer una demanda.
1: Y para entender lo importante de por qué estamos haciendo énfasis, hincapié en que cómo es que las y los consumidores no van a poder beneficiarse, es decir, recibir reembolsos, Alejandra, ¿tienes alguna estimación, una idea de cuánto dinero extra terminamos pagando o terminaron pagando los hogares estadounidenses debido a estos aranceles?
0: Sí, mira, hay dos cifras importantes. La primera es lo que la Corte estima, que son 160 mil millones de dólares más intereses. O sea que el gobierno federal no solamente tiene que devolver lo que recaudó en aranceles, sino también los intereses. Y entonces los consumidores hemos visto promedio en los últimos 15 meses que la inflación sigue aumentando entre un 10 a un 25%. Y cuando añadimos todo esto, estamos viendo que la promesa que el presidente hizo no se está cumpliendo. En vez de bajar los precios, siguen subiendo. Y un último punto que quiero decir es que estas corporaciones están presentando profits en números récord. O sea, están beneficiándose de tal manera, mas sin embargo, los precios no bajan. Lo vimos durante la pandemia y lo estamos viendo ahora también. Y por eso es lo cuán importante es tener grupos de protección a los consumidores para que así haya una entidad que realmente proteja a los consumidores cuando ocurren estas cosas.
1: Claro, siguen haciendo, generando dinero, recibiendo sus beneficios, y ahí viene esta pregunta también que yo creo que todos queremos saber, ¿no? Al final de cuentas, bueno, son varias empresas, corporaciones quienes podrían recibir estos reembolsos. Dentro de estas mismas, Alejandra, ¿hay sectores económicos que realmente van a recibir mucho más? O sea, ¿quiénes van a terminar al final de cuentas más perjudicados y más beneficiados dentro de los que sí van a poder solicitar?
0: Sí, es excelente pregunta. Las compañías grandes tienen un mecanismo, tienen un proceso, tienen la información, los récords para agilizar estos reembolsos. Pero aquellas compañías pequeñas, medianas y pequeñas, que también son importadores, esas van a estar lamentablemente a desventaja que esas compañías grandes. Y eso es preocupante porque entre nuestras comunidades latinas tenemos una buena representación de compañías importadoras, compañías que traen productos agrícolas de México o compañías que traen otros productos de otras partes de Latinoamérica. Esas compañías pequeñas y medianas, lamentablemente,

0: no tienen la agilidad para poder procesar estos reembolsos, así que ellos también van a ser perjudicados.
1: Pues ese es el escenario que tenemos, Alejandra, y nos resta solamente menos de un minuto. ¿Con qué nos despedimos? Y sobre todo pensando en aquellos que todavía no pintan nada en la fotografía, las y los consumidores que seguimos sintiendo el impacto. ¿Con qué nos dejas, Alejandra?
0: Creo que es importante varias cosas. Es seguir lo que tú haces, es muy importante, que es informar a nuestra comunidad de los impactos y las dinámicas económicas, ¿verdad? Yo siempre digo, la economía no es lineal, no es un solo factor, son muchos factores. Y en estos momentos es importante no solamente seguir lo que está pasando con los aranceles, lo que está pasando con la inmigración, lo que está pasando con la guerra de Irán, para poder entonces tener más información y hacer mejores decisiones en cuanto a la economía.
1: Pues a seguir informándonos y seguir teniendo personalidades como tú, Alejandra, para que nos expliquen a detalle. Te agradecemos muchísimo el tiempo por haber estado en el programa.
0: Muchas gracias.
1: Hasta pronto. Alejandra Castillo es ex subsecretaria de Comercio de los Estados Unidos para el Desarrollo Económico, también presidenta de Quantum Global Advisors. Se unió desde Chicago, Illinois. Y así nos despedimos ya de esta edición de Línea Abierta. Este es un programa de Radio Bilingüe. 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Jorge Ramírez está en los controles técnicos. María de Jesús Gómez es asociada de producción. Yossi Tiscareño Pereira es productora. Y Desiree Yepes coordina la producción. Samuel Orozco es el director de noticias. Yo soy Chelis López. Gracias. Hasta la próxima.

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3: ¿Qué tal? Muy buenos días, bienvenidas, bienvenidos a este primer servicio informativo de los Noticiarios Pulso, jueves 21 de mayo del 2026. Saludo con mucho gusto a Alexia Cervantes, ¿cómo te va?
4: Me encanta de saludarte, Paco Muñoz, en esta mañanita de jueves con mucha información. Así que les invitamos a que se queden con nosotros a escuchar lo más relevante hasta el momento en México y en el mundo.
3: Autoridades federales dieron a conocer las detenciones del presidente municipal de Atlatlahuacán y el expresidente municipal de Yecapixtla como parte de la operación Enjambre. El secretario de Seguridad y Protección Ciudadana, Omar García Harfuch, confirmó la captura de al menos 6 exfuncionarios públicos y que se emitió una orden de aprehensión para Jesús Corona Damián, alcalde en funciones de Cuautla.
4: La Fiscalía de Chiapas confirmó la detención de 10 personas vinculadas con un presunto caso de tortura. Entre los arrestados se encuentran un subdirector, 3 agentes del Ministerio Público, un secretario y 5 policías.
3: Autoridades de la Secretaría de Gobernación y transportistas que bloquearon ayer Reforma acordaron mesas de negociaciones, pero no definieron fechas. Los transportistas amenazan con extender sus protestas.
4: La Secretaría de Hacienda asegura que la deuda pública de nuestro país es sostenible en el mediano plazo. Esto en respuesta a Moody's, quien redujo la calificación soberana de México.
3: En información internacional, Estados Unidos denuncia al expresidente de Cuba, Raúl Castro, por el derribo de aviones hace 30 años y anuncia el despliegue de un portaaviones en aguas del Caribe.
4: Descarta el presidente de Bolivia su renuncia y anuncia la creación de un Consejo Económico Social en un intento por frenar las protestas y bloqueos que mantienen la crisis económica, política y social que vive ese país.
3: Irán evalúa una nueva propuesta de Estados Unidos para alcanzar un alto al fuego. Teherán exige cesar el bloqueo a sus puertos.
4: Israel libera a los activistas de la Global Summit Flotilla mientras crecen las críticas al gobierno del primer ministro Benjamín Netanyahu por el trato que recibieron los activistas durante su detención.
3: Vamos con el detalle de la información nacional. Ahora en Morelos, durante el operativo Enjambre que realizó el Gabinete de Seguridad, se detuvieron a alcaldes y exfuncionarios quienes, tras arduos trabajos de investigación, se comprobó que están ligados al grupo criminal Los Linos, dedicado a la extorsión y el trasiego de droga desde Centroamérica al Estado.
4: Así lo dieron a conocer el secretario de Seguridad, Omar García Harfuch, y el titular de la Guardia Nacional, Guillermo Briceño, al informar en conferencia de prensa que los detenidos extorsionaban a comerciantes de la región.
3: Harfuch adelantó que las acciones continúan para cumplimentar las órdenes de aprehensión en contra de Jesús Corona Damián, alcalde de Cuautla.
5: Denuncias ciudadanas recibidas por extorsiones, amenazas y cobros indebidos en municipios de Morelos permitieron la captura de 6 personas, entre los que se encuentran un alcalde en funciones, exfuncionarios y empresarios vinculados con el delito de delincuencia organizada durante cateos efectuados en viviendas de Morelos y Querétaro. Fueron detenidas estas personas vinculadas con el cártel de Sinaloa que opera en esa entidad. El secretario de Seguridad y Protección Ciudadana, Omar García Harfuch, dio a conocer de la aprehensión de un alcalde, un exedil y 4 funcionarios más.
6: Se han cumplimentado 6 órdenes de aprehensión por delincuencia organizada contra las siguientes personas: Agustín N., presidente municipal de Atlatahuacán; Irving N., expresidente municipal de Yecapixtla, investigado por la apropiación de un predio destinado a un pozo de agua potable, dejando en severo desabasto del recurso a la comunidad.
5: García Harfuch informó que la unidad de inteligencia financiera incluyó en la lista de personas bloqueadas a 32 personas, de las cuales 22 son físicas y 10 morales. Para Pulso de Radio Educación, Carlos Godín Estelles.
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4: Así es, ya se encuentra listo nuestro colaborador Luis Guillermo Hernández, periodista y analista político, para comentar justamente sobre esta operación Enjambre en Morelos y sobre la estrategia de seguridad. Así que adelante, Luis, te escuchamos.
8: Muy buenos días, Alexia, muy buenos días, Paco, y también muy buenos días a la audiencia de nuestra radio Educación, la denominada Operación Enjambre, que articula la más amplia confluencia de esfuerzos multiinstitucionales para desmantelar redes criminales y de complicidad que operan en ámbitos estatales y municipales del país, parece consolidarse como la estrategia de seguridad nacional más efectiva y más eficiente del gobierno de la presidenta Claudia Sheinbaum. Como acabamos de escuchar hace un minuto el anuncio que hicieron ayer miércoles el secretario de Seguridad, Omar García Harfuch, y funcionarios de la Fiscalía General de la República sobre este desmantelamiento de una red criminal que incluía a más de 30 implicados, entre alcaldes, exfuncionarios, funcionarios públicos de los municipios de Yecapixtla, Cuautla y Atlatlahuacán, allá en Morelos, vinculados todos con cárteles de la droga y bandas dedicadas a la extorsión y a diversos delitos graves, pues parece ya mostrar que es una estrategia que es efectiva por sus resultados. Diseñada como una pieza fundamental de la Estrategia Nacional de Seguridad, la Operación Enjambre articula los esfuerzos de las Secretarías de la Defensa Nacional y Marina, la Secretaría de Seguridad Ciudadana y la Fiscalía Federal, así como las fiscalías estatales, con un objetivo muy claro y muy definido: hacer un trabajo profundo de investigación para el desmantelamiento total de las redes de complicidad que operan con el contubernio de autoridades locales, la detención y consignación de funcionarios, alcaldes, comandantes de policía, personal de seguridad, coludidos con el crimen organizado. Desde su lanzamiento en noviembre de 2024, esta operación Enjambre ha ejecutado detenciones y consignaciones en por lo menos 5 entidades, con casi más de 2 centenares de personas detenidas: Morelos, Estado de México, Jalisco, Michoacán, Aguascalientes, y también mantiene abiertas hoy investigaciones, según se ha publicado recientemente, en por lo menos 3 entidades más: Tamaulipas, Coahuila, Sinaloa. Entidades todas donde el fenómeno del contubernio entre delincuencia organizada y autoridades locales es añejo, pero sobre todo complejo. Y es complejo porque los ámbitos estatales, pero sobre todo los ámbitos municipales, son quizá los eslabones de gobierno estructuralmente más débiles y proclives a la acción corruptora del crimen organizado, ya sea por complicidad deliberada de funcionarios o por su negativa a colaborar con las redes de delincuencia, pues muchos de ellos son objetos de amenazas o de ataques. En los municipios, en los territorios locales, es donde la capacidad de amenaza y de coacción del narcotráfico y del crimen organizado tienen su ámbito de acción más próximo y también el más vulnerable, ya sea que coopten a autoridades por convicción o por interés económico, o simplemente por amenazas. La operación Enjambre parece al fin entender esta dinámica y ofrecer una respuesta institucional contundente y efectiva para combatir este fenómeno. El hecho de haber entendido que es en el ámbito local e incluso el llamado ámbito hiperlocal, rancherías, pequeños lugares, sitios de difícil acceso, donde más hacía falta la acción de la inteligencia investigativa y la operación de las fuerzas federales mejor capacitadas, pues parece ser una respuesta eficaz y sobre todo una luz en este largo, larguísimo camino de alcanzar la pacificación del país. Ofrecer un trabajo de inteligencia con efectivos mejor capacitados y preparados para enfrentar un fenómeno como este abre paso a la posibilidad de ganar la disputa a las fuerzas criminales que devastaron el tejido social, vulneraron a la autoridad y pusieron en jaque a todas las estructuras gubernamentales de México en el pasado. Una luz que creo que seguirá fortaleciéndose y que definitivamente aporta un ámbito de esperanza para que algún día, muy pronto quizá, México finalmente logre erradicar el terrible flagelo de la delincuencia criminal y el narcotráfico. Ese es mi comentario.
3: El cual agradecemos, Luis Guillermo, como siempre. Te mandamos un abrazo, seguimos pendientes y dándole el seguimiento necesario a estos temas. Un abrazo.
8: Hasta pronto, muy buenos días a todas y a todos.
4: Y bueno, de igual manera hay que decir que el secretario de Seguridad Federal, Omar García Harfuch, al ser cuestionado sobre la ubicación del gobernador con licencia Rubén Rocha Moya, aseguró que se encuentra en Sinaloa.
3: García Harfuch agregó que Rocha Moya no tiene servicio de escolta por parte de alguna institución del gobierno federal, aunque sí comentó que el mandatario tiene escolta de nivel estatal.
5: El gobernador con licencia de Sinaloa, el morenista Rubén Rocha Moya, se encuentra en esa entidad y cuenta con escoltas de la policía estatal tras estar acusado en Estados Unidos por presuntos vínculos con el cártel de Sinaloa, con la facción de los Chapitos, y luego que la titular de Gobernación, Rosa Isela Rodríguez, evadió informar sobre su paradero, el secretario de Seguridad y Protección Ciudadana, Omar García Harfuch, dijo que se encuentra en Sinaloa y que no es custodiado por elementos de fuerzas federales.
6: El gobernador está en Sinaloa, no ha sido reservada su ubicación, está como al momento está ahí en su estado. No cuenta con servicio de escolta de ninguna institución del gobierno de México. Tiene policía estatal, hasta donde tenemos entendido. La escolta corre a cargo del estado. Como es gobernador con licencia, pues cuenta con un servicio de escolta, pero del estado. No tiene escolta por parte del gobierno federal.
5: Cabe recordar, de las 10 personas acusadas en Estados Unidos, 2 se entregaron voluntariamente: el exsecretario de Seguridad Pública de Sinaloa, el general en retiro Gerardo Mérida Sánchez, y el exsecretario de Administración y Finanzas, Enrique Alfonso Díaz Vega. Para Pulso de Radio Educación, Carlos Godín Estelles.
4: Seguimos con la información porque autoridades de Chiapas detuvieron a 10 servidores públicos, entre policías, agentes ministeriales y un mando, por su presunta participación en el delito de tortura, cuyo caso quedó registrado en videos que se viralizaron en las últimas horas de este miércoles 20 de mayo.
3: Jorge Luis Yaven Abarca, fiscal de la entidad, informó que los 9 hombres y la mujer fueron presentados ante el Ministerio Público luego de que se diera a conocer los clips en redes sociales.
4: Los detenidos son un subdirector, 3 agentes del Ministerio Público, un secretario, 5 elementos policíacos. Todos fueron puestos bajo custodia durante la tarde de este miércoles.
3: Y en otro tema, la Oficina de Control de Activos Extranjeros del Departamento del Tesoro de Estados Unidos sancionó a 12 personas físicas y 2 personas morales presuntamente vinculados con 2 redes criminales relacionadas con el cártel de Sinaloa, asociadas con actividades de tráfico de drogas y lavado de dinero.
4: De acuerdo con la información analizada también por la Unidad de Inteligencia Financiera de la Secretaría de Hacienda y Crédito Público, las personas y las empresas sancionadas operaban bajo 2 redes de tráfico tráfico de estupefacientes y el lavado de dinero, una de ellas a través de criptomonedas.
3: Entre los sancionados se encuentran Armando de Jesús Ojeda Avilés, considerado el principal lavador de dinero para la facción de los Chapitos y quien lideraba una de estas redes que tiene en su particularidad dedicarse a la venta de fentanilo y al blanqueo de capitales de las ganancias de ese negocio mediante criptomonedas.
9: La Secretaría de Hacienda y Crédito Público refuerza acciones en contra de las redes vinculadas con el lavado de dinero y tráfico de drogas relacionadas con el Cártel del Pacífico a través de la Unidad de Inteligencia Financiera. La dependencia federal informó que la Oficina de Control de Activos Extranjeros del Departamento del Tesoro de los Estados Unidos designó a 14 sujetos, de ellos 12 son personas físicas y 2 personas morales, los cuales están presuntamente vinculados con 2 redes criminales relacionadas con el Cártel del Pacífico, asociadas con actividades del tráfico de drogas y lavado de dinero. En una acción coordinada, se actuó en contra de una de las 2 redes dedicadas al lavado de dinero derivado de la venta de fentanilo mediante criptomonedas, al tiempo que se identificaron operadores financieros y estructuras empresariales presuntamente utilizadas para ocultar y dispersar recursos ilícitos a través de activos virtuales y operaciones comerciales. Para Pulso de Radio Educación, Verónica Martínez Chavira.
4: La Secretaría de la Defensa Nacional informó cambios en diversos mandos territoriales, coordinaciones estatales y organismos por los que fueron designados 20 generales del Ejército, un general de la Fuerza Aérea y 7 generales de la Guardia Nacional, varios de ellos en algunos de los estados más afectados por la violencia.
3: Algunos de los cambios de comandantes más relevantes ocurrieron en las siguientes zonas militares: la 9A en Culiacán, Sinaloa, la 11A en Guadalupe, Zacatecas, 15A en La Mojonera, Jalisco, 31A en Rancho Nuevo, Chiapas, 35A en Chilpancingo, Guerrero y la 41A en Puerto Vallarta, Jalisco.
5: La Secretaría de la Defensa Nacional informó que con apego a las atribuciones que le confiere la ley, oficializó el relevo de 28 mandos en zonas militares y de la Guardia Nacional en regiones estratégicas del país. Entre los cambios de mando se encuentran las entidades donde operan grupos delincuenciales y son generadores de violencia en Sinaloa, Guerrero, Zacatecas, Jalisco y Chiapas. En un comunicado, la dependencia dio a conocer que a partir del 1 de mayo fueron designados 20 generales del Ejército, un general de la Fuerza Aérea y 7 generales de la Guardia Nacional, quienes asumen cargos territoriales, administrativos y operativos. La designación, precisó, se apega a la política rutinaria de manejo de recursos humanos para atender las necesidades del país. Otros cambios de mando ocurrieron en la 28ª Zona Militar de Oaxaca, la 31ª de Rancho Nuevo en Chiapas, la 37ª en Santa Lucía, Estado de México, la 41ª zona en Puerto Vallarta, Jalisco, y la 40ª zona militar en Piedras Negras, Coahuila. Otro cambio ocurrió en el comandante de la 1ª zona aérea militar en Santa Lucía, Estado de México, para impulsar el cumplimiento de la estrategia Nacional de Seguridad Pública, indicó la Sedena. Para Pulso de Radio Educación, Carlos Godínez Téllez.
4: México registró en 2025 la mejora más importante en materia de paz y de seguridad de al menos la última década. Esto de acuerdo con los resultados del Índice de Paz México 2026 citados durante la conferencia matutina de la presidenta Claudia Sheinbaum.
3: Según el reporte del organismo académico independiente, la paz en el país mejoró 5.1% durante 2025, resultado que fue destacado como el avance más significativo desde que se realiza esta medición.
10: Al comentar el informe presentado por el Índice de Paz México 2026, que habla de los avances que ha tenido México para pacificar al país, la presidenta Claudia Sheinbaum se mostró orgullosa por los resultados de estos años. La jefa del Ejecutivo Federal expuso que, a diferencia del pasado neoliberal, cuando se privilegió la guerra y el injerencismo extranjero, durante los gobiernos de la llamada Cuarta Transformación, se está construyendo la paz, y de ahí este resultado de mejora en un 5.1%, según el organismo académico independiente. La presidenta Claudia Sheinbaum aseguró que este avance hacia la consolidación de la paz en México da muestras de que la estrategia en materia de seguridad de su administración está funcionando.
11: Es la estrategia. Este documento reconoce que con la llegada del presidente López Obrador cambió la tendencia. Lo primero, de todos los años previos de deterioro de la paz en México, a partir de la llegada del presidente López Obrador, comenzó a construirse la paz. Y que ahora, en un año de que entramos, o a un año de que entramos, es la mejora mayor que ha habido de todos los últimos años. ¿Qué quiere decir eso? Que hay resultados, que la estrategia que diseñamos da resultados.
10: La presidenta Claudia Sheinbaum contrastó la estrategia de los gobiernos del PRI y el PAN y ahora el gobierno de Chihuahua de Maru Campos, que han permitido un abierto injerencismo de las agencias de seguridad estadounidenses con el riesgo de que se afecte la soberanía del país. Para Pulso de Radio Educación, Víctor Bárcenas.
4: Y respecto a la participación de agentes de la CIA en un operativo para desmantelar un narcolaboratorio en el municipio de Morelos, donde murieron dos de los cuatro involucrados, la gobernadora de Chihuahua, María Eugenia Campos, subrayó que no tenía conocimiento.
3: Durante una serie de entrevistas con Ciro Gómez Leyva, Joaquín López Dóriga y Carlos Loret de Mola, la gobernadora panista aseguró que conocía el operativo que se realizaba en Pinal, Chihuahua, pero no las acciones que ocurrieron en Morelos, Chihuahua, donde agentes de la CIA supuestamente se hicieron pasar por elementos de la Agencia Estatal de Investigación.
4: María Eugenia Campos también negó que existiera un uso de recursos públicos para impedir la manifestación de simpatizantes de Morena, convocada el sábado 16 de mayo.
3: Ante los señalamientos de Ariadna Montiel, lideresa de Morena, sobre un supuesto uso indebido de recursos públicos para boicotear la marcha, luego de bloqueos carreteros y obra de infraestructura hidráulica sobre la avenida por donde pasarían los simpatizantes de Morena, la mandataria rechazó las acusaciones.
4: Así es, Paco. La gobernadora de Chihuahua pidió al gobierno de Estados Unidos investigar y extraditar a Ariadna Montiel y a la senadora Andrea Chávez por presuntos nexos con grupos delictivos.
3: Por otra parte, en Bolivia, el presidente Rodrigo Paz anunció cambios en su gabinete de ministros para incluir a sectores sociales en un intento por calmar las protestas que exigen su renuncia a solo 6 meses de haber asumido el poder.
4: El mandatario también dijo que se creará el Consejo Económico Social para escuchar las voces de quienes salen a las calles a protestar contra su gobierno.
3: Hay que decir que Bolivia enfrenta una ola de manifestaciones de campesinos, indígenas, transportistas, obreros y mineros que mantienen más de 40 puntos de bloqueo en carreteras, lo que impide el ingreso de alimentos, oxígeno y medicinas.
12: Vamos a pedir las denuncias, sí o sí. No tenemos miedo de llamar sangre nosotros.
13: Pedidos de renuncia del presidente Rodrigo Paz, más de 40 puntos de bloqueo en carreteras que impiden el ingreso de alimentos, oxígeno y medicinas, y enfrentamientos entre bloqueadores y vecinos que expresan que quieren trabajar, son parte de la crisis social, política y económica que se vive en La Paz y El Alto.
14: Nadie quiere salir, ya de una vez dejen gobernar. Yo no vivo del Estado, vivo día a día. Entonces, a nosotros, a todos los vecinos nos perjudican.
13: En este escenario de confrontación, el primer mandatario boliviano anunció cambios en su gabinete y la creación de un Consejo Económico y Social para involucrar a los sectores que están protestando en las decisiones.
15: Estamos conformando el Consejo Económico y Social, donde vamos a convocar a todos aquellos que quieran participar del gobierno para construir gobierno conjunto.
13: En respuesta a Evo Morales, quien le pidió que acorte su mandato como salida a la crisis y acusó a la Argentina de enviar armamento para reprimir protestas, Paz Pereira expresó.
16: Ustedes saben, y no me van a dejar mentir la prensa nacional, que Evo Morales desvaría. La Argentina no se merece esa agresión porque la conducta ha sido ayuda humanitaria y creo que en estos momentos el pueblo alteño, La Paz y Bolivia agradece.
13: En La Paz, Bolivia, Gabriel Orozco, Radio Francia Internacional.
4: Y bueno, para hablar sobre estas protestas que se llevan a cabo en Bolivia, el rechazo al gobierno de Rodrigo Paz, vamos a conversar, ya tenemos a través de videollamada a Evo Morales. Él es expresidente del Estado Plurinacional de Bolivia y le agradecemos la comunicación. Espero que nos esté escuchando. Hola, ¿qué tal? Muy buenos días.
17: Buenos días.
3: ¿Cómo le va? Muy buenos días.
4: Gracias por tomar esta comunicación, expresidente Evo Morales. Pues preguntarle desde la radio pública aquí en México, ¿cuál es la situación que se vive en estos momentos allá en Bolivia? Sabemos de bloqueos de sindicatos de campesinos que exigen la renuncia del presidente Rodrigo Paz y que, bueno, pues esto ha provocado escasez de, estos bloqueos han provocado escasez de alimentos, de medicamentos. Pero, ¿qué nos diría para comenzar la conversación?
17: Bueno, muchas gracias por este contacto. Saludo a toda la amable audiencia de este medio de comunicación. Casi cerca a un mes empezó las movilizaciones, primero por una ley aprobada en la Asamblea Legislativa Plurinacional, 1720, conversión de la pequeña propiedad agraria a la mediana propiedad. Por constitución, la pequeña propiedad es un patrimonio familiar, indivisible e inembargable. Y cuando pasa a la mediana propiedad, ya se paga impuesto por hectáreas. Esa ley ha sido defendida por grandes empresarios agroindustriales y no para el pequeño productor ni quechua, aymara, ni guaraní del oriente boliviano. Una marcha desde Pando, ¿no? Más de 1000 kilómetros de marcha. Ahí empieza esta movilización. En el fondo, orientado a cómo concentrar la pequeña propiedad en pocas manos. Además de eso, el gobierno ha planteado un impuesto al pequeño productor de 5%. Sin embargo, elimina impuestos a la gran fortuna, a los empresarios. En el fondo, el ajuste estructural descarga a la gente humilde, a la gente pobre. De paso se suma el magisterio urbano rural por reivindicación, por el incremento salarial. 20%. El Fondo Monetario Internacional dice este año la inflación va a ser más del 20%. Entonces ya no hay atención a la demanda, ni uno ni al otro. La Central Obrera Boliviana, la máxima instancia de los trabajadores, convoca las movilizaciones. Se suma hermanos aymaras de La Paz, Ponchos Rojos, ya con bloqueos cerrando a la ciudad de La Paz. Se suman las confederaciones de campesinos. ¿Por qué comento esto? Me echa la culpa a mí el día de ayer, como yo hubiera convocado. Ahora, mi sector evidentemente es afiliado a la COP. Es decir, el día 9 de este mes decimos una marcha pacífica, no corte de caminos. Y llegó el día lunes la marcha de La Paz. Es decir, una marcha pacífica. Entonces, en el fondo es una rebelión, sublevación del movimiento popular, del movimiento indígena, al modelo neoliberal y al Estado neocolonial. El gobierno hace 2 semanas lanza un paquete de 10 leyes, ley de la minería, ley de hidrocarburos, ley de telecomunicación, ley de energía, ley de litio, todos orientados a la privatización, y el pueblo se moviliza para defender sus recursos naturales, el litio, tierras raras, que no se privaticen los servicios básicos. En Bolivia, por constitución, los servicios básicos es un derecho humano y no puede ser de negocio privado, ¿no? Entonces, además de eso, plantea la modificación de la Constitución. Es la única Constitución aprobada con el voto del pueblo, con más del 67%, 2009. Se quiere modificar con la Asamblea. Y la modificación ya plantearon durante el golpe de Estado, año del golpe, 2020, quitar uninominal a diputados de las áreas rurales. Es decir, repito otra vez, usted me entiende perfectamente, una rebelión para defender lo que se ha conseguido democráticamente con el voto durante los 14 años.
3: Evo, en este sentido, cuéntenos si los cambios que está realizando Rodrigo Paz y la creación de un Consejo Económico y Social podría también buscar darle más tiempo al frente del gobierno. ¿Cómo lo ve?
17: Dijo que el Consejo Económico y Social se va a reunir cada mes. Yo también tenía el Gabinete Social, llamado CONALCAM, Coordinadora Nacional por el Cambio. Participaban más de 30 organizaciones nacionales. Era informar y dar ciertos alineamientos, y si hay propuestas, programas sociales, bienvenidos. Si hay nuevos programas económicos que fortalezcan la economía, bienvenido. Ese es el debate. Evidentemente, las reivindicaciones. No sé cómo se manejará, esa es nuestra experiencia. Pero en este momento, yo decía en ese momento, tenía una entrevista larga. Si el gobierno quiere parar esta movilización, porque acaban de informarme, otra vez marcha mineros, campesinos del Alto de la Ciudad de La Paz, y el bloqueo no se levanta. Repito, que no me echa la culpa a mí. Y más molesto, ¿sabe por qué? ¿Sabes por qué? Ayer nos han tratado de vándalos, de narcotraficantes, igual que el secretario de Estado de Estados Unidos, se lo leo. ¿Dónde tenemos? A ver, aquí está. El secretario de Estado de Estados Unidos, ¿qué dice? Que no haya error. Estados Unidos apoya firmemente al gobierno constitucional legítimo de Bolivia. No permitiremos que criminales y narcotraficantes de drogas derroquen a líderes elegidos democráticamente. ¿No? Y el presidente repite eso. Somos criminales, somos vándalos, somos narcos. Ayer me ha tratado de loco. ¿No? Entonces, más protesta. Ah, no va a dialogar, no va a estar en el Consejo Económico Social los vándalos, todos los movilizados, dirigentes movilizados, no van a estar los narcos, no van a estar los locos, por favor.
4: Sí, en
17: si
4: efecto, porque
17: si el gobierno quiere parar en este momento la movilización, dos cosas: que se comprometa públicamente ante la Central Obrera Boliviana, no va a privatizar los recursos naturales, no va a privatizar los servicios básicos, no va a privatizar salud, educación. Eso baja la tensión social.
4: En efecto, porque justo ayer Marco Rubio, el secretario de Estado de Estados Unidos, dice que pues no se van a quedar de brazos cruzados ante lo que sucede en Bolivia, en referencia a estas movilizaciones que, como bien apunta usted, el gobierno del presidente Rodrigo Paz acusa que usted, Evo Morales, está detrás de estas movilizaciones y que busca un golpe de Estado. Preguntarle en ese sentido... ¿va a seguir en Bolivia? ¿Seguirá en territorio boliviano? Y lo digo porque, bueno, en años anteriores, en noviembre, por allá de 2019, pues estuvo por acá, por ejemplo, en nuestro país, con el respaldo del expresidente Andrés Manuel López Obrador.
17: Me salvaron la vida. Era golpe de Estado. Estoy muy agradecido con el presidente de entonces, con la actual presidenta. Bueno, Argentina, muchos presidentes como Maduro, como de Cuba, expresidentes como Zapatero, como Samper, varios. Una acción internacional para salvarme la vida. Pero ahora me voy a quedar acá. No tengo nada que perder. Solo pido que no me mate, porque intento luchar, hace matarme. Nos salvamos. Aquí hay una vigilia permanente, ¿no? Y que al ébola han buscado... El año del golpe, 2020, corrupción, no encuentran ninguna corrupción. Yo hice política por la patria y no por la plata. Y buscaron ligarme con el narcotráfico, no encontraron nada. Yo tengo información, saben que Evo no está ligado con el narcotráfico desde Estados Unidos, pero usan el término de narcotráfico para criminalizar protestas sociales. ¿Recuerdan ustedes? Cartel de los Soles para acercar a Venezuela. ¿Ahora Maduro está siendo procesado por narcotráfico? Para nada. Claro, el gobierno de Estados Unidos, frente a la situación geopolítica mundial, se repliega a América Latina con su doctrina Monroy, América para los americanos. Ya no funciona la Guerra Fría. Ah, está vigente todavía el Plan Cóndor. El Plan Cóndor ahora es ejecutado por jueces y fiscales. Antes eran por coroneles y generales. Entonces, la lucha de los pueblos va a acompañar. Repito, no tengo nada que perder. Hice mucho por mi patria. Y son los resultados de 14 años. Para la información de ustedes, 180 años, 1825 a 2005, nos dejaron con 1.700 millones de dólares de reservas internacionales. 2019, 9.000 millones de dólares. PIB, 9.000 millones de dólares. Nosotros dejamos con 42.000 millones de dólares por el Producto Interno Bruto. Entren en sus redes, está ahí. Inversión pública 2005, antes de que sea presidente, eran 700 millones de dólares. 70% eran créditos. Yo dejé 2019 programado más de 8.000 millones de dólares de inversión pública. Tengo moral, tengo frente altiva para hablar de los datos porque ha habido resultados. Por eso nuestro movimiento político sigue siendo el movimiento político más grande. Y por eso atacado por la derecha, atacado por Estados Unidos. Se están viendo.
3: Así es,
17: que dice uno. Uh-huh. Dígame.
3: Adelante, adelante.
17: Milei manda un periodista conocido como su ministro de comunicación de Rodrigo Paz. ¿Qué dice el 14 de mayo? Fernando Cerimero, está en sus redes, entre ustedes, Fernando Cerimero, a fuerza del plata del narco, movilizaciones vos, narco pedófilo, tic-tac. Yo digo, ¿qué dice tic-tac? ¿Tienes horas contadas para matarme, para detenerme? El mismo señor que plantea en sus redes, Chateo, Fernando Cerimero, 17 de mayo, privatizar o cerrar lleva meses según la legislación boliviana. Deberíamos saberlo. Ya se inició igual la privatización. La Constitución Política del Estado y Paz propuso modificarla, también toma tiempo y acuerdos. Y a la izquierda le venimos correteando desde la campaña. Mira, una intervención abierta, directa.
3: Claro.
17: Además de eso, a ver, puedo encontrar, aquí está un mensaje de un militar de Estados Unidos. El líder del ejército privado más grande del mundo, Eric Prince, anoten, puede entrar en su red, pidió al gobierno de Donald Trump impedir que el pedófilo Evo Morales logre consumar un golpe de Estado. Bolivia tuvo elecciones, Rodrigo Paz ganó. No dejen que los narcos lo derroten. Toda la receta de narrativa viene de Estados Unidos para Rodrigo Paz. Se lo estoy leyendo, ¿no? Están ahí.
3: Claro,
17: son... Ahora, aquí no solamente es una lucha de clases, no es lucha de identidad. Es totalmente diferente y más profundo todavía. Y no me echen la culpa, yo no he convocado. Automáticamente se convocan para defender sus recursos naturales y los servicios básicos.
3: Claro, son estas narrativas que desde Estados Unidos están permeando en toda Latinoamérica. Pero vamos a seguir pendientes, Evo Morales, gracias por estos minutos para la radio pública de nuestro país y estar pendientes de lo que ocurre allá en Bolivia, sobre todo con estas manifestaciones y con las acciones que están emprendiendo. Muchas gracias y seguimos en comunicación.
17: No, muchas gracias por este contacto, mi experiencia. Unidad, unidad, unidad.
3: Efectivamente, gracias.
17: Saludo a países progresistas, humanistas, países izquierdistas, gobiernos, saludo. Esa es nuestra experiencia, luchar por la vida, luchar por la paz con justicia social, nada más. Hasta pronto.
3: Hasta pronto.
17: Un fuerte abrazo a todos y a todos.
3: Gracias. Evo Morales, expresidente del Estado Plurinacional de Bolivia. Hasta pronto.
4: Gracias. Y retomamos la información de carácter nacional porque la Secretaría de Hacienda informó que México recuperará 578 millones de dólares del caso García Luna tras un fallo histórico en una corte en Miami, en Florida.
3: La resolución judicial confirma que un grupo de personas y empresas fueron beneficiadas ilícitamente por el exsecretario de Seguridad de nuestro país, quien manipuló los procesos de contratación para beneficiar intereses privados en perjuicio del patrimonio nacional.
9: Obtiene el Estado mexicano más de 578 millones de dólares por caso vinculado a Genaro García Luna. Lo anterior lo dio a conocer la Unidad de Inteligencia Financiera, quien advierte que un tribunal del Estado de Florida en la ciudad de Miami, Estados Unidos, dictó sentencia a favor de México dentro del procedimiento civil promovido para la recuperación de activos relacionados con un esquema ilícito de contratación pública vinculado con el exfuncionario federal en la administración de Felipe Calderón. Es de mencionar que la resolución judicial condena a integrantes de la familia Weinberg y empresas relacionadas al pago de $578.5 millones por concepto de reparación del daño patrimonial ocasionado al Estado mexicano, derivado de su participación en operaciones vinculadas con dicho esquema de corrupción. La OIF advierte que durante el proceso se acreditó la intervención de personas físicas y morales que participaron en mecanismos destinados a la obtención indebida de contratos públicos y en la posterior transferencia y ocultamiento de recursos, para lo cual se integró un amplio acervo probatorio conformado por documentación financiera, declaraciones testimoniales y elementos obtenidos mediante mecanismos de cooperación jurídica internacional. Para Pulso de Radio Educación, Verónica Martínez Chavira.
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4: Así es, vamos en este momento a escuchar el reporte de la conferencia matutina del día de hoy en voz de nuestro compañero Víctor Bárcenas. El tema en la conferencia hoy ha sido la reforma electoral para evitar candidatos vinculados a la delincuencia organizada. Así que adelante, Víctor, te escuchamos.
18: Buen día, Alexia Cervantes, Paco Muñoz, un saludo a la audiencia de Pulso de la Mañana. La consejera jurídica de la presidencia, Luisa María Alcalde, presentó esta propuesta, este planteamiento de reforma de carácter legal. No es una reforma constitucional, sino de carácter legal, respecto de las necesidades electorales para que los partidos políticos pues tengan herramientas y puedan verificar mediante la intervención del INE si hay la posibilidad o no de que alguna de las candidaturas que están planteándose está vinculado al crimen organizado. Así vamos a escuchar el planteamiento que hace la titular de esta consejería jurídica, Luisa María Alcalde, respecto de esta propuesta para crear una comisión de verificación de integridad de candidaturas que dependa del Instituto Nacional Electoral. Así la explicación vamos a escuchar.
19: La creación de una comisión de verificación de integridad de candidaturas que dependa del INE. Esta comisión será integrada por 5 consejeros electorales elegidos y votados por un periodo de 3 años por el Consejo General. La comisión será un vínculo entre los partidos políticos que voluntariamente decidan participar y las autoridades de seguridad, inteligencia y procuración de justicia para recibir y consultar los nombres de los aspirantes a candidaturas con el CNI, la Fiscalía General de la República, la UIF, es decir, la Unidad de Inteligencia Financiera, y la Comisión Nacional Bancaria de Valores, sobre la existencia de información para establecer un posible riesgo razonable de vínculos con la delincuencia organizada.
18: La consejera jurídica también explicó el mecanismo mediante el cual se dará esta investigación con las autoridades en materia de seguridad para que los partidos políticos al final sean quienes decidan si postulan o no a la candidatura de quien está bajo sospecha y corran los riesgos. Desde luego que la autoridad también seguirá haciendo su propia investigación para determinar las capacidades que tenga o no de estar vinculado este candidato o candidata al crimen organizado. Y aquí la explicación del mecanismo, cómo va a funcionar.
19: Los partidos políticos entregan voluntariamente a la comisión la lista de aspirantes a ser candidatos. La comisión consulta con las diferentes dependencias, con la UIF, con la CNBB, con CNI y con la Fiscalía General de la República. Estas autoridades hacen un análisis y determinan que no existe riesgo o que existe un riesgo razonable. Esta información, las instituciones la entregan a la comisión sin señalar el asunto del que se derive el riesgo, únicamente estableciendo si existe o no un riesgo razonable. La comisión informa a los partidos políticos si existe o no riesgo razonable, señalando las instancias o dependencias que advierten ese riesgo. Con base en esa información, los partidos políticos serán responsables de determinar si registran o no dicha candidatura.
18: La presidenta Claudia Sheinbaum, por su parte, esta mañana confirma también que este planteamiento se hace debido a que han existido casos, incluso desde que llegó ella a su administración, sobre todo de alcaldías vinculadas al crimen organizado, y recordó parte de los casos que se han presentado en ese sentido. Vamos a escucharla.
20: Hemos vivido desde que entramos algunos casos, y lo subrayo, algunos casos de vínculo entre algunas presidencias municipales y la delincuencia organizada. Si recuerdan, cuando entramos, pasó en el Estado de México. Se hizo esta operación que se conoce como Operación Enjambre, en donde algunos presidentes municipales o personas que trabajaban en presidencias municipales se encontró que eran quienes estaban vinculados con actividades de delincuencia. Después vino el caso de Teuchitlán, donde el alcalde de Teuchitlán, de Movimiento Ciudadano, fue detenido por tener vínculos. Después, el caso de Tequila. Y mucho de esto fue denuncia que me hizo la ciudadanía y que yo pedí que hubiera investigación. Ayer un caso de Morelos, de dos presidentes municipales y algunas personas que trabajaban ahí.
18: La presidenta recordó que incluso este planteamiento se hizo desde el Plan A de reforma en materia electoral, y también pues queda claro que preservando el debido proceso, los partidos políticos con esta herramienta puedan tomar decisiones respecto de las candidaturas propuestas a partir de las elecciones de 2027. El reporte que tenemos esta mañana.
3: Muchas gracias, Víctor Bárcena. Seguimos pendiente de lo que ocurra en la conferencia de prensa y estaremos escuchando tus reportes posteriormente. Te enviamos un abrazo, Víctor.
18: Buen día, un abrazo para ustedes también.
3: Adiós.
4: Adiós. Seguimos con la información porque el colectivo de personas víctimas de desplazamiento forzado interno y organizaciones acompañantes advirtió que este fenómeno se ha intensificado en estados como Chihuahua, Guerrero, Michoacán, Chiapas, Sinaloa y Quintana Roo, en un contexto de violencia armada e impunidad que obliga a comunidades enteras a abandonar sus territorios.
21: Diversas organizaciones advirtieron sobre el agravamiento del desplazamiento forzado interno en diversas regiones del país, en un contexto marcado por el incremento de la violencia armada y la presencia de grupos criminales con alta capacidad de fuego. Mediante un pronunciamiento público, el colectivo de personas víctimas de desplazamiento forzado interno señaló que la situación se ha agudizado en los estados de Chihuahua, Guerrero, Michoacán, Chiapas, Sinaloa y Quintana Roo, donde comunidades enteras han tenido que abandonar sus territorios ante amenazas, enfrentamientos y riesgos directos a su integridad. Al respecto, Sergio Cepeda González, desplazada de San Juan Copala, aseguró que las autoridades, tanto federales como locales, no han hecho caso a la situación de los desplazados en esa región. Para Pulso de Radio Educación, Reinaldo Cerecero.
3: La Secretaría de Gobernación reiteró su disposición al diálogo con organizaciones campesinas y transportistas que realizaron bloqueos y movilizaciones en distintos puntos de la Ciudad de México, en exigencia de mayor seguridad en las carreteras y de proteger la agricultura nacional al excluir los granos básicos de la negociación del T-MEC.
4: Seguimos con un recorrido por el mundo porque el presidente de Estados Unidos, Donald Trump, presentó en Miami una acusación criminal federal contra el expresidente de Cuba, Raúl Castro, por el derribo de aviones de la agrupación anticastrista Hermanos al Rescate hace 30 años.
3: Tras esta denuncia, legisladores conservadores llamaron a que Trump enviara fuerzas militares estadounidenses para secuestrar al acusado de 94 años de edad en la isla.
4: El anuncio se dio en el día que Miami festeja el Día de la Independencia de Cuba, y horas más tarde el Comando Sur anunció el despliegue de un portaaviones y un grupo de ataque en aguas del Caribe.
0: El Departamento de Justicia hizo pública una acusación penal federal contra el ex líder cubano Raúl Castro, de 94 años, y 5 pilotos militares, lo que marca una escalada masiva en la campaña de presión de la administración del presidente Trump contra La Habana. Todo esto haciendo eco de la agresiva estrategia política exterior que llevó a la captura del líder venezolano Nicolás Maduro a principios de este año. El presidente Trump dijo al respecto: tenemos a Cuba en nuestra mente. Es muy importante. Han tenido muchos problemas por muchos años. Esto no es solo para los cubanos americanos buenos, sino para los cubanos que en algún momento quieren regresar a la isla, ver su familia allá en Cuba. Creo que este es un gran día. Ellos me brindaron su apoyo total como nunca se había dado antes, dijo el presidente. Para Pulso de Radio Educación desde Washington, les informó Samuel Gálvez.
3: En respuesta a ello, el presidente de Cuba, Miguel Díaz-Canel, aseguró que la acusación de Estados Unidos contra el exmandatario Raúl Castro es una acción política sin bases jurídicas que solo busca justificar una agresión militar contra la isla y que solo evidencia la soberbia y la frustración que le provoca a los representantes del imperio la inquebrantable firmeza de la revolución, la unidad y la fortaleza moral de su liderazgo.
4: Y en otros temas, Israel liberó a los activistas de la Global Sumut Flotilla, mientras crecen las críticas al gobierno del primer ministro Benjamín Netanyahu por el trato que recibieron las y los activistas durante su detención.
2: El video del ministro israelí de Seguridad Nacional de ultraderecha dio la vuelta del mundo en una operación de comunicación, puso en escena la detención de militantes de una flotilla con destino a Gaza, arrodillados con las manos atadas y la frente contra el suelo, así como sus comentarios.
22: Llegaron con gran orgullo, como grandes héroes. Pero mírenlos ahora, mírenlos. No son héroes, ni nada parecido. Solo simpatizantes del terrorismo. Le digo al primer ministro Netanyahu, si nos los entregan, los llevaremos a las cárceles de los terroristas. Así es como debería ser.
2: Comentarios polémicos del ministro israelí Itamar Ben-Gvir, mientras las fuerzas israelíes interceptaban los cientos de activistas extranjeros de la flotilla en el puerto sureño de Ashdod. La grabación suscitó condenas en todo el mundo y también dentro de Israel, donde el propio Gvir del Partido Poder Judío fue criticado por el primer ministro Benjamín Netanyahu y por el ministro de Relaciones Exteriores. Netanyahu pidió que los activistas sean expulsados cuanto antes. Esta flotilla es el tercer intento en un año de sus organizadores de romper el bloqueo israelí impuesto a Gaza, territorio devastado por la guerra y enfrentado a una grave escasez.

0: están divididas con respecto al Hezbollah y también con respecto a Israel. Existen riesgos de conflicto. El país está amenazado en su integridad porque una parte de su territorio está ocupada por Israel, mientras que otra está agitada y animada por el Hezbollah, un grupo que sirve a los intereses iraníes, es decir, a los de una potencia extranjera. Pero hoy en el Líbano hay dirigentes de alta calidad, pienso en el presidente Aoun o en el primer ministro, que están tomando iniciativas para intentar salir de este cerco. Ellos están buscando llegar a un proceso que devuelva al Estado libanés los medios para actuar y para existir. La situación es muy difícil y el hecho de que haya un periodo de 45 días para intentar salir de ella es, como mínimo, lo indispensable.
1: Y que haya un periodo de 45 días para intentar salir de ella es, como mínimo, lo indispensable.

0: Este es un mambo muy reconocido, mi querida Alexia Cervantes, el mambo del Politécnico. ¿Por qué?
1: Porque cada 21 de mayo en nuestro país es el Día del Politécnico. Esta fecha rinde homenaje a la creación y al legado del Instituto Politécnico Nacional, coincidiendo, Paco, con el aniversario del natalicio del presidente Lázaro Cárdenas del Río y recordando el fallecimiento del ingeniero Juan de Dios Batis, ambos figuras claves en la fundación de la institución.
0: Así que desde aquí un huelum para el Instituto Politécnico Nacional. Felicidades a todas y todos quienes forman parte.
1: Y esta mañana queremos agradecer las comunicaciones de Juan Mercado, Juan Ernesto Guerrero Mancera. Gracias también a Guillermo Mejía Sánchez, Leo, que se comunican a través del Facebook.
0: Víctor Manuel, José, Juan Mercado, al igual que a Erizo Áspero, Javier López, Obsidiana, Escli. También le damos un saludo para David Rivera y para Olerga But. Gracias a todas y todos por comunicarse.
1: Espérame, también tengo el mensajito. Acaba de entrar Isaac Torres. Buen día al equipo. Saludos desde Oaxaca. Ahí está. Ya nos vamos, no sin antes decirles que trabajamos para ustedes en la redacción Aida Aguilar, la coordinación nacional de Manuel Mora, la coordinación internacional y realización de Ángeles Medina.
0: Edición y grabación de las notas, Gregorio Nájera y Fortino Longines. Controles técnicos aquí en cabina, Gonzalo Arteaga. Nos despedimos este jueves, Alexia Cervantes.
1: Y Paco Muñoz.
0: Sean felices.
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2: ¿Qué tal, amigos? ¿Qué tal, amigas? Soy Samuel Orozco y a menos de 2 semanas de las primarias de California, Radio Bilingüe y la colaborativa Unidos por el Valle convocan al cuarto y último foro público para facilitar el diálogo entre candidatos y votantes. Esta vez, el foro será en la ciudad de Bakersfield, convocado por la Fundación Dolores Huerta, organización que ha invitado a candidatos estatales y federales que buscan el voto de los ciudadanos del condado de Kern. El encuentro será con candidatos al Distrito 22 del Congreso Federal, Distrito 35 de la Asamblea Estatal y Distrito 16 del Senado Estatal de California. Gabriel García, organizador de Jóvenes para la Fundación Dolores Huerta, es el organizador del foro. Gabriel, bienvenido. Dinos qué se espera y qué se prepara para el foro de hoy.
3: Hola, muchas gracias. El foro es un espacio comunitario donde la gente podrá escuchar directamente de los candidatos sobre temas importantes para nuestras familias y nuestra comunidad. Queremos crear una conversación accesible y abierta para que la comunidad pueda involucrarse y aprender, participar antes de las elecciones primarias. Y va a ser el jueves 21 de mayo de 6 a 8 de la tarde en el Bakersfield Museum of Art. Está ubicado en 1930 R Street en Bakersfield.
2: ¿Cuáles son los candidatos que están invitados?
3: Tenemos confirmados a Randy Villegas para Congreso Distrito 22, Ana Palacios para Asamblea Distrito 35 y Manpreet Kaur para Senado Estatal Distrito 16.
2: ¿Qué está en juego para los votantes de Kern en esta elección primaria de junio 2, del 2 de junio, que les hizo dar este paso de crear este espacio de comunicación entre votantes y candidatos?
3: Bueno, a veces sentimos que la política está lejos de nosotros, pero las decisiones que toman estos líderes afectan directamente nuestras vidas, nuestras escuelas, nuestras calles, la vivienda y las oportunidades para nuestras familias, especialmente aquí en el Valle Central. Sabemos que viene mucha comida. Nosotros exportamos mucho al resto de la nación y creo que es tiempo para que nos den un poquito de amor, no un poquito, mucho, porque lo merecemos. Aquí en el Valle hay muchas familias trabajadoras y la tierra donde vivimos está rica, y es tiempo que elegimos a líderes que ame esta tierra, que ame nuestra comunidad y que haga decisiones que nos brindan oportunidades. Y cogemos a gente que le importe el clima y la salud para nuestras generaciones que vienen.
2: Gabriel, danos una idea de cómo va a fluir el encuentro de hoy. ¿Qué es lo que podemos esperar ver dentro de la reunión?
3: Bueno, se van a hacer preguntas. Hay participación de la comunidad. Vamos a tener preguntas entre las organizaciones que están parte de este foro, y también preguntas de la comunidad que esté presente en el foro. Queremos que realmente refleje las preocupaciones y esperanzas de nuestra comunidad aquí en Kern County. También quiero mencionar las organizaciones que están colaborando con nosotros: Law for Tomorrow, Delano Guardians, Kern Soul, Building Healthy Communities, Visión y Compromiso, Community Interventions, Rapid Response Network of Kern, Poder Latinx y, por supuesto, Radio Bilingüe, que nos está apoyando a compartir esta información con toda la comunidad.
2: Último llamado, ¿por qué es que los oyentes no se deben perder este foro en Bakersfield el día de hoy?
3: Porque es una oportunidad para involucrarse y ser parte de algo grande. Ahora más que nunca necesitamos que estar participando en lo civil, porque es lo que nos afecta en nuestras vidas día a día, y así podemos conocer en persona a los candidatos, a los líderes que nos van a representar.
2: Mil gracias, Gabriel García, organizador para la Fundación Dolores Huerta en Bakersfield y organizador del foro del día de hoy en punto de las 6:00 p.m. en el Museo de Artes de la ciudad de Bakersfield, foro de votantes, foro de candidatos. Samuel Orozco les desea un muy buen día. Hasta la próxima.
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0: Óigame nomás. Qué elegante. Muy buenas tardes, tengan todos y cada uno de ustedes. Les saludamos como es de costumbre en este día, nada menos un día jueves. Un día jueves, mayo 21 del 2026. Así es que a usted les saludamos donde quiera que nos acompañe. Le decimos qué tal, con permiso, y ahí le vamos. Está en la cocina, entramos hasta el baño. Está en el baño, pues nomás tocamos y entramos de paso. ¿Qué le parece? Bueno, las amas de casa, como estamos también haciendo comidita por allí, unas tortitas sabrositas en la mano, así con chilito y quesito. El que hambre tiene, en tortilla piensa. Así es que pues damos inicio a este su programa Arriba al Norte, a través de Radio Bilingüe y a través nada menos de KSJB, Radio Bilingüe 91.5 desde Fresno, California. Le invitamos con su línea telefónica gratuitamente para usted, 559-360-9191, 360-9191 con Sarah 559. Así es que su servidora Sonia Arámbula les acompaña con mucho gusto y con mucho placer hasta puntualizar las 4 de la tarde, hora en que llega mi compañero Kike Pérez. Ándele pues. De cualquier manera, nosotros continuamos y nos vamos. ¿Qué tenemos por aquí? Nada por acá, nada por allá. Sí, tenemos una pequeña información. Y qué saboreada me di con esas gorditas. Mi ingeniero se le cayó toitita la saliva. A ver, ingeniero, ¿cómo se siente ahora? Se dice que se siente nada menos que cacheteando pavimento. ¿Por qué? Porque la huerca de la esquina dijo, ¿no? Nariz boleada, así es que pues miren nomás, amaneció con los ojos hinchados, amaneció hasta con la boca morada, ¿qué le parece? Pero del trompazo que le dieron, válgame Dios, bendito sea Dios, mi ingeniero, hágase por un lado, no estorbe. Dicen que el que menos ayuda, más estorba, así es que, excuse me. Las 2 de la tarde con 17 minutos, hora de iniciar, y por supuesto nosotros le acompañamos y con permiso ya, y le vamos, hágase un lado compadre, comadre. Hasta la cocina.
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Óigame nomás. Ahí le presentamos, amigo nuestro, la bonita participación nada más ni nada menos de este caballero que canta preciosísimo, nada menos los Realeros del Norte. Nos vinieron a ofrecer con su boca internacionalmente nada menos de Danielito y nos ofreció el tema junto con Paul Urías cuando andábamos juntos. Y nos vino a ofrecer ese tema precioso, ese número musical tan tradicional y tan tirada bien la bolita. Y por supuesto, le cayó, nomás hizo un lado. Qué bueno. Así es que, pues, papi, en la calle te dejó. También tuvimos nada menos la bonita participación de este caballero empresa norteña. Nos vino a ofrecer el tema que lleva por nombre. Ajá, Arráncame el corazón, pero de a poquito. Y cada vez que escucho esta canción me acuerdo de una señora. Many años atrás me pedía esta canción, Rincón Norteña. ¿Qué pasaría con esa señora? Bueno, lo más probable es que se haya cambiado de estado o de país, ¿eh? La señora Olivia Camarena. ¿Qué pasaría con esa señora, ¿eh? Rincón Norteño con Juanito Montoya. Y también, por supuesto, una polquita que nos vinieron a ofrecer los Broncos de Reynosa. Con esa iniciamos y se llama Como me las pintan, brinco, mijo. Y los troqueros, que no falten nada menos aquí con la comadre acompañándole, abriendo este su programa Arriba al Norte a través de Radio Bilingüe 91.5 desde Fresno, California. Somos Radio Bilingüe. Y por supuesto nos vinieron a ofrecer el tema que lleva por nombre de Lejas Tierras y Los Alegres. Los pioneros de la música norteña 100% de por allá de Terán, Nuevo León, nada menos nos ofrecieron el corrido, pero no de la casa, Los Tequileros. A través de Radio Bilingüe les saludamos a usted. Vamos a enviar un saludo para el compadre Miguel, que ya se reportó, mi compadre Miguel, de por allá de Salt City, Utah, con mucho gusto. Dice la comadre, ¿qué está haciendo? Pues aquí sentadita y echando lonjita. Así es que, pues, compadre, con mucho gusto le vamos a enviar un saludazo a la comadre Sonia, que se encuentra por ahí haciendo tortillas al estilo Texas, y por supuesto a su máquina, a su máquina 501. Dijo, ay, qué elegante, comadre, no la oigo, traigo tenis, porque aquí traigo ñera, por aquí traigo a la compañera. Qué elegante. Así es que, pues, de la misma manera, la comadre Sonia. Sonia, ¿cómo te encuentras? ¿Te encuentras bien? Prima, eso, prima, ¿dónde estás? ¿Qué andas haciendo? Chilito machucadito en la cazuelita, puesto que estamos en la hora de lonche, de Arriba al Norte. Así es que unas tortillas al estilo Sonora, mejor, bien grandototas. Y, por supuesto, con un chilito machucado, un quesito recién hecho y también nada menos que un postrecito, una gelatinita sabrosita. Un arroz con leche. Ese me cae a la medida. Vamos a enviar un saludazo a la máquina 501. Con mucho gusto. Usted la pidió y yo solamente la busqué. Y aquí la tiene, compadre. Súbale, súbale. Pero al radio, compadre, no sea tan mal pensado. Mente cochambrosa tiene usted. Písele, písele. Pero a la máquina.

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Bueno, bueno. Es una mujer bonita la participación de Sergio Vega a través de Radio Bilingüe y su programa Arriba al Norte. ¿Cómo nos encontramos bien? Esos de las 18 morenas, ¿cómo se encuentran esos traileros, esos taxistas, esos que andan manejando nomás por gusto en las calles? Ahí dice que quemando llanta, qué elegante, como lo hace el señor, nada menos que chavalones, nada menos que los señores de por allá de Paso Robles. Ajá, guachao, guachao, porque allá anda el compadre, dijo. Y se nos lucemos. Ajá. Goce su abril y mayo, que su junio se le llegará. Bueno, pues vamos a enviar un saludo para todos los muchachos de por allá de Paso Robles. Uno se llama Tobías, el otro se llama Salvador, Jorge, y también a Anthony, y también Zenaido, y también nada menos que Heraclio. Heraclio, que nos acompaña por allá en Calvillo, Aguas Clientes. Y también, ¿quién nos acompaña por allá en la presa de Los Cernas, México? Nada menos que Antonio. Antonio, pero viven por aquí en Paso Robles. Con mucho gusto, caballeros, aquí tenemos su corrido. Pero también vamos a enviar un saludo para, ¿quién nos dijeron por aquí? Nada más ni nada menos que para los lechugueros de por acá de Salinas. Al compadre Martín, con mucho gusto, le vamos a enviar toda la programación. Saludamos también a Benita y al compadre Germán, que nos, a comadre Benita, al compadre Germán, que nos acompañan por aquí en Fresno. A todos los integrantes, a su comitiva, nada menos los imperiales del norte, con mucho gusto, le vamos a enviar toda la programación. Saludamos a Chayita y a Chava. Chava, ¿cómo te encuentras? A ver qué tan cierto es. Así es que, pues, prevente. Ahí te voy, agarra tu micrófono. Ahí te voy. Y canta al igualita y dile, buenos días, Río Bravo, y hoy te vengo a visitar. Dicen que eres asesino y yo lo vengo a comprobar. ¿Qué hubo de qué hubo?

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¡Oye, qué hubo! Tenemos que probar primero lo que nos comemos, si nos gusta bueno y si no, total garbage. Ahí tuvimos a los chaparritos, Carritos y José, y un tema precioso y se llama me sobra corazón. Ay, te hablan Mendoza, ay, te hablan corazón. Bueno, también tuvimos la bonita participación nada menos de los del grupo Innovación y nos vino a ofrecer ese tema precioso y se llama Morenita Pelo Chino. Tuvimos un corridazo de por allá de las fronteras, nada menos con los corridos nada menos que los Cardenales de Nuevo León nos vinieron a ofrecer el tema que lleva por nombre el corrido del Río Bravo. Y también tuvimos Sergio Vega con un tema precioso y se llama Mujer Bonita. También tuvimos Montañeses del Álamo con un tema precioso, una polquita y se llama La Revolcada. Por supuesto, también tuvimos a los Alegres, Siempre Alegres de Terán con un precioso tema y se llama La Máquina 501. ¿Qué le parece, compadre? ¿Le gustó la canción del Chaparrito y José? A mí también me encantó. Bueno, vamos a enviar un saludo para el compadre Eligio. Yo no sé si le digo bien o Eligio. Eligio, compadre, Eligio. Eligio Flores, que nos acompaña, va rumbo nada menos que para allá, para Ruiri, con mucho gusto, le vamos a acompañar. Háganos un campito por ahí en su troquita, en su 18 Morenas, pero allí vamos bien contentos. No manique tan recio, que yo le tengo miedo a las alturas. Y, por supuesto, él radica por aquí en Fresno. Vamos a enviar un saludo también para María León, que nos acompaña por aquí en Fresno. Enviamos un saludazo para su hermana Irma Águila, que nos acompaña en Racing City de Pasillo. Saludamos al compadre Güero, al esposo de Irma, que también nos acompaña en Racing City. Con mucho gusto vamos a enviar un saludazo para el compa Germán y a toda su comitiva de parte de la comadre Venira y también de Chayu y Chava, que nos acompañan por aquí en Fresno, ese grupazo de los imperiales, que no se diga más ni se diga menos. A Juanito que nos acompaña por aquí en Eastern, con mucho gusto le envía un saludo también a Germán. Y también vamos a enviar un saludo para José Alfredo Jiménez. ¿Cómo te llamas, Pepe? José Alfredo Jiménez, eso es de verdad, nombre de artista, pero no es el José Alfredo Jiménez, es José Alfredo Jiménez, el artista. Él quiere enviar un saludazo hasta donde se escuchen, nada menos las ondas musicales de su emisora Radio Bilingüe, hasta para allá Caneri, a su hermana Silvia, a Julia, y también nada menos a su madre Teresa, toda la familia la saludamos, y por supuesto también nada menos que a quien nos dijo por aquí, pues tiene un tipipuchal de hermanos. A toda su familia la saludamos, especialmente a su señora esposa. Ellos radican en San Antonio, Texas. Con mucho gusto, mijo, te vamos a enviar un saludo bonito. Para el compadre Miguel Sánchez, que nos acompaña por allá en Salt City, Utah, con mucho gusto saludamos a la prima, a ver si le encanta esta canción que te va a caer como anillo al dedo, mija. Y saludamos también nada menos a quién, a usted, nuestra línea telefónica, nada menos que 559-260. ¿Qué 260 le iba a dar el mío? Ay, ay, ay, Dios mío, 559-264-9191, y ahí le vamos.

si no nos vamos. ¡Uy, camino, amigo! ¡Bailele, bailele! Que no se diga más ni se diga nada y se llama Florecita Mexicana.

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2: ¿Qué tal, amigos? ¿Qué tal, amigas? Soy Samuel Orozco y a menos de 2 semanas de las primarias de California, Radio Bilingüe y la colaborativa Unidos por el Valle convocan al cuarto y último foro público para facilitar el diálogo entre candidatos y votantes. Esta vez, el foro será en la ciudad de Bakersfield, convocado por la Fundación Dolores Huerta, organización que ha invitado a candidatos estatales y federales que buscan el voto de los ciudadanos del condado de Kern. El encuentro será con candidatos al Distrito 22 del Congreso Federal, Distrito 35 de la Asamblea Estatal y Distrito 16 del Senado Estatal de California. Gabriel García, organizador de Jóvenes para la Fundación Dolores Huerta, es el organizador del foro. Gabriel, bienvenido. Dinos qué se espera y qué se prepara para el foro de hoy.
3: Hola, muchas gracias. El foro es un espacio comunitario donde la gente podrá escuchar directamente de los candidatos sobre temas importantes para nuestras familias y nuestra comunidad. Queremos crear una conversación accesible y abierta para que la comunidad pueda involucrarse y aprender, participar antes de las elecciones primarias. Y va a ser el jueves 21 de mayo de 6 a 8 de la tarde en el Bakersfield Museum of Art. Está ubicado en 1930 R Street en Bakersfield.
2: ¿Cuáles son los candidatos que están invitados?
3: Tenemos confirmados a Randy Villegas para Congreso Distrito 22, Ana Palacios para Asamblea Distrito 35 y Manpreet Kaur para Senado Estatal Distrito 16.
2: ¿Qué está en juego para los votantes de Kern en esta elección primaria de junio 2, del 2 de junio, que les hizo dar este paso de crear este espacio de comunicación entre votantes y candidatos?
3: Bueno, a veces sentimos que la política está lejos de nosotros, pero las decisiones que toman estos líderes afectan directamente nuestras vidas, nuestras escuelas, nuestras calles, la vivienda y las oportunidades para nuestras familias, especialmente aquí en el Valle Central. Sabemos que viene mucha comida. Nosotros exportamos mucho al resto de la nación y creo que es tiempo para que nos den un poquito de amor, no un poquito, mucho, porque lo merecemos. Aquí en el Valle hay muchas familias trabajadoras y la tierra donde vivimos está rica, y es tiempo que elegimos a líderes que ame esta tierra, que ame nuestra comunidad y que haga decisiones que nos brindan oportunidades, y cogemos a gente que le importe el clima y la salud para nuestras generaciones que vienen.
2: Gabriel, danos una idea de cómo va a fluir el encuentro de hoy. ¿Qué es lo que podemos esperar ver dentro de la reunión?
3: Bueno, se van a hacer preguntas. Hay participación de la comunidad. Vamos a tener preguntas entre las organizaciones que están parte de este foro, y también preguntas de la comunidad que esté presente en el foro. Queremos que realmente refleje las preocupaciones y esperanzas de nuestra comunidad aquí en Kern County. También quiero mencionar las organizaciones que están colaborando con nosotros: Loud for Tomorrow, Delano Guardians, Kern Soul, Building Healthy Communities, Visión y Compromiso, Community Interventions, Rapid Response Network of Kern, Poder Latinx, y por supuesto Radio Bilingüe, que nos está apoyando a compartir esta información con toda la comunidad.
2: Último llamado, ¿por qué es que los oyentes no se deben perder este foro en Bakersfield el día de hoy?
3: Porque es una oportunidad para involucrarse y ser parte de algo grande. Ahora más que nunca necesitamos que estar participando en lo civil porque es lo que nos afecta en nuestras vidas día a día, y así podemos conocer en persona a los candidatos, a los líderes que nos van a representar.
2: Mil gracias, Gabriel García, organizador para la Fundación Dolores Huerta en Bakersfield y organizador del foro del día de hoy en punto de las 6 de la tarde en el Museo de Artes de la ciudad de Bakersfield. Foro de votantes, foro de candidatos. Samuel Orozco les desea un muy buen día. Hasta la próxima.
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pareció, compadre? Ahí le presentamos, amigo nuestro, la bonita participación del güero Gerardo Reyes, el dueño de Mi Quincena. Nada menos nos vino a ofrecer ese tema preciosísimo que nos cae como anillo al dedo y se llama saludando y complaciendo al señor Mendoza, que nos acompaña, don Esiano Mendoza, y que se hace llamar Jesús Mendoza, ¿eh? Él nos acompaña por aquí en Fresno y se llama al menos el compartido. Mejor que le repartan un filete, compa, y no se coma solo, nada menos que allá los cuiritos. Pero con vinagre son buenos, oiga. Bueno, pues también tuvimos nada menos que la bonita participación de este caballero que canta precioso, nada menos que Gilberto Pérez, con un precioso tema, y se llama nada menos que, nos vino a ofrecer Gilberto Pérez, pues La Rosita. Y también nada menos una canción con El Palomo y el Gorrión, que se llamó nada más ni nada menos que Muchachita Florecita Mexicana. A través de Radio Bilingüe le decimos a usted que ya son las 3 de la tarde con 11 minutos, rapidito que corre el tiempo, y nosotros tras él, así es que pues vamos a enviar un saludo para Adán Sánchez, que nos acompaña por aquí en Fresno, y ya tiene tiempo que me está diciendo, quiero oír esa canción, y me hago poquito de aquella esquina, me hago de aquella esquina, dijo, ya no le ruegues, pero sí ruégale, óigame nomás, ay Adán, esa canción inolvidable, precioso tema, ya no me hagas tanto esperar, año tras año, meses tras meses, día tras día, ¿por qué no vuelves?

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0: Vinicius en interpretación nada menos que con el conjunto, hoy nada menos.
1: Como el mejor actor.
0: Nada menos con la participación del conjunto Primavera, y nos vino a ofrecer ese tema precioso y se llamó Nada Menos Que En Cada Gota De Mi Sangre. Por allí querían entremeterse nada menos que este caballero Germán Hernández, el cucuy de la mañana, nariz boleada. Tienes que poner aplicación para entrar allí donde está Soña. Correcto, bien tirada la bolita. Dijo la comadre Moraima, ahí comadre. Yo no sé qué me quiso decir con eso, pero ahí comadre. Tuvimos también la bonita participación de Beto Salinas y sus amigos, y nos vinieron a ofrecer ese tema precioso que me llega al alma, me llega al corazón, y se llama Misión Cumplida. Con ella vamos a enviar un saludo y saludamos hasta Puritito, por allá Mexicali, Baja California, las fronteras de Mexicali, al compadre Chuy. ¿Cómo estamos, compadre Chuy? Ahí tuvimos a Beto Salinas. ¿No lloró el día de ahora? No, ¿verdad? Pero casi lo hice llorar. Bueno, también tuvimos nada menos a quién, con la gota de mi sangre, saludando a Socorro Márquez. Ahí te hablan, Coco Márquez, ¿eh? Dijo, no me llamo Coco, me llamo Socorro. No me llamo Socorro, me llamo José Socorro Márquez. Ándale, pues, eso es nomás para secreto, ¿eh? Que al fin y al cabo nadie te escucha. Bueno, pues vamos a ver, también tuvimos la bonita participación de Paul Urías y su máquina norteña. Nos ofreció ¿Por qué no vuelves? A través de Radio Bilingüe, la despedida con mariachi con los cadetes de Linares, y vamos a enviar un saludazo para usted que nos acompaña, que es tan amable de sintonizar KSJB Radio Bilingüe y, por supuesto, 91.5 desde Fresno, California. Enviamos un saludo a nuestras estaciones hermanas, por allá San Miguel, nos escuchan en 90.7 FM desde a William, nos escuchan por el 91.3 en FM, Santa María, nos escuchan por el 98.107 en FM, Tracy, nos escuchan por el 93.7 en FM, California, Fresno, 91.5, Modesto, 88.7, Salinas. ¿Dónde está Salinas? Allá no se escucha nada más ni nada menos que, pues, ¿quién nos escucha? La tocaya Delia Saldívar, Salina nos escucha por el 90.9 en FM. Michuy, ¿cómo anda? ¿Está bien? Muy bien. A ver, mi compañera y también mi amiga y también mi amiga, ¿cómo dice la pelangocha? Mi amigucha, Nada menos que Delia Salinas. Vamos a enviar un saludo para la compadre Victoria Moraima, que nos acompaña por aquí en Fresno, y ella envía un saludo a todos los que son de Tarecuire, Michoacán. ¿Qué le parece? Esos michoacanes, compadre. Válgame Diosito, ¿cómo desprecian a uno? Ay, ay, ay, me gusta quemar mi casa, mijo, pa' ver la tuya arder. Ajá, no quiso, pues ni modo, ahorita le vamos a dar un escopetazo y seguro que canta. Ahí le voy.

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Óigame nomás. ¡Qué precioso tema, preciosa interpretación y estilo único, nada menos de los Rieleros del Norte! Y nos vinieron a ofrecer ese tema precioso que se llama Estoy Prisionero, saludando a nuestras amigas y amigos de por allá, Tejachapi, también nada menos de Chauchila, Corcorán, ¿dónde estamos? Avenal, ahí te voy. Y por supuesto, en distintas regiones donde se encuentran los hoteles sin paga, ahí estamos con usted. Entramos a jugar béisbol, a jugar básquetbol, a jugar nada menos que daditos por allí, si nos dejan, y si no, de cualquier manera, ahí le vamos. Vamos a enviar un saludo para el compadre Adán Sánchez, que nos acompaña por aquí enfrente. Adán, ¿qué tal? Con tu permiso, y ahí te voy. También para ¿quién nos dijeron por allí? Para la chaparrita que nos acompaña por aquí en Fresno, y también vamos a enviar un saludo. Sí, no, yo no sé cómo te llamas, mija, yo te miré, pero yo no sé cómo te llamas, no, me dijiste, pero tengo memoria de cántaro viejo, ¿eh? La miré allá donde, en mis reuniones, donde yo voy a dar el chanclazo. ¡Qué poca, pero qué poca! Bueno, ahí la miré. Vamos a enviar, ya sabes, eres tú. Vamos a enviar un saludo también, nada menos que para Rafael Martínez, que nos acompaña por allá en Arvin, con mucho gusto, dijo, ahora sí no te la acabas, Sonia. Eso piensas, papi, ahí te voy. Ay, quiero ver tus ojos, quiero verlos de volantín ping-pong, ya. Yeah.

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Óigame nomás. Amigos nuestros, ahí le presentamos la participación de este dueto Río Bravo y nos vino a ofrecer el tema Me persigue tu sombra. ¿Cómo la pasa, Martín? Le vino como anillo al dedo, dijo, pues es la mía. Con razón ahí decía Martín Martínez, algo así, ¿eh? Y también pues al señor Rafael de por acá, ¿de dónde? ¿De dónde nos dijo? Rafael de Arvin, Rafael Martínez, también ahí tuvo su melodía, ¿qué le parece? De vez en cuando sí, de que me da la gana, busco las canciones, de que no, nariz boleada. Y Quiero ver tus ojos con Héctor Montemayor, también tuvimos a Los Rieleros del Norte con Estoy Preso, también tuvimos El Pesudo con Gilberto, con el Flaco Jiménez y la voz de Max, también tuvimos ¿quiénes son estos caballeros? Luis y Julián, El Orgullo de Nuevo León, y nos vinieron a ofrecer el tema que lleva por nombre El Muchacho y el Potro. Y también tuvimos a Adelita Tapia y pues, nada menos que El Desquite, dijo el pato, dijo, ven, andaba la ganza por allá, venganza, qué sabrosa se disfruta. Y también, pues nada menos, ni que tuvieras tanto suerte, Los Invasores de Nuevo León. Nosotros continuamos, avanzamos, le decimos que ya pasan 51 minutos después de las 3 de la tarde, a las 4 llega nuestro compañero, nada menos que Quique Enrique Pérez, el rey de la bachata. ¿Qué le parece? Mientras tanto, pues nos vamos con más música y más alegría. Vamos a enviar un saludo para el compadre, que a Miguel Sánchez, que nos acompaña en Sal City, Utah, con mucho gusto, y la comadre Soña, Máquina 501, no te quedes, ándale, ya vas a paso de ¿cómo se dice? Dice, vas a paso de tortuga, pum, uno para atrás. Vamos a enviar un saludo también, vamos a enviar un saludazo para el señor que va rumbo a Ruby, nada menos que al señor Eliquio Flores, con mucho gusto, así se llama. Eliquio Flores, así es que nomás porque nos va a traer una taza de café y una dona, bueno, pues que compadre, lo dicho es dicho, el que pierde, pierde, y el que gana, gana, y el que se enoja, pierde también, y como a mí no me gustan perder, no me enojo, ahí le voy.

Óigame nomás. Querer es bonito, amar es lo lindo, pero es un infierno y más infierno de mujer. Con esta nos retiramos, nos despedimos, pero sin antes darle a usted las gracias por haberme acompañado, nada más ni nada menos, desde las 2 de la tarde hasta las 4 de la tarde. Bueno, pues los dejo con nuestro compañero de labores, Quique Enrique Pérez, que estará nada menos ahí volando nomás, ¿eh? Le gusta despeinarse, se va a despeinar, pero solo. Así es que, pues, de cualquier manera, yo me retiro. Su comadre Sonia Arámbula les dice, hasta la próxima, el próximo jueves. Me retiro con esta bonita canción que le tenemos por aquí. Vamos a enviar esta canción bonita. ¿Otra? No. Vamos a enviar esta. Aunque sea un pedacito. ¡Ay, papito! ¡Sí, olera, ligueiro! ¡Chao, chao!

0: Bienvenidos, muchas gracias por estar aquí presentes. Repito, en esta nueva edición de el Foro de Candidatos y Foro de Votantes del Valle de San Joaquín y en este caso particular del Condado de Tulare. Bienvenidos a los asistentes, la gente de aquí del pueblo, de los pueblos, a las organizaciones igualmente que han lanzado este evento especial y a los candidatos que se hacen presentes, que aceptaron la invitación y están aquí con nosotros. Debo decirles que este foro será enteramente en español. El foro va a ser grabado por Radio Bilingüe para ser transmitido y retransmitido cuando menos unas dos o tres veces la próxima semana. Y bien, esto es, repito, foro totalmente en español, pero tenemos afortunadamente el apoyo de una organización local, una empresa local de servicios de interpretación profesional, y esa es Lingüística Interpreting. Y Lingüística Interpreting estará a cargo de la interpretación del español al inglés y del inglés al español. Pues bien, aclaración nada más de que este foro no significa un respaldo a los candidatos que están participando. El objetivo de este foro es que todos los votantes tengan la oportunidad de conocer a sus candidatos, informarse sobre sus plataformas, sobre sus posiciones y igualmente hacer las preguntas pertinentes, las preguntas más apremiantes que ustedes tengan, las preocupaciones que ustedes tengan. Todos los candidatos de todas estas contiendas electorales fueron invitados a participar en este foro. Una aclaración, invitamos a todos los candidatos en la boleta, hicimos lo posible porque estuvieran aquí, porque asistieran. Los participantes que se presentaron en este foro aceptaron nuestra invitación y apreciamos mucho que estén aquí presentes, los que sí están aquí presentes. Pues bien, yo soy Samuel Orozco, director de Noticias e Información de Radio Bilingüe y tengo el gusto, repito, de ser el moderador de esta sesión de este foro de votantes. Quisiera dar un agradecimiento primeramente a todos los patrocinadores del evento. Quisiera agradecer muy en especial a Dolores Huerta Foundation, a Poder Latinx, Radio Bilingüe forma parte igualmente como parte de esta coalición y la coalición en general se llama United for the Valley, Unidos por el Valle. Agradecimientos especiales a Lindsay Stratmore Memorial Building, que es este centro, que al mismo tiempo es el centro de votación de estas elecciones, por cierto. Y también agradecimiento nuevamente a Lingüística Interpreting por los servicios de interpretación. Bienvenidos todos de nuevo. Vamos a dar inicio con la contienda por la Asamblea Legislativa Estatal, seguida por la del Senado Estatal y concluimos luego con la carrera al Congreso Federal. Gracias, quisiera mudar a los candidatos por su participación esta noche. Quisiera pedir, para empezar, la presencia aquí en esta mesa de Hipólito Cerros, que es el representante, el candidato local a la contienda por el distrito estatal, de la Asamblea Estatal número 33. Él fue el único de todos los participantes, todos fueron invitados, repito, fue el único que se presentó a esta invitación, a este foro. Las preguntas se escribieron con la aportación de la comunidad local. Fueron recogidas de reuniones comunitarias y de llamadas telefónicas. Tengo entendido que hasta 200 llamadas hicieron y consultas hicieron con miembros de la comunidad local y con todos estos se armaron estas preguntas que luego me va a tocar el gusto de plantear. Pues bien, bienvenido Hipólito Cerros.
1: Muchas gracias.
0: Para empezar, quisiera pedir de ti, Hipólito, unas palabras de presentación, 30 segundos para exponer quién eres y por qué estás en la carrera.
1: Muchas gracias, Hipólito Cerros. Un honor estar aquí con ustedes. Como ustedes saben, yo nací y crecí aquí en la ciudad de Lindsay. Yo dediqué 4 años de mi vida en el concejal de la ciudad de Lindsay, donde era concejal, vicealcalde y alcalde, donde me enfoqué a dar resultados reales para las familias y nuestras comunidades. Me estoy lanzando en la carrera de la Asamblea 33 porque no hemos tenido representación en nuestro distrito, un primer latino que en realidad sabe las situaciones y los problemas que nuestras familias están viviendo. Así que gracias por estar aquí. Thank you for the sign.
0: Gracias, Hipólito. Quisiera comenzar ahora con la serie de preguntas, repito, de preocupaciones sacadas de aquí mismo de la comunidad local. La primera tiene que ver con el agua. En muchas comunidades del Valle Central, incluido el condado de Tulare, las familias continúan enfrentándose a la falta de seguridad en el agua potable debido a la contaminación por nitratos, arsénico y por otros contaminantes. Como resultado, miles de residentes se ven obligados a depender de agua embotellada o de abasto local muy inseguro. ¿Qué medidas concretas adoptaría para mejorar la calidad y la asequibilidad, affordability, del agua en su distrito? ¿Cómo garantizaría que las comunidades desfavorecidas tengan acceso a agua potable segura y que las soluciones a largo plazo aborden las fuentes de contaminación en esta región, Hipólito?
1: Muchas gracias. ¿Dos minutos tengo? ¿O cuánto tiempo?
0: Un minuto.
1: Un minuto. Muchas gracias. Pues la tema del agua, yo sé muy bien cómo es ese tema. Cuando era vicealcalde y alcalde de la ciudad de Lindsay, yo y nuestros concejales aseguramos $10 millones para la infraestructura del agua. Así que yo sé que muchas familias, muchas comunidades no tienen acceso a agua. Para mí es muy importante hacer relaciones con las organizaciones que saben este tipo de trabajo. Específicamente el Centro de Comunitario de Agua. Este es un centro que ayuda a dar acceso a agua a muchas de las comunidades y también creo que necesitamos un líder en la asamblea que pelea por los dineros y los fondos para invertir ese dinero aquí en nuestras comunidades. Gracias.
0: Gracias. Ahora, en el Valle Central, las familias ayudan a impulsar la economía de todo el estado de California a través de la agricultura, la infraestructura y la producción de energía. Pero aún así, muchos residentes tienen muchas dificultades para pagar sus cuentas mensuales de servicios públicos, utilities. Según la Comisión de Servicios Públicos de California, las familias de bajos ingresos del estado destinan en promedio 5.6% de sus ingresos a costos de energía, mientras que las familias de más ingresos gastan mucho menos. En el Valle Central, más o menos el 63% de las familias de bajos ingresos destinan más del 5% de sus ingresos a cuentas de energía, que es una de las cargas más altas de todo el estado. Con esto en mente, muchas comunidades rurales y del Valle enfrentan altos costos de energía a pesar de estar cerca de importantes regiones que producen energía. ¿Cómo abordaría usted la asequibilidad, the affordability, y las desigualdades en infraestructura para las comunidades más necesitadas en el estado?
1: Gracias por la pregunta. La tema de la energía, es verdad que las compañías grandes, las corporaciones, no dan sus taxes, no pagan sus taxes como tienen que pagar. Mi campaña no está aceptando dinero de las campañas de energía largas porque sé que no están dando las oportunidades ni los recursos para las familias que no pueden pagar los biles. Así que para mí es primeramente enfrentar a esas compañías grandes para asegurar que ellos pagan sus taxes como tienen que pagar. Segundamente, mucha de la gente de los estados de California no saben que los inmigrantes y nuestra comunidad maneja la economía de California. Somos los taxis de nosotros los latinos, los agricultores que pagan la economía y no tenemos ese líder para mandar ese mensaje. Yo soy ese líder.
0: Gracias. En cuestión de educación, ante los recortes presupuestarios propuestos a nivel federal en educación, que podrían afectar a las escuelas primarias y secundarias, a los colegios comunitarios, a las universidades y a los programas de educación especial, muchas familias de aquí del Valle están preocupadas por el mantenimiento de los servicios esenciales de las escuelas y por el apoyo para los estudiantes. ¿Cómo trabajaría para proteger la financiación y los recursos educativos en su distrito?
1: Gracias.
0: ¿Qué medidas tomaría para garantizar que todos los estudiantes, especialmente los estudiantes con necesidades especiales, sigan teniendo acceso equitativo a una educación de calidad.
1: Gracias. Este tema me impacta directamente. Yo orgullosamente soy un graduado de la Universidad Davis de primera generación. Tengo mi hermanito Elevi aquí que tiene discapacidades, así que sé que estos tipos de recursos son requeridos y es importante para el éxito de todas las familias y los individuales. Yo voy a proteger a FAFSA, asegurar que no importa del estatus inmigratorio, que todos tienen que tener acceso a FAFSA y protegidos a los fondos de DACA. Gracias.
0: Gracias. En cuestión de inmigración, las familias de todo el Valle continúan sufriendo los efectos de los impactos de las leyes de inmigración, inclusive las redadas, detenciones y el clima de temor en escuelas, centros de salud y también en hospitales y lugares de culto. Los miembros de la comunidad también expresan preocupación por la influencia que ejercen las empresas privadas de detención sobre la economía local y las decisiones de política pública. ¿Cómo trabajaría para proteger a las familias inmigrantes de su distrito y para garantizar que se cumplan las leyes de California destinadas a limitar la cooperación con ICE?
1: Gracias.
0: ¿Qué inversiones o qué políticas respaldaría para ayudar a las comunidades locales a dejar de depender económicamente de los centros de detención privados que son operados por Geo Group y por Core Civic?
1: Gracias. Para mí, ICE no tiene espacio en nuestras comunidades. Los inmigrantes manejan la economía del estado de California. Y para mí, no nomás es decir eso, pero empoderar la comunidad. Nosotros tenemos derechos. No importa el estatus inmigratorio, puede ser inmigrante sin papeles, pero tenemos derechos. Y para mí es educar la comunidad, asegurarlos que tenemos derechos y tenemos el derecho a estar aquí. ¿Qué era la segunda parte de su pregunta?
0: ¿Cómo asegurar de que las comunidades locales dejen de depender de empresas como Geo Group o Core Civic? Comunidades que dependen de los centros de detención para empleos y para otras cosas.
1: Sí, pues no, para mí no es la única manera para agarrar fondos económicos, no nomás depender en nuestras facilidades. Por eso tenemos que invertir en las comunidades, en otros negocios, para no nomás confiarnos en un lugar o un fondo, pero muchos diferentes fondos.
0: ¿Lo ve como un problema?
1: ¿Disculpe?
0: ¿Lo ve como un problema el hecho de que estas comunidades, sí, estén dependiendo de estas empresas privadas de detención?
1: 100%.
0: En cuestión de vivienda, los problemas de vivienda en el condado de Tulare incluyen una grave escasez de viviendas asequibles, affordable, un aumento más del 90% en la falta de hogar entre 2013 y 2023 y condiciones de vivienda de mala calidad en muchas zonas. Los residentes enfrentan altos costos de la renta, mientras que los compradores de casas, que son primerizos, tienen dificultades para entrar en el mercado. ¿Qué programas de vivienda asequible a corto plazo o a largo plazo promovería para satisfacer las necesidades inmediatas de los residentes?
1: Sí, y este tema es conectado de todo está muy caro ahorita, la energía, las casas, no tenemos la oportunidad como californios de comprar una casa. Para mí, yo pucharé por fondos para legislación para asegurar que las familias de primera generación, los latinos, tengan el apoyo, tengan la accesibilidad a préstamos para comprar una casa. Porque para mí, los que rentan casas tienen que tener una manera para comprar una casa un día. Y eso para mí es un tema importante.
0: Por último, cuestión de los jóvenes. ¿Qué inversiones federales y qué prioridades políticas específicas apoyaría usted para ampliar los programas de empleo juvenil, las vías de desarrollo de la fuerza laboral, como desarrollar la fuerza de trabajo, y el acceso a vivienda asequible para los jóvenes? ¿Cómo garantizar que estas inversiones se lleguen a aplicar de manera efectiva en regiones como el Valle Central? ¿Y qué medidas concretas adoptarías para incluir directamente las voces de los jóvenes en los procesos para hacer políticas y para tomar decisiones al nivel federal?
1: Gracias. En este momento estoy trabajando en un programa que hace exactamente esto, que asegura que los jóvenes tienen una manera para ganar un trabajo bueno. Para mí no me gusta ver que los trabajos se están yendo y no están aquí en el Valle Central. Muchos jóvenes se están yendo para otros lugares en California cuando tenemos que tener las oportunidades aquí en el Valle Central. Para mí, yo apoyaría programas como el que estoy trabajando yo ahorita, que se llama Quarter Career. Este programa ayuda a los estudiantes a voluntar y hacer comunitario servicio comunitario después de 9 meses, agarrar una carrera. Esa manera es uno de los programas que yo apoyaría para asegurar que los jóvenes tienen la carrera y la oportunidad de ganar un buen trabajo.
0: Muchas gracias, Hipólito Cerros, candidato a la Asamblea por el distrito número 33 de aquí de la región. Seguiremos con más preguntas rápidas, un segmento de preguntas rápidas en unos minutos más. Pero antes quisiera invitar a los candidatos al Senado Estatal. La candidata al Senado Estatal, la única que aceptó nuestra invitación, fue Manpreet Kaur. Ella está corriendo en estos momentos para un puesto en el Senado Estatal de California. Pasaremos a las preguntas con ella.
1: Muchas gracias, mi gente.
0: Y más adelantito iremos con las preguntas rápidas para todos los invitados. Bienvenida a Manpreet Kaur. Repito, representante al Senado Estatal por el distrito número 16. Recordatorio amable, más al ratito pasaremos a una sesión de preguntas rápidas con cada uno de los tres candidatos, así que les pediré que permanezcan presentes, sigan presentes, no se vayan, para que respondan a estas preguntas que han sido elaboradas por parte del equipo de organización local. Bueno, de entrada, bienvenida. Quisiera pedirle a Manpreet Kaur, repito, candidata para el Senado Estatal en el Distrito 16, quisiera pedirle algunas 30 segundos, palabras de presentación.
2: Thank you so much and welcome. I first want to apologize that I'm still working on my Spanish. I can certainly understand it, but working on speaking it as well. Thank you for the organizers. Thank you for the communities here in Lindsay and the surrounding communities. My name is Manpreet Kaur. I'm currently the vice mayor for the city of Bakersfield. And more importantly, I'm a daughter of this district running to make sure that a better tomorrow is possible for our communities.
0: Gracias. Bien, vayamos a la sección de preguntas. Si me permite, Manpreet Kaur, comencemos con el tema del agua. Las comunidades de todo el condado de Tulare y del Valle Central continúan enfrentando una grave crisis de agua potable con niveles inseguros de nitratos, arsénico y otros contaminantes peligrosos que afectan a los residentes de zonas rurales y zonas de bajos ingresos. Muchas familias se ven obligadas a comprar agua embotellada debido a sistemas de abastecimiento de agua deficientes, inadecuados. De hecho, más de 735 mil californianos dependen de sistemas de agua que no cumplen con los estándares de seguridad. La pregunta: ¿qué estrategias regionales o estatales apoyaría para garantizar agua potable segura, limpia y asequible para todas las comunidades? ¿Cómo abordaría tanto las necesidades inmediatas de los residentes afectados como la regulación a largo plazo de los sectores agrícola e industrial que contribuyen a la contaminación de los pozos de las aguas subterráneas? Manpreet.
2: Gracias. First and foremost, having access to clean drinking water is a human right. It is a right that we are born with. We cannot survive without it. And it is most urgent for communities in District 16. And I feel it is a failure of leadership for not being able to figure out why we have been not able to deliver on those promises. And it's often because our leaders and our representatives are supported by those same folks who are polluting our waters. And this is why it is such an urgent need in making sure that our representatives are not sponsored by the same people who are preventing us from having clean drinking water. I have friends who grew up in communities like Lost Hills, even Wasco, East Porterville, and they even now, at our age, they're so programmed to drink out of water bottles that they are like, we don't know any other different life. And how do we fix this? Number one, it's bringing those in Sacramento to our communities so they can see what it's like when you do not have access to something that is a basic human right. And long term, it's making sure that we provide infrastructure dollars to build the systems that are going to allow for us to get that clean drinking water to our homes.
0: Gracias. Sobre el tema de la vivienda, housing, los problemas de vivienda en el condado de Tulare incluyen una grave escasez de viviendas asequibles, un aumento más de 90% en la falta de casas entre el 2013 y el 2023, 10 años, y condiciones de vivienda de mala calidad en muchas zonas. Los residentes enfrentan altos costos de la renta, mientras que los compradores tienen dificultades para entrar al mercado. Pregunta, ¿qué programas de vivienda asequible a corto plazo o a largo plazo promovería para satisfacer las necesidades inmediatas de los residentes?
2: Number one, it's bringing those dollars down to District 16 that are at the state level. Affordable housing is an urgent need in our communities across the district. I'm very proud that as a city council person, even in my district, we have built affordable housing with city dollars. So we've found a way to find solutions at the local level. 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If we are able to do that at the city level, I can only imagine the resources and dollars that are available at the state level in order for us to bring those down, to not only build affordable housing, but to make it easier to build all types of housing. Owning a home used to be a reality in the Central Valley. It's something our families worked towards. My own family, the daughter of a truck driver, and oftentimes my dad was gone on the road because that was the sole income in our household until my mom also began to work. We need to make sure we can make that a dream again in the Central Valley. It's making it easier to build housing at the local level. 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And at the city level, we've achieved that by not only building affordable housing, but also making it easier to make sure that housing can come online quickly for our communities and in good neighborhoods where there are good schools and good parks around.
0: Gracias. Hablemos ahora de energía y hablemos de servicios públicos, electricidad. En el Valle, las familias ayudan a impulsar la economía de California a través de la agricultura, la infraestructura, la producción de energía. Pero aún así, muchos residentes tienen dificultades para pagar a sus cuentas mensuales de servicios públicos. Según la Comisión de Servicios Públicos de California, las familias de bajos ingresos destinan un promedio de 5.6% de sus ingresos a costos de energía, mientras que las familias de mayores ingresos gastan mucho menos. En el Valle Central, aproximadamente el 63% de las familias de bajos ingresos, dos terceras partes, destinan más del 5% de sus ingresos a las cuentas de la luz, cuentas de energía. Es una de las cargas más altas de todo el estado. Con esto en mente, muchas comunidades rurales y del Valle enfrentan altos costos de energía, a pesar de estar cerca de importantes regiones que producen energía. ¿Cómo abordaría usted la asequibilidad, affordability, y las desigualdades en infraestructura para las comunidades más necesitadas en el estado?
2: Thank you. Number one, I wish our current senator was here so we can ask what is not working at the state level so we know and we can have information to know why is our utility bill so high? Why is it that in the communities where it is the hottest, some of the hottest communities in the entire state, we know that the burden of having to try to cool down our homes is going to be on us the most? We need to be able to ask these utility companies and be able to kind of break down even the monopoly that they have over our energy. And at the local level, even as a city council person, this becomes a huge issue for us because it becomes more and more unaffordable for when even new homes are built, but for existing people to be able to pay their bills, and there's no relief for our families. 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And I know that you know about this too. We need someone to ask the questions at the state level. Why does the Central Valley have the highest burden? And then why do we have to pay the most? That needs to change.
0: Gracias. En cuestión de educación, ante los importantes recortes propuestos a los fondos de la educación, tremendos recortes, que podrían afectar a las escuelas primarias, secundarias, a los colegios comunitarios, a las universidades y los programas de educación especial, los estudiantes y las familias de California están preocupados por ver cómo estas reducciones podrían repercutir en los salones de clase, en los maestros y en los servicios para estudiantes. Pregunta: ¿qué políticas apoyaría para proteger y para estabilizar la financiación de la educación en California? ¿Y cómo garantizaría el acceso equitativo a una educación de alta calidad para los estudiantes de comunidades que tienen escasos recursos y aquellos con necesidades educativas especiales?
2: Thank you. 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
0: Bueno, y a propósito de jóvenes, a propósito de la juventud, los jóvenes de todo el valle se están movilizando y están liderando iniciativas para crear nuevas oportunidades centradas en la juventud directamente en sus ciudades y en sus condados. ¿Cuáles son sus planes para invertir en la juventud con el fin de crear oportunidades de desarrollo económico, profesional, que sean nuevas, accesibles y de alta calidad, y está dispuesta a dejar que los jóvenes lideren esos debates y que estén al frente de esos procesos de toma de decisiones.
2: Yes, this one feels very personal to me. 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That should be our goal, that we are growing our talent locally. And so many of our young people want to leave the Central Valley almost immediately. I was one of them. I went to school, but I came right back. And for me, this is not new. This is my life's work. 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Today, those young people are coming back to their communities to be community organizers. So number one, we need to have affordable education for our young people to keep them local. We need more job programs. 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I think if we are the agriculture belt of the state, we are both the farm workers and the family farmers, we can also be the researchers. 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Our young people can be the nurses of tomorrow, the teachers, the attorneys. And that has to happen here, and it has to happen with investment in education here.
0: Muchas gracias. Pregunta final, Manpreet. La última pregunta. Aquí en el Valle, las comunidades inmigrantes están enfrentando a una intensificación de la actividad de ICE. Hay detenciones, hay separación de familias, mientras que muchos gobiernos locales siguen dependiendo de acuerdos económicos, de contratos vinculados a centros de detención privados. California ha adoptado medidas para reforzar las protecciones en favor de los inmigrantes, sin embargo, muchos residentes aún temen tratar con la policía y tratar con las instituciones públicas. Pregunta, ¿qué medidas adoptaría para fortalecer las protecciones para las familias inmigrantes, para reducir la cooperación entre las agencias locales y el ICE, y para respaldar pues alguna alternativa económica para las comunidades que actualmente están dependiendo del dinero de centros de detención privados que son operados por empresas como Geo Group o CoreCivic?
2: Number one, private detention facilities should not exist. I think they need to be banned from the state of California. And in District 16, we don't have just one, we have two, almost three. And some are operating without even the community knowing, like the one in McFarland. And just last year, this became the work I was doing almost around the clock. When Trump was reelected, my role before I was a city council person, I was a community organizer. I would actually visit Mesa Verde weekly and meet with detainees there. Last year when Trump was reelected, District 16 was hit first when Border Patrol showed up. And immediately we went into community organizer mode. We took care of each other when the law wasn't making sense to us. And that's when I was deeply disappointed that our current state senator even voted no to banning ICE agents from wearing masks. I couldn't understand it. Her district was hit first. Our communities were being targeted, continue to be targeted. I will work in the long term to ban these facilities from being in California. We need to know what the health of our individuals and our families who are detained in these facilities. What is their health? Are they okay? Is there a plan to give them legal access? I will expand legal advocacy for these families who are in need of representation, in need of legal representation. We've done this at the local level, and we need more resources from the state. Immigrants are what make California beautiful, and as the child of immigrants, that has to be protected in California.
0: Pues muchas gracias, Manfred, por contestar todas estas preguntas. Volveremos con más preguntas más adelantito, preguntas rápidas. Le pediremos que se quede con nosotros en un momentito. Pero antes, quisiéramos otra vez un agradecimiento muy grande a nuestra invitada que se ha presentado.
2: Gracias.
0: Reconocimiento por hacer acto de presencia en este foro público. Manfred Kaur es candidata al Senado Estatal por el distrito número 16. A continuación, quisiera invitar a todos los candidatos del Congreso Federal que se hayan presentado, que pasen al frente. Y según tengo entendido, según tengo confirmado, solamente un candidato está confirmado para estar con nosotros el día de hoy, y él es Randy Villegas, que en estos momentos está corriendo para el distrito número 22 al Congreso de la Nación. Doctor Randy Villegas, algunas palabras de presentación que gustara compartir con nuestra audiencia. 30 sí. segundos.
3: Muchísimas gracias por estar aquí hoy, porque ustedes hicieron algo que mis oponentes no pueden hacer, y eso es estar presente en la comunidad. Me llamo Randy Villegas, soy el hijo de inmigrantes de México, mi papá de Michoacán, mi mamá de Guerrero, y pues yo crecí trabajando en el SWAT Meet y en el taller mecánico de mi familia, que hoy soy dueño. Fui el primero a ir al colegio, a la universidad, y gracias a Dios agarré una beca, agarré mi doctorado en UC Santa Cruz, y regresé aquí a la comunidad. Hoy soy un profesor de ciencias políticas aquí en el COS Tulare, y también soy parte de la mesa directiva de Visalia Unified. Y estoy aquí para luchar para nuestras familias y para nuestras comunidades que merecemos mejor en el gobierno federal. Gracias.
0: Muchas gracias. Primera pregunta, Randy Villegas, sobre vivienda. Los problemas de vivienda en el condado de Tulare incluyen una grave escasez de viviendas asequibles, affordable. Un aumento del 90% en la falta de hogar entre 2013 y 2023 y condiciones de vivienda de mala calidad en muchas zonas. Los residentes se enfrentan a altos costos de la renta, mientras que los compradores de casas tienen muchas dificultades para poder entrar al mercado. ¿Qué programas de vivienda asequible a corto plazo o a largo plazo promovería para satisfacer las necesidades inmediatas de los residentes?
3: Gracias. Tenemos que reducir los costos para nuestras familias aquí en el Valle Central y en todo el país. Antes podíamos hablar como el Valle Central de como una de las únicas regiones de California donde todavía podíamos comprar una casa. Y ahorita eso no es la realidad. Está muy caro para comprar una casa, para rentar, siempre está subiendo. Y ahorita tenemos corporaciones privadas que andan comprando casas en todo este país, tratando de forzar a todas nuestras familias para ser renters, mejor de comprar nuestra casa. Entonces, cuando yo llego al Congreso, yo voy a proponer una ley para quitar esas corporaciones en comprar casas que deberían de estar en las manos de nuestras familias. Y también tenemos que luchar en todos los lugares donde ahorita la vida está difícil. Por ejemplo, ahorita para comprar gasolina, a $6-7 el galón. Y por eso cuando llego al Congreso voy a también a decir que debemos de quitar temporalmente el impuesto de gasolina y de diésel federal, que son como 18 centavos mínimo, hasta que regresamos los precios antes que empezó esta guerra en Irán, donde andamos gastando $1 billón cada día por una guerra que nadie pidió. Imagínate qué podemos hacer con $1 billón aquí en el Valle Central para ayudar con la salud, para ayudar con la educación y para ayudar a todas nuestras familias que ahorita están trabajando 2 o 3 trabajos solamente para sobrevivir.
0: Gracias. Randy Villegas, en cuestión del agua. El condado de Tulare enfrenta una grave crisis de contaminación de agua que afecta a zonas rurales y a comunidades necesitadas con contaminantes como nitratos y arsénico. Muchas familias no tienen acceso a agua potable segura, forzándolas a comprar agua embotellada. La agricultura y las lecherías son las fuentes principales de contaminación en esta zona. Más de 735,000 personas en California, muchas aquí en el Valle, muchas aquí en Tulare, reciben agua de sistemas que no cumplen con los estándares de seguridad limpias. ¿Cuál es su plan a nivel regional para abordar los problemas actuales y previstos a largo plazo relacionados con el acceso al agua y que sea asequible aquí en el Valle?
3: Sí, quiero empezar con una pregunta a todos ustedes. Quiero que levanten la mano si usted o sus familias gastan dinero cada mes para comprar agua de botella o para comprar agua. Levanta la mano, por favor. ¡Wow! Mira todas estas manos. Esto no debería estar pasando en el año 2026. Tres biles de agua. No es justo. ¿Cómo es que toda la gente en este país sabe las historias de lugares como Flint, Michigan, donde tenían contaminación en su agua, pero no conocen las historias de Lindsay, California, de Arvin, California, de Porterville? Entonces, tenemos que apoyar a nuestras familias, tenemos que pasar leyes para hacer las corporaciones responsables que han dañado a nuestras comunidades. Ellos deberían de pagar para ayudar a nuestras familias a tener el derecho a la agua. Agua que podemos tomar, agua que podemos bañar y agua para todos. Y hay muchas organizaciones aquí como la comunidad del Centro de Agua que yo quiero trabajar con para pasar leyes que van a beneficiar a todas nuestras familias aquí en el Valle Central y en todo el país. No es justo que nuestras familias, que aún así está difícil poner comida en la mesa, también tenemos que pagar $100, $200 cada mes para tener agua. Deberíamos de tener confianza en la agua que sale de nuestros sinks. Pero eso no está pasando ahorita, porque David Valadeo y los otros en Congreso no están poniendo a nuestra gente como prioridad, sino nomás están trabajando por sus donantes y por sus sponsors.
0: Muchas gracias. Randy Villegas, con los recientes recortes propuestos en HR1, conocido como el Big Beautiful Bill, los cuales el representante actual apoyó con su voto, el congresista actual, muchas familias están preocupadas por el futuro de programas esenciales tales como el Medicaid a nivel federal. ¿Estos recortes podrían afectar el acceso a servicios médicos, a prevención, salud mental y atención para comunidades de escasos recursos? ¿Cuál es su posición sobre la protección y la expansión del acceso a Medicaid? ¿Qué acciones tomaría para fortalecer los servicios de salud y para garantizar que las clínicas comunitarias cuenten con los programas, el personal y los recursos necesarios para atender las necesidades de los pacientes? Y última, ¿cómo restaurar el acceso a Medicaid?
3: Sí, y hay que ser claros. David Valadeo votó a cortar Medicaid por billones de dólares para darle más dinero a los más ricos de este país. Y eso no es justo. Dos de cada tres personas en este distrito ocupan Medicaid. Y entonces, cuando yo llego al Congreso, yo voy a luchar a quitar esos cortes para los ricos, para tener ese dinero para atrás a Medicaid, para nuestras comunidades. Pero no es simplemente tener ese dinero, sino para luchar para más. Quiero que levanten la mano si usted o alguien que conoce maneja hasta México, hasta Tijuana, para agarrar medicinas más baratas o para agarrar salud más barato. Levanten la mano. Wow. Y esto no debería estar pasando en el país más rico del mundo. Por eso yo apoyo el salud garantizado para todos en este país. Nosotros aquí en Estados Unidos pagamos más que doble lo que pagan otros países en este mundo y tenemos la salud peor que otros países en este mundo. Entonces, tenemos que enfrentar a las corporaciones que se aprovechan de nosotros, las corporaciones farmacéuticas que los cobran mucho, mucho dinero. Y son estas mismas corporaciones farmacéuticas que dan dinero a mis oponentes, Jasmine Baines y David Valadeo, que no están aquí con nosotros hoy, pero siempre están felices a estar con ellos, con esas corporaciones que se aprovechan de nuestras familias. Entonces yo voy a luchar para la salud garantizado para todos. Yo creo que es un derecho humano y por eso voy a luchar en el Congreso. Gracias.
0: Gracias, Randy Villegas. En cuestión de inmigración, un asunto muy delicado, muy crítico en estas comunidades. Este distrito alberga 3 centros de detención, no son 2, 3 centros de detención de inmigrantes activos y nuestras comunidades continúan experimentando un aumento en las redadas de ICE, las separaciones familiares, los arrestos, deportaciones en lugares que antes se consideraban seguros, incluyendo escuelas, iglesias, hospitales. Al mismo tiempo, el Congreso no ha logrado aprobar una reforma migratoria, dejando a millones de familias inmigrantes viviendo con miedo, viviendo en la incertidumbre. Si resulta elegido para el Congreso, ¿qué políticas federales específicas apoyaría para proteger a las comunidades inmigrantes, para limitar las prácticas de persecución de ICE y para promover una reforma migratoria humana? Además, ¿cómo abordaría la creciente dependencia de los gobiernos locales respecto a los ingresos generados por las corporaciones privadas de detención, tales como GeoGroup o CoreCivic?
3: No hemos tenido la reforma migratoria en este país en más de 40 años. Y eso no es justo, de tener tantos de nuestros vecinos, tantos de nuestras familias, tener que vivir con miedo, que se puede estar separados de sus familias en cualquier momento. Y eso es algo que yo siento personalmente. Como hijo de inmigrantes, yo tenía miedo que cualquier día puedan recoger a mi mamá, mi papá, mis hermanos y separar a nuestras familias. Y mientras tenemos líderes que ni tienen el respeto para estar aquí para nuestra comunidad. David Valadeo votó a dar triple el dinero para ICE y sus agentes. Jasmine Baines, cuando había una ley aquí en California para quitar las máscaras de estos agentes de ICE, ella no apoyó a esa ley y no ha apoyado a nuestras comunidades inmigrantes. No es justo. Yo voy a luchar para la reforma migratoria con un camino a la ciudadanía para todas nuestras familias. Pero también voy a luchar para cerrar estas cárceles privadas que existen, como usted dijo, de CoreCivic y de GEO, que hacen dinero en separar a nuestras familias. Y eso no es justo. Ninguna corporación en este país debería de estar dinero en separando nuestras familias. Entonces, no solamente es a pasar la reforma migratoria, que es humano, que es justo, sino también a luchar en contra del sistema que ahorita está haciendo dinero en separar a nuestras familias.
0: Gracias. En Randy Villegas, educación. Ante los recortes propuestos a la educación, unos 1.7 billones de dólares, que afectan a las escuelas de educación básica y secundaria, K-12, los colegios comunitarios, universidades, programas dirigidos a estudiantes con discapacidades, muchas comunidades expresan preocupación por las consecuencias que a largo plazo van a tener para el acceso y la equidad en la educación. ¿Qué medidas federales específicas adoptaría para proteger los fondos educativos, especialmente para los estudiantes de bajos ingresos, los estudiantes con discapacidades y los estudiantes universitarios de primera generación? Y segundo, ¿cómo garantizaría que las escuelas y las instituciones públicas de nuestras comunidades no resulten desproporcionadamente perjudicadas por estos recortes?
3: Sí, yo apoyo la educación a cada nivel, no nomás para colegio, universidad, para todos nuestros hijos que tengan los recursos para llegar adelante, aunque quieran ir a estudiar, a trabajar, a la militaria o a lograr sus sueños. Entonces, tenemos que luchar para estos recursos para todos nuestros hijos. Yo apoyo la educación garantizado y gratis para todas nuestras familias. No debería de depender cuánto dinero hace tu familia si puedes ir al colegio o universidad. Y a la misma vez, nuestros estudiantes no deberían de estar trabajando dos o tres trabajos a la misma vez que están tratando de ganar su educación. Y tenemos que apoyar a nuestros estudiantes. Yo enseño ciencias políticas aquí en el COS Hanford y allí no tenemos un centro para cuidar a los niños. Entonces yo he cuidado niños a la misma vez que estoy enseñando a mis estudiantes porque yo quiero apoyarlos. Y por eso también tenemos que enfocarnos en tener ese servicio garantizado para todos. Y esto no es un sueño tan grande. Esto es algo que ha podido lograr el estado de Nueva México, la ciudad de Nueva York, el estado de Vermont. No es una pregunta que si tenemos el dinero para hacer estas cosas, es la pregunta si tenemos la convicción para luchar para estos programas, para todas nuestras familias y para todo este país. Ahorita cuando tenemos un presidente y un congresista que están atacando a la educación, es más importante para luchar para la educación, para todos nuestros hijos, para todas nuestras familias, y no nomás para nuestra juventud, sino también para nuestros padres y abuelos, a veces que regresan a la escuela de trabajar y tener hijos ellos también. La educación es algo para todos y voy a luchar para todos.
0: Una pregunta más, Randy Villegas. Energía, asuntos de energía. A medida que California amplía su transición hacia la energía limpia, muchos votantes se preguntan si el futuro desarrollo económico puede llevarse a cabo de una manera que proteja la salud pública, conserve el agua, mantenga la electricidad a precios asequibles y garantice que las comunidades locales se beneficien en lugar de tener que asumir los costos. Los residentes también desean saber cómo planean los responsables políticos equilibrar las oportunidades económicas con la sostenibilidad ambiental y con la fiabilidad de la red eléctrica, con fiabilidad. A medida que aumenta la demanda de energía por parte de industrias como la de los centros de datos, ¿qué papel cree usted que debería desempeñar la energía limpia para impulsar el crecimiento económico en el Valle Central sin aumentar contaminación, sin aumentar los costos de los servicios públicos para los residentes, ni tampoco la demanda de agua?
3: Sí, podemos hacer las dos cosas, enfocar en la economía y también proteger a nuestras comunidades. Yo miré el otro día que la corporación de Shell hizo $8 billones en profit, en dinero para su corporación. ¿Y cómo es que están haciendo tanto dinero a la misma vez que lo están cobrando $6-$7 por cada galón de gasolina? Eso no es justo. Y lo mismo se puede decir de las monopolías que existen en la electricidad y en nuestras casas. Y son los mismos políticos, como mis oponentes, Jasmine Baines y David Valadeo, la gente que toma dinero de estas corporaciones, de PG&E, de SoCal Edison, y son los mismos políticos que toman ese dinero que los dicen que no pueden hacer nada para ayudar a nuestras familias en reducir los costos.

0: todo el país. Entonces ocupamos un gobierno y un congresista que va a luchar para nuestras familias y no para estas corporaciones.
1: Pregunta final, Randy Villegas. Los jóvenes, ¿qué inversiones federales y qué prioridades políticas apoyaría usted para ampliar los programas de empleo juvenil, el desarrollo de la fuerza laboral, la fuerza de trabajo y el acceso a vivienda asequible para los jóvenes? ¿Cómo garantizaría que estas inversiones se implementen de manera efectiva en regiones como aquí en el Valle? ¿Y qué medidas concretas adoptaría para incluir directamente la voz de los jóvenes en la creación de políticas, en los trabajos de crear política y en la toma de decisiones a nivel federal?
0: Sí, yo estoy aquí para servir a la comunidad y para servir a los jóvenes en nuestra comunidad. Y este distrito es uno de los distritos más joven en todo el país. El mediano edad es solamente 30 años. Yo cumplí 31 años en noviembre. Entonces, tenemos que luchar para programas que van a ayudar a nuestra juventud, programas que les van a ayudar a comprar una casa. Yo conozco a mucha gente en mi generación que todavía tiene que vivir con sus padres porque no tienen el dinero para un down payment, para comprar una casa. ¿Y cómo es que tenemos países como México, por ejemplo, que están ofreciendo loans en el 0%? Eso deberíamos estar luchando por aquí en Estados Unidos. Y deberíamos de apoyar a programas de educación garantizado, la salud, a cuidar de los niños. Todas estas cosas son posibles y son puede ser la realidad si tenemos alguien en el Congreso que va a luchar para estas cosas. Y yo creo que todo esto, aunque sea el salud, educación, todo de esto se refleja en las prioridades de nuestros candidatos. Mi mamá siempre me decía, dime con quién andas y te diré quién eres. Y lo mismo se puede decir por la política. Dime quién te está dando dinero y yo te digo por quién estás trabajando. Por eso yo soy el único candidato en esta campaña que no acepta ni un dólar de corporaciones, porque yo quiero trabajar para ustedes y no para las corporaciones que se aprovechan de nosotros. Y voy a luchar cada día, no nada más en esta campaña, pero cada día en Washington, D.C. cuando estamos en Congreso. Gracias.
1: Doctor Randy Villegas, muchísimas gracias por hacerse presente. Fue el único candidato de los que están corriendo para el Distrito Congresional número 22 que hizo acto de presencia el día de hoy. Se lo agradecemos muchísimo.
0: Muchas gracias.
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2: Pero bien, ¿qué tal si a continuación vamos a pasar, después de este segmento de pláticas con los candidatos, a un segmento de preguntas rápidas? Vamos a tratar de cubrir mucho territorio en poco tiempo, tomando en cuenta de que el tiempo también es limitado. Así que agradecemos a todos los candidatos que han estado aquí presentes en el micrófono. Ahora les pedimos, me gustaría invitar a todos los que han participado para que se reporten aquí a la mesa, y para responder a las preguntas rápidas, permítanme, la forma en que vamos a proceder a hacer estas preguntas rápidas es la siguiente. Me encargaré de hacer una pregunta a cada uno de los candidatos. Cada uno tendrá una tarjeta y la forma en que se responderá será, esta forma será el sí y esta forma será el no, ¿no? Es la imagen. Al final, después de las 8 preguntas, pediré que se queden para elegir cualquiera de las preguntas que se hayan hecho para comentarla, ¿no? Para hablar más por un minuto sobre alguna de las preguntas que se hayan hecho. Y bien, de esa forma concluiríamos. Al final también les pediré que den algunos comentarios para cerrar la plática, 2 minutos al final. Pero bueno, comenzamos con nuestro segmento de preguntas rápidas para nuestros candidatos y creo que comenzaré con de allá para acá, de Randy hacia acá. Disponen de una tarjeta, verde significa sí, favor, y la tarjeta roja significa no. Por favor, levanten la tarjeta con su respuesta para cada una de las preguntas rápidas. Primera pregunta: ¿defenderá la posición de California como estado santuario para los inmigrantes? La respuesta es sí, de todos los candidatos. Defenderán la posición de California como estado santuario para los inmigrantes. ¿Apoya la atención médica para todos?
3: ¿Lo puede repetir?
2: ¿Apoya la atención médica para todos? Bien, unanimidad, todos, la respuesta fue sí. Número 3, ¿apoya la rescisión de los contratos entre la policía y los distritos escolares? Hay 2 sís y un no.
3: ¿Entendí la pregunta bien? Me la dice una vez más.
2: La repito nuevamente: si apoya la rescisión de los contratos entre policía y distritos escolares. Terminating the contract between police and school districts. Número 4, ¿apoya la expansión de las políticas y los programas de diversidad, equidad e inclusión en su distrito? Bien, todos sí. Número 5, ¿abordará el aumento del costo de la electricidad sin dejar de apoyar los objetivos de energía limpia para las familias trabajadoras? Todos sí. Número 6, ¿apoya la iniciativa de identificación de votantes